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2: Hola, qué gusto saludarte este fin de semana en los 40. Bienvenido a Del 40 al 1. Yo soy Roberto Contreras.
3: Y yo soy Paulina Valerio. Acompáñanos porque ya vienen las 40 canciones más importantes y lo son gracias a tus votos en los40.com.mx y en la app de los 40.
2: Cada semana tú decides qué temas entran, suben o bajan en este conteo.
3: Así que ponte cómodo porque aquí comienza Del 40 al 1.
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0: es la música del 40 al 1 y ya disfrutamos varios temas que buscan mantenerse fuertes en esta lista.
1: Pero es obvio que aún faltan esos que necesitan tu apoyo para subir en nuestra lista y pues no estancarse, ¿verdad?
0: Recuerda votar por tu artista favorito una vez terminado este programa y apoyarlo para tratar que llegue lo más alto posible.
1: Sigue con nosotros, lo mejor está por venir aquí en...
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1: Hoy toda la cadena 40 en México se enlaza y se une para vibrar con la música de este conteo.
0: Estamos contigo, Paulina Valerio y Roberto Contreras, y mi pregunta es la siguiente: ¿a quién ves tú como número uno esta semana? Cuéntanos todo.
1: Escríbenos en redes @los40mx y a nosotros nos encuentras como Roberto con 40 y Pau Valerio 40.
0: Prepárate para más sabor, ritmo y emoción y seguir vibrando al 100 este fin de semana aquí en
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0: escuchas el 40 al 1. Atención a todos, llegó el momento porque vamos a conocer la canción más votada de la semana.
1: La producción de esta edición corresponde a Pedro Villaseñor y a Juan Carlos Hernández Cuen. Nosotros somos Paulina Valerio y Roberto Contreras.
0: Gracias por acompañarnos.
1: Nos escuchamos

podemos ir sin cerrar este programa con la canción que tú has convertido, gracias a tus votos, en la más importante de nuestro conteo. Disfruta de esto desde el lugar.

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0: Muy buenas noches y gracias por estar con nosotros una vez más en la Hora Nacional. Como cada domingo, la verdad es que les preparamos un programazo.
1: Así es, les vamos a platicar sobre la Jornada Nacional de Reforestación 2026, que es un esfuerzo conjunto interinstitucional y de la sociedad para habilitar y reforestar puntos estratégicos.
0: En nuestro flashazo del bienestar conoceremos el Programa de Desarrollo Forestal Sustentable para el manejo responsable de los bosques y selvas que conserva la biodiversidad.
1: Hablaremos de un servicio que nos da información oportuna para reducir el riesgo de las catástrofes naturales como huracanes, sismos o incendios.
0: También platicaremos de cómo el fenómeno del Super Niño puede influir en el consumo de energía en nuestros hogares.
1: Vamos a ver cómo nuestro país sigue impulsando el talento de nuevas generaciones en la segunda edición de México Canta.
0: Además, conoceremos la historia de una mujer que trabajó muchísimo por los derechos políticos de las mexicanas, Ermila Galindo.
1: Y hablaremos sobre el papel de las mujeres en la innovación tecnológica y de la brecha de género en Latinoamérica.
0: Además, quédense porque el programa de verdad va a estar muy bueno y empezamos.

0: México es un país forestal y este domingo 9 de agosto se llevó a cabo la Jornada Nacional de Reforestación 2026, una estrategia para restaurar y proteger la riqueza natural del país. Y fíjense, hay un dato que nos ayuda a dimensionar su importancia. Aproximadamente el 70.6% del territorio mexicano está cubierto por algún tipo de vegetación forestal.
1: Y esos ecosistemas son mucho más que árboles. México tiene cerca de 138.7 millones de hectáreas de vegetación forestal y en nuestro territorio está alrededor del 12% de las especies conocidas a nivel mundial. Los bosques, selvas, matorrales y manglares son fundamentales para la biodiversidad y también para la vida de millones de personas.
0: Por eso reforestar importa. Los bosques participan en el ciclo del agua, favorecen la infiltración y además ayudan a conservar las cuencas. También protegen y regeneran los suelos, reducen la erosión y contribuyen a conservar la biodiversidad.
1: Y hay otro aspecto fundamental. La restauración forestal también tiene una dimensión social y económica. En México, el 50.9% de la superficie forestal está en manos de ejidos y comunidades. Estas comunidades forestales son las que, en muchos territorios, conservan, manejan y aprovechan estos ecosistemas.
0: Por eso restaurar no nada más significa llegar a un terreno, hacer un hoyo y plantar un árbol. La restauración ambiental implica recuperar integralmente los ecosistemas, con participación comunitaria, coordinación entre instituciones, protección del suelo y del agua, conservación de especies y fortalecimiento de las actividades productivas sustentables.
1: Y ahí aparecen opciones como el manejo forestal sustentable, la agroforestería, la ganadería regenerativa y otros sistemas productivos que permiten aprovechar los recursos naturales sin destruirlos. La idea es que la conservación también genere oportunidades, empleo e ingresos para las comunidades.
0: Además, la economía forestal tiene un papel importante porque representa alrededor del 0.24% del Producto Interno Bruto. Por esto, fortalecerla de manera sustentable también significa impulsar el desarrollo comunitario y productivo.
1: Y los beneficios no se quedan en las zonas rurales. La infraestructura verde también es fundamental en las ciudades. Árboles, parques, corredores verdes y áreas de vegetación ayudan a mejorar el entorno urbano y forman parte de las estrategias para combatir los efectos del cambio climático.
0: Y los ecosistemas forestales también son importantes contra el cambio climático. Los bosques, selvas y manglares capturan carbono. De hecho, documentos oficiales señalan que estos ecosistemas capturan anualmente 178.9 millones de toneladas de dióxido de carbono, equivalentes a 23.2% de las emisiones de gases de efecto invernadero del país.
1: Y hay una relación directa con el agua. La conservación de bosques y selvas ayuda a mantener los flujos hídricos, reducir el asolve y proteger servicios ambientales importantísimos para las poblaciones y para actividades como la agricultura.
0: En este contexto se dio la Jornada Nacional de Reforestación 2026, con presencia en las 32 entidades federativas, 621 municipios y 1.632 núcleos agrarios. La meta fue plantar 6.6 millones de árboles y plantas en más de 32 mil hectáreas.
1: Es una acción de alcance nacional que busca involucrar a comunidades, autoridades y población en la recuperación de territorios forestales. Y no se trata de poner el mismo árbol en todos lados. La restauración debe considerar las características de cada ecosistema y utilizar especies adecuadas para cada territorio.
0: Un actor importante será Sembrando Vida, un programa que ha producido muchas de las plantas que se usan en este tipo de acciones. En los últimos años, el programa ha reportado la plantación y conservación de alrededor de 1.200 millones de árboles y el trabajo en aproximadamente 1 millón de hectáreas.
1: Y muchos de esos árboles tienen una función productiva además de ambiental. Pueden ser forestales, frutales o formar parte de sistemas agroforestales, es decir, se busca que restaurar el territorio también signifique fortalecer la economía de quienes viven y trabajan en él.
0: Entonces, la invitación es entender la reforestación desde una perspectiva mucho más amplia. Recuperar bosques, selvas y otros ecosistemas, proteger el agua y los suelos, conservar nuestra biodiversidad, impulsar economías comunitarias y contribuir a enfrentar el cambio climático.
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4: Flashazos del bienestar.
5: Desarrollo forestal sustentable para el bienestar. ¿Tienes un terreno forestal o forma

0: Fríos intensos o hasta las lluvias prolongadas, nuestras necesidades de iluminación, climatización y uso de aparatos eléctricos pueden cambiar.
1: Estos cambios pueden traer un mayor consumo de energía, especialmente cuando usamos más tiempo los ventiladores, sistemas de aire acondicionado, calefactores, refrigeradores u otros equipos. Y para hablar más del tema, nos acompaña José Antonio Urteaga Difur, director general del Fideicomiso para el Ahorro de Energía Eléctrica. Señor director, bienvenido a la Hora Nacional.
2: Cha, muchísimas gracias. Un gusto estar con ustedes y con su auditorio.
0: Bienvenido. Y para empezar, sabemos que estos años han tenido climas muy anormales, quizá. Temporadas de lluvias más largas, fríos más intensos, olas de calor. ¿Cómo afecta en el consumo de energía de los mexicanos que el clima esté llegando a estos extremos?
2: Muchas gracias, Leos. Me parece una excelente pregunta. Como ustedes saben, el cambio climático cada vez tiene mayor impacto en nuestra sociedad. El cambio climático provoca principalmente fenómenos climatológicos como el que vivimos de las olas de calor. Para este año se anuncia el fenómeno del Niño de alta intensidad. Eso lo que provoca son fundamentalmente olas de temperatura muy alta, que provocan también que a su vez causan el uso de aire acondicionado, como bien lo señalaba Cha, y eso provoca también que haya manifestaciones en temas muy diversos, por lo que tenemos que buscar cómo hacer más eficiente el uso de la energía eléctrica, en beneficio de nuestras economías, en las familias, en beneficio del medio ambiente por una menor emisión de gases de efecto invernadero, y también en beneficio de tener acceso a la energía de población que aún está en un esfuerzo por tener una mayor asequibilidad a los servicios de la energía.
1: ¿Y cómo podemos lograrlo? Porque son muchas las cosas que tenemos que hacer para poder economizar, para no gastar tanta energía, para que no nos cueste tanto. ¿Qué se puede hacer?
2: Lo primero, yo diría, Chaleos, que hay que formar una educación en materia de uso adecuado de los recursos naturales. En el FIDE trabajamos con un programa que se llama Educare, Educación para el Ahorro y Uso Racional de la Energía Eléctrica, en donde formamos a los niños para que ellos sean conscientes de la necesidad de cuidar la energía. No solamente como un hábito, sino como un hábito educado. Que el niño sepa que contactar un interruptor de electricidad para tener luz es un proceso muy sencillo, pero que requiere un gran esfuerzo de la naturaleza. Entonces ahí se requiere que el niño entienda que esa energía llega y que toda la población requiere de energía, no podemos desperdiciarla. Claro. Es el primer punto, evitar desperdicios. ¿Cómo podemos evitar desperdicios? Como bien se señalaba, si estamos en una habitación que tiene iluminación natural, pues hay que abrir las cortinas y apagar la luz artificial, la luz eléctrica. Si tenemos aire acondicionado, evitar tener ventanas abiertas para que se fugue el calor. No vamos nunca a poder enfriar todo el medio ambiente, solamente el de la habitación. Claro. Y muy importante, cambiar equipos de aire acondicionado que son ineficientes por equipos de alta eficiencia, que vale la pena invertir porque se recupera muy rápido esa inversión.
0: Ahora, para personas que queremos quizá tener electrodomésticos o aparatos electrónicos un poquito más ambientalmente amigables y sobre todo ahorradores, ¿qué nos recomienda al momento de ir a comprarlos? ¿En qué nos tenemos que fijar?
2: Me parece otra vez una excelente pregunta. Lo primero, que tenga una etiqueta que se conoce como el sello FIDE. Ay. Ese sello FIDE es muy visual. Lo único que dice, este equipo tiene el sello FIDE. ¿Qué significa? Que ese equipo cumple con los más altos niveles de eficiencia energética. También, si es posible, fíjense en la etiqueta que establece la norma oficial mexicana, que indica cuál es el consumo preciso de equipo. Pero lo más fácil, consuman, compren equipos con sello FIDE.
0: ¿Cómo podemos contactar al FIDE? ¿Tienen redes sociales?
2: Tenemos todas las redes sociales, estamos en Facebook, en X, también en nuestra página electrónica www.fide.org.mx. Ahí nos pueden contactar y ahí van a encontrar un teléfono de contacto vía WhatsApp para que los asesoremos y los conduzcamos para hacer un uso eficiente de la energía. Inclusive, si sea el caso, oye, a mí me interesa porque veo que mi recibo está muy alto y ha crecido mucho a través del tiempo, quiero que me hagan un diagnóstico energético en mi vivienda. Alguien se presente en su vivienda y le enseña. A ver, vamos a revisar primero tu instalación eléctrica.
1: Eso es importantísimo.
2: Importantísimo, sí. Cha.
1: Señor director José Antonio Urteaga, muchísimas gracias por visitarnos aquí en la Hora Nacional. Muy interesante todo lo que nos acaba de platicar.
0: Y ahorrador.
1: Y lo tenemos que aplicar. Cambios muy sencillos que nos van a ayudar mucho. Muchísimas gracias.
2: Muchas gracias. Encantado de estar aquí con ustedes y compartir con su auditorio lo que es parte de lo que debe ser nuestra vida. Ayudar a cuidar los recursos naturales y proteger el medio ambiente. Muchas gracias.
0: Muchas gracias también a ustedes que nos ven aquí cada domingo. Quédense con nosotros.
1: Ya empezó la segunda edición de México Canta por la Paz y contra las Adicciones. Este concurso busca abrir espacios para nuevas voces, promover letras alejadas de la violencia e impulsar la música mexicana y sus fusiones.
0: Nuestro compañero Orlando Abad entrevistó a Miguel Trujillo, presidente del Consejo Mexicano de la Música,

0: para conocer qué sigue en esta etapa del concurso.
1: Oigan y vean, México canta y canta hermoso y se escucha en todo el mundo. Y por eso México Canta, por la paz y contra las adicciones, llega a su segunda edición. Y este concurso maravilloso que ha unido a tanta gente y que nos ha demostrado tantos talentos, tiene mucha gente trabajando detrás. El Consejo Mexicano de la Música está siguiéndolos a detalle. Esta noche, aquí en la Hora Nacional, nos acompaña el presidente del Consejo Mexicano de la Música, nuestro amigo musical, Miguel Trujillo. ¿Cómo estás, Miguel? Qué gusto tenerte.
2: Gracias por la invitación. Otra vez ya me siento en casa, ¿no? En la Hora Nacional me encanta venir y platicar de lo que está pasando en México Canta. Este año de verdad ha sido un año increíble. Como sabes, redujimos la cantidad de talento. El año pasado sí. Eran 48 semifinalistas. Una locura. 3 regiones de Estados Unidos, 3 de México. Este año lo acotamos a solamente 7 semifinalistas de Estados Unidos, los cuales ya los tenemos y te quiero decir sus nombres. De Estados Unidos está Rosalba Valdés, que es de Chicago. Tenemos a Joshua Soto, que es del Bronx de Nueva York. Oh, 18 añitos tiene Joshua.
1: Un chavito.
2: Lo que hablábamos antes de empezar, muy joven el talento este año. Después tenemos a Tiffany Galvis, que es de Los Ángeles, tiene 24 años. Lisandro Espinosa, que es de Portland, Oregon, tiene 21 años. Grecia Marín, de Paris, California. Daniel Ochoa, de Tucson, Arizona. Y Miranda González, de Denver, Colorado.
1: Y en México ya tenemos semifinalistas también.
2: En México se hizo una conferencia de prensa en Chapultepec, un lugar muy, muy bonito, y ahí estuvieron los semifinalistas de México. Aquí traigo mi tarjetita también para que no se me olvide ninguno. Fíjate que esta primera participante, que es Bel, la Malishita, es de Mérida, y ella canta en español, en inglés y en maya. El año pasado...
1: Exacto, recuerdo que también de Mérida era en maya y en español.
2: Es, exactamente, pero ella lo hace de una manera muy, muy profesional. Tiene una personalidad increíble y ella tiene 26 años. Emi Macías, que es de Tlaquepaque, Jalisco, tiene 20 años. Y Emi también una gran voz. Grecia Delgado, que es de Tamaulipas, pero vive en Monterrey, tiene 20 años también. Brian Soto Suazo es de Valle de Chalco, tiene 25 años. Luna López, de Zacatepec, Morelos, tiene 21 años. Vilán Morales es de Torreón, Coahuila. Y Fátima Cuevas es de Guadalupe, Nuevo León.
1: ¡Qué sorpresas! Miguel, por favor, quiero que te comprometas aquí con nosotros a que vas a seguir viniendo a darnos las actualizaciones y el avance de este concurso, que de verdad es muy emocionante y que descubre y abre historias maravillosas de mexicanos por todo el mundo.
2: Totalmente.
1: Por favor, sigan las redes de México Canta, que es Oficial México Canta. ¿Sí?
2: Exactamente, Oficial México Canta.
1: Y también las del Consejo Mexicano de
2: Por Revolución. Supuesto, ahí tienen toda la información. Y no se pierda ninguna de estas semifinales.
1: Miguel, amigo, muchas gracias por
2: Al
1: venir.
2: Contrario, gracias a ustedes, a la Hora Nacional, por tenerme nuevamente. Y no se pierdan, primera semifinal, 23 de agosto. Segunda semifinal de México, 30 de agosto. Gran final, 13 de septiembre. Y los ganadores van a estar en el Zócalo el 15 de septiembre. Así que va a ser una fiestota impresionante.
1: Los tenemos bajo la lupa y con cariño recibimos ese talento. Nosotros seguimos cantando. Porque Así México es.
2: Canta. Por supuesto.
0: No podemos hablar de los derechos políticos de las mujeres en México sin recordar a Ermila Galindo, una de las voces más importantes del movimiento feminista mexicano en las primeras décadas del siglo XX.
3: Ella fue defensora de la educación, la igualdad y la participación política de las mujeres. Como su aniversario luctuoso es el 18 de agosto, hoy está con nosotros una actriz que interpreta a Ermila Galindo para conocer más sobre su legado. Vamos a ver y escuchar la entrevista que le hizo nuestro compañero Germán Gastelum.
4: Uno de los momentos históricos que marcó los derechos civiles de la mujer, sin duda, es la ley sobre el divorcio. Y es uno de los acontecimientos históricos porque además muchos personajes, entre ellos muchas mujeres, tuvieron mucho que ver. Germán
5: sí.
4: Gastelum.
5: Fue el dolor, fue el sacrificio, el esfuerzo, el atreverse a hablar, el levantarse en un momento en que las mujeres no podían hacerlo. Y ahí había un personaje histórico maravilloso que podemos invitar para que nos platique.
4: Es un personaje clave, ¿estás de acuerdo?
5: Totalmente clave. Su nombre significa combate, guerrera. ¿Sabes de quién estoy hablando?
4: Por supuesto.
5: Ermila Galindo. Vamos a invitar a Ermila Galindo para que platique con nosotros sobre estos momentos históricos.
6: Hola.
4: Qué honor tenerla en la Hora Nacional.
6: Muchas gracias por invitarme.
4: La dejo en las mejores manos para que nos platique su historia.
6: Claro que sí.
7: Gracias. Adelante.
5: Ahora sí que yo estoy muy emocionado porque se han marcado pautas extraordinarias para que la mujer lograra todos sus derechos civiles, políticos. Le tengo una sorpresa también, que ya tenemos en México una presidenta mujer.
7: ¡Una presidenta mujer! ¡Qué orgullo!
5: Algo que usted luchó para lograr el inicio del voto de la mujer.
7: Empezando.
5: Platíqueme, esto viene de todo un trabajo que usted hizo. ¿Quién era usted en ese momento histórico?
7: Bueno, en aquel momento histórico estaba yo trabajando de la mano de nuestro presidente, don Venustiano Carranza. Estaba muy orgullosa del trabajo que estábamos realizando porque yo trataba de impulsar los derechos de la mujer, sobre todo la igualdad, la equidad de género. Y bueno, a raíz de mi trabajo con Venustiano Carranza, aproveché mis habilidades, oratoria, redacción, impulsando los derechos y logrando así que se promulgara la ley de divorcio.
5: En 1914.
7: Exactamente.
5: Muy interesante porque realmente era un momento en que a la mujer no se le daba tanto poder económico, político y menos social. Estamos hablando de que usted no era una diputada o una candidata, usted era la secretaria.
7: Así es. Bueno, en alguna época también traté de entrar a la política, aunque no tuve la oportunidad. Sí logré mucho en ese momento. Sobre todo, mi intención era que con el voto de la mujer se abrieran los caminos para que las mujeres tuvieran más derechos, tuvieran la oportunidad de defender su propia vida, la de sus hijos, su libertad. El derecho del voto a la mujer fue principalmente lo que abrió el camino para que se pudiera después hacer esta ley de divorcio, ya que en aquel entonces estaba tan estigmatizado, tan prohibido para la mujer poder decidir sobre su propia vida si quería permanecer en la vida con la pareja conyugal o no.
5: O sea, era algo que realmente no podía darse. Bueno, estamos hablando que desde Benito Juárez, que en la época de la Reforma se dice y se toma la ley del registro civil. Entonces ya lo que son los nacimientos, lo que son las defunciones y lo que es el matrimonio pasa también a una cuestión del Estado, pero antiguamente no era así.
7: No.
5: Totalmente era de la Iglesia.
7: Exactamente, era totalmente derecho de la Iglesia decidir quién podía acceder a estos derechos. Afortunadamente, gracias a esta ley, se hizo la posibilidad de que las mujeres pudieran adquirir documentos de identidad, documentos de defunción, documentos, vaya, literalmente del matrimonio, ¿no?
5: ¿Qué le dirías a las mujeres que luchan día a día para lograr sus objetivos?
7: Mire, sobre todo, educación. La educación es base. Es importantísimo para que las mujeres conozcan sus derechos, las oportunidades, la educación sexual, la educación económica, política, sobre todo educarse. Educarse para que tengan también acceso al derecho de la educación psicológica. Hoy tan importante, el apoyo del gobierno, el apoyo a las mujeres, la equidad de género, todo eso es conocimiento y todo eso es educación.
5: Ese sería lo que nos diría usted a todos los mexicanos y a la mujer principalmente.
7: Que luchen por sus derechos.
5: Con
7: que
5: base,
7: luchen y se eduquen.
5: Con base a la educación.
7: Exactamente.
5: Con base a estar preparados, a hablar siempre, a no quedarse callados.
7: Exactamente. ¿No?
5: Eso es lo que logró Ermila Galindo y tantas mujeres, estas cosas tan importantes como la ley del divorcio en 1914 y posteriormente, por fin, que pudieran votar. Muchas gracias por todo lo que ustedes han logrado.
7: No, muchas gracias a usted y afortunadamente a las mujeres que han creado la historia, porque gracias a ellas y al trabajo que se ha hecho durante tantos siglos, podemos hoy tener tanta libertad.
5: Gracias. Seguimos aquí en La Hora Nacional.
0: La tecnología está transformando la forma en la que trabajamos, aprendemos y nos relacionamos con el mundo. El problema es que este cambio no está ocurriendo en condiciones igualitarias. En América Latina, las mujeres seguimos siendo minoría en los empleos tecnológicos y según estudios recientes, la brecha de género en este sector volvió a crecer en vez de disminuir por primera vez en varios años.
3: Y para platicar del tema, hoy nos acompaña una vez más aquí en La Hora Nacional, Úrsula Quijano, directora de Laboratoria para México, una organización que impulsa la formación de mujeres para que desarrollen una carrera en tecnología. Úrsula, bienvenida a La Hora Nacional, una vez más, qué gusto.
8: Cha, qué gusto, Leos, qué gusto. Un honor completo poder estar aquí otra vez.
0: Es para nosotros un gusto. Y nos encantaría empezar platicando un poquito de cuál es el panorama actual de la participación de mujeres en empleos tecnológicos, no solo en México, sino en toda
8: la
0: TAM.
8: A ver, en América Latina tenemos, yo diría, unos varios problemas importantes. Uno es que tenemos pocas mujeres saliendo de carreras STEM. Seguimos en 30%, entre 30 y 40%. El otro es que también tenemos pocas mujeres ingresando ya al primer empleo. Entonces, imagínense que 30% en todos los roles, en toda América Latina, son únicamente mujeres. Entonces, eso sí nos habla de un reto muy grande. Y el tercer tema también muy delicado es la retención. O sea, realmente las mujeres no están teniendo tantos ascensos como los hombres. Mientras un hombre tiene 5 veces más un ascenso, la mujer se queda sin poder llegar a estos puestos gerenciales, a estos puestos de manejo de personas.
9: Oye, ¿crees que por eso se ha ampliado esta brecha?
8: Hay un tema bien importante que es la agenda de cuidados. Entonces, las mujeres están llegando a estos puestos, llegaban a los puestos de tecnología, pero ahora también con la llegada de inteligencia artificial se achicó la pirámide. O sea, imagínense que antes hablamos de una pirámide en la que de repente ahora no existe talento junior y han cambiado muchas cosas también desde la llegada de la inteligencia artificial.
0: Y justo por esta inteligencia artificial han también cambiado mucho los perfiles, el tipo de personas para trabajar que buscan las empresas, ¿no? Claro. ¿Cómo ha sido este cambio?
8: El cambio es interesante y cuando lo ven con temas de género, justamente las mujeres tienen 3 veces más riesgos de ver sus roles automatizados. Las mujeres trabajamos más en temas administrativos. Esos son roles que realmente tú puedes sistematizar, realmente tú puedes darte cuenta que con la inteligencia artificial puede prácticamente borrarte de la foto. Entonces, eso es algo que también ha hablado mucho el tipo de roles que están desapareciendo, aunque la realidad es que también están emergiendo otro tipo de roles cercanos a la tecnología que debemos nosotros potenciar entendiendo y aprovechando la inteligencia artificial.
9: Oye, pero estamos hablando mucho de los riesgos. ¿Qué oportunidades puede haber? Porque sí, todo el mundo pone la inteligencia artificial como algo de tenerle mucho, claro, y voy a usar la palabra miedo.
8: Claro. Imagínense justamente en esta secretaria o en esta persona que aprende de análisis de datos o en esta profesora que quiere aprender sobre temas de, por ejemplo, con laboratoria, que quiere aprender temas de inteligencia artificial a hacer algo. Entonces, eso realmente también te está liberando tiempo de las habilidades y de las funciones repetitivas y tú puedes dedicarle un poquito más de volumen y subirle ahí un poco el volumen también a las habilidades duraderas, las que te diferencian de la inteligencia artificial.
0: ¿Se puede entrar a tener una carrera en tecnología aun cuando uno no venga de esa formación?
8: Por supuesto que sí. Y en laboratorio es lo que venimos haciendo 11 años. Realmente nosotros trabajamos con mujeres subempleadas o desempleadas en toda la región, que son mujeres que venían de situaciones complejas. Imagínense de estar subcontratada. Mujeres que tienen una pausa. ¿Cuántas mujeres no tenemos una pausa por agendas de cuidados?
0: Claro.
8: Y ahí es que entramos justamente y el tema del laboratorio es central porque les ayudamos a navegar temas de empleabilidad y aprender no solamente a usar tecnología, a crear tecnología aprovechando inteligencia artificial.
0: O sea, como código y así, por
8: sí,
0: ejemplo.
8: Sí, no, ni siquiera código. Porque imagínate, Leo, ahora es más bien el crear un proyecto. Crea un tablero de indicadores porque tú quieres entrar a un área comercial. O crea una página web aprovechando también las distintas plataformas que existen y herramientas. Entonces, ahora lo que se trata en el mercado laboral es crear un proyecto que te lleve en tu CV a decir, mira, yo sé usar inteligencia artificial y no me da nada de miedo aprovecharla. Y más
9: ay,
8: bien,
9: qué bueno.
8: Sí, poco a poco.
9: Sí, cual. Claro. Oye, Úrsula, pues muchísimas gracias por visitarnos. ¿Dónde te podemos contactar?
8: Claro. Laboratoria, recuerden, estamos en todo México y en toda América Latina. Nuestra página es laboratoria.la y métanse Activa tu Carrera. Tenemos, es 100% gratuito, tenemos grupos cada 2 meses y es el programa que te lleva a incursionar en este mundo tecnológico.
0: Fuera de la página, ¿redes tiene Laboratoria?
8: Sí, redes también en LinkedIn, Laboratoria, y en Instagram, Laboratoria.la.
9: Muy bien, Úrsula, pues muchísimas gracias.
8: Gracias, Cha, gracias, Leo.
0: No, hombre, gracias a ti, muchísimas felicidades. Y gracias a toda la gente que nos sigue aquí en La Hora Nacional. Quédense con nosotros.
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0: Y antes de hacer una pausa, nos despedimos con una frase de la gran pintora mexicana María Izquierdo. Es un delito ser mujer y tener talento. Ella abrió camino para muchas generaciones y nos sigue recordando lo importante que es buscar siempre la igualdad de género.
9: Muchísimas gracias por acompañarnos en esta primera media hora de La Hora Nacional. También le queremos mandar saludos a las personas que se comunicaron con nosotros en la semana. Magdalena Cruz en Ciudad Victoria, Tamaulipas, Gemesa Electrificaciones, Francisco Villafuerte, Gerardo Domínguez y Beto Martín.
0: También a Verónica Muñoz Centeno, Jimmy Galván, José Luis Hernández Álvarez y Rolando Ná Pérez. Gracias por escucharnos, por escribirnos y por ser parte de esta comunidad. No se vayan, porque ahorita regresamos con mucho más en La Hora Nacional.
9: Y por favor, sigan escribiéndonos en YouTube, en Facebook, en Instagram, TikTok, X, Spotify y por mensaje al siguiente número telefónico. Apúntenle. 55 34 83 42 39. 55 34 83 42 39.
0: También nos pueden mandar un correo electrónico a lahoranacional@segob.gob.mx.
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0: Y ya estamos de regreso aquí en La Hora Nacional, listos para seguir con nuestro programa del 16 de agosto. En esta segunda parte tenemos más información importante, historias, cultura y muchos otros temas.
1: La segunda parte trae mucha información para toda la familia. Vamos a hablar del regreso a clases y de un tema que le interesa a miles de estudiantes y sus familias, la renovación de becas educativas.
0: También tendremos recomendaciones para unas vacaciones responsables, porque cuidar nuestras finanzas es una tarea de todo el año. Además, les traemos la agenda cultural de la Ciudad de México en La Chilanguía.
1: Y hablaremos de un tema de salud muy importante, los trastornos de la conducta alimentaria como la anorexia y la bulimia. Platicaremos con un especialista sobre cómo reconocer estas enfermedades, la importancia de buscar ayuda profesional y el papel de la familia en el acompañamiento.
0: En nuestros flashazos del bienestar hablaremos de La Leche para el Bienestar, un programa que busca contribuir a la nutrición de las familias mexicanas, y conoceremos cuáles son los requisitos y el proceso para acceder a este apoyo.
1: También tenemos un reportaje especial sobre el mes de agosto, sus fechas más significativas, acontecimientos históricos y momentos importantes para nuestra sociedad.
0: Y ya en la parte cultural tendremos al cantante y compositor veracruzano Pehuenche, que nos va a platicar de su trayectoria y su propuesta musical.
1: Además, conoceremos la obra de teatro Django con la soga al cuello, que a través del humor, la música y los títeres, toca un tema profundo e importante, la depresión.
0: Así que quédense con nosotros en esta segunda parte de La Hora Nacional. Ya saben, vamos a tener información, cultura y muchas historias para ustedes. ¡Empezamos! Uno de los temas importantes para las familias en este regreso a clases es el de las becas para el bienestar, que son apoyos que buscan que niñas, niños y jóvenes puedan seguir con sus estudios y que la educación sea un derecho garantizado para todas y todos.
1: Actualmente, el sistema de becas para el bienestar llega a 19.593.156 estudiantes en todo el país, con una inversión social ejercida al mes de agosto de 93.752 millones de pesos.
0: En educación básica está la beca universal Rita Cetina, un nuevo esquema que fortalece los apoyos para estudiantes de preescolar, primaria y secundaria. Hoy beneficia a 14.960.755 niñas y niños, con una inversión superior a 62.445 millones de pesos.
1: Y en el caso de la educación media superior sigue la beca Benito Juárez, que actualmente llega a 4.162.377 estudiantes de bachillerato en todo México, con una inversión social ejercida de más de 23.731 millones de pesos.
0: Uno de los avances importantes ha sido la entrega de tarjetas para la beca Rita Cetina. Ya se han entregado 4.7 millones de tarjetas, lo que representa un avance del 95.1% de la meta establecida.
1: Las tarjetas pendientes se están entregando mediante los centros de atención y también con operativos casa por casa, especialmente para familias que no pudieron pasar antes por motivos de salud o alguna causa de fuerza mayor.
0: Además, como parte del apoyo para este regreso a clases, empezó la dispersión de un pago único de 2.500 pesos para la compra de uniformes y útiles escolares. Este beneficio llegará a 6.694.988 estudiantes, con una inversión total de 16.700 millones de pesos.
1: Este apoyo se entrega conforme a un calendario alfabético durante agosto, tomando como referencia la primera letra del apellido de las familias beneficiarias.
0: Y para facilitar el acceso a la información, las familias pueden checar saldos y movimientos de sus tarjetas en la aplicación Banco del Bienestar Móvil, disponible de manera gratuita, o también en la línea telefónica 800-900-2000, siguiendo obviamente las indicaciones para ingresar los datos de su tarjeta.
1: En resumen, las becas para el bienestar representan una estrategia para fortalecer la permanencia escolar y acompañar a estudiantes de todos los niveles educativos.
0: Miren, a veces parece que no, pero sí se puede tomar vacaciones sin gastar de más. Hay cosas muy sencillas que pueden ser de mucha ayuda, como planear gastos, comparar costos y evitar el uso de tarjetas de crédito.
1: Vamos a una cápsula de la Comisión Nacional para la Protección y Defensa de los Usuarios de Servicios Financieros para saber cómo hacer turismo responsable, que es una forma de viajar sin que nos afecte económicamente.
2: ¿Sabías que disfrutar de unas vacaciones no significa necesariamente gastar de más? Antes de salir, define cuánto puedes gastar y procura respetar ese presupuesto. Comparar precios de hospedaje, transportes y actividades puede ayudarte a ahorrar una cantidad importante. Lleva siempre contigo el dinero que planeas utilizar cada día y evita hacer compras impulsivas, especialmente de recuerdos que no tenías contemplados. Recuerda destinar una parte de tu presupuesto para cualquier imprevisto. Viajar con tranquilidad también significa cuidar tus finanzas. En la Conducet te recordamos que unas vacaciones bien planeadas son vacaciones que se disfrutan sin deudas. Te vamos a dar una serie de tips y recomendaciones para no gastar de más en estas vacaciones. Define un presupuesto antes de salir y evita usar esa tarjeta de crédito para gastos no planeados. Compara precios de transporte, hospedaje y actividades con anticipación. Lleva una cantidad fija de efectivo para gastos diarios y así controlar mejor lo que consumes. Evita comprar recuerdos impulsivamente. Toma fotos y elige solo uno o dos artículos significativos. Busca actividades gratuitas o de bajo costo como parques, museos con entrada libre o recorridos culturales. Lleva agua, snacks, artículos básicos para evitar compras frecuentes en zonas turísticas. Revisa tus suscripciones y pagos automáticos antes de viajar para evitar cargos innecesarios mientras estás fuera. Guarda una parte de tu presupuesto para imprevisto y no comprometas el dinero destinado a otros gastos del mes.
0: Como cada semana, llegó el momento de conocer los mejores planes que hay en la Ciudad de México. La oferta cultural de la capital incluye museos, cine, exposiciones, conciertos y actividades para toda la familia.
1: Así que vayan preparando la agenda porque en La Chilanguía, María Luisa Peralta y Orlando Abad les contarán qué hacer en los próximos días en una de las ciudades con más actividad cultural de todo el continente.
3: Bienvenidas y bienvenidos a una Chilanguía más. Tenemos la información más puntual para que pasen, disfruten y aprovechen todas las actividades que tiene la Ciudad de México para usted.
4: Y empezamos
3: con una opción perfecta para las niñas, los niños y toda la familia. El Festival Internacional de Cine para Niños, que continúa hasta el 23 de agosto en la Cineteca Nacional de Chapultepec.
4: Está hermoso ir para allá. Sí. Váyanse en Cablebús, sale ahí de Los Pinos y es un espectáculo. Y si quieren conocer más de nuestra diversidad cultural, hay que darse una vuelta por el Zócalo Capitalino, donde continúa la Feria de las Culturas Indígenas todavía hasta el 23 de agosto. Ahí pueden encontrar artesanías, gastronomía, música y muchas expresiones de los pueblos originarios de nuestro hermosísimo país. Está abierta desde las 10 de la mañana y hasta las 9 de la noche.
3: Oh, también está la exposición dedicada a una de las voces más queridas de México. En la Casa de la Cultura Azcapotzalco pueden visitar el universo de José José. La exposición estará durante todo agosto, de martes a domingo de 11 de la mañana a las 6 de la tarde. Y un dato importante: los miércoles es entrada libre, así que si estás de vacaciones, aprovecha para ir ahorita.
4: El Museo de Arte Moderno presenta Remedios Varo, Habitantes de lo Insólito, una exposición que nos acerca al universo creativo de esta gran artista lleno de imaginación, de simbolismos y de mundos extraordinarios. Además, los domingos la entrada es gratuita, una gran oportunidad para disfrutar de este hermoso recinto que atrás tiene un jardín también bien bonito, pero hay que llegar temprano.
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1: Y ahora vamos a hablar de un tema de salud que requiere información, sensibilidad y atención oportuna: los trastornos de la conducta alimentaria. Las enfermedades como la anorexia y la bulimia pueden afectar muchísimo la vida de las personas.
0: Sí, para conocer más sobre este tema, nuestro compañero Orlando Abad entrevistó a la doctora Elizabeth Pérez Cruz, encargada del Servicio de Apoyo, Nutrición y Metabólico y de la Clínica de Obesidad del Hospital Juárez de México.
4: Escuchemos con atención porque seguramente tendremos algo de lo que hoy vamos a escuchar cerca o probablemente dentro de nosotros, y es un momento para hacer conciencia y reflexión. Y por eso nos acompaña hoy la doctora Elizabeth Pérez Cruz, encargada del Servicio de Apoyo Nutricio y Metabólico y coordinadora de la Clínica de Obesidad del Hospital Juárez de México, para platicar de los trastornos de la conducta alimentaria, como la bulimia y la anorexia, ¿cierto, doctora?
5: Un gusto estar aquí con ustedes. Y sí, son algunos de los trastornos de la conducta alimentaria.
4: Por favor, platíquenos, ¿cómo es que nosotros debemos atendernos para no caer en ellos o tal vez para reconocer algunas actitudes que tenemos con nosotros mismos que tal vez no están bien?
5: Es difícil porque los trastornos de la conducta alimentaria no es que nos demos cuenta De hecho, ese es uno de los graves problemas. Es difícil diagnosticarlos. Hay que empezar diciendo que afortunadamente no es tan prevalente. Estamos hablando que un 5% de la población tiene un trastorno de la conducta alimentaria, más frecuentemente con las mujeres, pero es difícil identificarlo. Casi siempre es el familiar el que busca la atención. Porque vamos a hablar, por ejemplo, anorexia. Es una persona que ha perdido peso, que tiene cierta restricción a los alimentos, que tiene miedo a subir de peso, que tiene a lo mejor un trastorno de la imagen corporal. La persona difícilmente lo identifica. Es más bien el familiar, los amigos que dicen, obviamente hay un problema aquí y hay que buscar atención.
4: ¿Qué sucede cuando estos trastornos nos afectan?
5: Tienen la alteración justamente en el comportamiento hacia los alimentos y esto va a impactar en el ámbito familiar psicosocial. Obviamente, también la importancia de detectarlos a tiempo es que esto se puede hacer crónico. Una persona, a lo mejor en la adolescencia, que es la etapa más frecuente de presentación, si no se atiende adecuadamente con el grupo de especialistas, porque esto se tiene que tratar por un grupo de especialistas, puede volverse crónico y ser una persona de 50, 60 años que a lo largo de su vida ha estado en un trastorno o incluso ha oscilado de uno a otro trastorno de la conducta alimentaria.
4: ¿Cómo podríamos identificar estas banderas rojas de emergencia en un familiar?
5: Sí, por ejemplo, esa parte de, obviamente tengo una persona, un familiar, un conocido, un amigo, que tiene ciertas conductas con la alimentación. ¿Qué son esas conductas? Que a lo mejor te no quiero comer porque voy a subir de peso, aunque la persona esté muy delgada. Y también hay otras situaciones, la contraparte, la persona que de pronto se da un atracón y luego viene el sentimiento de culpa. Y con esos sentimientos de culpa, por ejemplo, en anorexia o en bulimia, puede haber ciertas conductas que le llamamos compensatorias. Y que a veces incluso, por ejemplo, en la escuela se puede identificar el adolescente que de pronto entra mucho al baño y que no entra otra cosa más que porque tomó laxantes En las mujeres adolescentes se autoinducen el vómito o bien quienes hacen ejercicio de manera compulsiva. Esas son conductas compensatorias, ¿no?
4: Son trastornos muy complejos y que vale la pena seguir de cerca. Doctora, si alguien tiene dudas, ¿cuáles son las redes a las que podemos acudir?
5: Claro, aquí por supuesto hay que considerar que, y decíamos, lo tiene que tratar un equipo multidisciplinario. Porque la base muchas veces es una cuestión psiquiátrica, una cuestión de atención psicológica, de que la persona está deprimida, ansiosa, hay un problema familiar. La atención incluso son con terapeutas familiares también, no solamente la parte médica de que tiene un trastorno electrolítico, necesita compensarse, necesita alimentarse. Y si tenemos la sospecha, pues acudir a lo mejor con una primera atención en el médico de primer contacto que identificará estas banderas rojas Y entonces canalizará adecuadamente. Quizá a lo mejor Instituto Nacional de Psiquiatría, Instituto Nacional de Nutrición, que tienen sus clínicas como tal de trastornos de la conducta alimentaria.
4: Muchísimas gracias, doctora. Y bueno, son temas que debemos atender. Si usted tiene ahí un ruido en la cabeza en este instante, es momento de escribirle a esa persona o de acudir a una institución médica. Cuídense aquí en La Hora Nacional. Los queremos mucho y los queremos ver bien. Continuamos. Gracias, doctora.
5: Con gusto. Hasta luego.
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0: Nos da muchísimo gusto darle una vez más la bienvenida a nuestra colaboradora de temas diversos, Rebeca Moreno. Porque es que, Rebeca, ya decir que eres nuestra colaboradora de teatro nada más no alcanza a describir.
4: Se queda corto.
8: Ay, y ya estamos en agosto, ya se nos fue más de la mitad del año y estamos justamente a la mitad del verano. Agosto viene de Augusto, que es el nombre que le pusieron este mes porque en aquel entonces este emperador romano había derrotado a Cleopatra y cuando entra a Roma deciden llamarle a este mes agosto, que era el mes sexto en ese entonces. Como ya lo he dicho en otros programas, no había como los 12 meses del año, sino que era el mes sexto porque el año empezaba en marzo. Y bueno, este es el mes de agosto, que además tiene muchísimas efemérides. Por ejemplo, este mes tenemos el Día de los Zurdos, el Día de la Cerveza. Además de estas celebraciones un poco sui generis, también tenemos celebraciones muy importantes.
9: ¿Más que el de la cerveza?
8: Más que el de la cerveza.
9: Ok, a ver.
8: Y además, yo siento un poco tardío, pero en 2006... en este país se promulgó la ley de igualdad entre hombres y mujeres. O sea, son leyes importantes. Muere Leona Vicario. Es decir, hay efemérides interesantes, pero una que yo le tengo mucho cariño y mucha devoción es la del 26 de agosto, que celebramos el Día de la Actriz y del Actor. Por supuesto, soy gente de teatro y es un día muy importante, un día en el que agradecemos por lo que hacemos en el escenario, porque se extiende también a la gente que estamos en los escenarios. Se celebra a San Ginés. San Ginés era un santo que fue un santo mártir. Él se supone que estando en una obra de teatro, mientras estaban frente al emperador romano, se convierte, es decir, tiene una inspiración divina, se convierte y nunca se retracta, y entonces lo decapitan y es el santo protector de los actores, porque al final su conversión ocurre en un escenario. Y desde tiempos inmemorables, porque ya esto es en el año 200 después de Cristo, se conmemora el Día del Actor y de la Actriz. Esto es dentro de la religión católica, porque dentro también hay que pensar que dentro del protestantismo inglés, que esto es muy interesante, a los actores y a las actrices se les consideraba vagabundos. Es decir, eran gente mal vista, como vagos, que no tenían un oficio fijo. Y con la reina Isabel I se hacen los patronatos que acogen a los actores. Porque luego me dicen, oye, pero es que los patronos, ¿qué tiene que ver el santo patrono con el patrón? Bueno, tiene que ver que la reina Isabel I dice, a ver, ¿tú tienes sirvientes en tu castillo? Sí, bueno, pues entonces dentro de tus sirvientes vas a acoger artistas, que eran músicos, que eran juglares, bardos, actores. William Shakespeare fue parte de estos, bufones. Y entonces ya no van a andar deambulando de un pueblo a otro, sino que los vas a tener como tu patrón, y es por eso es que se llama, o tu mecenas. Tú los vas a coger en tu castillo y van a tener un sueldo como si fueran unos sirvientes más, pero esto en este caso no es como tal, sino que ellos van a estar creando, componiendo, actuando, o sea, cantando.
10: Como la primera residencia artística.
8: Exactamente, las primeras residencias artísticas. Ahí vienen los patronos, que no tiene que ver con el santo patrono de los actores y actrices, porque luego dicen, bueno, ¿y qué tiene que ver? Bueno, no tiene mucho que ver, sino nada más que, pues no, es el santo patrono y los patronos con los actores. Acuérdense que estaba muy mal visto. De hecho, los teatros estaban afuera de las ciudades y eran al aire libre, como el globo, sí. Como lo pudimos ver este año en la película de Hamlet, era una cosa más como de estar al aire libre. Y no podían las mujeres actuar, porque era así como que ya te volvías lo peor del mundo, ¿no? Entonces, celebramos este mes a este santo patrón, celebramos a los actores, a las actrices y a toda la gente que está en las tablas.
10: Pues, felicidades a todos en este su mes, cerca de la efeméride, y gracias por venir a platicarnos, como siempre, de estas curiosidades de los meses, para conocer un poquito más la historia de un montón de lo que hacemos y vemos y que no sabemos de dónde venía.
8: Así que felicidades a todos los actores y actrices y gente de teatro y gente de tablas. En este su mes, el 26 de agosto, celebraremos a San Ginés, celebramos a San Ginés. Y así que en la hora nacional estamos celebrando a esta gran profesión, a los actrices y actores.
9: Así es, muchas felicidades. Gracias, Rebeca, y gracias a ustedes por seguir con nosotros. Por favor, no se vayan.
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12: Django con la soga al cuello es una obra que habla de un tema profundo y muy necesario, la depresión, pero lo hace desde un lugar esperanzador, hablando de la importancia de la amistad, la empatía y la posibilidad de encontrar una salida.
13: Fue creada por el dramaturgo y director Antonio Vega con la participación de Ana Graham y nació durante la pandemia como un proyecto para acompañar un momento de mucha incertidumbre, de aislamiento, con cosas como humor, música y títeres. Y para platicarnos un poquito de la obra están con nosotros Sebastián Labaniegos y Baruch Valdés. Bienvenidos a la Hora Nacional.
14: Muchas gracias. Gracias.
12: Lo que acaba de decir Leonora me llama muchísimo la atención. Cine, teatro, títeres, ¿cómo se conjuga todo esto en esta obra que además habla de un tema tan pesado, ¿no? ¿Cómo lo logran?
15: La idea original de la obra surgió como una película que hicieron Ana y Antonio durante la pandemia, y justamente cuando la quisieron pasar a teatro, ellos quisieron conservar eso mismo, que se pudiera ver en vivo, en los espectadores, cómo se está creando una película en vivo, sonorizada en vivo y actuada en vivo. Creo que de ahí viene la idea.
16: También creo que es importante nombrar que como la obra fue creada en pandemia, fue creada en un departamento, con las posibilidades que había en el departamento, ¿no? Entonces agarraron lo que podían para hacer los títeres, para hacer los sets, los escenarios, y creo que eso también le dio mucha vida, mucha creatividad a la obra, que fue algo como muy bonito estéticamente. Entonces, digamos que en esa parte como de la estética desde el cine ya era interesante, pero después pasarlo al siguiente plano del teatro, había como otra capa en donde, además de ver como los sets en vivo, cómo se armaban, cómo se jugaban para verlos en, digamos, como en la versión cinematográfica, ese fue el juego que estuvieron buscando en el teatro. Entonces, más bien como que se fueron sumando capas al proyecto, ¿no?
10: No es de repente muy fácil hablar de temas que tienen que ver con salud mental, por ejemplo, desde un punto de vista de humor y como una suerte de, pues no ligereza, porque no es quitarle importancia, pero sí es verlo de una manera como un poco más lúdica y diferente a cómo se suele hablar de la salud mental. ¿Cómo se sienten ustedes con toda esta narrativa? ¿Y cómo creen que resulta al final?
15: Yo creo que resulta bien, porque es una obra muy bonita que está centrada justamente en la relación entre una persona deprimida y un perrito, ¿no? Y entonces de alguna manera se habla de eso, de cómo para poder salir de la depresión uno tiene que salir de uno mismo y enfocarse en el otro, que en este caso es un perrito muy simpático.
16: Sí, creo que el perrito también ayuda mucho a esa parte cómica.
10: Claro.
16: Como anclar mucho la realidad, porque pues los perros no tienen como todos estos filtros o tren de pensamiento en donde, no sé, se encuentra una persona que se está colgando ahí y dicen, híjole, me acerco, no me acerco. El perro va y se acerca y lo huele. Y entonces como que esa parte lúdica del perro creo que también ayuda mucho a darle la comicidad. Y creo que el otro personaje, Django, es el balance, ¿no? El balance como de la parte real deprimida y la parte como luminosa, digamos.
12: Y justamente lo que nos platicaban ahorita es que la obra se va armando, ¿no? Y lo que yo tengo entendido es que el escritor, el dramaturgo, quiere hacer una obra feliz. Sí. Y el personaje principal, no. Él dice, no, yo no puedo hacer eso ahorita, ¿no? Es un juego muy interesante, como esta cuestión de el yo quiero, pues yo no puedo.
16: Sí. Creo que es el como la primer piedra que se encuentra el personaje del dramaturgo, ¿no? Al decir como, bueno, tengo que escribir una historia y pues tiene que ser una historia feliz, porque ¿cómo voy a hablar de una historia triste?
10: En pandemia, estábamos todos muy sacados de onda.
16: Sí, un poquito. Sí, totalmente.
12: Y vivíamos a través de pantallas, sí, esas ondas, sí, claro.
16: Sí, encerrados, o sea, también era un enclaustramiento de alguna manera, ¿no? Y creo que la obra permite y le permitió también, yo creo que a Toño y Ana, salir de ese lugar, ¿no? A través de la imaginación, de la fantasía, como el poder irnos a otros lugares a través de, pues sí, de la imaginación.
10: ¿Dónde y hasta cuándo podemos ver la obra?
15: Va a estar del 6 de agosto al 6 de septiembre en el Teatro Julio Castillo, en el Centro Cultural del Bosque.
12: ¿Redes sociales de ustedes, de la obra?
16: La compañía, las redes sociales son Por Piedad Teatro, así encuentran en Facebook y en Instagram. En Instagram es más activa la cuenta, por si nos quieren seguir por allá. Y mis redes son Baruch Valdés, así se escribe Baruch con CH.Valdés.
15: Y las mías son Sebastián Labaniegos con V.
10: Perfecto. Gracias por acompañarnos en la hora nacional. Y me urge ir a ver a ese perrito. La verdad, no es por nada, pero.
12: Siempre, ¿no?
10: Siempre.
12: Siempre, siempre. Muchas gracias, chicos.
16: Gracias.
12: Les agradecemos
16: gracias.
12: Mucho que hayan venido. Gracias. Y muchas gracias a ustedes por seguir con nosotros. No se vayan. La música muchas veces nace de esos momentos en los que tenemos que mirar hacia adentro, enfrentar pérdidas, cambios y emociones que no siempre son fáciles de nombrar.
10: Hoy está con nosotros Rafael Mesa Zamudio, mejor conocido como Pehuenche, un artista mexicano con más de una década de trayectoria y que está presentando la canción Salvarse de Uno Mismo. ¿Cómo te decimos? Te decimos Rafael, Rafa, Pehuenche.
17: Bueno, creo que, antes que nada, muchas gracias. Muy contento de estar acá. ¿Me pueden decir Pehuenche? Yo creo que en este caso sería lo adecuado.
10: Perfecto.
12: Oye, Pehuenche, pues cuéntame.
9: platícanos de esta canción, que está duro el tema, ¿no?
18: Es una canción muy especial. Ahora estoy promocionando mi segundo disco, que va a salir en noviembre. Y bueno, esta canción es muy, muy especial para mí porque la compuse y la produje con un productor de Valencia que se llama Ferran Ginsberg, que es un chico muy talentoso que está llamando mucho la atención en España, está produciendo a gente muy grande allá. Es un gran amigo, me vino a visitar hace un año casi, y en una juntadita, en una tarde, nos propusimos hacer una canción que quedó tan linda y fue como tan especial la manera en la que compartimos cosas que nos pasaban personales, la música, etcétera, que quedó tan linda que decidimos que quedara en el disco. El disco ya estaba terminado y fue como tan especial que decidimos que estuviera, y pues ahora ya está publicada y pues feliz de venirla aquí a compartir con ustedes, ¿no?
10: Pero pues no te puedes ir sin platicarnos un poquito también del disco. ¿Cuándo lo empezaste a armar? Ya nos contaste cuándo sale, pero pues platícanos un poquito cómo fue el proceso de hacerlo.
18: Es mi segundo disco. Mi primer disco salió hace 4 años, el Vida Aventura. Fue un disco pues duro en términos de que tardamos mucho en hacerlo, ¿no? Normalmente pues es recomendable salir con música mucho más pronto. Entonces,
9: no, es más ahora, ¿no?
18: Justamente el disco se va a llamar Juro que no morí.
9: Ajá, gran título.
18: Que bueno, es curioso porque la historia es una frase que dijo Paul McCartney en una entrevista cuando estaba duro ese ruido de que estaba muerto. Él dijo, no, pues yo no morí, les juro que no morí. Entonces por ahí lo vi en un texto y me pareció como muy lindo la frase y se adecuaba mucho a este proceso justo, ¿no? En el que pues estuve, digamos, ausente algunos años, ¿no? Con música nueva. Entonces, pues para mí es como una declaración de vida, ¿no? De juro que no morí, acá estoy de vuelta con un segundo disco pues muy especial. Y bueno, es un disco que produjo Germán Resitelli, un chico de Argentina muy talentoso. Y bueno, pues fueron 3 años prácticamente de trabajar en este disco. Ya van 4 sencillos que saco. Y bueno, en noviembre sale el disco finalmente y feliz, ¿no? De estar nuevamente de regreso, ¿no? con la música, ¿no?
10: Danos, por favor, tus redes sociales.
18: Claro.
10: Para que la gente pueda estar pendiente del momento en el que salga el nuevo disco.
18: Claro.
10: Y de cualquier otra cosa que tengas que anunciar en los próximos
18: sí,
10: días.
18: Bueno, pues me encuentran muy fácil como Pehuenche con H. Tal vez no tan fácil. Pehuenche con
9: H. Es muy importante aclararlo.
18: Sí, con H. Por
9: Pehuenche.
18: Ahí. Por ahí les saldrá seguramente acá abajo, acá arriba, o donde sea, el nombre. Y sí, pues ahí estoy siempre anunciando mis fechas, mis lanzamientos, y ahí me encuentran igual en todas las plataformas digitales. Les invito a que vengan a escuchar, ¿no?
10: Buenísimo.
9: Pues muchísimas gracias.
18: No, hombre,
9: gracias por acompañarnos aquí en La Hora Nacional.
18: Vale.
9: Te seguiremos en este camino musical. Gracias. Y para adelante.
18: Muchas gracias a ustedes, de verdad. Muchísimas gracias.
10: Mil gracias a ti por venir.
18: Vale.
10: Y muchísimas gracias a todos los que nos acompañan. Por favor, quédense con nosotros.

0: Y con esto llegamos al final de una emisión más de La Hora Nacional. Muchas gracias por habernos acompañado en sus casas, en el coche o donde quiera que nos hayan seguido.
1: Nos despedimos con una frase del gran escritor mexicano Carlos Fuentes. El pasado está escrito en la memoria y el futuro está presente en el deseo. Que esa idea nos acompañe la próxima semana.
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1: Bienvenidos a los 40 Global Show, este espacio donde cada semana te conectamos con lo mejor de la música y el entretenimiento internacional. Así que hoy tenemos para ti un programa que está cargado de contenido, ¿eh? Arrancamos con los lanzamientos musicales de la semana, esas canciones que ya están paso a paso conquistando las playlists de todo el mundo. Y después conoceremos la historia de uno de los artistas latinos más importantes hoy por hoy. Sí, una biografía muy especial de nuestra queridísima Shakira y algunos datos que probablemente desconocías de ella, de la loba. También revisaremos lo más viral del espectáculo, de las redes sociales, para que estés al día con todo lo que está dando de qué hablar. Y cerraremos la primera hora con los 40 Urban, un recorrido por los éxitos y las novedades que están marcando el ritmo de la música urbana. Súbele al volumen porque el viaje por el sonido global comienza aquí, comienza ahora. Mi nombre es Paulina Valerio y esto es Los 40 Global Show.

0: Hola, hola, familia global de los 40. Arrancamos una semana más de nuestro recorrido sonoro, ese momento en el que ponemos bajo la lupa lo que se estrenó en los últimos días y que ya suena fuerte en las plataformas de todo el mundo. Ha sido una semana llena de sorpresas, reencuentros inesperados, adelantos de discos muy esperados y una alianza histórica que por fin se hizo realidad. Soy Pepe Nuño desde Guadalajara, México, y esta es nuestra selección de los lanzamientos internacionales del pop que no te puedes perder. Arrancamos con una entrega íntima y muy personal, Alex Warren estrenando el sencillo Rescuer, acompañado de su respectivo videoclip como adelanto de su próximo álbum Wild Child. Se trata de una power ballad con la que Alex regresa a la fórmula emotiva que lo caracteriza, letras confesionales dedicadas para su esposa, a quien describe como la persona que lo rescató en el momento más difícil de su vida. El tema conserva ese sonido pop folk cálido que lo hizo famoso, con instrumentación orgánica y un estribillo grande, muy fácil de cantar, pensado para sonar fuerte en las radios de todo el mundo.
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años pidiendo. Madonna y Kylie Minogue lanzaron por fin su primera colaboración de estudio en toda la historia. Love Sensation After Hour Mix, un remix a dúo de este tema. Lo curioso es que meses atrás Kylie había desmentido en entrevistas que participaría en el nuevo disco de Madonna, llamándolo algo al azar, pero el fin de semana pasado ambas se subieron juntas al escenario en Amsterdam para interpretar el tema en vivo por primera vez, dejando ver que sí habría colaboración. La sorpresa se confirmó pocos días después con el estreno oficial del remix.

Y cerramos con un lanzamiento grande y con un hecho histórico para su carrera. Hablamos de Karol G, que presentó Still a dúo con Bruno Mars y parte de su nuevo álbum No Me Arrepiento de Sentir Tanto. Lo más relevante de este tema es que marca la primera vez en toda su carrera que Karol G canta una canción completamente en inglés. Se trata de una balada emotiva sobre esos sentimientos que se quedan después de una ruptura, donde su voz se funde con la de Bruno Mars en un dueto cargado de nostalgia. Un movimiento arriesgado que confirma la versatilidad de la colombiana y que ya tiene a medio mundo hablando de este álbum, uno de los más vulnerables e íntimos.

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1: ¡Hey! Hola, te saluda Mónica Román desde Los 40 Mexicali, México. Bienvenido a este homenaje dedicado a una de las estrellas colombianas más importantes en la historia, Shakira. Y para hablar de Shakira, hay que regresar a mediados de los 90, cuando ella empezó a cambiar por completo la manera de entender el pop latino. Acabamos de escuchar Estoy Aquí, una de las canciones que convirtió a Shakira en una estrella en prácticamente toda Latinoamérica. El tema forma parte de Pies Descalzos, el álbum que terminó de poner su nombre en el mapa musical y que nos presentó a un artista con una personalidad completamente diferente. Porque Shakira definitivamente no sonaba como las demás. Escribía sus propias canciones, tenía una voz muy particular y, desde el principio, mezclaba el pop y el rock con influencias que venían de muchísimos lugares. Y eso se iba a convertir precisamente en una de las grandes características de su carrera. Pero si algo ha hecho Shakira durante todos estos años es evolucionar. La Shakira de Pies Descalzos todavía estaba construyendo su camino. Después vendrían ¿Dónde están los ladrones?, canciones como Ojos así y más adelante el salto definitivo al mercado internacional. Y justamente de esa etapa en la que Shakira ya era una estrella enorme en español, vamos a escuchar una canción que marcó otra de sus grandes transformaciones. Una canción intensa, sensual, con una colaboración y una química que se convirtió en uno de los duetos más recordados de la música latina. Seguimos con Shakira y La Tortura.

Y ahí la tenemos, Shakira y Alejandro Sanz con La Tortura. Cuando esta canción apareció en 2005, Shakira ya no era simplemente una figura del pop latino. Era una artista con una dimensión internacional enorme y estaba a punto de dar otro de los saltos más importantes de su carrera. Y hay algo fascinante en la historia de Shakira. Nunca necesitó abandonar sus raíces para conquistar otros mercados. Al contrario, su identidad latina, su manera de bailar, sus influencias árabes, el rock, el pop, los ritmos latinoamericanos fueron precisamente parte de lo que la hizo diferente. Y entonces llegó una canción que terminó de demostrar que esa mezcla podía funcionar en absolutamente cualquier parte del mundo. En 2006, Shakira lanzó Hips Don't Lie junto a Wyclef Jean. La canción se convirtió en un fenómeno mundial. Llegó al número uno en más de 55 países. De pronto, aquella cantante que habíamos descubierto en Latinoamérica con Pies Descalzos estaba sonando en todo el planeta. Y esa es quizá la historia más importante de Shakira. No se trata solamente de haber tenido grandes éxitos, se trata de haber conseguido algo muchísimo más difícil: convertirse en una artista global sin dejar de sentirse profundamente latina. Así que vamos a cerrar este especial exactamente donde Shakira terminó de conquistar al mundo entero. Prepárate, porque vienen esos tambores. Viene Wyclef Jean y viene una canción que ya es parte de la historia del pop. Esto es Shakira, Hips Don't Lie. Y yo me despido. Soy Mónica Román desde la calurosa Los 40 Mexicali y esto es Los 40 Global Show.

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1: Hola, hola, arrancamos Los 40 Urban. Llega oficialmente el momento urbano en Los 40 Global Show, de Veracruz, México, para el mundo. Prepárate para detonar todo el flow con las tres canciones que tenemos para ti, pues estas tienen algo en común: redefinir una nueva etapa en el género urbano. ¿Estás listo? Súbele, que así comenzamos.

Después de una exitosa gira, Faith sigue sumando importantes momentos en su carrera, ahora con un próximo EP mucho más personal. Poniendo en marcha esta nueva era, el Fercho le canta al desamor en su sencillo A Son de Qué, con una letra directa y apostando por un sonido más melancólico, pero sin perder su esencia. Mezclando la base rápida del merengue y los bajos y percusiones del reggaetón, llegan Ale y Yorgaki con Capaz Merenguetón.

0: canción de su álbum colaborativo La Ciudad se apoderó de las tendencias en redes sociales, catapultándolos en listas internacionales, casi llegando al 1 millón de streams en Spotify, redefiniendo la fusión entre lo urbano y lo tropical. Y con la frescura de la costa colombiana, el afrobeat y la buena vibra, Aria Vega y Ryan Castro se unen en colaboración. Chévere nos invita a celebrar la vida y el amor con metáforas como el pan está caliente y pa' qué va a comerlo frío. Nos dicen, si podemos amar hoy, ¿por qué dejarlo para mañana?
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0: Y así nos despedimos de ti. Yo soy Ana Maite Molina.
1: Y yo, Úrsula Herrera. Y así termina por hoy el espacio con más flow. No sin antes mandarle todo nuestro apoyo a nuestros hermanos de los 40 Colombia por los desastres naturales ocurridos el pasado lunes.
0: Desde México, un abrazo para ustedes con todo nuestro amor. Gracias por dejarnos ser parte de tu noche. La próxima semana seguiremos subiendo la temperatura contigo en los 40 Urban para los 40 Global Show.
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0: Es increíble, pero llegamos al final de esta primera hora de los 40 Global Show. Todavía queda mucho por descubrir y que compartirte. Después de esta breve pausa conoceremos el top 3 global con las canciones que están marcando tendencia en todo el mundo. Haremos un recorrido por los 40 Classic para recordar esos himnos que nunca pasan de moda. Y además, nos vamos a poner al día con estas novedades más importantes del cine, de las series, de la TV. No le cambies, porque lo mejor de este viaje por la música y el entretenimiento global continúa en tan solo unos instantes. Soy Paulina Valerio, ya volvemos con más a los 40 Global Show.
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16: Un cuaderno que se deshoja la primera semana, una goma que mancha en lugar de borrar, o una pluma que deja de pintar en pleno examen. Lo que parecía un ahorro termina siendo un doble gasto para tu bolsillo. ¡Que no te pase! Quédate para saber cómo les fue a las marcas en nuestro estudio de calidad.
0: Y para que la estrategia esté completa, en nuestra sección Cuida tu Dinero, te compartimos algunas herramientas para proteger tu economía en este nuevo ciclo escolar. ¡No le cambies!
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0: Surtir la lista de útiles escolares requiere de tiempo, paciencia y sobre todo una buena planeación. Frente a un anaquel lleno de opciones, la decisión se complica. El reto no solo es encontrar el precio más bajo, sino garantizar que los útiles duren todo el ciclo escolar.
16: Para ayudarte y orientarte en estas decisiones, realizamos un estudio de calidad de algunos artículos incluidos en la lista de útiles escolares.
0: Analizamos un total de 94 productos de útiles escolares, entre bolígrafos de tinta azul, lápices de colores, cuadernos, juegos de geometría, gomas y sacapuntas.
17: El objetivo general de este estudio es verificar que los productos cumplan con su etiquetado
6: que cumplan en cuanto a las pruebas de seguridad para que en el momento que lo utilicen las niñas y los niños en la escuela sea producto seguro para ellos.
0: Para empezar, verificamos que ningún producto tuviera defectos a simple vista y que todos incluyeran su información comercial. En los cuadernos, comprobamos el número de hojas, que el papel resista el borrado sin rasgarse, que hojas y pastas no se desprendan fácilmente del arillo o cocido, y en el caso de las pastas no plastificadas, ¿qué tanto repelen el agua?
15: A los lápices de color les exigimos puntillas que soporten la presión al dibujar sin romperse. Además, evaluamos su eficiencia al iluminar, midiendo el grado de desgaste en los tonos rojos, negro y azul. En las gomas, pusimos a prueba su nivel de desgaste y su efectividad al borrar.
0: Para los juegos de geometría, comprobamos la precisión en las escalas de reglas y escuadras, la graduación exacta del transportador y el buen trazo del compás. En los sacapuntas, revisamos que no presentaran aristas filosas y que lograran una punta perfecta.
15: Y finalmente, en los bolígrafos, vigilamos que no manchen ni chorren, midiendo metro a metro cuánto rinde la tinta antes de agotarse. ¿Cuáles fueron los resultados?
0: Todos los cuadernos analizados cumplieron con su número de hojas, gramaje y no presentaron defectos. De los modelos no plastificados, el mejor evaluado al promediar todas las pruebas fue un modelo de la marca Escribe. Si prefieres cuadernos plastificados, los mejores evaluados fueron First Class, Keep, Cute, Norma y dos modelos de Escribe.
15: En los lápices de color, ninguno presentó defectos. Los que tienen las puntillas más resistentes son Cores, Mae, Norma, Vinci, además de dos modelos de Faber-Castell y dos de Staedtler.
0: En las gomas, las que menos se desgastan son Artesco, Maped, Pelican y Staedtler.
15: Para los sacapuntas, dos de Cores y uno de la marca Kum no presentan leyendas de precaución.
0: Los bolígrafos de tinta azul no presentaron defectos en sus acabados. Si quieres que la tinta te rinda al máximo, la marca Bic rompió récord al superar los 2,000 metros de escritura, mientras que Mae y Office Max apenas alcanzaron los 800 metros.
15: Finalmente, en los juegos de geometría, todos los modelos analizados presentaron algún defecto en sus acabados y ninguno logró la excelencia general.
0: Ahora bien, antes de comprar los útiles escolares, haz una pausa y revisa lo que quedó del ciclo anterior. Rescatar los materiales que siguen en buenas condiciones no solo le da un gran respiro a tu economía, sino que también ayuda a reducir el impacto ambiental.
15: En este regreso a clases, haz que su inversión saque 10.
6: Y recuerden que aquí en la Auditorio Nacional de Protección al Consumidor seguimos trabajando para ofrecerles la mejor información y verás para las y los consumidores. Para ver los resultados completos y a detalle de ese estudio de calidad, consulta la revista del consumidor, ya sea impresa o de forma digital.
17: Revista del consumidor.
0: Además de la lista de útiles, el regreso a clases trae consigo otras compras importantes, como uniformes, mochilas y libros, convirtiéndose en una de las temporadas de mayor presión para tu presupuesto.
15: Y tras los gastos de vacaciones, el reto es mayor. Sin embargo, este momento es una excelente oportunidad para hablar de finanzas en familia y practicar un consumo responsable, porque planear tus compras es la mejor forma de cuidar tu economía.
0: Te invitamos a dar el primer paso en casa. Siéntate con tus hijas e hijos a revisar los materiales del ciclo anterior. Juntos pueden identificar qué cuadernos, colores o juegos de geometría siguen en buenas condiciones para reutilizarse.
15: Al hacerlo, no solo reduces tus gastos inmediatos, también les enseñas el valor de cuidar sus cosas y los involucras en la toma de decisiones financieras y del hogar. Fomentar este hábito garantiza que los útiles duren más.
0: Cuando llegue el momento de salir a comprar, la anticipación será tu mejor aliada para evitar los sobreprecios de última hora. Compara en diferentes establecimientos y dale una oportunidad a las ferias de útiles escolares locales, donde puedes encontrar productos de gran calidad a menor costo.
17: Recuerda que la prioridad siempre será lo básico. Libros, cuadernos y uniformes van primero. Los artículos de moda pueden esperar. Ayuda a las infancias a distinguir entre lo indispensable y lo superfluo. Es una lección muy importante para su futuro financiero.
0: Ahora, si decides utilizar un crédito para cubrir estos gastos, la clave está en la responsabilidad. Evalúa si realmente lo necesitas y si cuentas con la capacidad de pago mes a mes para evitar el sobreendeudamiento.
17: Un crédito bien utilizado puede ser un gran apoyo, pero si lo usas sin planear, puede comprometer tu estabilidad. Antes de firmar, tómate el tiempo de analizar el costo anual total, conocido como CAT, así como la tasa de interés y las comisiones.
0: ¿No sabes qué opciones considerar? Los créditos personales y de nómina son una alternativa muy práctica, ya que no tienen un destino específico y los puedes usar para distintos gastos. En la modalidad de nómina, tu salario funciona como garantía, por lo que no requieres de un aval.
17: Otra opción son las tarjetas de crédito. Al ser un mecanismo de financiamiento revolvente, te permiten adquirir los productos sin tener que liquidarlos al instante. Esa línea de crédito te libera conforme realizas tus pagos, así que úsala a tu favor y haz que tu dinero rinda al máximo en este regreso a clases.
0: No lo olvides, surtir la lista de útiles escolares sin deudas te ayudará a tomar el control de tu economía familiar.
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Mentira y es su tercera colaboración después de Monastery y Ritmo de Medallo. Pero hay algo que me encanta de esta historia. Para promocionarla no se fueron directamente a Los Ángeles, Nueva York o Miami. Se fueron a Pedregal, el barrio de Ryan Castro en Medellín. Y sorprendieron a toda la gente con una presentación. Y eso terminó convirtiéndose en contenido viral. Ahora musicalmente, Mentira llega en un momento interesante para los dos. Ryan Castro continúa consolidándose como uno de los nombres fuertes de la nueva generación urbana colombiana, mientras Feid ya está jugando en otra liga. Y cuando juntas a un artista establecido con alguien que viene subiendo como un cohete, puede salir algo muy bueno. Así que vamos a escuchar Mentira.

Y vamos a cerrar esta cápsula con un artista que, por cierto, está teniendo una semana espectacular en los 40. Si estás pendiente de nuestro listado en República Dominicana, ya sabes que Aitana está de número uno con Superestrella. Y así terminamos nuestro recorrido por la música global de esta semana. Karol G, Feid, Ryan Castro, y cerramos con nuestra número uno de la lista, Aitana. Soy Xavi Castillo y esto fue 40 Global Show aquí en Los 40. Nos encontramos la próxima semana con más música, más historias y por supuesto lo que está pasando globalmente. Esto es 40 Global Show. Me ven.

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2: Amigos de los 40 Global Show, el viaje continúa y hacemos una pequeña escala en este momento en Monterrey, Nuevo León, México, desde donde te saluda Rayo Guevara con muchísimo gusto para llevarte más información de lo que acontece en la actualidad de la música. Así es que recuerden abrocharse el cinturón de seguridad porque este viaje sigue y no paramos.
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¿Qué pasa cuando uno de los productores más importantes del pop decide hacer un proyecto completamente inspirado en la música latina? La respuesta está en Hermoso, el nuevo álbum de Benny Blanco que llegó esta semana, de hecho el día de ayer 14 de agosto. Benny Blanco es uno de los nombres que durante los últimos años ha estado detrás de los grandes éxitos del pop internacional, pero ahora decidió cambiar el enfoque y crear un proyecto mucho más conectado con los sonidos y la cultura de la música en español. Y no lo está haciendo solo, pongan mucha atención. Hermoso tiene solamente 8 canciones, pero 6 cuentan con invitados. Y aquí viene lo interesante. Aparecen artistas como Mike Towers, Mora, Ovy on the Drums, Becky G, The Marías, Letón Vega y Bibi Tricks. Además, Benny ya nos dio una probadita con Te Olvido, una colaboración con Selena Gómez y Becky G, y con Joven y Salvaje junto a Bibi Tricks. La idea detrás del proyecto también tiene un componente personal. Benny ha contado que su conexión con la música latina creció, entre otras cosas, por la influencia de Selena Gómez, su esposa. Y que este álbum representa una manera de explotar sonidos diferentes a los que normalmente asociamos con él. Y algo que resulta especialmente interesante: Benny Blanco no está intentando hacer música latina desde afuera, está trabajando directamente con artistas que están definiendo lo que escucha una nueva generación. Así que seguro llegó una de esas producciones que terminan apareciendo en todas partes. Se llama Hermoso, es de Benny Blanco y, como su nombre lo dice, apuesta por celebrar la música en español. 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

Hay colaboraciones que sorprenden cuando se anuncian, y luego están esas que desde el primer momento hacen que todo el mundo quiera escuchar el resultado. Ese es el caso de Dana y Belinda. Las dos artistas mexicanas confirmaron oficialmente que van a unir sus voces en Dolce Vita, una canción que formará parte del próximo EP de Dana, Wet Dreams, dentro de su actual etapa musical Visions. La colaboración llega a las plataformas el próximo 27 de agosto en México y un día después en todos los países. Pero aunque todavía falta un poco para escucharla completa, la expectativa ya está creciendo. Y es que la historia comenzó hace varios meses cuando Dana y Belinda fueron vistas juntas en Madrid. Después vinieron las especulaciones, las fotografías y las preguntas de los fans, hasta que finalmente Dana confirmó que estaban trabajando en una canción. Ahora ya sabemos incluso que Dolce Vita tendrá videoclip, lo que convierte este lanzamiento en algo todavía más importante dentro de la nueva etapa de Dana. Y hay un detalle que hace especialmente interesante esta colaboración. Dana y Belinda representan generaciones distintas del pop mexicano, pero las dos han sabido evolucionar y mantenerse vigentes en la industria que cambia constantemente. Belinda llega después de varios lanzamientos y colaboraciones que han vuelto a colocarla en el centro de la conversación musical, mientras que Dana continúa explorando una imagen y sonido cada vez más internacionales. Así que habrá que esperar hasta finales de agosto para escuchar Dolce Vita, pero una cosa ya está muy clara. Cuando Dana y Belinda se juntan, el pop mexicano tiene una nueva historia que contar. Desde Monterrey, Nuevo León, México, te saluda Rayo Guevara. Continuamos con más de Global Show. 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
1: Soy Alex desde Los 40 México. Bienvenidos a Los 40 Classic en Los 40 Global Show. ¿Están listos? Espero que sí, porque hoy les traigo tres canciones que tienen algo muy particular en común. Nadie, escucha bien, nadie, absolutamente nadie apostaba por ellas, ni las disqueras, ni la industria. Es más, ni siquiera sus propios artistas se imaginaban que terminarían sonando en medio mundo. Tres historias de esto, nunca va a funcionar, pero que terminaron conquistando el planeta. Empezamos el viaje en España.
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Esto que escuchaste fue Acerejé de las Ketchup, tres hermanas de Córdoba, España, hijas del guitarrista flamenco Juan Muñoz, el Tomate, que hasta ese momento eran completamente desconocidas. La canción, lanzada en junio de 2002, es en realidad una versión en español y Spanglish andaluz de los primeros versos de Rapper's Delight, el clásico de hip hop de The Sugar Hill Gang, que por cierto, esta semana se celebra el Día Mundial del Hip Hop. Bueno, regresando al tema, nadie entendía bien la letra y eso generó hasta teorías de que escondía mensajes ocultos. Bueno, te platico, se convirtió en la canción del verano de 2002. Llegó al número 1 en más de 24 países, de España a Japón, pasando por Alemania, Suecia y Brasil. Y saben, vendió alrededor de 8 millones de copias, ¿eh? Nada despreciable, ubicándose entre los sencillos más vendidos de la historia de la música. Con todo y coreografía incluida, Acerejé se volvió un fenómeno viral años antes de que existiera esa palabra para describir este tipo de éxitos. Tres hermanas desconocidas, una letra que nadie entendía, y aún así conquistaron el mundo entero. Pero España no fue la única sorpresa. Un año después, en Colombia, alguien iba a escribir una canción que él mismo consideraba demasiado local para salir de su país. ¿Quieres saber de cuál te hablo? ¡Volemos a Colombia!

0: Roberto.
1: Pues sí, La camisa negra de Juanes, otra canción que nadie vio venir, ni siquiera él mismo. Juanes ha contado que le escribió inspirado en la huasca, un género de campesinos antioqueños de los años 60 que mezcla reggae, vallenato y cumbia. Él mismo ha dicho que le pareció una canción demasiado local. Juanes, estabas loco para pegar fuera de Colombia. Se equivocó por completo, ¿eh? La canción le dio la vuelta al mundo, literalmente, en cuestión de semanas. ¿Y sabes por qué? Porque se mantuvo 8 semanas en el número 1 de la lista Hot Latin Songs de Estados Unidos. Y en Europa fue incluso más grande, llegando al número 1 en Italia, Alemania, Austria, Francia y España, donde fue la canción del verano de 2005. Ganó grabación y canción del año en los Latin Grammy y también terminó de consolidar a Juanes como uno de los artistas latinoamericanos más influyentes de su generación. Uf, Colombia rules. Por cierto, les enviamos un abrazo fraterno a todos nuestros hermanos en Colombia.

maqueta que ya habían rechazado varios artistas urbanos. Nadie la entendía, a nadie le gustaba, contaría después en una entrevista. Fue una amiga cercana al equipo de su ahora compañero, el cantante franco-portugués Luchenzo, quien insistió para que pues al menos la escuchara, ¿no? Don Omar cuenta que iba en la barbería cuando llamó a su productor solo para ponerle esa canción. Ese sí, casi accidental, terminó llevando el tema al soundtrack de la saga Rápidos y Furiosos y a más de un año en las listas de éxito. Y así llegamos al final de Los 40 Classic en Los 40 Global Show con la canción que nadie quería y que terminó siendo un himno global. Yo soy Alex Cámara desde México. Abrazo fuerte a todos. ¡Hasta pronto! 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

0: aquí esta edición especial de Los 40 Global Show. Muchas gracias por acompañarnos durante estas dos horas en las que recorrimos lo más viral del momento en espectáculos, en redes sociales. Conocimos un poco más de la historia de Shakira, repasamos los lanzamientos musicales de esta semana, tuvimos lo mejor de la música urbana, repasamos el top 3 global, recordamos grandes clásicos y nos pusimos al día con las novedades del cine, de las series y la televisión. Espero que hayas disfrutado tanto como nosotros este recorrido tan especial. Recuerda que la música siempre nos conecta, sin importar el lugar donde te encuentres. Yo soy Paulina Valerio y te esperamos la próxima edición con un poco de todo, más estrenos, más historias y lo que está marcando el pulso de la música y el entretenimiento internacional. Así que hasta la próxima y sigue disfrutando de la mejor música a través de Los 40.
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0: Terminan los 40 Global Show y ahora es momento de poderte acompañar arrancando la semana en este lunes 17 de agosto. Soy Lugama los 40, ¿cómo estás? ¿Qué tal tu fin? Espero que te encuentres con la pila recargada, dispuesto a trabajar, a seguir estudiando, seguir viajando o a lo mejor también te propones conquistar. Mira, si no la semana, por lo menos un día a la vez. Así que vamos por todo en este lunes. Venga, vamos con música. Arrancamos 5 horas de música continua aquí en Los 40.
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2: 1:15.

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0: 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Soy Lugama en Los 40.
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1: 2:45.
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Es lunes en los 40. Oye, pues una vez más lo ha hecho Olivia Rodrigo. Vuelve a tener el álbum más escuchado diariamente en Spotify y superando a otra que también es una... Literalmente es una grande, y no estamos hablando de Taylor Swift, estamos hablando de Ariana Grande. Con su álbum You Seem Pretty Sad for a Girl So In Love, lo que ha hecho Olivia Rodrigo es de verdad sorprendente. Es nuevamente el álbum más escuchado diariamente en Spotify, superando a Petal, que es pues lo más reciente de Ariana y que también está en el chart global, pero no tiene los números de reproducción que tiene Olivia Rodrigo. La verdad es que las dos, además de que son súper talentosas, su música tiene como que ese sello distintivo. O sea, tiene algo de la personalidad de cada una. Así que no hay punto de comparación. Yo creo que las dos son demasiado buenas. Pero al final, todo esto dependerá de tu gusto. Así que si tuvieras que elegir entre ir, no sé, a un concierto de Ariana Grande o Olivia Rodrigo, ¿por cuál te inclinarías? Te leo en redes sociales, me encuentras como Soy Lugama y nosotros continuamos con más música a través de los 40, la radio de los conciertos.

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0: Hoy lunes 17 de agosto, hoy está Sam Smith en la CDMX, una noche más en el Auditorio Nacional. Ah, ¡qué joya de conciertos, de momentos que nos regalaron ahora en sus primeras fechas en Guadalajara! Se ve que la neta estuvo brutal. Y bueno, en los 40 regalamos boletos. Muchas felicidades a todos nuestros ganadores que van a poder disfrutar el día de hoy de una noche súper especial. 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Pero no importa dónde nos escuches, porque desde cualquier parte de la República puedes participar, ¿ok? Así que la convocatoria es completamente abierta. 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

0: Poco a poco, sí, ya estamos arrancando y despertando en este lunes 17 de agosto a través de los 40. Oye, después del éxito de esta canción que se llama En Privado, que lanzó Javi junto con Manuel Turizo, que la neta, sí es una gran rola, ¿eh? Yo creo que son de las canciones más top en los últimos meses, definitivamente. Bueno, esta canción se lanzó desde el año pasado, de hecho, y también fue tendencia en redes sociales, tuvo coreografía exitosa en TikTok, o sea, bien, lo hicieron muy bien. Bueno, pues ahora Javi regresa a la música con su nuevo sencillo que se llama Nadie se queda solo, en colaboración con una mexicana que, bueno, es una reina, es una diosa, Kenia Os. Literalmente todo lo que toca Kenia lo convierte en oro. La canción, bueno, pues está prevista para ser lanzada a finales de este mes, así que solamente será cuestión de días para poder escuchar Nadie se queda solo con Javi y Kenia Os, y obvio, será novedad aquí en los 40. Nosotros avanzamos con música. Buenos días.
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0: 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Vamos con música. Soy Lugama en Los 40.
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0: 5:16.

0: Buenos días, bienvenidos a los 40. Hoy es lunes 17 de agosto. Yo soy Lugama. Y oye, sé que hace un instante te lo dije, pero te lo quiero volver a repetir porque quizás hay gente que apenas está despertando o a lo mejor escucha los 40 ya cuando está en su auto y acaban justo de prender la radio. Y bueno, si es tu caso, te quiero decir que solamente faltan 7 días para los 40 básico con Flans. Esto será, sí, el próximo lunes 24 en el lunario del Auditorio Nacional. Y durante estos días vas a poder participar para ganarte tus boletos para que seas súper pendiente. Si estás en CDMX, escucha todo el tiempo los 40 101.7 y si no, a través de la app de Alexa, los40.com.mx y por supuesto la app de los 40, también nos puedes escuchar y puedes participar desde cualquier parte de México. Y lo más importante, escucha la transmisión que tendremos en exclusiva. Es un evento que está diseñado para tener una noche íntima, una noche cercana, una noche exclusiva, donde la nostalgia, el recuerdo, la música, el baile, bueno, van a ser los factores y los ingredientes importantes para esta noche. Pero a ver, ojo, lo más destacable va a ser tu presencia, porque todo esto ha sido diseñado, pensado y planeado para ti gracias a los 40 y también a todos los patrocinadores que lo hacen posible. Pero bueno, creo que ya me alargué demasiado. 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Soy Lugama en los 40, que tengas un excelente inicio de semana y recuerda que yo hoy te estaré esperando en punto de la medianoche para desvelarnos y amanecer juntos en los 40. Te dejo un beso y un abrazo. ¡Mua! Adiós.
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0: New York City's never looked so 5:47.

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1: ¡Muy!
2: ¡Buenos días!
3: Arrancamos una semana más. Arranca la carrera. Así es, en este agosto que se está yendo rapidísimo, no manches. O sea, ya directamente, pues, 17 de agosto, arroba Nashy Roll.
2: ¡Ea! Así es, mi Gabo. Vamos a empezar con toda la semana. Y yo descansé mucho este fin. Así que siento que traigo como buen power, traigo energía para gozarla este lunes. Se me ve.
3: Arroba, cojo feliz.
4: Hola, yo no traigo nada de energía, yo no descansé nada, la niña se despertó en la noche, pero aquí estoy con toda la actitud para estar en los 40, en Ya Párate, para usted, feliz mañana.
3: Muy bien, pero viste cómo acá, pum, el switch, ¿eh? ¡Vámonos!
4: Sí, ya empezó, como que tienes que aprender de que, 3, 2, hola, estoy contentísimo, buenos días, no. Con dormir 2 horas yo estoy bien, no se preocupe, radio escucha.
2: Pero ya que esta es tu tercer semana.
4: Ya cumplo el mes,
2: Nash. Ya vas a cumplir el mes.
3: Al aire.
2: Oye, aplausos para mi cojito.
4: Tenían poca fe de que me iba a levantar y aquí estoy.
2: Y ya no sientes tan bravo, ¿no? Ya como a la semana 4 ya es como parte de ti.
3: Sí. Ya párate feliz.
2: Nadie nunca dice. Sí.
4: No, pero es un gusto estar aquí con ustedes. Me anima las mañanas y me la animo al mismo tiempo. Eso es lo bonito. Estar con ustedes, Gabo, estar contigo, Nash, no les he agradecido, pero se empieza bien. La verdad, anímese. No es una tortura.
2: Ay,
4: lo pesado es pararse, pero ya estar aquí en la cabina, alegrar a la gente, es lo valioso, Gabo.
3: No, y aparte que al ratito viene Mina Morales y mira, o sea, vienes a la chamba, te dicen tu futuro. Luego la gente te habla bien bonito, te cantan y hasta regalas cosas. No, mano, pues ya se va uno bien feliz.
2: Sí, exacto, ¿no? Ya empieza uno con actitud, que es lo que necesitamos, ¿no? Un poquito de actitud este lunes.
4: Es un ganar-ganar.
3: Exacto. Es un ganar-ganar. Y adelante a todos los ganadores, porque atentos, hay palabras escondidas en las siguientes canciones durante, ahorita desde las 6 de la mañana hasta las 7, se esconden algunas palabras, son 3. Tienen que anotar la hora, la canción y la palabra. Y podrán ganarse su kit japaratiano, que consta de ¿qué, Nash?
2: Un vasito coquetón, una gorrita traviesa y una playerita oficial de Ya Párate, que si mides menos de 1.53 la podrás usar como camisón.
3: XL.
2: Se ven bonitas, se ven bonitas.
4: Está linda.
3: Muy bien, vámonos con música para bañarse, mi Lion. Ya estamos todos. Arranca Ya Párate.
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1: ¡Ya paratianos! Hoy es lunes y por supuesto como hoy y todos los días, Mina Morales, nuestra astróloga de confianza, está en cabina para empezar con todo esta semana. El día de hoy vamos a platicar de trabajo y carrera. Adelante, Mina.
2: Lunes 17 de agosto, oigan, ¿cómo amanecimos? Fue un fin de semana también bastante intensón, de mucha comunicación. Aries, ahí te va tu primer bloque. Una buena idea necesita estructura. Hoy puedes convertir algo creativo en un proyecto serio si organizas tus pasos y confías en lo que sabes hacer, Aries. Tauro, trabaja con estrategia. No anuncies todos tus planes todavía. Hoy puedes avanzar mucho preparando, investigando, resolviendo pendientes detrás de la escena. Géminis, este sí es un excelente día para reuniones, propuestas y negociaciones. Habla de tus proyectos con personas que puedan ayudarte a llevarlos mejor. Y Cáncer, el último del bloque, tu trabajo puede empezar a darte mejores resultados económicos. Reconoce lo que aportas, no tengas miedo de buscar mejores condiciones. Pide ese aumento, Cáncer.
1: ¡Eso!
2: ¿Ahora es cuando?
1: Fíjate, qué manera de empezar la semana, ya, qué buenos consejos para este primer bloque. Recuerden que ella es Mina Morales y la encuentran como @verdeesmeraldamx. Ya para ti, nos vámonos una rola. Tenemos la segunda y la tercera parte de los horóscopos. Estás en Ya Párate.
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0: Tus contactos pueden abrirte una puerta importante. Habla de lo que haces, acepta reuniones, permite que otras personas conozcan también tus proyectos. Y Escorpio, para que pongas atención en la chamba, cojo. Hoy toca tomar la iniciativa. Si necesitas pedir algo, asumir un liderazgo o poner un límite en el trabajo, hazlo con seguridad, deja clara tu posición.
1: Ahorita va a ver ese Gabo Ramos. Ahorita va a ver, voy a tener que hablar
0: con ahorita él. Vamos a hablar con ahorita. Gabriel.
1: A ver, Gabriel, ya salió en mi horóscopo que tengo que hablar contigo.
0: Exactamente.
1: Muchas gracias, Mina. Nos quedamos en la cabina de Ya Párate. No se mueva porque hay boletos, hay turbolengua, hay adivinómetro, hay todo. Quédense en Ya Párate de los 40.
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1: Seguimos avanzando y llegamos al tercer bloque de los horóscopos. Adelante, Mina.
2: Ay, oye, están bien buenos estos horóscopos del trabajo, oye, de lunes, sí. Sagitario, hay una idea creativa que puede convertirse en algo mucho más serio. Estudia, prepara una propuesta, empieza por construir ese proyecto que llevas tiempo imaginando. Capricornio, ponle orden a los acuerdos, a los presupuestos y sobre todo a los recursos compartidos, los que están relacionados con tu trabajo. La cuenta conjunta que tienes con el socio, las cosas que haces con otras personas. Hay que tener bien claras las responsabilidades de cada persona para evitar problemas después. Acuario, una conversación profesional se puede convertir en un acuerdo importante. Negocia con claridad, escucha las propuestas, busca alianzas que de verdad tengan futuro. Y Piscis, no persigas cualquier oportunidad solo porque suena emocionante. A ver, antes de invertir tiempo o esfuerzo, asegúrate de que el proyecto también tenga sentido para tus objetivos.
1: ¡Órale! Oye, arrancamos
2: la semana
1: todo.
2: Con todo.
1: Me gustó el primero, segundo y tercer bloque. Ahí están los horóscopos. Ya saben que la pueden encontrar como @verdeesmeraldamx. Y hay cursos, ¿verdad?
2: Hay cursos. Estamos ahorita, ya arrancó el curso de astrología, pero ya vamos a empezar también las lunas, las meditaciones de luna nueva y de luna llena, para que manifestemos con todo lo que se pueda y con toda la energía que todavía tenemos en el cielo. Entonces síganme en Verde Esmeralda MX para que se enteren de absolutamente todo y allá nos vemos.
1: Así será, Mina Morales.
2: Exacto.
1: Muchas gracias, nos vemos el día de mañana.
2: Sí,
1: yeah.
2: Martes.
1: Yeah, y nosotros, Ya Párate, nos vamos con una rola. 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
1: 6:32, hora centro de México. Aquí Gabo Ramos, está Nachi Ron en la cabina y Aparateana.
2: ¡Ea! ¡Ea! ¡Ea!
1: Y está el Cojo Feliz.
3: Hola, hola, con toda la actitud este lunes.
1: Eso, aparte de la semanita prometedora, semana prometedora, 17 de agosto. Ya sin Arantxa en la casa de los famosos. Hay muchos famosos también que se juntaron arriba del escenario. Karol G invitó a Bruno Mars a cantar en su concierto. Sí. Sorpresivo,
3: Sorpresivo. Eso no me lo esperaba.
2: O sea, fue un fin de semana que, claro. Mira, ¿qué hora es? Son 6:33 y ya vamos a empezar a chismear. Pero Échalo. Es que pasaron muchas cosas. A ver, ¿se acuerdan que comentamos aquí, sí, en esta cabina, que Rosalía tenía un concierto en Guadalajara?
1: Bueno, claro.
2: Fechas ahí por allá.
1: Que de hecho,
2: allá.
1: Claudia Chávez fue.
2: Ya sé, tenemos mucho que platicar con Claudia, pero ok. Ok, a ver, ¿quién creen que fue su invitada especial? Digo, obviamente ya todo está en redes, pero...
1: ¡Yerimua!
2: ¡Sí! ¡Sí!
3: ¿Yerimua?
2: Sí, sí. Pero a que no se la veían venir.
3: Pues no.
1: No. Es que, no, porque ella es de Veracruz.
2: Sí, es no. Jarocha. Yerimua es Jarocha. No, sí,
1: yo me esperaba
2: tuvo que tomar un vuelo.
1: Maná, ¿no? Fer de Maná, que es
3: que ahorita está en todo, Estuvo en el Mundial, estuvo...
1: Patti Cantú de Guadalajara.
2: Bueno, Patti Cantú también tuvo concierto, entonces, bueno, estaba un poco difícil, ¿no? Que pudiera empatar fechas.
3: Teo González.
2: El Cojo Feliz, ahora que hizo el roast.
3: Sí,
2: ¿no?
3: Pudo
2: que ser. Podría ser.
1: También.
3: No me invitó.
2: Oigan, pero lo que sí es sorprendente es que por ahí estuvo Yerimua. Ya saben que... Pues ella va muy bien en su carrera, se ha de verdad consolidado como una de las promesas del género urbano. Le duela a quien le duela, porque yo sé que hay como varias opiniones de, es que ella no hace música, ella ni siquiera tiene
1: bueno
2: buena letra.
1: Para el chaqueleo y acá,
2: claro.
1: ¿Cómo se llama? El perreo intenso está bueno.
2: No, a ver, que Rosalía ya la considerara parte como de su universo, o sea, fue su invitada especial, yo creo que dicen muchas cosas.
1: También hay una dinámica, ¿no?, del confesionario, entonces como que está una cámara tomando al artista invitada o artista y en eso y luego ves a Rosalía y en eso ves la silueta de alguien, ah caray, y esa bocota y esos ojotes es Yerimua.
3: Llegó
1: y habló de los exes,
2: claro, pues es que lo de ella
1: repartió.
2: Fíjense, lo de Yerimua es como exacto, ¿no? Esta parte como que no le importa, es políticamente entre comillas incorrecta, dice lo que piensa y claro, apunta a todos los chacales que están atrás de ella, dicho por ella. No, pero qué chido, qué buen momento se vivió.
3: Es
2: no,
3: la época de los chacales.
1: La época. Y bueno, ella contó que el novio, bueno, en su historia, ¿no? Que le agarró el celular y le cachó cosas. Entonces ella le agarró el celular al chavo y también le cachó peores cosas. Entonces él le rompió el celular a ella también. Y luego que le fue a ponchar las llantas del coche.
3: Ah, eso contó.
1: Pues todo, eso es el confesionario y contó, claro, la historia.
2: Buenas
1: y,
2: historias.
1: Sí, se pone bueno. Y ya de ahí ya sale a cantar.
3: Pues exacto. Ese confesionario ya va mejor que el de la Casa de los Famosos, creo, ¿no?
2: O sea, ya me dio más contenido.
3: Ya tuvo.
2: Más contenido que en una semana.
3: Oye, pero ¿quién tuvo a Bruno Mars?
1: Karol G. O sea, imagínate también qué nivel, ¿no? O sea, fue la sorpresa del concierto de Karol G. Dice, juntos en el escenario. Aparte, entraron así como si fuera una boda, Mira. Mira cómo
2: sí,
1: entra.
2: Estoy viendo
1: así
2: las
1: todo
2: imágenes.
1: Hermoso. Él con su saquito de rosas. Que no es lo mismo que me rozas el saco, ¿o qué?
3: Algo así. No se compara.
1: No saca.
3: Tengo una amiga que parece Karol G. Llévele. Pero sí, se parece un poco, pero...
1: Y también estuve... Bueno, este concierto fue en Los Ángeles. Y bueno, obviamente es por la canción que tienen en su nuevo... En el nuevo disco de Karol G. Y también cantó...
2: ¿Karol G?
1: Y también cantó Risk It All.
2: ¿No sientes que a Bruno Mars sí se le está cumpliendo ese deseo como ya de ser súper latino?
1: Sí.
2: ¿No? Como que desde
1: cada vez se parece más a Pedrito Fernández, ¿no?
2: Un poquito. Un poquito, pero por allá va cumpliendo sueños, ¿eh?
3: Oye, ¿y cómo será el punto G?
1: Tú traes onda de Bruno Mars, cojo.
3: Ahorita me parezco un poco.
1: Sí, traes onda de Bruno Mars.
2: El lentecito y el peinado.
1: Trae ondita. Oigan, hay boletos para Sam Smith. Boletos para Sam Smith y también boletos para Papá por Siempre. Papá por Siempre es con acento en la A, no Papá por Siempre.
3: No, es Papá.
1: Papá por
3: la
1: Siempre.
3: La que hacía Robin Williams.
1: Ajá, versión Broadway, la original.
2: Ok.
1: O sea, van a cantar en inglés con subtítulos.
2: No, ¿verdad? es una...
1: Subtítulos. Sí, claro, ponen. Que sí pone subtítulos.
2: Claro, pero que no, oye, claro que no. Está...
3: Sí, ponen una pantalla.
2: Pero bueno, pero es en español. Se tiene que decir. No, sí, se llama Papá por Siempre.
3: Pero es el elenco original de Broadway.
1: Ajá, es el original de Broadway. Okay. Es una gira internacional, llega el elenco de Broadway, la cantan en inglés y los subtítulos aparecen abajo aquí del teatro.
2: Oigan, gracias por callarme la bocota.
1: Claro,
2: el martes. Porque yo quería así, yo, claro que no. Bueno, porque justo sí la había anunciada toda la ciudad.
3: Aprenden español en 2 meses. Claro que no. Ellos la van a adaptar en español. No, sí, subtítulos.
2: Y subtitulada. Ajá. Oigan, nunca les prometo, y miren que soy teatrera de corazón, sí. Nunca me ha tocado ver una obra
1: Chicas
2: así.
1: Pesadas también pasó acá en México. También
2: y con lo mismo. No, hombre, oye, pues está, estamos
3: Book of
2: con
3: Mormon,
2: todo.
3: Yo la vi subtitulada en con
2: estamos
3: batallas.
2: Con todo, ¿eh? Sí. Venga por el teatro en México.
1: Y braille también.
2: Vamos.
1: ¿No? Vámonos con música. Ahí viene el adivinómetro. Chequen, por favor, las palabras que están escondidas. Ya faltan algunas. Creo que la tercera es la que falta para que se lleven su kit chaparateano y también boletos para Sam Smith o Papá por Siempre. Música, mi Lion, estás en Ya Párate.
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1: Y el cojo feliz, 6 de la mañana, 45 minutos. Minutos. Hora Centro de México. Oigan, que Michael Jackson superó a Bad Bunny en Spotify con una canción lanzada hace 43 años.
2: ¡Órale!
1: En una nueva postmorte. No. Una de hace 43 años. Estamos hablando de Billie Jean. Lanzada en el 83, alcanzó el número uno del ranking global de Spotify. 43 años después de su estreno. Ganándole Bad Bunny, ¿eh?
2: ¿Pero qué será, Gabo? Que se estrenó la película, que, digo, Michael Jackson nunca ha dejado de sonar, pero ¿no sientes que este año todavía sonó aún más?
1: Sí, yo creo que sí. Aparte, siento que Michael Jackson llegó ya a las nuevas generaciones, ¿no?
2: Sí,
1: o sea, obviamente bueno. por la peli tal vez, que los niños no vieron la peli, pero como que Michael Jackson todavía va entrando, sonando, y los niños se encuentran y los jóvenes dicen, ¡ah, caray! ¡Sí me mueve!
3: Sí, yo ya se la puedo poner a mi hija. O sea, como él ya no es un riesgo para... Entonces, sí puedes
1: Bad
3: poner...
1: Bunny, ¿sí?
3: Bad Bunny, sí. Sí, porque aparte dice palabras altisonantes. Sí, no puedes ponerle... Ay, sí, tu novio, ¿no?
1: No.
3: Olvídalo, hija. No escuches este. Escucha acuerdo, mejor a Michael Jackson.
1: Mejor Billie Jean, ¿no?
3: Billie Jean.
2: Mejor que aprenda a hacer el moonwalk.
3: Sí, tú lo sabes hacer, ¿no?
2: Pues, cuando quieres unas clases. Ay, ah.
1: ¡Toma una! Oigan, el tema del día de hoy. Buenas ideas... que salieron mal.
2: Buenas ideas que salieron mal. O sea, como quien dice, no hagas cosas buenas que parezcan malas.
1: Claro,
2: no.
1: Como meter comida al cine que no debes. Porque claro. La compras antes, la guardas en la mochila.
2: Y se te cayó el mole, ¿no?
1: Sí, el arroz chino.
3: Y apestas, hasta el vecino te dice, pasa, ¿no? Rola. Rola ahí, el que está sentado contigo.
1: Buenas sí. ideas que salieron mal, es el tema del día de hoy. También tendremos las más pedidas y el resumen deportivo con Mr. B. M-O-S-H.
2: Más adelante tenemos el adivinómetro, ya se la you know, tenemos boletos para Sam Smith o para Papá por Siempre. Espero que ya tengan esas palabras ya para ti.
3: Y también hay expulsado de la Casa de los Famosos.
2: Ay.
3: Expulsada.
2: Ay, ay, ay.
3: Viene el Rudy a contarnos a detalle, pero ya hubo conflicto, Nashi. Sí. Ya hubo lo que estamos buscando.
2: Están denme, felices ustedes, ¿no?
3: Denme sí. mi contenido, necesito una pelea, por favor.
1: Ya había pedido peleita entre Flor y Aranza y ya se fue Aranza. Y ahora la peleita es entre Luis Chaparro y ese Pérez. A ver qué pasa y ya todos pues quieren que se salga Mariano Ochoa, ¿no? Ya todo el mundo le odia.
2: Pero
1: ya.
2: Es que siento que le están haciendo fuerte, ¿eh? Ya lo comentaremos con Rudy.
1: Más adelante.
3: Hay una pelea también entre Cynthia Clitbo y la apnea del sueño.
1: Claro. Ahora sí, seguimos con más aquí en Ya Párate de los 40.
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1: 6:55.
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1: 6:58 de la mañana en Vivaracho, en este lunes, que es lunes 17 de agosto. ¡Órale!
2: Se nos va la vida, Gabo Ramos y Nashi.
1: Como la arena entre los dedos.
2: Horrible, pero bueno, hay que
1: seguir
2: cotorreando. Horrible. La vida se nos va, público. Oiga. No los queremos deprimir.
1: Oye, y es la semana de cierre de algunos de curso de verano, ¿eh? O sea, esta semanita ya empiezan a liberarse.
3: Oye,
1: las
3: y los
1: fieras.
3: Papás así de yes. No, porque ya se van a la escuela.
1: No, porque más todavía queda una semana.
2: Queda una semana en la que es tu responsabilidad.
1: Ahí ya no hay curso de verano, ahí invéntate lo que quieras, ¿no?
3: Pues pónganlos como a forrar libros, a poner etiquetas, ¿no? O sea, siento que a los niños les gusta mucho eso.
1: Manualidades, dices, ¿no?
3: Exacto. Sí.
2: Me ponían a hacer márgenes a mí, a ustedes, ¿no?
1: Márgenes.
2: Márgenes al cuaderno.
1: Con la pluma roja, ¿no?
2: Sí, con la pluma roja. Y uno decía, ¿para qué,
1: ella
2: maestro?
1: No hizo márgenes, ella pagaba.
3: Ay, sí, ¿cuál?
1: Porque se nos quedó viendo así a los dos como...
2: ¿Qué oso, brother?
1: ¿Márgenes?
3: No, o sea, quiero recordar, en algunas materias, no en todas, pero...
1: Es que en el CEA no había margen.
3: En el CEA no hacíamos tanto de eso, sino que bailábamos. Claro, ay, si nos aprendíamos la coreografía.
1: Pero puede ser, o sea, también es buena idea, ¿eh? Semanita de preparar los útiles, ¿no?
3: Sí, no, a mí me gustaba forrar mis cuadernos, ¿no? Y sí me llevaba todo el día. Siento que ahora era una actividad que me ponían justo, ¿no? Como para, en esta parte de...
1: Qué padre el forro que ya estaba armado, ¿no? Que nada más metías el cuaderno y un diurex.
2: Sí, me acuerdo de la marca.
1: De un changuito.
2: Sí, de un changuito, claro. Oye, ¿qué fuimos a la misma escuela o qué?
3: Pero ¿saben qué? No, lo bonito era el de cristal, el transparente.
2: El hule cristal.
3: No se notaba.
1: El que se pegaba, ¿no?
3: Sí.
2: Pero era bien difícil encontrar un hulero. O sea, luego no consigues hule en cualquier lugar.
1: Sí, no, está fuerte.
3: No, era complicado, te llevaba más tiempo.
2: Sí. Claro.
3: Pero te entretenías. Ay, qué tiempos aquellos.
1: Oigan, ¿va a haber boletos para Sam Smith o para Papá por Siempre, que es la gira de Broadway que está llegando aquí a México? Entonces, se van a dar en el adivinómetro. Con un personaje que está escondido, ¿no?
3: Ok.
1: Tiramos una pista para los que se levantaron temprano, son las 7 de la mañana.
2: Solo los
1: una
2: levantados.
1: Pista, solo la pista.
3: Siento
1: una
3: que
1: pista.
3: No soy la indicada, yo luego digo el nombre.
1: Una pista. Adelante, Cojo Feliz.
2: Cantante histórico.
3: Ok, ya lo estás diciendo todo.
2: La mitad.
3: Sí.
1: La mitad. Cantante histórico.
3: La chamba está hecha.
2: Cantante histórico.
1: Y no es el cura Hidalgo.
2: Sí, tú dilos.
1: Teléfono 55-51-66-8101 o el
3: 800-00-610-00.
1: Y hay un WhatsApp para ti.
2: 55-49-35-24-41.
1: Me encanta.
3: Recuerden que al momento que ustedes adivinen al personaje, que lo tenemos bien guardadito, se podrían llevar boletos para Sam Smith o Papá por Siempre. Además, que probablemente el participante ya tenga en sus manitas preciosas el kit yaparateano.
1: Así es. Vámonos con música. Después de esta rola llega el adivinómetro. Gloria Trevi, pompas. Pompas de jabón.
2: Échala.
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1: Pues avísen.
2: Buenos días, hola, buenos días. Estamos siete completamente en vivo. Mañana,
3: 4 minutos. Qué bueno que no estaba prendiendo el micrófono antes.
2: Sí.
3: Pero bueno, es el momento del adivinómetro. Recuerden, tienen que decir las palabras, las horas, las canciones. Y con eso se llevan su kit chaparatiano, que el kit chaparatiano consta de
1: un vasito coquetón, una playerita oficial de Ya Párate, que si mides menos de 1.53 la puedes pijama convertir en tu camisón oficial, y una gorrita muy cachondita, preciosita.
3: Que yo recomiendo que esa gorra, como que sí, con una lijita, le echen ahí, la rompan de lado, arriba.
1: ¿Tanto así?
3: Sí, sí, para que tenga onda.
1: Ay, a mí me encantó.
3: Está muy bonita.
1: El colorcito y todo.
3: Que tenga onda. Bueno.
4: Hola, hola.
3: Sí, ¿qué tal? ¿Quién habla?
4: Hola, ¿habla de qué?
3: Ay, se está cortando. A ver, muévete, ¿estás en un túnel o qué?
4: Hola, habla Enrique, ¿cómo estás?
3: ¿Enrique?
4: Sí.
3: Muy bien, Quique, ¿de dónde marcas?
4: De aquí, de Polanco, del trabajo.
3: Perfecto, ¿de qué chambeas, Quique?
4: En un banquito, chiquito.
3: Órale.
2: Ah, eres bolero.
3: Sí. Sentadito.
2: Sí,
3: wey,
2: estoy en un banquito ahí, boleando.
3: Zapatitos, dice. Ok, Enrique, necesitamos que nos digas las horas, las palabras y las canciones para que te lleves el kit chaparatiano.
4: Sí, la primera fue, la palabra fue pastelito, a las 6:05, y la canción es This Love de Maroon 5.
3: Y esa es una respuesta
1: correcta.
3: Gracias, Rash. Correcta, adelante, siguiente.
4: La segunda palabra fue cremoso, fue a las 6:17, y fue Dancetería de Madonna.
1: Correcta.
3: Gracias, segunda palabra. Y la tercera, mi Quique.
4: Y la tercera fue un table, a las 6:24, y fue Bye Bye Bailando de Flan.
3: Y esa es una respuesta
5: correcta.
1: Mi Quique.
3: Oye, Quique, ¿cómo le haces? O sea, porque si te sabes las rolas, o las investigas, o pones el Shazam, ¿cómo le haces para detectarlas?
4: Pues me hicieron venir manejando con una mano y con otra investigando.
1: Ah, eso.
2: Ah, o es el primo del de la cabina, una de esas dos. Pero mira, ya pasaste la prueba.
3: Y muy bien.
2: Participas en el adivinómetro.
3: Excelente. Ya se soltó una pista aquí que para el personaje del adivinómetro, el cojo feliz andaba chido y la soltó. ¿Quieres soltar otra o ya? Nah. Sí. Ah, recuérdale esa.
1: Recordar la pista, porque lo hizo muy bien ahorita, Quique.
2: Te la voy a recordar. cantante histórico, ¿ok? Cantante histórico. Tienes 3 preguntas para intentar llegar a él. Es muy conocido, muy conocido.
3: Primera pregunta.
4: ¿El cantante histórico está vivo?
2: No.
3: No.
1: No.
2: Está vivo. Está
1: muy buena pregunta.
4: Ok. ¿El cantante histórico es mexicano?
3: No.
2: No es mexicano.
3: Última pregunta.
4: El cantante histórico
3: que no está vivo y no es mexicano.
4: ¿Es norteamericano?
3: No.
1: No.
3: Ahora juégatela al aire, rífatela. Tira un nombre así.
4: Pues me la voy a jugar, como dices.
3: Vas.
4: El cantante histórico es Freddie Mercury.
1: Quique, hermano.
2: Esa es una respuesta
5: ¡correcta!
3: Qué raro.
1: ¿Quién te la sopló? ¿Quién te la sopló?
2: A ver, ¿te la jugaste o te la soplaron? A ver, porque sí, no entiendo.
3: ¿Quién
2: no
3: viene
2: entiendo
3: contigo? ¿Te la está soplando?
2: A ver, hablemos no, con nadie. El león. ¿En serio?
4: Yo los escucho diario y pongo mucha atención a lo que dicen y son muy... sueltan muy poquitas pistas, pero créanme que ahora sí me salí de churro. Pensé que era Michael Jackson, pero cuando me dijeron que no era gringo, me la aventé, fue un volado.
3: Puede ser.
2: Bueno.
3: Puede ser.
2: ¿Y para qué quieres boletos, hermano?
1: Ni te preguntamos, ¿verdad?
3: ¿Para Sam Smith o para Papá por Siempre?
4: Para Sam Smith.
1: ¡Ea!
3: Bueno, pues eres Quique, eres ganador, te llevas tus boletos de Sam Smith. ¡Vamos, carajo! ¡Felicidades!
4: Gracias.
1: Vale. Lo hizo muy bien, muy bien.
3: Mi Quique, quédate con nosotros, por favor, para que la producción te diga cómo recoger tus boletos. El tema del día, ¿cuál es, Cojo Feliz?
2: Son ideas, buenas ideas que salieron mal.
3: Buenas ideas que salieron
1: buenas mal. Buenas ideas que salieron mal. Por ejemplo, ¿no? Que crees que vas a devorar con algún outfit y resulta que vas mal vestido.
3: El primer
1: ¿no?
3: vestido de Galilea en la Casa de los Famosos, claro, era una gran idea de Let's, pero ya en la tele se veía mal. Perdón.
1: Que no, no, no, no. Lo estás explicando perfecto.
3: En redes, perfecto. Porque exacto, era de Let's. Pero ya en la tele le sobraron tres cables, güey,
1: ¿no? Sí, bueno, ¿y a quién no le ha pasado eso en la vida, no? Que dices, ¡ay, qué gran vestido! Lo pides por internet, llega, te lo pruebas y... ¡Nanay! Dices, ¿qué onda, no? Nada más gasté el varito.
2: Sí, no vuelvo a vestirme de chino, ¿no? De producto chino.
3: No me quedó. Buenas ideas que salieron mal también Galilea, ¿no? Que fue antes de la gala con su doctora a inyectarse.
1: Andas bien pendiente, ¿verdad? De la vida de Galilea.
2: Sí, de las pero decisiones. Es que era una buena pero idea mantenerse razón. Joven. Era buena idea quedar lindo, joven.
3: Joven, sí, joven. Sí. Y luego...
2: Boca chueca. Bueno.
3: Bueno, vámonos a música. 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

0: de México, ya dimos boletos en el adivinómetro, es momento de el tema del día. Está arroba Nashi Roll. Está arroba Cojo Feliz. Y aquí ya borramos también Lion, el Leoncio Cósmico en los controles. Échate un rugido, mi Lion.
1: Eso.
0: A ver. Buenas ideas que salieron mal.
1: A ver, buenas ideas que salieron mal. Casarte. Ya lo dije todo. ¿Casarte?
2: Puede pasar, no, puede pasar. A algunos sí les puede pasar, sí, Gabo. No,
1: exacto,
2: a mis papás. A mis papás les... Sí. Oye, ¿tú no estás comprometida?
1: Pues, pero no casada aún.
0: El anillo, hasta se lo dio en Enoy y todo.
2: Ah, Enoy.
0: Sí, Andrea Legarreta fue la madrina de anillo.
2: ¿En
1: claro,
2: serio?
1: Y el negro Araiza...
0: ¿Y qué pasó?
1: Oficializó mi compromiso.
0: Pero está en break, ¿no?
1: No, bueno, o sea, va a suceder,
0: pausa,
1: pero... exacto, todo a su tiempo. Yo ya les contaré aquí...
0: Wow.
1: Exacto, en pausa la boda, pero la relación sigue en pie. Bueno, yo supongo que el compromiso igual.
2: Sí.
1: Pero sí.
2: Bueno, por ejemplo, ideas buenas que salieron mal. La de salir sin enamorarse y va y uno de los dos se enamora. Que dices, oye, pero esto cada quien es su bronca, ¿eh?
0: Caes claro, directo, ¿no?
2: Te enamoras.
1: Claro, enamorarte también como del que no querías, ¿no?
2: Claro, de que nada más era un ratito y luego dices, no, ya lo amo.
1: Y ya tienes tres
0: ya piensas
1: hijos,
0: en él. Ya le mandas arcoíris en el WhatsApp. Hay teléfono 55-5166-8101.
1: El 800-00-610-00.
0: Hay un WhatsApp, párate.
2: 55-49-35-24-41.
1: Oigan, buenas ideas que luego, bueno, luego salieron mal. ¿Qué será también, no? Tener un hijo, pero con tu ex. Dices, ay, no me la hagas, Jochis. O sea, no me la hagas.
0: Buenas ideas que salieron mal de salir con la ex, ¿no?
1: O sea, también. Ay, y que todo resultó en así.
2: Sí, que pensabas que iba a haber un reencuentro y se pelean en la salida. Esa de que salió peor.
0: Entré a lo mismo.
2: Buenas ideas que salieron mal, la olla express. Siempre he pensado que es una bomba en tu cocina.
0: Claro.
2: O sea, es peligrosísimo.
0: ¿Para qué comprarla,
1: claro,
0: no?
2: Sí, es como, oye, esto es totalmente una bomba. Por ir a ver los frijoles, puede explotar mi casa. O sea, sí puede.
1: Sí, tal cual.
2: Sí, es una gran idea, pero hay que cuidarla muy bien.
0: Buenas ideas que se ven mal, cuando le quieres echar tantita azúcar a tu café y te pasas de azúcar.
2: Ay, no,
0: ya está bien dulce este
1: Oye,
0: café.
1: Buenas ideas que también salieron mal, cuando dices, ay, solamente voy un ratito, no hombre, con los amigos, quiero mañana ir a hacer ejercicio, pero te amaneces. Ya valió.
0: Sí, márquele, estamos aquí para todos los yaparateanos, estamos en vivo. Buenas ideas que salieron mal, Avatar 2. Es una gran idea. No creo.
2: Entonces hay que cuidar el planeta. Y ya.
1: O sea, no les gustó.
0: No, ya, la una está chida. Ahí lo hubiera dejado, James.
1: Y ya.
0: Ya, James Cameron. Ya estuvo, ¿no?
2: Sí, qué camarón usó Cameron. Usó unas claro, camaronas, sí.
1: Buenas ideas que salieron mal cuando Rose, digo ya que estamos hablando de James Cameron,
0: claro,
1: también director de Titanic, pues que no se subiera al barquito, ¿no?
0: Y a la puerta, ¿no?
1: Sí,
0: ah, no,
1: sí,
0: buenas
1: sí.
0: ideas que salieron mal, sí.
1: Sí.
2: Sí, decir algo tranqui, como dices tú, Nashi. Buenas ideas que salieron mal, juntar a tu familia con la mía. O sea, juntar a las familias, decir... Ay, ¿qué puede pasar? Ni modo que se empiecen a crear bandos e indirectas en esta fiesta, ¿no?
0: No creo,
1: ni modo de
0: no.
1: que se empiecen a pelear, ¿no?
2: Ni modo que haya indirectas a medio pozole ahí en la casa, pero bueno.
0: A medio pozole. ¡Hay llamada! ¡Bueno!
3: Bueno.
0: ¿Qué pacho? ¿Quién habla?
3: Daniel.
0: ¿Qué onda, mi Dani? ¿Dónde marcas, Daniel?
3: De aquí, de Azcapotzalco.
0: Eso, de Azcapotzalco. Saludos hasta allá. Ahora sí, cuéntanos, por favor, mi Dani. Buenas ideas que salieron mal, es el tema del día.
3: Híjole, buenas ideas que salieron mal cuando le dices a tu suegra que se quede unos días nada más. ¡No!
0: Ya, si no hay problema, suegra, ¿qué es el fin?
1: Oye, y ya no la sacas de ahí, ¿verdad?
3: Lleva mes y medio en mi casa.
0: ¡Claro!
3: ¡Mes y medio!
1: ¡Ay, Daniel!
0: ¡No me hagas eso!
1: ¿Pero Oye. ¿Y si no la llevas chido?
3: No, sí la llevo chido, pero pues cada quien en su casa, ¿no?
0: Claro,
2: sí, así aguántelo. Poquito. El muerto y el arrimado a los tres días empieza a apestar, algo así.
3: Exactamente.
1: Sí, no, sí, lo dijiste bien.
2: Ah, dije bien el dicho. Ah, por fin, ya me llegó la sabiduría.
0: Salió,
2: ya soy un
0: salió.
2: Viejo. Estoy envejeciendo, me salen los dichos.
0: Eres un sabio.
2: Oye, y con la suegra, pues obviamente con la pareja no hay espacio a solas, ¿verdad?
3: Pues no, porque no se puede hacer ruido, de repente la tiquita ya se queda ahí con mi esposa, ya hasta tarde ahí echando el chisme y pues ya no, nada de nada.
0: Uy, y tú ya te vas a dormir solo y ya cuando llegue ya estás bien jetón y pues ya.
3: Pues ya, o sea, como que te espero acá en la cama, sí, mi amor, y pues ya cuando menos veo ya me quedo bien jetón.
0: Se escucha en tu voz que hace 2 meses que nada, sí, nada de nada. Sí. No te preocupes.
2: Oye, pero ¿tu suegra es de las que opina mucho de cómo haces las cosas o no?
3: No. Pero que sí le agradezco es que cocina muy rico, pero creo que de ella se agarró para decir, ah, si les gusta mi comida aquí, yo les puedo preparar diario.
0: Ay.
3: No.
1: Ay, pero Daniel, también eso está bien rico.
3: No, sí, pero ya lo dijo el cojo, el muerto y el arrimado.
0: No van. Terminan apestando, ¿no?
2: Los no dos. Van.
1: No, no van. No van. No quedan.
0: Te mandamos un abrazote.
2: Muchas gracias, abrazo, hermano.
3: Vuelta, cuídense.
0: Abrazote, gracias. Márquele. 55-5166-8101. Estamos en vivo, ya parateanos, para que sean parte con el tema del día. Buenas ideas que salieron mal. Hay un teléfono para el resto de la República.
1: Así es, anótele. 800-00-610-00, mi ya parateano. Venga, tenemos llamadita. Buenos días, ya párate. ¿Quién por allá?
4: Hola, buenos días, ya para ti.
0: Venga, buenos días, ¿cómo estás?
4: Muy bien, ¿y ustedes?
1: Bien, ¿cómo
4: te
1: llamas?
4: Estoy muy emocionada. Me llamo Sofía.
1: Sofía, qué buena onda que entró tu llamada. Hoy estamos platicando de buenas ideas que salieron mal.
4: Ok, tengo una muy clara.
0: A ver, échala.
4: Salir con mi mejor amigo.
0: ¡Ay!
1: O sea,
0: salir así, pero ¿salí a dónde?
1: ¿Llegar a base 4?
4: Salir románticamente. Base 6.
1: ¡Ay!
0: Ya ni 4.
2: Solo tú, no necesito más. Te adoraría lo que dure la eternidad.
4: Perfecta para... Sí, sí. Muy mala idea.
2: ¿Por qué? ¿Qué salió mal? A ver, cuéntame, ya me interesó el chisme.
4: Pues todo salió mal. Esas personas que tienen mucha química y dices, nos llevamos muy, muy bien, vamos a intentarlo. Y te das cuenta que a veces tener tantas cosas en común, pues no es tan bueno, ¿no? Y aparte era como incómodo, porque como los dos sabíamos de los intereses amorosos que teníamos antes, pues era como muy, muy extraño, terminó muy mal.
0: Ya hay demasiada información, ¿no?
4: Exacto, se sabe más de lo que se tendría que saber para una relación.
0: No manches, no, ay, está gacho. A mí me pasó una vez, Sofi, que estábamos así en una borrachera de 4, y en eso, en la casa de mi mejor amiga, y que se va a dormir un ratito y ahí voy yo también, le doy un beso en la boca. Y los dos nos dimos cuenta que no éramos compatibles. Así los dos de, no, ¿verdad? No, no, vamos.
2: No, esto no va por ahí.
0: Ponte el FIFA. ¡Ay!
2: Unas vueltas de Smash.
0: Sí. Te mandamos un beso, Sofi.
4: Muchas gracias, ya a ustedes los quiero mucho a los tres.
1: ¡Ay, amamos, gracias, Sofi!
0: Gracias por marcarnos, Sofi.
2: Te leo, gracias.
0: Oigan, haya paranitas también, para que pidan la suya.
2: Luego no sale eso de con un amigo, pero ya, lo bueno es que ya se quitan esa, la tensión sexual, ¿qué le llaman?
1: Claro. Se quitan la dudita, ¿no?
2: Ya, no estorba eso, ok, tú y yo somos compis forever y ya se comprobó.
1: Pero es difícil llegar otra vez, ¿no? Como a decir, ay, va a ser mi amigo el que ya le conozco el traje de nacimiento. Se siente raro, pero ¿saben qué? Entre otras cosas, me acordé ahorita de buenas ideas que salieron mal. Por ejemplo, cuando tú te quieres cortar el pelo, que dices, ay, ya, para ahorrarme. Y tras, ¿no? Te metes una mega, mega tusada.
2: El fleco.
1: No,
0: y queda mal.
1: Sí,
0: queda
1: el fleco.
0: Mal.
2: Te haces fleco nuevo.
1: Sí.
0: Pero como que en 2 días se acomoda, ¿no?
1: Dicen, a ti. ¿No? Habla por ti.
0: A las mujeres, ¿no?
1: No. No, es lo peor que te puede pasar. O cuando, por ejemplo, te levantas 5 de la mañana diario y dices, ay, no, solamente voy a poner 5 minutitos más, por favor.
0: Uy, sí.
1: 3 horitas.
0: Buena idea que salió mal. Sí.
1: Sí.
0: Oye,
1: sí,
0: también,
1: sí.
0: @ cómo tener más energía. Así su Instagram nos pone, aló, buenos días, mi nombre es Ivonne y nos encanta escucharlo. Su energía es inigualable. Ay, gracias. Sí, gracias por todas las mañanas acompañarnos al trabajo. Y aprovecho para hacer una petición que hoy es cumple de... Mi peque Estrella de la Cruz cumple 12 años y quiere escuchar las yaparanitas. ¡Que suenen las yaparanitas!
1: ¡Venga!

0: aguacatote.
1: ¡Aguacatote!
0: Muchos aguacatotes para los cumpleaños yaparateanos.
2: Venga, vámonos con música. Él es Harry Styles. Esto es As It Was y suena en Ya Párate.
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2: Aranza Ruiz se convirtió en la tercera eliminada de la Casa de los Famosos México tras no obtener los votos suficientes para continuar en la competencia. Memo, Massad, Flor, Luis y Janet pudieron regresar a la casa y con su salida quedan 15 habitantes en el reality. 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Tras concluir la aplicación del examen de control presencial de la UNAM en sedes foráneas, hoy inician las jornadas en la Ciudad de México. La prueba se realizará del 17 al 19 de agosto en el Palacio de los Deportes. Miles de aspirantes buscarán una de las 21.962 plazas disponibles para ingresar a licenciatura. ¡Los 40! La presidenta Claudia Sheinbaum minimizó el retiro de la visa estadounidense a Andrés Manuel López Beltrán, mejor conocido como Andy, al afirmar que una visa no define a una persona y solo es para entrar a otro país, reiteró su compromiso con la defensa de la soberanía nacional. ¡Los 40! La selección mexicana femenil de flag football consiguió su boleto a los Juegos Olímpicos de Los Ángeles 2028 tras derrotar a Gran Bretaña y lograr la medalla de bronce dentro del Campeonato Mundial de la Disciplina. El equipo varonil perdió su encuentro por el tercer lugar y deberá ahora buscar su clasificación a los Olímpicos en próximos torneos. Soy Ivette Parga Ávila.
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1: 7:41.
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1: 7 de la mañana, 43 minutos, hora centro de México. Buenas ideas que salieron mal es el tema del día. Aquí Gabo Ramos está, arroba Nashirol, arroba Cojo Feliz.
2: Oye, nos acaban de contar unas buenas ideas que salieron mal. Pasar a baño ajeno.
3: Y... claro, claro.
1: Todo va a salir bien.
3: Hay gente que no puede ir al baño que no sea en su casa. Hay mujeres que de plano todo el viaje no pasan y hasta que llegan a su casa, como claro, que tiene detector.
2: Sí, es que, o sea, si tapas el baño ajeno, siento que es como de las peores cosas que pueden suceder. ¿Qué haces? O sea,
1: no, abres la caja, ¿no? Abres la caja,
2: huyes,
1: checas.
2: ¿Qué haces?
3: Tengo un consejo, mira, si un día te pasa, sales del baño y con un chistín la libras, les dices, oigan, noté que su baño tenía frío, pero no se preocupen, ya lo tapé.
4: Ya, con eso.
3: Le dices, se ríen todos, te pasan una cubeta.
1: Sí. Vamos.
3: Qué chistoso.
2: Pero oye, ¿no sientes que es de
1: sí
2: quien venga?
1: Mucho frío.
3: Sí.
2: O sea, si viene de ti.
3: Tienes que tirarlo con gracia.
1: Claro, tú, Nash, no la aplicarías nada.
2: Híjole, siento que yo huyo,
1: buenas,
2: ¿no?
1: Me buenas ideas que salieron mal, es el tema. Bueno. Hola, ¿quién habla?
5: ¡Muy!
6: ¡Buenos días!
5: ¡Buenos días!
1: Me siento chupable. ¿Cómo estás? Hola.
5: Hola, soy la Berenjena de la O.
1: Esa, la yaquecita. ¿Cómo andas, Berenjena? Oye, ¿cómo andas? ¡Qué buena onda que nos marcas!
5: ¡Al
1: rin, rin! Oye, buenas ideas que salieron mal.
5: Pues me acordé. Cuando fue en tiempo de pandemia.
1: ¿Qué?
5: Nos fuimos de vacaciones a una playa aislada, donde estaba todo solo, que de hecho ese pueblito tenía habitantes de 1,000 solamente personas, y no hay luz, no hay agua. Dijimos, vámonos a aventurarnos a ese lugar, que huir del COVID, ¿no?
1: Sí.
5: Pues íbamos en el pick-up, todo repleto, mis dos hijos, mi esposo y yo, la carreta llena para acampar con un golf-cart. Y el GPS nos dijo, por este camino es el ideal.
1: ¡Órale!
5: ¡No! Buenas ideas que al final, no, casi nos quedamos atascados, pero al final como mi marido es un perrón, la supo hacer y salimos de ahí. Y cuando llegamos al campamento, nos dijeron, no, es que ese es el camino viejo.
1: Y
5: el GPS nos dijo.
1: No manches, no, pues hay que enterarse de los nuevos caminos, yaquecita, no manches, te fuiste por el más viejo.
5: El GPS, pues, por hacerle caso al GPS.
1: No, hablo de tu esposo.
5: No, ahí me la rifé, la verdad. Escogí buen marido.
1: Eso, yaquecita. Te mandamos un beso. Gracias por marcarnos.
5: Saludos también.
1: Bye, bye.
3: Gracias,
1: oye,
3: yaquecita.
1: Buenas ideas que salieron mal, hablando de coches, cuando dices, sí llego con un cuartito de gasolina. Sí llego.
2: Y no va a suceder.
1: Me pasó dos veces en un día.
3: ¿Dos veces en un día?
1: Iba al kinder de los niños y hay como una subidita. Y entonces en la subidita pues se gasta más gasolina. Ahí lo aprendí. Y entonces se me para el coche sin gasolina. Y entonces ya en reversa, le hablo el seguro. Llega un güey, me pone 5 litros de buena onda después de 40 minutos. Y ahí voy de menso y agarro otra vez la misma subida.
2: No.
1: Y
2: ya.
1: Me quedo igual.
2: Ya son ganas de no aprender.
3: Sí, oye, ya, Gabo.
1: Sí, saboteándome, ¿no? A mí
2: mismo. Buena,
1: ¿no?
2: Idea.
1: Sí. Y con un niño dormido en el lodo, en el coche.
3: No,
1: o sea, no había forma de hacerla ya. La hablé otra vez al seguro.
3: Buenas ideas que salieron mal. Un cambio de look. Que dices, voy a ir ya. Es momento de probar un nuevo corte.
1: Me rapo de lado, ¿no?
3: Ajá, y sales y dices, no. Me veo bien chaca.
2: Oye,
3: me veo bien chaca. Yo quería el corte de Cristiano Ronaldo y parezco de C4 Jiménez.
2: Sí, sucede, sucede. Oiga, buenas ideas que salieron mal. Voy a estoquear tantito a mi ex. Total, ¿qué puede pasar? Tres horitas después, tú llorando, ¿no? Ya tiene novia.
1: Te enteras de todo.
2: Sí.
1: Oiga, buenas ideas que salieron mal. Buscar a, no sé, a Megan Fox en Instagram. Porque afecta todo tu algoritmo.
3: Claro.
1: Entonces ya tu mujer o tu pareja piensa que andas viendo mujeres. Y no, solamente estabas buscando una actriz de una película.
3: Para una nota que iba a dar en los 40, claro. Amor, ya perdóname.
1: Y todo tu algoritmo ya es bikini.
3: ¿Sí? No, mi amor. Que sí?
2: Oye.
3: No entiende mi esposa.
2: Ay, sí, sí, será. Buenas ideas que salieron mal. Me acerqué con el jefe para pedir un cambio y el cambio fui yo.
1: ¡Ah, gacho, eh! ¡Ay, llamada! ¡Ay, mala onda!
0: ¡Días!
2: ¡Qué mal!
1: Bueno,
0: gacha, bueno, buenos días.
1: ¿Qué pasó?
0: ¿Cómo muy buenas, pero muy buenos días.
1: ¡Muy, pero muy, pero muy!
6: ¡Buenos días!
0: Hola, hola, Gabo, hola, Cojito, Nash.
1: Hola.
3: Ole.
0: ¿Cómo? Oigan, habla Dara, ¿sí se acuerdan de mí?
1: Claro, la Dara. Oye, Dara, cuéntanos.
3: ¿Qué, buenas oigan, ideas ¿qué dará Dara? ¿Qué anécdota dará Dara?
0: Dara, Dara, oigan, algo que, bueno, muchas gracias por los boletos de Harry, fui al concierto, todo
1: que
0: increíble.
1: Sí. Estuvo chido.
0: Pero algo que salió mal ese día fue que me puse a grabar y mi celular salió del chat, se vino un aguacero.
2: No,
0: tremendo. Y mi teléfono empezó a decir que detecta humedad y hasta ahí quedó.
2: Oye.
3: No.
1: Hasta tu celular andaba húmedo por ver a Harry Styles.
0: Sí, sí, pero valió la pena, digo. Salió mal porque dije, no voy a grabar videos. Claro. Se soltó un aguacero tremendísimo, tremendísimo. Yo dije, voy a robarlos porque pues mis boletos de ya párate y toda la cosa. Uh-huh. Pero no, mi celular salió del chat. No,
2: oye, ¿y en paz descanse tu celular todavía?
0: Sí. Bueno, el señor me dijo que lo llevé a reparar, pero el señor me dijo que nada.
2: Ya no había nada que hacer. Fue.
3: Lo tenías que poner en arroz. En arroz y luego vienen los chinos y te lo arreglan.
0: Pues sí, pero no funcionó. Entonces, digo, salió mal, me la pasé increíble.
1: Oye,
0: pero...
1: oye, Dara, ¿y dónde estás ahorita?
0: Ahorita pues en mi casa.
1: ¿Y por qué hablas así como calladita? Y estaba lloviendo horrible.
0: Bueno, es que, porque los, pues me voy a despertar a los vecinos, ¿verdad?
1: Ah,
0: son las 7:49 de la mañana.
1: Sí, claro, y aparte nos pusiste en altavoz, ¿no? Ah.
0: Sí, oye, sí, pues, ajá.
1: Te mandamos un beso, Dara.
0: Oigan, otra cosa también que quiero, digo, me regañaron mis hijos y no mi esposo manches. Porque dicen que el día que ya me gané los boletos solo me dirigí a Gabo y que no le dije nada al Cojito ni a Nash. Entonces, Nash, discúlpame por los nervios y todo, pero pues digo, el programa es de todos, ¿verdad? Y ojalá el Cojito también se quede porque mi esposo es súper fan.
1: No, ya está, ya se quedó, ¿eh?
2: Ya no lo vamos
0: ¿en
2: a
0: serio?
2: Poner.
3: Ya estoy aquí. Ay.
1: De acá entre nos te voy a contar un secretito.
0: A ver.
1: Según
0: a ver.
1: Dicen que hoy ya se
0: o
1: publica
0: firma.
1: Bien, sí, sí, sí.
0: Ya, qué bueno,
1: acá
0: qué bueno.
1: Entre nos.
0: Qué bueno, Cojito. Yo te conozco porque de La Hora Feliz mi esposo me hizo fan y ya después conocí La Cotorrisa y me hice más fan.
3: Ay, muchas gracias. Ese programa no es algo. Pero gracias, gracias por... Gracias por... la. Buenas ideas que salieron mal.
1: Chulear al locutor.
3: Chulear
1: pero...
3: al locutor y luego dijiste, oye, pero ahora que puedas, preséntame a los de La Cotorrisa. Muchas gracias, amiga,
0: porfa,
3: que te vaya muy bien.
0: Estoy más cerca de los de La Cotorrisa.
3: Sí, claro. Sí, pero piden que tengas tienes que tener celular para poder conocerlos. Lo siento mucho.
2: Besitos,
1: Sara. Beso,
0: los
1: gracias.
0: Quiero. Besitos, Nash. Bye.
1: Ah, ya no me manda beso a mí, ¿no? Ya nada más habla de Nash.
3: Ya, el Gabo ya va.
2: Porque el otro día solo te mencionó a ti.
1: No, se puso celoso al esposo más bien.
2: Sí. Ay, ay, ay, ay, ay. Buenos días, ya párate. ¿Quién habla?
1: Hola, hola.
4: ¿Bueno?
1: Sí, ¿quién
4: bueno,
1: habla?
2: ¿Quién es?
4: Hola. Soy Naye.
1: ¡Órale, Naye! ¿Sigues de fiesta o qué?
4: ¿Cómo?
1: ¿Qué pasó?
3: ¿Estás muy contenta, Naye?
4: Sí, sí, es que esa historia acaba de pasar el fin de semana pasado.
2: Ah, la de ver. Buenas ideas que salieron mal, échale, mi Naye, sí. Échale.
4: Bueno, fuimos a Cuernavaca y nos quedamos en un hotel. Entonces, fuimos en familia. A mí que se hizo buena idea esperarse a llegar al cuarto para, pues, como grande, pues. Y el baño, lo ocupó. Entonces, después salió y arrepentido nos dijo que lo había tapado.
1: Y ya, la historia, la misma historia de tapar el baño, los que nos contó el cojo.
4: Entonces,
1: y Nash.
4: Le habló al de intendencia. Ajá. Para que lo fuera a destapar y todavía dejó que lo destapara él. El de intendencia no lo destapó él mismo.
1: No manches, pero le dio un varo, ¿no? Un besito o algo.
4: No le dio nada.
1: No manches.
4: Julia, horrible, no, horrible.
1: Es tu chamba, le dice. No,
3: no le dio ni pena. No le dio ni vergüenza.
1: No le dio nada.
4: Mucha pena porque olía muy feo.
1: Ay, no manches. ¿Y tú qué hiciste? ¿A qué olía o qué?
4: No, pues nos salimos todos a la terraza y dejamos ahí porque no era... Era feo.
1: Un cigarrito, ¿no? Prendes un cigarrito, sí. Un incienso, ¿no?
2: Tantito, un perfumazo.
1: Oye, pues te mandamos un beso, Naye.
4: Traten de hacer en otros lugares y no incomoden a los demás.
3: Está bien.
2: ¿O sí?
3: Sí. Sí, pues para eso es el baño. Lo malo es que a veces claro, se tapa. Uno no sabe, baño. Uno no sabe qué traes.
1: ¿Pero por qué la culpa de, ay, tapé el baño? Si a eso vas, o sea, ahí es donde
2: no,
1: se hace.
2: No, porque sí da vergüenza.
1: ¿Por qué?
2: Porque mira, una cosa...
1: Un troncón, ¿no? Dice ese troncón, güey.
2: Una cosa, y lo hablábamos el otro día con Pani, estaba por aquí el cojo. No, no, no.
1: Primero preguntas, oye, ¿cuánta agua tira?
2: Ajá. No, me refiero que, pues... ¿Pani una lo tapó? Cosa, no, ¿Pani? No. Es tener un gusto culposo de decir, wow, ¿no? Amo cómo huelen mis pedos y propios, ¿no?
1: ¡Ay, qué te pasa, Nash! ¡Estamos al aire!
2: Pero, no, bueno.
1: Entiendo que esa broma es para el reel.
2: Ah, sí salió. No es broma.
3: Sí, sí salió. Dice que...
1: No manches, bueno, entonces ¿quién se echó ese...?
2: Sálvenme, no, me refiero a que... Bueno,
1: ¿fue Pani?
2: No. Ah. Me refiero a que es como molesto para los demás, es incómodo para los demás.
3: Claro.
2: Es que huelan lo propio que sale del cuerpo, ¿no?
3: Debería haber desde uno, ¿no? Tamaños de tazas, o sea, yo soy calibre 8. Tienes una taza del 8. ¿Dónde hay una taza del 8? Porque yo tengo cabús grande.
1: Con tu credencial de qué calibre traes, ¿no?
3: Yo, híjole, ya subí.
2: Y aparte depende lo que comas, o sea, si le entras...
1: Bueno. Duro. ¡Ay, llamada! A ver si nos cambian el tema.
2: Ya, sálvame.
1: Buenas ideas que salieron mal. Bueno.
2: Poner este tema.
7: Buenos días.
1: Muy buenos días. ¿Cómo estás? ¿Cómo te llamas?
7: Yair.
1: ¿Qué onda, Yair?
2: ¡Yair! ¿Pero no estás desde la casa de los famosos?
7: Les voy a contar algo que está pasando acá dentro de la casa.
1: ¡Ole, va! Buenas ideas que salieron mal. Yair o Tom Parra con nosotros. Adelante, Yair.
7: Buenas ideas que salieron mal. Irme a vivir con mi novia sin saber cómo era antes de...
2: ¿Por qué, Yair?
3: ¿Qué pasó?
7: Oja era una persona que no le gustaba hacer aseo, no le gustaba trabajar. Ah. Pues ya se imaginarán. Entonces, pues tuve que aguantar un tiempo ahí con ella hasta que... Adiós.
1: ¿Pero cuánto duraron con esta desorganización?
7: Tres años.
1: ¿Tres años? Sí. No, aguantaste.
2: ¿Ya caput?
7: Estaba muy enamorado. Yo me enamoré todos los días que me recordaba que eso estaba mal. Pues ella hacía magia en la noche, entonces se me olvidaba.
3: Claro.
1: El agua de calzón.
3: Claro.
1: El calzón que había dejado tirado, lo usaba.
7: No, no nada más agua de calzón. Más cosas.
1: ¿Más cosas?
2: Más cosas.
1: ¿A qué te refieres?
3: A ver.
7: Pues es que no nada más me daba agua de calzón, me daba agua de otro lado.
3: No. Bueno, se está poniendo difícil este día.
2: Oye, Yair, pero cálmate, es lunes 7:55 de la mañana.
1: La banda ya parateana, sí.
3: No.
7: ¿Tienes?
3: No hacía qué hacer, pero sí lavaba la cazuela. Bueno, pues muchísimas gracias, que le vaya muy bien. Gracias por tu llamada. Nos
2: éxito,
3: vemos pronto.
2: Yair.
1: Hay más llamadas. Bueno. Hola.
7: Bueno.
1: Sí, ¿qué tal? ¿Quién habla? Ya párate. ¿Cómo te llamas?
8: Habla Mauro.
1: Mauro, muy. ¡Buenos días, Mauro! Oye, Mauro, cuéntanos, buenas ideas que salieron mal.
8: Pues, con la novedad que, pues ya ahorita mi hija tiene bastantes juguetes, entonces le comenté una vez, ¿sabes qué? Si tú me juntas una bolsa de juguetes para ir a regalar
1: A donar,
8: exacto, pues yo te compro juguetes nuevos, ¿no?
1: Que para salga que lo viejo parejo. Para que entre lo nuevo.
8: Exacto, bien. Y pues... sí lo cumplió, güey. Entonces ahorita a cada lugar que vamos, oye, papá, ¿compras esto? No, hija, tú me lo prometiste porque yo ya saqué juguetes. Entonces...
3: Buenas ideas que salieron mal. Tú por decirle desde el principio, fue tu oferta, tú caíste.
8: Exacto, güey. Sí, pues es que tiene bastante.
2: ¿Dónde andas,
3: ¿En un paracaídas?
8: ¿Tienes ideas? ¿Mande?
3: ¿En dónde andas? ¿En un paracaídas
1: en un yate,
3: o qué?
1: En Acapulco, güey, en un parapente.
8: No, güey, ando en la carretera, voy hacia mi chamba, güey, aquí en Arandas.
2: ¿Y dónde? ¿Dónde es tu chamba?
8: En Tepatitlán, Jalisco.
1: ¿Y de qué trabajas? ¿De qué trabajas?
8: En ventas, hermano.
1: Ah, pues sí te deja, ¿no? Para que compres juguetes, güey.
3: ¿Y cuánto ganas ya? Sí, la neta. Al final del mes, ya.
1: ¿Cuánto te sobra?
2: Al corte, ¿no?
3: Ya.
8: Neto, no, aparte ya. ¿Cuánto neto? Aparte tengo otras micronegocios ahí. Por si gustan, ir a conciertos, contáctenme.
1: Oye, pero esta es la radio de los conciertos, güey. ¿Cómo te atreves a hablar a la radio de los conciertos?
2: O sea, como tú nos pedir, ¿no estás
3: ofrecernos,
2: boletos?
3: Ofrecernos. ¿Tienes, o sea, mayoreo? Porque sí, el adivinómetro luego sí sale caro.
1: ¿Sí sabes lo que estás haciendo?
8: Aparte, ¿qué? Aparte de vender boletos, ofrezco otros tipos de servicios. Gestoría, constancias fiscales.
1: Saco visas.
2: Compañía.
1: Eres coyote.
3: Coyote.
8: Te podría decir que también, ¿eh? No te creas.
3: Está bien.
1: Órale, va.
3: Bueno, muchas gracias, hermano.
1: Tú sí tienes varo, güey. Cómprale todos los juguetes, güey.
3: Cómprale juguetes a tu hija. Ya lo propusiste.
1: Abrazo.
8: Gracias. Nos vemos.
2: Ay, eso fue hermoso, que nos ofrecieran boletos.
1: Grandes momentos de la Radio Nacional. Sí. ¿No?
3: Y aparte, seguro van a ser en Jalisco los conciertos a los que nos invitan, ¿no? O sea, serían allá.
2: Nos vamos. Allá. ¿Qué tienes que hacer o qué?
3: Pues sí, tenía que cuidar a una bebé de 2 meses, pero vámonos.
2: Con ella.
3: Mi papá fue peor.
1: Ay, mi papá fue peor.
3: Mi papá fue peor padre.
1: Estoy cenando.
2: Pues aquí estuvo el tema del día. Ideas buenas que en realidad salieron mal. Ay, ay, ay, gracias por las historias, yaparateanos. Oigan, y siendo 7:59 de la mañana, casi las 8, nos vamos con una canción de Siddhartha. Esto es Pedacitos de mi corazón. Vienen las más pedidas, yaparateanos, aquí en
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1: Buenas ideas que salieron mal es el tema del día de hoy. Y buenas ideas que salieron mal es cuando dijimos que las más pedidas las cierre Nash. Esas son buenas ideas que salieron mal.
2: Buenas ideas que salieron mal.
1: Sí, ya son las más pedidas. Márquele, pida su rola 55-5166-8101. Qué bueno soy, ¿no? Como que uní dos secciones.
3: Sí.
1: Con el tema del día.
3: El tema del día y Nashi.
1: Sí.
3: Nashi no, Roll con las más pedidas. Me troleaste.
2: Qué mejor, ¿no? O sea, porque todo
1: no,
2: esto
1: no.
2: Es porque no canto bien.
3: A mí sí me gusta, Ajá. La alegría con la que cantas.
1: La energía.
3: La energía.
2: ¿Y la entonación? Yeah. No escuché lo de la entonación.
3: Es que la energía. La energía con la que lo haces es lo que es valioso.
2: Las raras, ¿no? Que luego es
3: como. Te sacas unas locas.
1: Te quedas como, a ver cómo va a cerrar. Bueno.
4: Hola.
1: Hola. Bájale a tu radio, por favor, porque si no se repite. Ah, la marea va más. Bueno.
4: Ya está.
1: Órale, ¿cómo te llamas?
4: Blanca Esquivel.
1: Muy bien, Blanquita, bienvenida. ¿Dónde marcas?
4: Gracias. Aquí, a los 40 principales.
1: Muy bien, pero ¿de dónde?
4: Ah, perdón. De aquí, de la Ciudad de México.
1: Excelente. ¿Qué rolita quieres que suene aquí en Ya Párate?
4: Las Mil y Una Noches de Flans.
1: Ah, claro, porque el lunes 24 de agosto, los 40 básico, Flans 40 sin control, ¿eh? Para que no se lo pierdan en el lunario del Auditorio Nacional. Ahora sí, Blanca,

0: Bueno, bueno, buenos días.
1: Buenos días.
0: ¿Con quién hablo y de dónde?
1: Cristian, de la Ciudad de México.
0: ¿Y qué nos vas a cantar, Cristian?
1: La de Manto Estelar de Moenia.
2: Uy, qué rola, qué rola.
0: Los tuvimos la semana pasada aquí. Exacto. Puede escucharlos en el podcast y también en YouTube. Pero
3: ¡cántala!
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0: las más pedidas.
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2: Venga, llamadita, buenos días, ya párate, ¿quién habla?
3: Hola, buenos días, Nash, habla Edgar.
2: Edgar, ¿qué ondas? ¿Qué canción quieres?
3: Oye, es un gusto culposo de mis épocas de juventud.
2: ¿A
3: ver? Esas que aprendían en el News, a ver si se la, si la tienen por ahí.
2: ¿En dónde?
3: Catálogo.
0: ¿En dónde? ¿En el News?
2: ¿En el News Divine?
3: En el News.
0: Ah, no. Está, ¿dónde?
3: El del News de Pedregal.
0: Ajá, ah, ¿qué rolita quieres? ¿Qué rola?
3: Se llama Difácil Rap.
2: Ok.
4: A ver, pero...
0: ¡Cántala! Ahí en los ochentas.
3: 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Colega, no te pares y te digo cómo va. 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Vas.
0: Y te digo tú. Te vienes y te vienes.
2: Mueves, te muevo. Oye, pero la que no viene, se la sabía. Mira cómo venga, Edgar.
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0: Mira cómo goza.
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0: Todas
5: 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En esta discoteca de aquí del centro. Con luces de colores y paredes de cemento. Con barras de licores y butacas con asiento. Como te digo que te digo que te vengas tú conmigo. 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Colega,
0: ay,
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0: fuerte
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0: estaba la letra.
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0: Sí,
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4: Rap fresa.
0: En tu cara caló.
4: Rap de antes.
0: Sí.
2: Bueno.
0: ¡A llamada, bueno! Está buena,
3: muy,
0: ¿eh?
3: Muy buenos días.
0: ¡Buenos días! ¿Quién habla?
3: Alex.
0: ¿Qué onda, mi Alex? Oye, ¿qué rolita quieres?
3: Tú y yo somos uno mismo.
0: ¿Pero qué rolita quieres?
4: Sí, pero... Alex, tienes razón, pero ¿cuál quieres?
0: ¡Cántala!
2: ¡Échale!
3: Y hasta hoy te recuerdo escuchando a una... Triste canción. Siento yo
2: lentamente.

0: siempre sabrás.
1: Tú y yo somos uno mismo.
0: Ok, ok, ok. Vámonos, vámonos con una rolita, por favor. Estaba en el mood, estaba en el mood.
1: Momento de Nash.
0: Bueno, para empezar bien el lunes, reggaetón del viejito, ¿sí o qué?
1: Sí.
0: ¿Será una buena idea que saldrá todo mal?
2: No, a ver, veámoslo, sabemos, veámoslo.
0: Venga, y saludos a Pamela que nos está escuchando.
1: ¿Qué canción?
0: Esto es Ahora es de Wisin y Yandel del 2007, muchachos. Así
1: pero... ¡Cántala!
0: Anoche, anoche soñé contigo. Soñaba que te besaba y que te acorralaba. ¿Cómo dice? Anoche, dale, sin miedo.
1: Bien mosqueada. Ay, ay, qué oso, qué oso. Ay, cántala, cántala, no la bailes, cántala. Es radio, es radio.
0: Ayúdenme, ajá, ayúdenme.
2: No, canta.
0: Anoche,
2: no,
0: canta, no. Soñé contigo.
1: Ayúdenme, ayúdenme.
2: Ayúdame, no puedo parar de bailar.
3: Ayúdame. ¿Qué pasó con ese pulque?
0: Anoche, anoche.

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1: De la mañana, 24 minutos, hora centro de México, muy bien acompañados. Ya sabes, ¿no? Yéndote a la chamba, estamos aquí en Ya Párate, está el Cojo Feliz, está Nashla.
2: Hola, hola.
1: Y llega Mr. B.
3: Muy, pero muy.
4: ¡Buenos días!
3: Caballeros, ¿cómo están, amigos? ¿Todo bien?
1: Muy bien. Oye, la voz de los diablos que suena así, que muy.
3: Muy, pero muy. ¡Buenos días, Nación Escarlata! Nación Yaparateana. ¿Qué te parece?
1: Nación Yaparateana, ¿no? me encanta.
3: Vamos a imponer ese nombre. Oigan, Nación, les tengo mucha información del mundo de los deportes. Bueno, sobre todo el fútbol, que sí es lo que a la banda del México le gusta, ¿no?
1: Sí, rifa. Entonces, rifa.
3: Obviamente es, digamos, que lo más popular. Hay buenos resultados, otros un tanto aburridos, ¿no?
1: Pero por espera, ejemplo, Mr. B, espera.
3: A ver.
1: Hay alegrías, hay...
3: Es correcto,
1: boletos
3: tenemos
1: del
3: alegrías para que se vayan a ver a los Diablos Rojos del México Básquetbol en el Gimnasio Olímpico Juan de la Barrera. Son dos pases dobles los que vamos a estar entregándole a nuestra Nación Yaparateana.
1: Me encanta. Y entonces,
3: pero
1: ¿cómo
3: tienen
1: serán?
3: Que responderme a la siguiente pregunta. Ya subimos un posteíto ahí a Instagram y tienen que responder quién fue considerado el mejor gol de todos los mundiales. Responder quién lo anotó y en qué mundial fue. Así de fácil, pero... La regla es que nos sigan a nosotros tres, a nosotros cuatro, mejor dicho.
1: Arroba Coco Feliz, arroba Gabo Ramos Oficial, arroba Nashirol, arroba Zulbarán MX. Zulbarán va con B de vaca y MX va con M y X.
3: Con M y X, así es. Así mero.
1: De arroba Ya Párate Oficial.
3: Y ahí nos entregan la respuesta para que se puedan lanzar al Gimnasio Olímpico Juan de la Barre.
5: El mejor gol para mí, el de Borghetti contra Italia. No me importa cuál salió en la FIFA.
3: Cuál sea el oficial.
5: A mí, Borghetti así, torciendo la cabeza. Gianluigi Buffon, nada más aplaudiendo. Sí, nada más viendo, nada más mirando.
3: Vio pasar la pelota. Es que anotarle un gol a Gianluigi Buffon.
5: Sí, caray.
2: Te quiero hacer enojar, sí, Mr. B.
1: ¿Por qué ahora?
2: Si digo algo, ¿te vas a enojar?
3: No sé.
2: Diego Maradona en el 86.
3: Ah, no. O sea, la verdad es que sí fue un gran gol. Uh-huh. El que fue de recorrer media cancha, absolutamente
5: nadie se lo quita.
3: Ese nadie se lo quita. Pero el de cabeza, que no fue de cabeza, sino que fue con la mano, ese sí manchó la historia del fútbol.
1: Bueno, la información de hoy.
3: La información de hoy, damas y caballeros, vamos con los resultados rápidamente de la jornada 4 de la Liga MX. Tu Atlante de toda la vida empató a 0 con el Necaxa, partido aburrido. Además, la gente estaba criticando. Oye, es que el Atlante no llena el Estadio Azteca. Pues
1: el
3: no,
1: Atlante,
3: claro que no lo va a llenar.
1: Atlante.
3: El Atlante, exactamente.
5: No, pues sus fans ya no pueden caminar.
1: Ah, no se enganchen, no se enganchen.
5: ¿Lo dice alguien que no puede caminar?
1: No, somos los potros.
3: Son poquitos, pero son harto escandalosos. Luego, a ver, Juárez, que en la Leagues Cup, yo lo decía la semana pasada, la Leagues Cup es un torneo infumable, con todo respeto.
1: Chafa, dijiste.
3: Aquí está la prueba. Juárez había ganado sus dos partidos de Leagues Cup. El fin
1: no,
3: de semana.
1: La Barbie no.
3: No. El fin de semana, Monterrey le pegó 6-1 a los Bravos de Juárez. Entonces,
1: Rayados.
3: En la League Cup ganas, pero los Rayados te ganan 6-1. Entonces, como que ahí no hay un punto de comparación.
1: Está,
3: ¿no?
1: Chafa, ¿no?
3: Pues está chafón. El Atlas de mi Clau, que le mando un abrazo.
1: Saludos a Clau.
3: Guadalajara. Le ganó 2-1 a los Tigres. Pumas, ayer en el Estadio Olímpico Universitario.
5: ¡Seú! ¡Pumas!
3: Empató a 0 contra el Querétaro. O sea, que no le puede hacer gol al Querétaro me parece complicadísimo.
1: Los Pumas del Morocco.
3: Luego, el América de Nash.
2: Sí, pero dilo de pie.
3: Cojo.
2: Dilo de pie.
1: Johnny Bomboni.
2: Viene de amarillo, Millón.
3: Del Fingers, ¿no? También hay varios americanistas aquí.
2: O sea, no lo vas 3-0. A decir de pie.
1: Del Estaca, ¿no?
3: No,
1: también.
3: ¿Por qué?
2: Pues es el América.
3: Pues qué bueno.
1: 3-0. O sea, ganó América.
3: Ganó América 3-0 contra el Atlético de San Luis.
5: El
3: San Luis falló un penal, además. A ver, ¿cómo te aventarías una porra así como la de CU?
2: ¡Águilas! ¡Águilas!
3: Muy bien. Oye, Tijuana le ganó 2-1 a Cruz Azul y hoy cerramos la actividad de la jornada 4 con dos partidos.
1: Tijuana le ganó a Cruz Azul.
5: Con gol de Morita.
3: Sí,
5: gol de Morita.
3: Morita ahí haciéndola.
1: La máquina
3: rifada.
1: Del diablito.
3: Que además, a ver, han buscado muchos equipos a Gil Mora, pero Rafaela Pimienta, su representante, ha dicho que están esperando una buena oferta y tiene que ser un equipo en donde Gil se pueda terminar de desarrollar. Obviamente nosotros siempre queremos el Liverpool que había sonado por ahí, el Real Madrid, ¿no? Un equipo élite, pero París, Rafaela Pimienta, ¿no?, dice, hay que ser coherentes, tiene que ser un equipo en el que pueda desarrollar su carrera en el fútbol europeo y entonces sí ya luego vemos a qué equipo grande.
1: Siempre poniéndole sal y pimienta,
3: ¿no?,
1: a los contratos,
3: por,
1: ¿no?,
3: supuesto. Sí. No, imagínate. Es una gran historia la de Rafaela Pimienta porque ella trabajaba con un agente, digamos, ella era como la asistente. Él fallece y termina quedándose con todos los contratos. Lo que yo destaco, la neta, es esa actitud de hablar con todos los jugadores, de decirles, a ver, yo sigo, yo me quedo a cargo, porque además son jugadores muy importantes,
1: sí.
3: Y bueno, sería bueno que algún día toquemos por ahí esa historia. Bueno, les decía, hoy cerramos Necaxa León a las 7 y después partidazo Pachuca Puebla a las 9:06.
2: Oye,
3: yo me duermo a las 8.
2: Ok, o sea, no vas a llegar, ok.
3: No, lo voy a ver.
2: Ya lo verás en la mañana. Oye, y la Liga MX Femenil también.
3: Sí,
2: sucediendo.
3: La Liga MX Femenil, que de hecho la Liga MX Femenil hubo por ahí una polémica. Obviamente hay que decir, no, como en todo, obviamente no tiene desafortunadamente el apoyo que debería, ¿no? Los equipos femeniles no tienen pues tanto apoyo, ¿no?
5: Perdió 10-0,
3: sí,
5: el Cruz Azul femenil.
3: Azul perdió 10-0.
1: Como que no es prioridad, ¿no? Tristemente.
3: No es prioridad. Ahora ganó el Cruz Azul 3-1 contra el Atlante, que pues también el Atlante viene de ser el Mazatlán, se están recuperaron algunas jugadoras, pero la polémica es justamente con este partido que tú dices, cojo, 10-0 pierde Cruz Azul. Y, pues ya sabes, estos influencers que de pronto hablan de fútbol y le tiraron, pero con todo así, a ofensas 10-0. Y groserías a las jugadoras. Sale la directora deportiva de Cruz Azul a decir, a ver, aquí no vamos a permitir que nadie denigre la actividad de las futbolistas. Sí, desafortunadamente no es lo mismo. Y les recomiendo que se echen Ted Lasso. Esta temporada, la cuarta temporada, habla precisamente del fútbol femenil.
1: Órale.
3: Sería bueno que le puedan echar un ojito
1: ya
3: por ahí.
1: Ya estás chambeando también en destreno.
3: Ya, también. Es. También aquí andamos
2: de todo un poquito.
3: De todo
5: es
2: un poco.
5: Que hay converge. Tú, sí, hay converge.
3: El América Femenil de Nashla también 5-1 a Puebla.
2: Goleada absoluta.
3: Goleada absoluta.
1: Oye,
3: Pachuca,
1: ¿cómo va el Mundial del 2027 en Brasil? ¿Sí va a México?
3: Sí, México va al Mundial. México, ¿sí?, va al Mundial. Sí,
1: qué belleza.
3: Sí. Y por cierto, la selección femenil de flag football obtuvo su clasificación a los Juegos Olímpicos de Londres el próximo año. Así es que, obviamente hay que estar pendientes de lo que ocurra.
1: Flat
3: con
1: football.
3: Sí, es como fútbol americano.
5: Tochito.
3: Pero, tochito. Exactamente, básicamente para que lo puedan entender mucho mejor. Oigan, y rápido nada más para terminar con este
1: pero,
3: tema.
1: Pero, ¿sabes qué? Rápido.
3: Rápido, con este tema que ustedes traían de buenas, ¿cómo era?
1: Buenas ideas que terminan mal.
3: Te vas a entrenar, eres un jugador de fútbol americano preparatoriano.
1: Sí. Okay.
3: Dices, es buena idea entrenar el día de hoy.
1: Órale, va.
3: Voy, me pongo mi casco, una hora entrenando y de repente el jugador dice, ah, caray, siento algo extraño aquí en el... A ver, entrenador, revíseme mi casco. Resulta que traía una víbora venenosa.
1: ¡No!
3: Adentro del casco.
2: ¡No!
1: ¡Un tiburón!
3: Un pitón. Traía un pitón venenosísimo.
1: Cabeza.
2: Es mi miedo más grande, te lo prometo.
3: Que te salga una víbora ahí en donde sea.
2: Sí, sí, sí. Un pitón. O sea, sí me da miedo.
5: A mí también.
3: Sí, imagínate que de repente. Y aparte lo sientes. O sea,
1: que
3: sientes
1: te pique
3: el
1: la cabeza.
3: Movimiento ahí en la cabeza. Tuvieron que echar el casco en una tina con agua porque...
1: ¿Y la cabeza
3: la
1: del jugador
3: no,
1: qué?
3: No, bueno, todo bien. Se quita el casco cuando siente ahí como que algo pasaba en
5: algo
3: el casco.
5: Como una víbora en la cabeza.
3: Lo entrega, pero además la víbora estaba entre la protección del casco. Ves que los cascos son como...
1: Fumes ahí.
3: Acolchonados.
1: Como acolchonado.
3: Y obviamente, pues, lo rígido del casco. La víbora estaba entre el acolchonado... Y
1: por eso no la vio.
3: Por eso no la vio, pero sí, obviamente, al moverse, pues entre algo la colchonadita, sentía, o sea, ahí sentía claro. Como que quíobole, quíobole, y bueno. Pues,
6: y este pitón,
3: ahí
6: dice.
3: Está. Y este pitón, pues resulta, tuvieron que meterla, te digo, a una tina con agua para que saliera, porque ni siquiera, o sea, ya como que habían identificado que había algo ahí, obviamente llamaron a Protección Civil, o sea, fue como todo un sí. Protocolo correcto, digamos.
6: Para sacarla para bien, sacarla bonita. Para evitar alguna
3: cuestión, y exactamente, y pues obviamente preservar la vida de los animales, que eso también es
2: totalmente
3: importante.
2: Totalmente, ¿no? Oye, estás activando mi ansiedad a todo. Cosas órale. Que podrían pasarme, ¿no?
3: De hecho, encontrarme dicen un pitón dentro de mis gorros. Lleva rato sin darle cascos, mantenimiento sea. A la alfombra aquí de...
6: No, ten cuidado, ten cuidado. Oye, acá Mr. B cumpliendo sueños, le trajo un regalito a Nash.
2: Ay, yes. Sí.
3: Es correcto.
6: ¿Qué es?
3: La semana pasada...
6: No es el pitón, es una
3: alegría, una pelota para la comunidad, para la nación yaparateana de sí. Los diablos.
2: Es más.
3: Y Nash dijo, yo quiero una. Dije, ¿cómo no?
6: Es ahí una original, prepárate. ¿Verdad?
3: Sí, correcto.
6: Una bola original.
2: Una
6: de
2: bola
6: béisbol.
2: Original de los diablos. Mira, si me pueden hacer un zoom.
6: Con
2: y
6: sus
2: por ahí,
6: costuras.
2: Por ahí les enseño.
6: No
2: ahí les enseño.
6: No lo hagan público sociales. Porque se la roban.
3: Por ahí sí el equipo le se da cuenta que faltan tres pelotas.
2: Gracias. Gracias por hacerlo para mí.
3: No, oye, mi Nash.
2: Dame esos cinco, con te lo agradezco gusto. Aquí públicamente. Y miren, ahí les va la pelota.
6: No, espérate, aguanta. Oye, ¿a qué más hay?
5: Pues ya llegó el momento de terminar la sección. Ah,
3: sí, pero hay que
6: ¿qué traes, cojo?
3: Hay que darles la respuesta, ¿no? De...
5: La respuesta, es correcta esta que tengo aquí. Sí. Esta sí. Es la correcta. Bueno, el gol de Manuel Negrete con México ante Bulgaria en el Mundial de México 1986. Esa es la respuesta correcta.
3: Correcto, así es. Que gracias a quienes participaron.
6: Felicidades a Adkami 84. ¡Eres ganadora!
5: ¡Eso!
6: Te vas al básquet.
5: Vámonos con música. Estamos aquí con...
6: Gracias, Mr. B.
5: Mr. B.
3: Los quiero mucho.
5: Gracias, yeah. Hermano, gracias.
2: Te amamos, gracias por mi regalo.
5: Gracias por la sección de deportes, está aquí la Divina y Ash Ketchum. Yo soy el Cojo Feliz. Vámonos con canción. Esto es Mira Cómo Me Tienes con Kera MX y Capo.
6: ¡Órale!
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2: Luto en el mundo del espectáculo. La actriz estadounidense Hayden Panettiere, reconocida por sus personajes en producciones como Malcolm, Triunfos Robados 3, Héroes, Scream y Nashville, murió a los 36 años de edad. Hasta el momento no se han dado a conocer las causas exactas de su deceso. 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Rosalía inició este fin de semana en Guadalajara sus conciertos en México como parte de su Lux Tour. En su primera presentación, Yeri Mua fue invitada al confesionario, en donde, tras revelar que se enamoró de un chacal, dio detalles de una relación tóxica. Anoche, en su segunda fecha, estuvo la influencer It's Mitch. La presentación tuvo que ser suspendida casi al final debido a la lluvia y el viento. ¡Los 40! Comenzó la suspensión de líneas de telefonía celular cuyo último dígito es 0 tras vencer el plazo para su vinculación con la CURP. Sin embargo, los usuarios podrán recuperar su línea y reactivar el servicio al completar el trámite. El próximo plazo es el 31 de agosto para los números que terminan en 1. ¡Los 40! Los Diablos Rojos del México vencieron dramáticamente 12-8 a los Guerreros de Oaxaca en el Juego 7, ganando su primera serie en los Playoffs 2026 de la Liga Mexicana de Béisbol en el Estadio Alfredo Harpelú. Aseguraron así su boleto a la Serie de la Zona. Soy Ivette Parga Ávila.
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5: Se les quiere, @ Enjambre MX.
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1: 8 de la mañana y 47 minutos, hora centro de México. Muy bien, echando el chisme, pero ella sabe, ¿eh, Nash? O sea, sabe que existen dos grupos. Estamos hablando de grupos de WhatsApp.
2: Exacto.
1: Y nos conectamos con alguien que no está en nuestro grupo de WhatsApp.
2: Oye,
1: pero es
2: sí,
1: parte del programa.
2: ¿Por qué, eh?
1: ¡Rudy desde Monterrey, Nuevo León!
3: ¡Ay, güey! ¡El lunes! ¡Espérate, León!
1: ¡Ábrete seis botes, güey! ¡Mira, sí fue a trabajar!
2: ¡Oye, trae nuevo look!
1: ¡Sí fue a chambear! Por primera vez en estos seis meses, transmitiendo en vivo desde la cabina de los 40 Monterrey.
3: ¡Pinche vato, güey! ¿Cómo eres? ¿Cómo eres, güey?
2: Oye, ¿pero traes como nuevo look o te peinaste?
3: Traigo nuevo look, chaparrita.
1: Y el bigote, y el bigote.
3: ¿Cómo ves? ¿Cómo me veo?
2: No, te ves muy bien.
3: Eso
2: elegante,
3: es. Gusta,
2: bañado, guapo.
4: Usted se cortó el pelo, ¿ah?
1: Oigan, chequen las redes sociales de los 40 Monterrey porque se echaron una cobertura muy buena, mi Rudy, del Dale Mix, ¿verdad?
3: Estuvo bien, mi equipo.
1: Paulo Londra en las redes, ¿eh? En entrevista. Muy bien, bien.
3: Es correcto. Oye.
1: Cuéntanos.
3: ¿Qué onda con el S. Pérez, güey?
2: Ya sé.
5: Ya hubo conflicto, por fin. Lo que queríamos para esta temporada de La Casa de los Famosos, Rudy.
3: ¿Pero no crees que estuvo bien barato ese conflicto, mi cojo?
5: Sí, o sea, cuando dijo, esto en la comedia nunca va a dar risa, hay toda una sección de chistes de mamás. O sea,
2: exacto.
5: No puedes, no sí, puedes no, decir no, no. que... No, no, no, esto en la comedia no funciona, y carnal.
2: Hay comediantes, comediantes que trolean a su mamá.
1: Sí. Claro, y no es de la nueva escuela de comedia, es de años.
5: Sí, y porque no has visto a mi mamá, porque es guapa. Si no, sí me harías chistes de que es guapa.
3: Claro. Va, vamos a darle contexto a la Banduki. Uh-huh. Ayer fueron, pues ya la expulsación. Fue la pues hubo expulsada nueva. Y pues previo a esto hubo posicionamientos.
1: Posicionamientos.
3: En los posicionamientos, la neta es que sigue siendo la casa de los ositos cariñositos.
1: Uh-huh.
3: Esto sigue siendo aburrido. Y entonces, lo más relevante fue que Aldo le dijo a Flor, si te quedas te quiero vestir porque no aguanto tu look.
1: Vale. Eso fue lo más fuerte, ¿no?
3: Fue lo más relevante, güey. Entonces, el que finaliza, el que cierra, que es que porque la gente así lo decidió, ahora la puedes votar para ver quién cierra los enfrentamientos. Y se supone que fue el S. Pérez, que la gente dijo, quiero que el S. Pérez termine porque... Sí, no está perfecto. No sé por qué, pero así quiso la gente.
1: Claro, la gente lo votó en el chat y entonces ajá. cierra ese Pérez. ¿Y qué dijo?
3: Sí, o sea, irrelevante. Pero bueno, el vato llega y se enfrenta a Luis Chaparro.
1: Uh-huh.
3: Que yo pensaba que iba a ponerse frente a Massad. Porque ya había bronca con Massad, ¿se acuerdan?
1: Sí, sí claro, desde claro. la semana pasada.
2: Tu lugar es atrás.
3: Ajá, exactamente, que estuvo muy bueno ese. Y ahora... El vato va y le dice que le quiere poner un cachetadón a Luis porque hizo un chiste de su mamá. El vato lo tomó súper personal. Creo que se salió de control el güey y no debió haber reaccionado así. Deja tú, es una bajeza lo que hizo. Como dijo Mario Castillejos, en paz descanse. Es una bajeza y es un cobarde, cobarde, cobarde.
1: Sí, hasta Luis Chaparro dijo, lo sentí sucio, ¿no? Después,
3: sí, claro, güey.
1: Ese movimiento fue sucio.
3: Entonces el vato le dice que el chiste que hizo de su mamá no le pareció, que le querían una cachetada y que estaba muy enojado.
1: Te lo dice el güey de humor, el que lleva la comedia en la casa.
3: Exacto, el único comediante que está en la casa, hazme el refregado favor. Y entonces el Chaparro pues se defiende, pues discúlpame si te ofendí, no fue la intención, de hecho me sorprende que me digas eso, estábamos jugando, o sea, güey, como que a qué va tu comentario, ¿no? Pero lo quiso hacer pues para... ser el ganador del posicionamiento.
1: De
3: porque
1: la noche.
3: Ahora también hay quien gana el posicionamiento. Que no ganas nada, güey.
1: Nada más, es por honor, es una medallita nada más.
3: Exactamente.
1: Es el honor, ¿no?
3: No ganas nada, una nada
1: mención.
3: Más. Ah, y el ganador del
1: mención
3: posicionamiento.
1: Honorífica.
3: El S. Pérez.
1: Ay. Y bueno, después ya...
2: Pero tendrías que Chaparro. Encontrar las palabras correctas, no solamente ir a hacer la de Peduki, ¿no?
3: Exacto,
2: yo diría.
3: No, el rating está en el piso. Oye, seguramente y quieren hacer esa polémica.
1: Al final yo vi el 24-7 y sí, ese Pérez se acercó con Luis Chaparro y le dijo, oye, pues si quieres, podemos seguir siendo amigos, si quieres, y si no, ahí muere. O sea,
3: yo
1: todavía
3: le había
1: poniéndose.
3: Roto su madre, güey.
1: No. ¿Tú?
2: ¿Tú siendo
3: sí,
2: quién?
3: Claro, güey.
1: ¿Tú siendo quién?
3: Yo siendo Luis.
5: No, ah, tiene no. más que perder el güero, no.
3: Estoy de acuerdo, estoy
5: este
3: de acuerdo.
5: Superñero, superñero el otro, no, sí le gana, bien
2: sí le pone, no, sí no. lo pone en su lugar.
1: ¿Eh? No,
3: Luis está macizo, ¿eh?
5: Está macizo.
3: Yo creo que este vato es de los que avienta
1: aguantan,
3: la piedra
1: aguantan,
3: y esconde
1: sí.
3: la mano.
1: Pero pues obviamente no va a haber golpes, porque golpes los expulsan, pues sacan, es una regla.
3: Te expulsan.
2: Automáticamente, pero el contacto físico no está permitido.
3: Pero ya, ¿por qué sabes tanto? ¿Vas a la granja VIP?
2: Claro, ya tú lo has confirmado 700 veces cálmate, que no, sobre no, mi participación, no, pero estamos hablando ahorita de la Casa de los Famosos. Y a ver, nadie está diciendo esto, ¿eh? ¿No empezaste esta sección?
1: ¿Cuál?
2: Con la expulsión de Aranza.
1: No dijo nombres, pero sí habló de expulsada.
3: Ahí voy.
2: Ahí vas por partes.
3: Es que por partes. Lo más relevante, la neta, es que es esto de...
1: Fue el posicionamiento.
3: Exactamente, porque que saliera Aranza... O era ella o era Flor y ya era una muerte anunciada.
1: Oye, me encanta cómo los fueron acomodando, ¿no? O sea, Memo Schulze se quedó, o sea, iban saliendo uno por uno y terminan las dos ex amigas.
3: Exactamente.
1: Con Flor con los 5 millones de followers, ¿cómo no se iba a quedar, por Dios? Y con la historia de amor de ese Pérez.
3: ¿Cómo cuántos seguidores tendrá
1: Aranza? Trae 400 mil en Instagram, creo que en TikTok sí trae 1 millón.
3: Sí, debe de traer en TikTok un
1: pero
3: un
1: lo que decíamos, Aranza entró con el perfil de otaku y de gamer, que se le cayó a la primera semana. Sí, o sea, nunca la vimos más bailar, ni hacer más cosas de otaku, ni nada de eso. Konnichiwa, nada.
2: Es que siento
3: bailó,
2: como
3: bailó
2: que Aranza...
3: Una.
2: Digo, estuvo como 3 semanas, como que la querían, no la querían, luego como que la gente la tachó de súper hipócrita.
1: Le jugó en contra el hablar con Flor y decirle, yo ya no somos amigas, no me consigues una amiga. Flor llora y se va con Aldo y con Gema a contarles el chisme, ¿para qué? Para ganar votos.
3: Claro.
1: Y no pasó.
2: Y lo, exactamente.
3: Sí, la neta es que, pues al final... Pues todo flota.
1: Buenas
3: ¿no?
1: ideas sí. que salieron mal, güey.
2: Buenas ideas que salieron
5: tema
2: mal.
5: Del día.
3: Ir a decirle a Aldo.
1: Claro, buenas ideas que salieron mal, no manches.
3: Exacto. Sí, y bueno, lo relevante, como dices también, Ash, es que salió Aranza y listo, la casa como que ya se está acomodando un poquito más, ¿no?
5: Lo oye, bueno de esta semana. Ajá. Lo bueno de esta semana es que ya pueden nominar a Mariana. O sea, ya pueden volver a decirle, Mariana, en serio.
1: Ya, no te queremos.
5: En serio, ya.
3: Me acuerdo que va a tener récord de votos, ¿verdad?
5: Sí.
2: Sí va a tener récord de votos. Lo más chistoso que sería que la gente aquí afuera la salve y nos calle la boca a todos.
1: No sé.
3: Pues es que, o sea, que la producción que no la salve.
5: Ya,
3: que la producción la salve, que le diga dónde está la moneda o cómo ganar.
1: Ajá, para que quede inmune una semana más.
2: Uy, es verdad, imagínense. Claro.
1: Que sí ha sucedido.
2: Que quede como líder de la semana.
1: Ve por la maleta azul.
3: ¿Te acuerdas?
1: Las maletas, claro.
3: Exacto.
2: Órale.
5: O que la saquen a una casa del exilio para el exilio. O sea, que te saquen dos veces.
2: Y regresen.
3: Que la metan
2: ¿no?
3: a la granja, güey.
5: Al patio del exilio de la casa. De...
3: Tal vez en la granja sí le... vente, casi te queremos.
1: Ah, no, se la llevan.
2: Oigan, pero se veía venir, ¿no? Digo, ya volviendo al tema de la expulsión, se veía venir lo de Aranza.
3: Sí,
2: ya
3: claro.
2: Cuando justo se metió con una jugadora que además... Pues, o sea, la gente la quiere mucho. Hay una historia de amor también con el S. Pérez. ¿Vieron el
1: historias.
2: Besote que le plantó cuando regresó?
1: Cuando regresó dije un beso, beso y beso.
2: Y beso, beso. Le dio hasta la cargó.
1: Ojo, viene de ganar 3 realities en Argentina, ¿eh? También. Sí. O sea, tiene un fandom potente. El bailando también, bailando por un sueño de Argentina.
3: Ah, está...
2: A la
1: Supernova
2: Flores.
1: También ganó, ¿no? Fue bien en el box, ¿no?
2: Pues
1: sí,
2: es que...
1: ¿no?
2: Si en...
1: A Lana.
2: ¿No? Sí, Lana. Sí, por ahí estuvo. Trae como dices tú, buen fandom, trae buena onda.
1: Y raíces negras.
2: Y la gente la quiere
1: se
2: y además
1: una banda,
2: la estamos shippeando, ¿no? Queremos ver qué más pasa con el S. Pérez.
1: Bueno, pues te mandamos un abrazo, mi Rudy.
3: Chido.
1: Arroba oye, sí, soy Rudy.
3: No, espérame.
1: Saludos, Aide.
2: Arroba. Oye, gracias, Rudy.
3: Te mandan saludos, Aide. Dice que saludos.
2: Te mando.
3: ¿Están listos para un chiste?
2: A ver, venga.
3: Muy bien. Nivel de inglés. Alto. A ver, traduzca memoria. Memory. Póngale en una frase. Salté la ventana y memory.
1: Vamos con la música.
2: Vámonos.
3: Una disculpa al cojo, que él sí es profesional.
5: Es bueno, es bueno. Aprobado.
3: Gracias, gracias.
2: A mi Rudy, vámonos con Madonna, ya paratianos. Estás en Ya Párate.
0: Adiós. 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
1: 9:07 hora centro de México.
2: Ya avisen cuando vamos a volver del aire, un día nos van a agarrar a media plática.
1: A dos.
3: Sí, además, o sea, hemos estado hablando gente importante. Sí.
1: Turbolengua, se dan boletos, quedan los boletos de Papá por Siempre. Márquele 55-5166-8101 o el
3: 800-00-610-00.
1: ¿Hay un WhatsApp?
2: Además, el WhatsApp es el 55-49-35-24-41.
1: Muy bien, entonces, son boletos, la verdad, chidos, son boletos internacionales. Es el elenco original de Broadway en una gira que pues llega acá a México. Y la es como para sentarse y pasarla bien y ver el talentazo, ¿no?
3: Oye, sí, para toda la familia. Oye, además, ¿no?
2: Por favor. Mrs. Gran Doubtfire.
1: Plan. Así es, de la peli donde salía Robbie Williams, ¿no?
2: Robin.
1: No, Robbie. Ah, Robin.
2: Robin,
1: porque Robbie es el cantante,
2: el
1: ¿no?
2: Cantante. Sí. Que ya tiene problemas, que tiene autismo.
3: Sí,
2: se lo diagnosticaron apenas.
3: Sí.
1: Ya aceptó, ¿no?
2: Tiene 54 años y apenas le diagnosticaron.
1: Pero Robin Williams, pues...
2: Es Papá por Siempre.
1: Papá por Siempre, que se disfrazaba de, pues, una nana.
3: Como la...
1: Una
3: sí,
1: nana,
3: la,
1: ¿no?
3: La,
1: para
3: la
1: vivir
3: viejita
1: con
3: adorable.
1: Los niños.
3: Exacto. Por ahí también salía esta Mara Wilson, que es la Matilda, que todos conocemos, ¿no? Emblemáticos personajes de aquellas épocas. Y bueno, viene aquí esta puesta en escena, la original, señores. O sea, a esos artistas que los vas a estar escuchando hablar el English así.
1: Márquele.
3: Pero es una gran obra. Entonces aquí los estamos esperando para que participen para sus boletos.
2: Turbolengua.
1: 55-5166-8101. Yeah. O el...
2: 800-00-610-00.
1: Ya entró. Bueno. Hola.
4: Hola.
1: Sí, ¿qué tal? ¿Cómo estás? ¿Cómo te llamas?
4: Bien, gracias, María Fernanda.
1: ¿Qué onda, Marifer? Bienvenida, Ya Párate. Tenemos un juego que se llama Turbolengua. Te vamos a dar una categoría y la letra con la que te toque del abecedario tienes que responder. ¿Te late?
4: Perfecto.
1: Venga, órale. Marifer, está en la mesa ya para Tiana, Nashla y el Cojo Feliz. Vas a escucharlos. Hola. También y van a participar. Super. Y tú es la tercera, ¿va? ¿Te late? Tu categoría,
4: órale,
1: es...
4: Super.
1: Ruidos chistosos. A, Nashla.
3: El cuando el amor sucede, ya saben qué. Pues sí.
1: Qué chistoso ruido, mi amor.
2: Sí, es como, bueno, no lo voy a hacer.
1: B, cojo.
2: Besos de bebé.
1: Ah, oh, en la nuca, ¿no? Ahí está. Ruidos chistosos. C. Marifer.
4: Cagar.
2: ¿Cómo?
1: Ok, gracias. C, dedo, Nashla.
3: Dormido cuando gritas cosas raras.
1: Ruidos chistosos. Cojo feliz.
2: Elefantes de caricatura.
1: F, Marifer.
4: F. Flatulencias.
1: Venimos
4: flatulencias.
1: Cargaditos. G, Nashla.
3: Gritos en la montaña rusa.
1: Gracias. H, cojo feliz.
2: Huecos. El ruido hueco.
1: Ruidos chistosos. Y latina, Marifer. Ir al baño.
4: ¿Histeria? No, esa va con H.
2: Y vemos.
1: Y uno más, tres.
3: Venga, Mafer.
4: Y Ignorar,
1: ruidos chistosos, ¿no? Claro. Cuando hablas y no te pelan, es un ruido chistoso.
3: Es un ruido chistoso.
1: J, Nashla.
3: Jochos del Harry Styles aquí en este puesto.
1: Eso sonó muy chistoso. Exacto. K, cojo feliz.
3: ¡Kikiriki!
1: L, ruidos chistosos, Marifer, con L.
4: Lamentarse.
1: Muy bien. M, Nashla.
3: Mi mamá enojada.
1: N, cojo feliz, N.
2: Niños jugando.
1: Ñ, Marifer, Ñ.
4: Ño sé.
1: Tres, dos.
2: Ñoño, llorando.
1: Oh, no, Nashla.
3: Osos peleando.
1: Peleando.
3: Ay, qué
1: muy
3: chistoso.
1: Bien. Ruidos chistosos. P, cojo.
2: P, flatulencias.
1: P, Muy bien, en su otra. Muy bien, Q, ruidos chistosos, Q, Marifer.
4: Quejarse en agonía.
1: ¿Ah? R, Nashla.
3: Las risas de algún compañero de aquí. No ruidos diré chistosos. Quién. No diré quién.
1: S, cojo.
2: Ceseo de alguien.
1: Ceseo, sí. T, T, Tito, Marifer.
4: Toser.
1: Nashla.
3: Uriel. Cuando sí, las flatulencias de Uriel.
1: ¡Tache!
3: ¿Por qué?
1: Que llegó tarde. Ve de vaca. Cojo feliz.
2: Vaciar un vaso.
1: Es un ruido muy chistoso.
2: Sí, siempre me río yo.
1: W, Marifer, W.
4: Guacarear.
1: Ah, sí, algunos guacarean bien chistoso. X, cojo feliz.
2: El
1: 3, 2, 1, ¡tache! Marifer, para que ganes tus boletos con Y, Y de ya párate, tus boletos para papá por siempre.
4: Con Y,
1: 3.
4: Ya párate, es muy chistoso.
1: Y esa es una respuesta correcta. ¡Wow!
3: Marifer.
1: ¡Increíble! ¡Lo lograste, Marifer!
3: Oye, te quiero echar una porra, pero ya vi que está muy largo tu nombre.
2: Una M, una A, una R, una I, una F, una E y una
1: ¿qué
2: R.
1: ¿Qué dice? ¡Marifer!
3: ¡Tres veces!
1: ¡Marifer, Marifer, Marifer, Marifer! Marifer. Marifer. ¡Bravo! Quédate conectada, Marifer.
4: ¿Va? Muchas gracias.
1: Para que te digan cómo recoger tus boletos. Aquí en Tlalpan 3000, Colonia Espartaco. Oye, te mandamos un beso, gracias.
4: Perfecto, mil gracias, bye.
1: Oh, perfecto, muchas gracias a ti. Vámonos con Rolita. 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
1: Ya es la hora, es momento de conectarnos hasta los 40 Guadalajara. ¡Claudia Chávez! ¡Bravo!
2: ¡Buenos días! Mis chaparateanos divinos, ¿cómo están? ¿Todo bien?
1: Bien, muy felices de escucharte, Clau. Aparte de iniciar la semana con toda la buena onda, ¿no?
2: Ando desveladona porque ayer fue el concierto de Rosalía.
1: ¡Órale!
2: El domingo está tremendo, entonces bueno, pero aquí estamos con todo.
3: Invita a la próxima, Clau.
2: ¿Verdad? Pues perfecto, perfecto.
1: La Rosalía.
2: Oigan, platicarles de algo que se hizo súper viral, pero sí puede crear controversia, ¿eh? Pongan okay mucha atención. Imagínense que un niño de 5 o 6 años, finalmente él emocionado va solito a comprar el pan. Le piden en su casa que vaya solito, pero entonces resulta que su mamá lo está viendo desde un tercer, quinto piso, que el niño va, o sea, camina hacia la tiendita, pero lo deja solo, literal, ¿no?
1: Desde, o sea, le está echando el ojo desde arriba, ¿no?
2: Le está echando el ojo desde arriba, pero bueno, ¿por qué la controversia? Porque a lo mejor ya ni siquiera podemos hacer eso. Pero no era en México, era en otro país, entonces vamos a ponerle que tiene por ahí una palomita.
1: Irlanda.
2: Bueno, sí. La cosa es que se ve que el niño entra a la tienda, regresa a la tienda, pero viene de lo más feliz por la calle, incluso de la emoción se tropieza, se cae. Entonces la mamá lo está grabando, lo busca en las escaleras y el niño está emocionadísimo de su logro. Finalmente él pudo lograr algo por sí solo, ¿no? Lo que me viene a la mente es compartir con todos los... Se cayó, ¿viste?
3: Se cayó.
1: Me acaban de mandar el video. Se cae el niño, pero...
2: Pero
1: no le importó, ¿verdad?
2: Él dice, no importa.
1: Y todo su pan viene aplastadito, ¿no?
3: Ay, no, ya me estoy muriendo de ternura.
1: Era un polvorón.
2: Está increíble. Los chaparatianos, espero que pronto puedan ver este video, si lo subimos a nuestras redes. Él realmente está emocionado y lo está contando de una manera como, wow, el gran logro de su vida.
1: Oye, ¿sí da pan o lo mandaron por chicharrón?
2: Yo creo que ya
4: parece,
2: fue,
4: ¿eh?
2: Ya
4: parece
2: fue
3: más chicharrón, ¿no?
2: Pero entonces preguntarles a ustedes, luego los adultos nos clavamos demasiado y es que no he logrado suficiente. Si hacemos un recorrido de toda nuestra vida, hubo momentos en los que pensábamos que no íbamos a salir adelante nunca y lo hiciste, ¿no? Entonces es un poco apapachar a tu niño interior y decir, bien, ¿sabes qué? Yo, Nash, soy una mujer ingona, o sea, tengo un montón de proyectos, lo estoy haciendo bien, recién me acabo de subir un escenario, no sé, acaba de ser mi roast, ¿no? Y a lo mejor me las vi muy complicadas al principio.
1: Claro, Gabo, qué bonita letra tienes, ¿no? Me dice.
2: Gabo, no. Oye, Gabo,
1: tenemos salud, me dice.
4: Tú tienes ese buen copete.
1: Y ya.
3: Qué buen gusto en lentes.
2: Claro, justo el fin de semana, o sea, estás en televisión en Monterrey, estás en televisión en la ciudad de México.
3: Clau, toca también la tuya. Toca también la tuya. Clau, tú también eres una muchísima
1: fregona. Una fregona.
3: Ingona.
2: Pero está bien padre, ¿no? Pero es que sí, o sea, luego caes como, es que no he hecho nada. ¿Cómo no? Has hecho muchísimas cosas. Como este niño, o sea, tener el ejemplo de este niño, solito fue al pan, solito, claro. Pero para él era guau. Wow. ¿Recuerdan cuando estaban las llaves del coche? O sea, a ver, tú solito.
4: Tú
2: ya
4: puedes.
2: Sabías manejar y tú querías ir a todos lados al principio. Yo voy al súper. Yo, claro. Mamá, yo voy por la ropa a la tintorería. Sí, con mucho gusto. O sea, estabas como realmente emocionado.
3: Claro, las pequeñas cosas.
2: Pasaste la prepa, sí. Te graduaste de la universidad, tu primera chamba. Pues bueno, un abrazo.
1: Tan solo ir por las tortillas, ¿no? O sea,
4: sí.
1: Ir por las tortillas, algún mandado, ¿no? Que le hace la mamá. Ahora, el video que nos mandaste, Clau, sí está bien chiquito, oye. O sea, sí. ¿Cómo cruza la calle solito, ¿no?
3: ¿Cuántos años?
2: Yo creo que unos 5, máximo 6, yo creo, ¿no? Depende. O sea, no era en México. Por eso te digo que puede causar como controversia.
1: Me estresé.
4: Sí. De hecho, te iba a contar, claro, que sí está muy bonito, pero luego te mandan ya por caguamas. O sea, ya puedes ir a la tienda.
3: Ya puedes correr.
4: Vete por las caguamas, hijo. Y ahí, como te conocía el señor de la tienda, te decía, sí confío en este niño.
2: Oye, no es salir de tu casa, pero a lo mejor tú estás en el jardín, ¿no? Y tus papás, ¡Claudia! Ya, pero eso era hace 20 años o más.
3: Sí. Ese es un clásico. Un clásico. Y también de los hermanos.
2: La tele ¿Qué? Pero si la tele está enfrente de ti, claro. Por Dios. Es que el control lo dejé en la sala, pero bueno.
4: Tú eres el control remoto.
1: Claro, tú eres la cuchufleta, le dicen. Vale, Clau. Te mandamos un beso, Clau.
2: ¡Los quiero!
1: Arroba Claudia Chávez FM, todos los días aquí en Ya Párate. Vamos con música, mi Lion.
2: Mi corazón.
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2: Este fin de semana, más de 100 artistas, en su mayoría latinos, encabezados por Marc Anthony, Chayanne, Olga Tañón, Luis Fonsi y Feid, unieron sus voces en el concierto benéfico Unidos por los Nuestros en Miami para recaudar fondos para las víctimas de los sismos en Venezuela y Colombia. Aunque no se ha dado a conocer la cifra oficial, se estima que se logró reunir $1,000,000. Los 40. Disney y Pixar presentaron sus grandes próximos proyectos en su convención D23, como Frozen 3, Los Increíbles 3, Zootopia 3, Coco 2, Avengers, Secret Wars y Avatar 4. ¡Los 40! Este 17 de agosto se celebra en México el Día Nacional del Médico Veterinario Zootecnista. La fecha se estableció para conmemorar la fundación en 1853 de la primera escuela de medicina veterinaria del país y de todo el continente americano. Un hecho histórico. ¡Los 40! Cristiano Ronaldo, de 41 años, reveló que probablemente está en su último año como futbolista profesional. Quiere dejar un legado espectacular y disfrutar de lo que ha ganado en 25 años con mucho sacrificio. Además, a una semana de su boda con Georgina Rodríguez, se revelaron imágenes y detalles de la ceremonia privada que se realizó en su sala, solo con sus hijos. Soy Ivette Parga Ávila.
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4: 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Mátame esta. Es decir, vamos a ver quién tiene el dato más cañón relacionado con Spider-Man. ¿A poco no te ha pasado que te salen datos de Spider-Man hasta en la sopa? 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Un nuevo
5: 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A ver, mátame esta.
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5: ¿Sabías tú que Spider-Man surge casi de la mera casualidad?
4: ¿Cómo?
5: A ver, es que el cómic Amazing Fantasy se iba a cancelar con el número 15 de agosto de 1962 y pues solo por eso fue que les permitieron a Stan Lee y a Jack Kirby meter ahí, como por no dejar a Spider-Man.
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4: Tom Holland, sí, el mismísimo Peter Parker, es bailarín profesional y gimnasta desde que era muy, pero muy pequeño. Y gracias a que entrena gimnasia y parkour, se quedó con el papel de Spider-Man y además hace prácticamente todas sus acrobacias en el
5: pero
4: set.
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5: Porque el propio Tom Holland se enteró de que se había quedado con el papel de Spider-Man justamente a través de un anuncio en Instagram, incluso antes de que el estudio le marcara, le llamara por teléfono.
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4: ¿Tú sabías que Spider-Man, más allá de Mary Jane y MJ, tiene un amante?
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4: 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Se llama Black Cat y no solamente ha sido aliada y enemiga, sino que era la amante de Spider-Man en las azoteas de Nueva York. 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
5: 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Otto Octavius solo quería enamorarla, pues, para quedarse con una herencia, con el billuyo.
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4: El personaje de Zendaya en realidad es un personaje creado para las películas y la saga de Tom Holland. No es Mary Jane, MJ significa Michelle Jones.
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1: ¡No fuimos! Se acaba un capítulo más de Ya Párate de los 40. Nos despedimos, arroba Gabo Ramos Oficial, denos follow, arroba Ya Párate Oficial, arroba Nashi Roll.
2: Así es, bandita Ya Paratiana. 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Así es. Oigan, pues un placer comenzar esta semana con ustedes. Ya se la saben, a pesar de su forma de ser, los amo.
1: Llega el final feliz con arroba Cojo Feliz.
3: Hola, hola, aquí sigo. Oye, ¿tu cuenta es Gabo Ramos Oficial?
1: Ajá.
3: Oye, ¿sabías que hubo una disputa entre Matute Oficial y el Oficial Matute de Don Gato? Ahí tienen, un conflicto.
1: Sí, ¿a quién le damos follow, no? ¿Cuál es la buena?
3: Oficial Matute,
2: ¿Cuál es el bueno?
3: Bueno, pero hoy en el final feliz, amigos, es lunes de tecnología. Pregunta para ustedes, ¿qué hacen? ¿Qué se debe hacer cuando un grupo de WhatsApp ya está muerto? ¿Ustedes qué hacen? ¿Se salen? Lo archivan, eliminan los archivos. ¿Qué se tiene que hacer?
1: A mí me gusta tenerlo ahí por la información que guarda, ¿no?
3: Eres de esos que se queda a ver quién se sale hasta el final,
1: sí,
3: ¿no? Porque
1: sí,
3: te da FOMO, te da preocupación. Sí, sí, sí. ¿Qué dicen de ti?
2: No, yo sí. O sea, si ya no hablan desde hace 3 años, como para qué, ¿no?
1: No, pero cuando te vas, todo el mundo va a empezar a hablar.
3: Qué payaso, qué bueno que ya no está aquí. Es bien feo cuando te das cuenta que hay un grupo en el que no estás, ¿no? Que dices...
2: ¡Ah, caray! Sí. ¡Ah, perros!
3: Mamá, tienes un grupo con mis hermanos en el que no estoy yo.
1: ¡Ay, mamá! Párate,
3: ¡Mamá!
1: No, sucede en la chamba, ¿no?
3: Sí.
1: Como que hay grupillos que dices... ya.
2: O los mismos amigos, ¿no? Que hacen el grupito del grupito y sí, de pronto Nashla llega la notificación y así de... ¿por qué?
1: ¿Ustedes traían?
2: ¿Se iban a ver o qué?
3: Yo una vez cometí un error... que iba a organizarle una fiesta sorpresa de cumpleaños a una pareja y la agregué al grupo, güey. Agregué a toda su familia y a ella.
2: Fritísimo, ¿no?
3: Y el grupo decía sorpresa de cumpleaños y la agregué.
1: ¡No!
3: Todo menso.
2: Arruinando tu relación, ¿no? Siempre.
3: Sí, pues la sorpresa mínimo, la sorpresa sí, no quedó. Pero es que eso es importante, saber a cuántos grupos pertenecemos. Estos grupos ya los dejamos, los dejo ahí almacenados, estos cuates. Ese grupo que solo sirvió para una fiesta, una cosita. Algo
1: ya,
3: así. Tres días que estuvimos en Acapulco, hicimos un grupo y ya está ahí para siempre. ¿Qué se hace?
1: Yo tengo uno de cena navideña que nada más se activa por ahí de diciembre. Somos
2: pero
1: tres
2: se
1: amigos.
2: Activa.
1: Somos tres.
2: Ok.
1: Solamente se activa por noviembre y en diciembre. Cena navideña.
3: Se puede no
1: 2022.
3: Hablar. Todo el año no se habla.
1: No nos hablamos, pero nos vemos en Navidad.
3: En Navidad.
2: Eso sucede. No, a ver, seamos honestos. La gente hace grupos para todo.
3: Sí.
2: Y la memoria no da.
3: No da.
2: Ya habíamos hablado sobre la memoria.
1: ¿Cómo
2: así
1: les pones? ¿Qué título le pones? ¿No?
3: A mí hay un grupo que me agregaron Ya Párate Host y eso. ¿Y qué? ¿Eso qué es? ¿Eso para qué es?
1: Y luego hay otro Ya Párate Feliz.
3: Ya Párate
1: y
3: Feliz.
1: Luego hay uno de Ya Párate Producción.
2: Créeme que sí, ¿eh? Mira, ahora que estamos haciendo reclamos al aire. A ese.
1: ¿Qué grupo odias?
2: Quiero decirte que sí, cojo. Effective y Wonder hicieron un grupo más por ti porque dicen que te molestaba... que la gente tuviera tu número y que querías más privacidad y no sé qué tanto.
3: No dije nada de eso. Pero sí, los grupos estos habrá que evaluar. Ustedes que nos escuchan, ¿qué harán con sus grupos?
1: Cuando eres admin, ¿no? Y delegas a otra persona ser admin.
2: Sí,
3: dices, tú también puedes ser admin.
1: Claro.
3: Te doy el derecho. Te concedo y hay un nombramiento como caballero, se arrodilla.
1: No quiero tanta chamba.
2: No hacer grupos por todo debería ser un lema con el que camines diario.
1: Oye, cuando te agregan a un grupo más.
2: No, es para qué. Cuando eres cuando es la misma gente.
1: Ajá.
2: Es que eso creo que es innecesario.
1: ¿Un grupo más?
2: ¿Para qué?
3: ¿Cómo
2: ¿Para
3: se llama
2: qué?
3: Tu grupo de amigas?
2: Se llama Mini Team.
1: Mini team.
3: Mini team.
1: Sí. Mini yo sí team. Tengo comida navideña. Aquí está comida navideña. Somos tres amigos nada más.
2: Pero tengo varios, ¿eh? Así como tengo uno de familia, Domingo Familiar, hazme el favor. Uh-huh. Sí, pero que lleva 100 años.
3: Se queda así con el nombre que tuvo la primera vez que lo creaste y luego lo arrastras todo el tiempo, nunca le cambias el nombre. Y ya no es de esa temática, pero sigue llamándose.
1: Ya cambió la
3: así,
1: temporada, ¿no? Ajá. Pero sigue.
3: Sí, Semana así. Santa, Cuernavaca, y ya estamos en 2028, claro. ¿No?
1: Oigan, ahí estuvo el final feliz con @cojofeliz. Denle follow, por favor. Mañanita viene Poncho Herrera, tu mejor amigo.
3: Mi chofer personal.
2: Vamos a confirmar esa historia, ¿eh?
1: Sí. Poncho Herrera, también viene Ben Ibarra, nuestro mejor amigo Nash. Ben Ibarra, claro.
2: Claro.
1: Mina Morales, para aquí responder todas sus llamadas con el tarot. Además, boletos de Yuridia y el tema del día, yo confieso que. Todo eso mañana. Nos tenemos que ir. Leoncio Cósmico en los controles. Rulo Verá en la producción. ¡Chau, chau, chau, chau! ¡Chau!
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0: Ya son las 10:04 de tu mañana. Continúas en los 40, 96.9. Yo soy Carolina Irales. Conmigo Fermix, como todas las mañanas en los controles. Esto es la bienvenida al bloque musical llamado Los 40 Classic, donde te voy a acompañar a través de distintas épocas musicales. Les traigo una efeméride musical que tiene que ver también con una película. Una canción en el hit, la historia detrás del hit, una canción muy romantic, Style in the World. Y un sampleo, pues de costumbre, raperón, hip hopero, Fer, para no perder la costumbre. ¿Ustedes quieren escuchar algo en específico? ¿Traen ganas así como de, me acuerdo esta canción de esta novela? Cuando yo era niño, mi papá ponía esta canción. Cuando iba en la prepa, esto sonaba. No sé, yo quiero traerte buenos recuerdos con música. El número en cabina es el 977-8382. Saluditos ahí al Choco, que desde bien temprano se estaba haciendo notar. Desde bien temprano estaba mandando mensajes. Pero pues nada, feliz lunes.
1: Sí, lo complacimos con una canción. Que yo
0: hubo complacencia desde temprano. Dice Fer que ahí estaba dando complacencias desde temprano. Y pues nada, les digo, el número en cabina es el 977-8382. Y como el Choco, ustedes se quieren poner en contacto, enviar stickers, pedir canciones y echar el buen cotorreo. Yo me llamo, como les digo, Carolina Irales. Y en un ratito regreso. Estás en los 40, 96.9. We'll be right back.

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1: Vamos con la efeméride musical del día de hoy. Yo me llamo Carolina Irales, Fermix en los controles en este Los 40 Classic del lunes. Vamos a viajar a 1985. Madonna estaba en uno de los momentos donde parecía que todo lo que tocaba se convertía en oro. Todo lo que tocaba se convertía en éxito. Y precisamente un 17 de agosto de ese año, Into the Groove llegaba al número uno en varios países, en varios mercados. Se consolidaba como uno de los grandes clásicos de su carrera. Y esta canción formaba parte de la película Desperately Seeking Susan. Es una canción que... una película que está protagonizada por la propia Madonna junto a Rosanna Arquette. Y pues Into the Groove originalmente no había sido escrita específicamente para la película. O sea, Madonna la había desarrollado y cuando surge la oportunidad de incorporarla a la película, dijo, ay, pues sí, hay que ponerle la banda sonora, ¿qué te parece? Bien, le dieron el visto bueno y pues se convirtió en pieza fundamental para la banda sonora, ¿no? Para el soundtrack de esa movie. Además, la canción tiene algo que, pues ahorita nos parece como muy formal, ¿no? Pero en los 80s era prácticamente una fórmula ganadora. Sintetizadores, la línea de bajo super marcada de que tun, tun, percusiones. Y luego la voz de Madonna, que no necesitaba ser demasiado faramalla para transmitir toda esta actitud que siempre trajo Madonna, ¿no? Y pues también hay una razón por la que Into the Groove sigue funcionando o sonando también décadas después, y es que no suena como una canción que solo pertenece a los 80s, es como muy atemporal, tiene esta sensación de pista de baile que puedes poner hoy a lo mejor y te va a seguir funcionando, ¿no? Y de hecho Madonna pues la ha mantenido vigente durante décadas porque la sigue cantando en sus presentaciones en vivo y pues es una de sus canciones más exitosas. Así que hoy, 17 de agosto, como les decía, nos vamos a 1985 para recordar uno de los momentos en los que Madonna estaba prácticamente en todos lados, ¿no? En el cine, en la radio, en la televisión, en las pistas de baile. Y obviamente hoy está aquí en los 40 96.9.

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1: Entonces podemos llegar a esta conclusión de esta diatriba estúpida y sin ningún tipo de beneficio para nadie, de que para ser un libertino tienes que ser también de alguna... O sea, un libertino feliz tienes que ser también de alguna vez responsable. ¿O será que si eres responsable ya no eres
2: un libertino? Ya no eres un libertino. Ya no estás...
1: Solamente eres un libertario.
2: Exacto. Hay gente que suena muy bonito. A mí me gusta, ¿no? La idea de ser un pinche libertino tirado a los excesos y a los abusos. Sí. Pero no es la realidad. Es más
1: hacia... Yo soy un hombre de familia y cuido a mi familia y soy responsable. Pero en realidad lo que yo soy en mi mente es un sátiro, un viejo cochino corriendo en un campo de flores tras núbiles jovencitas.
2: Con una erección imaginaria.
1: Con una erección imaginaria gigantesca y una actitud lasciva.
2: Porque ya es lo que hay. Exacto.
1: Sí, y poseyendo una y otra por todo el campo. Eso, pero no se puede, ¿no? Es difícil.
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Ya dan las 10:41 de tu mañana. Continúas en los 40 Classics. Soy Carolina Ireales. Y oigan, vamos con una canción que, a ver, yo escucho esta canción y luego digo, es de tal artista, ¿no? O sea, hay canciones como que luego uno las identifica con el artista. Y a lo mejor a ti también te pasa. Te estoy platicando acerca de Thorn. Y luego uno piensa en Natalie Imbruglia. Pero Natalie Imbruglia no fue la primera persona que grabó esta canción de Thorn. La canción originalmente la grabó primero una banda que se llama Edna Swap. De hecho, la canción tuvo diferentes versiones, no nada más ellos, pero bueno, ellos fueron los primeros. Antes de que llegara a convertirse en el mega éxito que ya conocemos ahorita. Y Natalie Imbruglia en ese momento era conocida porque había sido actriz, Fer, en una telenovela australiana que se llamaba Neighbours. Haz de cuenta que Mia Colucci se pone a grabar una canción después, ¿no? De la de RBD. Bueno, ella en 1997 dice, voy a grabar mi propia versión de Thorn, ¿no? Y pues cállate, que le salió bien la jugada, porque su versión, pues te digo, toma una canción que ya existía, la lleva completamente hacia el lado del pop alternativo de los noventas, y la producción era mucho más comercial, más accesible al oído. Pues la voz de Natalie tiene esa mezcla, en mi opinión, como de que la sientes muy vulnerable, pero al mismo tiempo no un vulnerable débil, sino como con mucha actitud. No sé si me estoy explicando. Y pues internacionalmente fue un hit. El video también ayudó mucho porque Natalie aparece en un departamento mientras todo a su alrededor se empieza a caer y se empieza a desmoronar. Muy noventero todo, la verdad. La ropa sencilla, el cabello natural, una guitarrita, una relación pues que se está desmoronando y nada pretencioso, ¿no? Las pretensiones vinieron en los 2000s. Y la letra además pues es muy, muy directa, ¿no? Habla de sentirte emocionalmente desconectado después de una relación que pues ya no está funcionando y básicamente te está diciendo como que ya entendí que esto se acabó, pero todavía lo estoy procesando. No es un por favor hay que volver, es un estoy identificando qué siento en este momento, ¿no? Y pues la gente, creo que, híjole, muchos hemos pasado por rupturas y te agarras de una canción que con la que te identificas. Mucha gente se identificó y Thorn se convirtió en el sencillo debut de Natalie Imbruglia. Y te digo, fue un éxito enorme a nivel internacional, llegó a los primeros lugares de las listas en muchos países y fue la canción que definió su carrera musical, ¿no? Y después de escucharla tantas veces, creo que a mí me cuesta imaginarme la canción con otra voz, pero pues te digo, antes de Natalie, Thorn ya había tenido historia, así que vamos a escuchar Thorn de Natalie Imbruglia en los 40 Classic.

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1: Nos vamos con un clásico del hip hop de los 90s en este sampleo para el día de hoy. Les traigo Big Papa de The Notorious B.I.G. Biggie, Biggie, Biggie. Esta canción sale en 1994 y fue uno de los temas, pues, del legado de Biggie, de los que más recordamos, ¿no? Pero esa base que escuchamos en el intro tiene una historia que se va todavía más atrás. Este es un sampleo de Between the Sheets, esta canción de The Isley Brothers, que la lanzaron en 1983. Es esto que estamos escuchando de fondo.

Y ahí te das cuenta que ya no es Biggie, ¿no? Pero bueno, Biggie tomó este sonido de R&B. Fer está jugando aquí con la consola. No creen que se está trabando su radio. Pero Biggie tomó en producción este sonido muy R&B ochentero. Y lo convierte, pues te digo, en la base para Big Papa, ¿no? Y pues le dio una segunda vida a este sonido dentro ya del hip hop de los noventas, ¿no? Y pues Between the Sheets ya era un clásico, ¿eh? O sea, por sí sola ya era una canción muy recordada. Pero después de Big Papa, pues ya no podemos, o sea, yo no puedo evitar asociar esta melodía con Notorious B.I.G., ¿no? Y con el sonido en general del hip hop noventero. Entonces, a lo mejor quienes sí estaban en este inter entre el 83 y el 94 sí decían como que, ah, con razón me sonaba familiar. Y además, Big Papa es una de las canciones con las que Notorious B.I.G. consolidó su carrera. O sea, es creo que de las más importantes de él, ¿no? Como para ya ser una de las figuras más importantes del rap, del hip hop de esa década. Así que, pues, tenemos esta canción del 83, pero que viajó hasta el 94, pasó del R&B al hip hop y terminó convertida en uno de los grandes exitazos de Biggie. Con eso cerramos los 40 Classic del día de hoy. No te vayas, yo me quedo contigo hasta la 1 de la tarde.

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1: ¡Hello! Continúas escuchando los 40 Ensenada 96.9. Yo soy Carolina Hidales. Ya dan las 11:15 de tu mañana. Fermix, hay mucho que platicar de este fin de semana. De todo, noticias de todo. Vamos por orden, déjenme acomodar mis ideas. Lo primero es que ayer fui a las atracciones Tijuana. Era el último día y dije, ¡ay, voy a ir! Tanto estuve invitando a la gente, yo también voy a ir. Y saludos a Cindy Olivas y compañía de otra estación de radio que estaban por ahí, también ahí pasando el día, y me tocó saludarles. Y pues nada, también saludar a algunos radioescuchas que me enseñaron ahí. Tenemos nuestras cortesías, nos las ganamos con el Jano. No me saluden entonces, saluden al Jano. Nah. Es cierto, no es cierto. Aquí todos somos uno mismo. Eran de las mismas, no las repartimos. Pero sí, siempre me da como, ay, esa emoción de que me digan, Caro, yo te escucho. Por ahí un niño se acercó y el papá, ándale, ándale. Y yo dije, me quiere pedir una foto. Y ya le dije, hola. Y ya, es que el niño quiere una foto, pero le da vergüenza. Gracias a Dios me había peinado ayer, ¿no? Porque si no, pero está muy padre, Fer. Ya tenía rato que no iba a las atracciones Tijuana. Bueno, también tenía rato que no venían, ¿verdad? Así como a ponerse ahí. Y me la pasé súper bien. Llevaba por primera vez a mi bebé, tiene un año y meses. Me quería subir a unos como globitos aerostáticos que están así como pues, colgados, ¿no? Y se miraba que no daba tan recio. Y le digo, ¿me puedo subir aquí? Ajá, y me dice, no, ¿quién se va a subir? Ya me vio como muy, pues la niña y yo, no, usted no se puede subir, nomás la niña, ¿cómo cree? Le digo, ¿y en dónde me puedo subir con ella? En el avioncito, me dijo, o en el carrusel. Voy al carrusel y se quería cambiar de caballo cada 3 segundos, ¿no? Caballo, caballo, y a todos quería que la cambiara. Espérate, nos van a bajar, le dije. Y luego, pues vamos al avioncito, que es el otro que se puede subir. Y yo estaba solo, no había ni fila. Es más, ni el muchacho que te recibía los boletitos lo tuve que esperar porque andaba ya cotorreando. Y en lo que ya me dice, ¿se va a subir con la niña? Sí. Ah, le digo a mi cuñada, ¿te subes conmigo? Sí. Y nos subimos mi cuñada, la bebé y yo. Y mi bebé, ¡wow! Y ya, nos amarran y listo, ¡listo! La bebé, no hay emocionada. Y que empieza, ¡daba bien recio, Fer! La niña, vi su cara transformarse así de emoción a achicharrárseme en el cuello. Todavía me encajó las uñitas así en el cuello. Y mi cuñada nada más volteó porque ya la pusieron en el de enfrente de nosotros. Sí, y mi cuñada empieza a atacarse de risa y a grabarnos así de que ¿por qué hicimos esto? Nunca lo vimos prendido, o sea, y yo el muchacho me dijo, ah, ese se puede subir con la niña. Yo creí ciegamente, me sentí súper mala mamá. No, tampoco estaba así como que se le fuera a caer la mollera, ¿eh?

Y luego me dice mi cuñada, hay que comprarle un juguito. No, la niña no come azúcar. Le digo, juguito, no, un agua natural. No, hija, me dice, para el susto sí necesita tantita azúcar. Así que probó su primer jugo con azúcar en la vida el día de ayer. Dice, no, vamos al circo. Inviten. ¿Qué dicen? Hello, dice el JJ. ¿Cómo andas, JJ? La cara en los juegos. Como la monja cada. No, mi hijo estaba emocionadísimo porque estaba ese juego, como el del, el de la famosa monja, ¿no? El que da vueltas. Y terco, vamos a ese. No, no. De aquí, no. Estás muy chiquito. Pero él y mi cuñada sí se subieron así como algunos que daban acá. Más reciesón. Está muy padre. Hay como bien decíamos para todas las edades. Y bueno, ¿ustedes qué hicieron? ¿Qué hicieron el fin de semana? Platíquenme. Además de ir a las atracciones Tijuana, pues me estuve por ahí chutando varias situaciones. El fallecimiento de una actriz noventera muy, muy querida y aclamada por el público. Lo platicamos en las siguientes intervenciones. También por ahí hubo la carrera de puros bochos de Guerreros de la Baja. Y hoy hay Carolina Adrenalina, así que pues hay que platicar de la carrera. Además, una graduación muy peculiar que estuvo dando vueltas ahí en redes sociales de un gran personaje. Entonces lo vamos a platicar todo esto más adelante, así que no te despegues de los 4096.9.

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2: ¡Hello! Continúas escuchando los 40 Ensenada 96.9. Yo soy Carolina Irales, dan las 12:18 de tu mañana. Y, oye, pues platicábamos, Fer, que se nos graduó el niño. Ya, se nos graduó el niño, estamos muy contentos y emocionados de que por fin termina su educación preparatoria, la persona sobre la que está todo el futuro del metal internacional, heavy metal en específico, y hablo de nada más y nada menos que Cristian Castro. Cristian Castro se acaba de graduar de la preparatoria y hay un montón de reacciones en redes sociales. Cristian Castro creo que últimamente se ha convertido en una de las figuras más aclamadas del público. Ya es parte de la cultura popular, como el equivalente a Alfredo Adame, pero bonito. O sea, bonito, no de que sea feo Alfredo Adame, pero...

ahora que lo veo desde esa perspectiva, todo, incluso el tema del heavy metal. Lo platicaba el otro día, saludos al a maestro Ernesto González, que él trabaja con personas neurodivergentes en el tema de los estímulos, ¿no? ¿Cómo se llama? Se me va ahorita la... Quita eso porque si no, no puedo hablar, pero hablando justamente de eso, hablando del tema, si me pones eso, no puedo hablar de lo que quiero platicar. Una sala sensorial, y trabaja en temas sensoriales, y me preguntó, ¿qué música te gusta? Y le dije, todo lo que suene mucho. Ustedes me conocen aquí al aire, o metal así súper intenso, o rap, trap, así como, no sé, que sienta muchas cosas. Y me dijo, y ya después me explicó en el tema de los sentidos, ¿no? De que hay personas hipersensibles o hiposensibles y hay buscadores también de estos estímulos. Entonces, yo supongo que heavy metal, iba a decir, que Cristian Castro pues también es como buscador de estímulos. Y por eso le gusta tanto el rock y el metal y así. Lo han visto y lo han publicado en conciertos que nunca te imaginarías que Cristian Castro estaría, ¿no? Y pues es un alma libre, un alma soñadora, un alma con la que siento que hemos conectado muchas personas y cae bien y se ha quitado mucho como el famosísimo masking, ¿no? Que el querer ser esta figura así súper de galán y muy correcto y cantar pop. Tiene una voz muy privilegiada, ¿no? Pero cuando se quitó de todas estas caretas y fue él, creo que fue cuando verdaderamente en sus 40 y tantos, 50 años, la gente lo aclamó, se volvió fan y parte de pues, la cultura popular, como lo mencionaba. Entonces, pues este fin de semana publicó sus fotos graduándose de la prepa y las redes sociales se volvieron locas. ¡Alócate, bebé! ¿Y por qué no los dejamos con algo de Cristian Castro? Esto se llama Gallito Feliz versión rock. Sí, la escuchas en los 40. Es que no podía hablar y escucharla porque me gusta mucho. 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
1: ¡Hello! Continúas escuchando Los 40 Ensenada 96.9. Yo soy Carolina Irales. Ya dan las 12:39. ¿Qué dices, Gonzalo? ¿Con quién peleas? Número en cabina 977-8382. Por si quieren ponerse en contacto. Perlita, ¿dónde andabas? Dice, ya regresé. No sabíamos que te habías ido. ¿Dónde te fuiste? Oye, veo que hay gente haciendo filas afuera de las tiendas de uniformes, ¿eh? Me mandaron ahí. Yo no he comprado. No he comprado el uniforme que nos pidieron aquí para la estación. No, ni cría. Ay, mira, ¿sabes qué he hecho? Les voy a compartir, pero no les iba a hablar de eso en esta intervención, ¿verdad? Yo lo que he hecho, no sé si esté bien o esté mal, pero es lo que yo he aplicado. Del pants del año pasado, se lo hago shorts. Y estas primeras 2-3 semanas que está haciendo calor, se va en shortcito, acá, tenisito blanco, calceta, tricutru, y ya que empieza el otoño, le compro su vida. Pancecito nuevo, carita el boy. Y eso hago cada año, la verdad. Entonces, les dejo el tip, si no se quieren ir a estresar y quieren ahorrarse unos morlacos o por lo menos postergarlos un poco, ahí está el tip. Oye, Fer, pues fíjate que hablando de tips, nada que ver. Les quiero platicar acerca de que ya fue la carrera de bochos de la que les había estado platicando con anticipación. Contexto para los que no se habían enterado. Hay un club que se llama Club Ebra, Ensenada Baja Racing Association. Y esta asociación está buscando como recuperar el corazón, el espíritu de lo que es las carreras. Porque a ver, las carreras en baja, estamos de acuerdo que han ido evolucionando a través del tiempo, ¿no, Fer? Han llegado cada vez más ingeniería, más tecnología, han cambiado, no te voy a decir que son completamente diferentes, pero tienen diferenciadores, que si nos vamos a los 70s, a los 80s, cuando este deporte estaba en pañales, pues es diferente lo que se vive, ¿no? Allá afuera en el desierto. Y creo que uno de los pilares más importantes dentro de este deporte, pues son los Volkswagen, ¿no? Los bochitos. Y dentro de las clases que hay de bochitos, pues los clase 11, que son bochitos stock. ¿Qué quiere decir esto? Que así como está, nomás le quita los vidrios y si unas buenas llantas, obviamente le meten, mientras no le modifiques motor en cuestión, no sé, transmisión, aire acondicionado, unas bocinotas, pues todo bien, ¿no? O sea, stock, así, obviamente, pues no te voy a decir que de fábrica, porque ya de fábrica hace mucho que los dejaron de hacer, pero que no le modifiques nada. Bueno, pues esos son los clase 11 y les llaman los guerreros de la baja, porque realmente se los he platicado un montón de veces aquí en carreras donde pues los carros más tecnológicos de millones de dólares, con inversiones enormes en cuestión no nada más de lo que cuesta el carro en sí, sino del equipo en general, toda la logística, lo que cuesta tener un equipo de los grandes, de la clase reina que te dijera yo, pues a veces no llegan. No llegan a la meta y los bochitos clase 11 que van en lo más austero que puede ser dentro de las carreras, terminan, ¿no? ¿Cómo un bocho? Pues claro, fueron carros que, seamos sinceros, fueron ideados, pensados y fabricados en un principio para la guerra. En Alemania, si soy muy específica, tú sabes de qué te estoy hablando. Entonces, de ahí se fue esparciendo y se empezó a convertir en el auto de la familia, ¿no? Y que hasta lo podías hacer cama y te lo vendían como que el bocho camper, dice el Fer. No, han habido un montón de modificaciones, pero también el bocho ya es parte de la cultura popular y más de la cultura popular mexicana. ¿Cuántos taxis no habían que eran bochos? ¿Cuántas historias no tienes tú arriba de un bocho? Tienes un compa que está enamorado de su bocho y le mete dinero y nunca lo deja como él quiere. yo fui tu amiga en la prepa, que nos hacíamos carro sardina, para subirnos todos al bocho. Y solo por subirte al bocho es la experiencia, ¿no? Yo he tenido 4 bochos en mi vida. Yo, es un carro que amo y admiro porque sé de lo que es capaz de hacer un bochito, ¿no? Entonces, en ese mismo tenor de rendirle honor a esta clase dentro del off-road, pues hicieron Guerreros de la Baja. Esta carrera de un circuito que hicieron por allá en el Rancho Nelson este fin de semana pasado. Te había platicado en semanas o meses antes cuando lanzaron apenas la convocatoria y demás. Pero bueno, ya sucedió, fue el fin de semana. No tuve oportunidad de ir, les voy a ser muy sincera. Me salió trabajo y dije, pues, soy pobre y de familia numerosa. Atorarle. De ir a gastar, a ganar. Entonces, pues me quedé a chambearle el fin de semana, pero con todo el FOMO del mundo de querer estar ahí, porque la verdad, EBRA, esta Ensenada Baja Racing Association, es una asociación que existía desde los 70s, Fer, y pues había dejado de tener actividades por varias décadas. Y ahorita, una segunda o tercera, no sé, generación de bocheros, pues retoman este proyecto que había hecho su papá y hacen esta carrera, ¿no? Guerreros de la Baja, solo clase 11. Eso fue el año pasado, la primera edición. Ahora en esta segunda edición ya tuvieron también a los clase 5. 5600, que son los Transformers. Bocho Transformer, voy a decir. Donde ahí sí le puedes modificar muchas cosas. Y pues dijeron, somos primos, no importa. Es mi primo trans. Ah, le decía, sí, porque le modifican la transmisión, Fer, no pienses mal. Entonces, motor V8 también, sí. Entonces, los invitaron también y por allá estuvieron, pues, divirtiéndose, la verdad, y pasándola muy bien. Y lo que más me gusta es que las entradas de esta carrera, las inscripciones, van para una buena causa. Para asociaciones civiles sin fines de lucro, con causas positivas. Dentro de ellos, pues, este año me parece que era un tema en pro del cáncer de mama, que es algo, pues, que les aplaudo, porque no todas las organizaciones aportan y apoyan hacia la comunidad. Y pues participaron muchas de las familias y de los corredores que vemos en carreras, pues, en campeonatos internacionales, ¿no? Por ahí vi que se llevó el primer lugar los Flemate Racing, llevaba por ahí el bocho Oliver Flemate, segundo lugar se lo llevó Taxi Plus Racing, Edward Hernández, y el tercer lugar, José María García de La Chula Racing. Esto dentro de los clase 11, ¿no? Fueron 10 vueltas que hicieron y pues se llevaron Yo te vi corriendo, pero por las tortillas el sábado, me dicen. Y en chanclas, cállate. Oye, y luego también agregaron una categoría, esta segunda edición, que eran la clase 11 Legend, porque hay corredores de más de 60 años que todavía dan guerra en los bochitos. Entonces, por ahí estaba Héctor Sarabia, Sergio el Coyote Gutiérrez, que es un nombre bastante grande dentro de, y fue su regreso a correr. Y tercer lugar, pues también una leyenda viviente, Eric Solórzano. Entonces, así como se los menciono, se llevaron el primero, segundo y tercer lugar dentro de la clase Legend, que ahí hicieron 8 vueltas. Entonces, pues muchas felicidades a quienes organizan esta carrera, a quienes participaron, a quienes fueron de cotorreo, y que esta gran tradición, vaya, o este gran evento se vuelva una gran tradición aquí en Ensenada y Baja California. Y pues, habiendo dicho lo dicho, vámonos a escuchar algo de música, Fer. ¿Qué vas a poner? No pidió nada la Perlita, luego pide canciones y se las dejamos al final. Dice, buenos y productivos días, cariños, los extrañé, por eso amanecí melancólica. Les voy a pedir Deep End de Stray Kids. ¿Ves? Yo sabía. Dice, espérenme tantito, voy a llegar a césped. Oh. ¿Ya la ponemos o no? Ah, sí, que sí, ya. Es que la había pedido desde hace rato, pues. Ahí está, vamos a escuchar Deep End de los Stray Kids en los 40 96.9.

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2: Y solo vengo a despedirme de ustedes para que no sientan que los abandoné, que los dejé, que quedaron huérfanos de locutora. No, señores, ya nada más vengo a darles la bendición y a agradecerles haber acompañado a este su equipo favorito de Radio Mañanero. Fermix en los controles, que se quedó conmigo hasta ahorita. Y pues yo me llamo Carolina Irales, los quiero mucho, les mando besos con mucho amor. Don Rubén por ahí está mandando saluditos, el Gonzalo, que nos mandó un mensaje rapidito, a ver, Fer. La Perlita y el Hugo y Yara, el Choco, el Alfred y todos los que estuvieron ahí pendientes. Los quiero mucho, les mando besos con mucho amor y nos escuchamos mañana a partir de las 10 de la mañana con los 40 Classic, los 40 96.9.
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2: ¿Ya? Afición pecadora, sean ustedes bienvenidos a este espacio que no requiere visa. Aquí sí todos son bienvenidos, no se necesita expedir ningún tipo de autorización, no es un privilegio, no es un derecho, es un gusto. Es un gusto adquirido para algunos que les compartimos con gran alegría el caballero San Cristóbal que tengo enfrente de mí en este momento.
1: ¿Cómo les
2: virtualmente,
1: va?
2: Afortunadamente.
1: Estamos lejos, estamos en... estoy del otro lado.
2: Cerca.
1: Estoy en ese país a donde algunos ya no pueden ir.
2: No me digas.
1: Porque les quitaron su visa, entonces Pero acuérdense, ¿eh? O sea, es una cuestión de este güey ya le declaró la guerra a Estados Unidos prácticamente, ¿y es quién? Nadie. ¿A quién le importa que le hayan quitado su visa? A nadie.
2: A ver, para
1: ¿qué
2: quien
1: tiene
2: no
1: que
2: lo
1: ver
2: sepa,
1: con la soberanía nacional? No sé, güey.
2: Para quien no lo sepa, Andrés Manuel López Beltrán lanzó una carta anunciando que el gobierno norteamericano le había retirado su visa. Esto lo platicamos el viernes, pero para quien no lo haya escuchado, en la
1: pero
2: carta...
1: Pero una carta súper dura.
2: Exige... La renuncia de Marco Rubio y de Christopher Landau, Orlando, no sé cómo se pronuncia en inglés,
1: Lando,
2: pero es como es un apellido alemán, confunde. Uh-huh. Pero bueno, el caso es que es el quitavisas, el quitarrisas, sí. se autonombra Christopher
1: pero
2: Landau.
1: Pero bueno, imagínense ustedes que Andy López Beltrán, el hijo de López Obrador, exige la renuncia de funcionarios del gobierno de los Estados Unidos porque le quitan la visa y él es, perdón,
2: de paso,
1: pero ¿quién
2: insulta
1: es?
2: A Trump, dice que Estados que ni quiere ir a Estados sí. Unidos, pinche país feo de drogadictos,
1: horrible,
2: racista, uh-huh. gente triste.
1: Ahora que vaya a Tokio a comprar arte ya no va a poder pasar por Seattle, por ejemplo, se va a tener que ir directo de México porque ya se la peluqueó con la visa.
2: Entonces, bueno, tuvimos reacciones de todo tipo. La presidenta de México, Claudia Sheinbaum.
1: ¿Qué exceso?
2: Lo primero que dijo así de bote pronto fue esto. Adelante, presidenta de México.
1: Esto es muy bonito. Ella habla del escándalo que se armó por el asunto de la visa. Lo quiere minimizar.
2: Pero creo que el nuevo estaba...
1: tragando mole.
3: ¿Cuál dices?
1: El de Sheinbaum diciendo que el escándalo mundial.
4: Escándalo mundial.
1: Y no sé si han visto el video, pero se le ve a la presidenta con una... que está haciendo un entripado terrible. Se le ve con una cara... Se le ve con una cara de una expresión rígida, extraña, hablando de que... pues minimizando, ¿no?, el asunto. Y estoy de acuerdo, presidenta, ¿a quién le importa la visa de Andy López Beltrán?
2: Le quitaron la visa al hijo de López Obrador. ¿Qué opina, presidenta?
4: ¡Ah, escándalo mundial!
1: Digo, evidentemente es relevante, ¿no? Porque
2: en Estaca se empedó el fin de semana.
4: Escándalo mundial.
1: De hecho, sí recibí a mis amistades el sábado y sí se bebió. Y luego ayer me dejaron solo y me puse a hacer ostiones Rockefeller. Fui a la ostionería a comprar unos ostiones y luego me destapé una botellita de champaña chiquita. ¿Para mí?
2: ¿Tú solo? Ah, chiquita.
1: Yo solito, una media, una demi.
2: De 375 mililitros.
1: Y pues muy bien, me salió para 4 copitas de champaña, muy a gusto. Pero bueno, regresando al tema, el asunto aquí es que el gobierno entero de la 4T está volcado a hablar de la soberanía nacional.
2: ¿Cómo no todos,
1: es, ¿cómo si es gente... la soberanía nacional el pedo de este güey que le quitaron su visa? ¿Qué tiene que ver con
2: la
1: soberanía nacional?
2: ¿Por qué le quitaron la visa?
1: Exacto.
2: Porque ya salió Marco Rubio, el secretario de Estado norteamericano, a decir, a ver, ya lo expliqué mil veces, la visa no es un derecho, es un privilegio.
1: Correcto.
2: Que se le otorga y hay varias razones por las que se puede cancelar.
1: Correcto.
2: Una de ellas es abusar la estancia, uh-huh. exceder el tiempo que te permite la visa, o otro puede ser pues cuestiones más graves, ¿no?
1: Como estar involucrado en cuestiones ilegales. Uh-huh.
2: Que puedan poner en riesgo a los Estados Unidos de alguna manera u otra, pero no se ha aclarado, no ha dicho el gobierno de los Estados Unidos por qué le quitó
1: ni
2: su
1: dirán,
2: visa a Andy.
1: Ni lo van a decir, porque no tienen por qué explicarlo además.
2: Pero Andy López Beltrán publicó este video después de que le cancelaron la visa, diciéndonos que gracias de nada, Andy, por el apoyo y que todo está chido. Adelante, Andy.
5: Muy buenas tardes, amigas y amigos. Primero que nada, Oli. Agradecer a todas y a todos sus muestras de solidaridad, cariño, afecto ante lo ocurrido el día de ayer. el día de hoy retomamos nuestra gira por el sexto distrito de Tabasco. Lo ocurrido ayer es únicamente la confirmación de que necesitamos informar, organizarnos ante la inminente embestida a la soberanía nacional por parte de gobiernos extranjeros, en particular de los Estados Unidos.
1: O sea, a ver, Andy, entonces tú eres el que te quiten a ti la visa, ¿es una cuestión de soberanía?
2: Es un atentado a la soberanía nacional.
1: De veras que están muy mal de su cabecita estos amigos. O sea, ¿tú qué, güey?
2: No, bueno, pero es que tiene algo de razón. ¿Qué? Puede ser un ataque político, puede ser buscar desestabilizar un gobierno de izquierda en Latinoamérica.
1: Puede ser que estés involucrado, quién sabe en qué cosa, y por eso
2: también
1: te la quitaron.
2: También eso es posible, no se puede
1: ¿Pero
2: descartar.
1: ¿Qué tiene que ver con la soberanía? Estos güeyes ya le están declarando la guerra a Estados Unidos porque te quitaron la visa.
2: Oigan, ¿se acuerdan que hace unos meses Ricardo Monreal presentó una iniciativa diciendo que se podrían echar para atrás elecciones que hubiese sospechas de injerencia extranjera?
1: Y esto es la excusa perfecta para usarlo.
2: Si Andy pierde su elección el año que viene por su distrito allá en Tabasco, lo van a echar para atrás porque le quitaron la visa porque fue injerencia extranjera.
1: Son una chulada estos güeyes, de veras.
2: Yo no creo que Andy pierda la elección. Yo creo que esto fortalece a Andy en su búsqueda de la
1: diputación. Aquí nada más hay que hacer notar que cuando dice que va a seguir con su gira y demás, pues estás incurriendo en actos anticipados de campaña, mi Andy. El INE no te va a decir nada, bueno, ¿no? Porque el INE está cooptado. ¿No viste cuánta gente corrió Tadeo del INE? Ahora ya, o sea, de plano, descafeinando al INE durísimo. Guadalupe Tadei, la cuataza, por cierto, de López Obrador, está descabezando gente ahí en el INE.
2: La consejera presidente del INE.
1: Sí.
2: Pero
1: entonces, está muy padre, debilitando al INE. Luego vamos a decir que hubo injerencia. El Nepo Baby está diciendo que es una cuestión de soberanía nacional. O sea, ¿de qué estamos hablando?
2: Permítanme llevarlos al pasado brevemente. No sé si ustedes estaban pendientes de lo que pasaba en el gobierno en 2004. En 2004 era jefe de gobierno de la Ciudad de México Andrés Manuel López Obrador y era presidente Vicente Fox. Y en esa época se estaba tratando de construir un camino, una vialidad, hacia donde hoy está el Hospital ABC en Santa Fe y algunas otras cosas. Había por ahí un predio que se expropió para poder construir esa carretera. El dueño del predio se amparó y la corte le otorgó un amparo para que no se pudiera construir por ahí, por donde estaba su predio. Entonces, jefe de gobierno de la Ciudad de México, Andrés Manuel López Obrador, decide no hacer caso a la instrucción de este juez y hacer el camino que necesitaba hacer la Ciudad de México.
1: Porque pues la ley es una sugerencia para López Obrador, ¿no?
2: Y en ese
1: solo
2: momento,
1: una sugerencia.
2: Vicente Fox, presidente de la República, temeroso de la candidatura de Andrés Manuel López Obrador en 2006, decidió, hay que quitarle el fuero a López Obrador. Tenía fuero constitucional por ser jefe de gobierno, es decir, no podía ser imputado en un delito.
1: Ya les hemos explicado para qué sirve eso, ¿no? Para que no se empantanen las cuestiones y los políticos puedan hacer las cosas que necesitan hacer sin estar enfrentando constantes demandas y demás. Para eso es el fuero.
2: Vino el anuncio de que iban a desaforar a López Obrador, porque como tenían mayoría en ese momento, el PRI y el PAN en las cámaras de diputados, lo podían hacer. Andrés Manuel se victimizó fuertemente, con toda razón, pienso yo, en ese momento, porque era un tema administrativo que incluso había iniciado en el gobierno anterior a él.
1: Ahí le dieron un regalito, en realidad, es lo que ellos no supieron.
2: Y Fox, necio, terco, insistió en desaforar a López Obrador. Se armaron marchas por toda la Ciudad de México, gigantescas de apoyo a López Obrador. Se le desaforó, se le quitó el fuero constitucional, pero cuando se dieron cuenta del respaldo ciudadano que tenía López Obrador en ese momento, se echaron para atrás y no hubo un juicio. No se le procesó por este tema, no se hizo nada. Y llegó al 2006 a la elección presidencial en contra de Felipe Calderón, fortalecidísimo por el intento de desafuero. Y yo pienso que si el gobierno de los Estados Unidos está queriendo desestabilizar al gobierno de izquierda de México, estamos viviendo una nueva edición del desafuero de López.
1: Miren, ¿no? Evidentemente,
2: el desvisadero de López
1: Beltrán. Estados Unidos sí tiene un interés en debilitar al gobierno de la 4T. Es un gobierno de un corte que a ellos no les gusta, no les conviene. Pero a ver, de eso a lo que están armando en la 4T, todos los gobernadores
2: son
1: hablando de la soberanía
2: en la victimización
1: nacional.
2: Y el echarle la culpa al extraño enemigo, a Donald
1: váyanse
2: Trump, al Macio
1: Sale. Váyanse al carajo, de verdad, con su asunto de la soberanía nacional. Le quitaron la visa a un güey.
2: Sí, eso es.
1: O sea, verdad, a mí
2: al,
1: qué.
2: Al país no le hace nada. Y ni siquiera es un político relevante.
1: Andy, además,
2: la única gracia que tiene es ser hijo de López Obrador.
1: López Obrador, y ya, es un nepo baby y nada más.
2: Esta
1: nada
2: estrategia
1: más.
2: Del gobierno norteamericano, si se queda como va hasta este momento, solamente va a fortalecer la candidatura
1: bueno,
2: de Andy.
1: Ahora, están sucediendo cosas interesantes. Salió a hablar también el hermano del expresidente López
2: Pepín.
1: Obrador. Pepín, José Ramiro López Obrador, y dijo algo que yo no sé si le ayuda o no a ver qué
2: es
1: opinión les merece.
2: Es el discurso correcto. Él es secretario de gobierno de allá de Tabasco.
1: Pues resulta que le preguntaron acerca del desvisadero, específicamente sobre la visa que le quitaron
2: a su sobrino,
1: a el nepo baby, López Beltrán. Y bueno, pues esto fue lo que tuvo que decir, a ver qué opinión les merece.
3: Realmente al que quieren es a, no al chico, sino al grande. Nada más que están pensando. Los vecinos.
1: A ver, córtale aquí tantito. ¿Por qué dice que al que quieren es al grande? ¿Por qué quieren a Andrés Manuel López Obrador? ¿Qué le?
2: Pues es muy obvio,
1: ¿qué
2: ¿no?
1: ¿Qué hizo? No, bueno, es muy obvio, pero, o sea, una cosa es que quieran de alguna manera dañarlo y otra cosa, al que quieren, o sea, que lo quieren detener. ¿De qué estamos hablando, Pepín?
2: De lo que estamos hablando es de no hacer esto que sea un problema de Andy, que sea un problema de López Obrador.
1: Nacional.
2: De López Obrador, que sí tiene un gran respaldo ciudadano. Que sí, la gente lo quiere mucho.
1: Aún así, si le quitaran la visa a López Obrador, a mí me vale pito. Madres.
2: No,
1: me importa un carajo.
2: Crecer el problema no es un problema de Andy. Es un ataque a López Obrador.
1: Ay,
2: para hacerlo más grande todavía.
1: Una vez más. ¿Y a mí qué? Son ciudadanos de
2: a
1: pie.
2: A mí no te cae
1: ya.
2: Bien López Obrador, pero sí tiene un gran arrastre popular.
1: A ver, sí,
2: y
1: pero...
2: Y son expertos en la victimización.
1: Que le quiten la visa, pues que le quiten la visa. Es un gobierno soberano. Es como si les hubiera quitado la visa Perú, o no sé qué, pues nos valdría madres, ¿no?
2: Madres.
1: Pero madres. Evidentemente, pues este es el extraño enemigo. Nuestro socio comercial principal, nuestro vecino, un país con el cual tenemos muchísimas cosas muy interesantes que hacer, en vez de estarnos peleando porque le quitaron la pinche visa a estos güeyes, ¿a mí qué?
2: Pues sí, a mí también qué, pero...
1: O sea, la relación con Estados Unidos es mucho más importante y mucho más amplia que los López Obrador, a mí me valen madres.
2: Sí, pero ya no vivimos en un país de instituciones, vivimos en un país de familia real.
1: Exacto.
2: De monarquía.
1: Pero no se quejaban de esto antes.
2: Populista de izquierda.
1: No se quejaban
2: no
1: de
2: es
1: esto
2: mismo
1: precisamente.
2: No es ser borracho que cantinero.
1: Pues, no, pues ya vi. Pero ¿sabes qué? Que la cosa cambia y a mí como mexicano, de verdad, que se ponga en riesgo una relación tan importante como la relación con Estados Unidos. ¿Por qué a este güey le quitaron la visa?
2: Pero no es nada más
1: por
2: la
1: favor.
2: Visa. No es nada más la visa. Pero bueno, escuchemos ahora al gobernador de Tabasco, que también se suma a este nado sincronizado.
1: Sincronizado me gustó más, güey. El nado sincronizado. Es un circo, el circo de la 4T.
2: Es en realidad el ecosistema en el que viven las respuestas del gobierno, diría Luisa María Alcalde, presidenta nacional. No,
1: ahorita vamos con Luisa,
2: Morena,
1: ¿eh?
2: Hoy consejera jurídica de la presidencia.
1: La de las listas.
2: ¿Qué dice el gobernador de Tabasco acerca de esta terrible tragedia nacional que es que le quiten su visa a Andy? Adelante.
6: Es un tema eminentemente político, ¿no? Es la injerencia de un que quieren intervenir en un estado como lo han hecho en América Latina y sin pruebas, sin argumentos, es nada más es un tema mediático, es el conservadurismo que está interviniendo.
1: Ahora ya es el conservadurismo.
6: El país, y como no tienen base social, no tienen quien respalde estas acciones, pues están buscando, ¿no?, cómo intervenir en nuestro país.
1: A ver, ya lo estamos convirtiendo en un ataque de Estados Unidos a México. En serio, piénsenlo. Sí. Es la visa de un señor, un güey X.
2: Sí.
1: ¿A mí qué?
2: Sí, además hay otros 200 países a los que sí puede ir.
1: ¡Correcto!
2: Solamente no puede ir a Estados Unidos.
1: Puedes ir a Japón a comprar obras de arte carísimas.
2: El golpe que están dando los Estados
1: Puedes
2: Unidos.
1: Puedes ir a gastar todo el dinero que quién sabe de dónde sacaste a Tokio, güey.
2: También es extraño que esto no lo hizo público Estados Unidos, lo hizo público Andy.
1: Sí.
2: Porque lo está utilizando políticamente también él de una manera muy hábil, victimizándose y diciéndose, sí, soy yo, Andy, pero en realidad es la soberanía, en realidad están queriendo pero intervenir.
1: Una vez más.
2: En nuestro gobierno, una vez más, en nuestro país.
1: O sea, no eres el país, güey. No eres, de hecho, nadie. O sea,
2: no
1: ¿a mí
2: eres
1: qué más
2: nada.
1: Me da? Pues no, la verdad no, güey.
2: No, no es realmente
1: la
2: mucho.
1: La verdad no.
2: O sea, políticamente, pues no, no, no existe.
1: Pues eres el hijo de López Obrador.
2: ¿No? Es el hijo de López Obrador, punto.
1: Digo, y falta que ganes la elección y vamos a ver cómo te va y vas haciendo tu carrera, pero hoy por hoy, pues no representas a la soberanía nacional.
2: Hubo un momento en el que se veía Andy presidente en el 2030. Sí, ahorita pues, se ve lejano, se ve complicado.
1: Él se verá, pues más bien se ve como, oye, que anda nada de caricaturas, de memes,
2: la verdad, sí me ríe,
1: de videitos, sí, de animaciones. Está muy divertido y yo sé que esto no les gusta y que por eso quieren controlar este tipo de expresiones, pero se joden.
2: Bueno, no vamos a escuchar ahora nuevamente a la presidenta. Esto fue después de que dijera, ¡ah, escándalo mundial! Dijo esto acerca de la revocación de la visa estadounidense a Andy López Beltrán, hijo de López Obrador. Adelante, presidenta.
7: En saber que una visa no define una persona.
1: ¡Bravo!
7: Una visa es para entrar a un país. O sea, es para entrar a otro país.
2: Gracias.
7: Nada más que en México la convicción nos dice que el pueblo manda. En México no hay nadie que mande.
2: ¿Qué
7: más
2: tiene que ver?
7: El pueblo ¿qué? De
1: nada,
7: México.
1: No tiene nada que ver.
2: Aparte eso es discutible, porque hay quien piensa que en México el que manda es el narco, no el pueblo. Entonces,
1: ¿el narco?
2: Yo tendría ahí
1: espérame,
2: mis...
1: Cuando te refieres al narco, ¿dices las organizaciones criminales o a el narco?
2: Me refiero a las organizaciones
1: a
2: criminales
1: el narco.
2: En general.
1: Ah, sí, o sea, sí, no, sí, no, sí. No a... Okay,
2: no a un ya. Narcotraficante.
1: No a un narcotraficante jefe. Ajá.
2: Es muy bonita esta idea de que en México manda el pueblo a través de las urnas.
1: ¿Pero qué tiene que ver? Demás. A ver, dice, la visa es para entrar a un país, pero la convicción nos dice que en México manda el pueblo.
2: Okay.
1: ¿Qué tiene que ver una cosa con otra, señora? ¿De qué estamos hablando? ¿De qué? ¿En qué estábamos? ¿Qué?
2: En México manda el pueblo con sombrero y cuerno de chivo. Ese es el pueblo que manda en México.
1: ¿Qué dijo? O sea, ¿pero qué, ¿qué tiene que ver? Este es populismo barato, es paja y relleno. Lo que acabo de oír no tiene ningún sentido.
2: Es que ¿perdón? Sí, hay un brinco. Se aventó la presidenta.
1: Un salto de una maroma de tres puntos, porque ¿qué dijo?
2: No, simplemente hay una desconexión. El nuevo tiene una interpretación muy benévola. ¿Qué quiso decir la presidenta?
8: Es que siempre dice que el pueblo respalda a Andy. Bueno, Andrés Manuel López Beltrán, pues, entonces por eso dice que la razón es del pueblo.
1: El pueblo respalda a Andy.
2: Ah, pues tienes razón.
1: Y el pueblo respalda a Andy, o sea, yo soy pueblo. Y a mí
2: fíjate
1: que hubo
2: una convocatoria a una quema de visas masiva y no fue
1: pues
2: nadie.
1: Adelante, quémenlas.
2: Si usted está en desacuerdo y quiere ir a quemar su visa norteamericana en quémela. Apoyo a Andy López Beltrán, pues adelante.
1: Sí. Haga lo que quiera, ¿no? Está usted en todo su derecho.
2: Y fíjate
1: ahora,
2: que
1: si
2: yo,
1: ya fue
2: yo
1: a sacarla, tanto... ¿para qué la quema, no? Si la sacó es porque la va a usar, ¿para qué la vaya a quemar?
2: Yo no sentí tanto respaldo en la 4T, como que siento que les da miedo asomar la cabeza y decir, ay, sí, yo apoyo a Andy, pinches gringos, porque les van a cancelar a ellos la visa.
1: ¿Sabes lo que pasa? Que además de todo, pues sí, hay una serie de artículos que han salido en el fin de semana acerca pues, de las conexiones con ciertos personajes que tiene precisamente Andy López Beltrán. Y pues sí, o sea, yo creo que muchos no se quieren sumar al asunto porque pues sí hay muchas sospechas importantes de negocios, de conexiones y demás, el asunto del huachicol. Él ya dijo que claro que no y pues por supuesto
2: que
1: las autoridades mexicanas no van a investigar. Sí, no, y yo le creo. Ya, con qué lo diga, yo ya le creo.
2: Las autoridades mexicanas deberían de investigar, ¿no? Si hay una acción del gobierno norteamericano de esta índole.
1: ¿Qué pasó?
2: Pues a ver por qué, ¿no? ¿Qué podría ser?
1: ¿Tú crees que van a investigar?
2: No, por supuesto que no.
1: Nada.
2: Bueno, vamos ahora a lo que ya se te quemaban las habas de tocar, el tema de la lista de periodistas y políticos que difunden mensajes anti-4T.
1: Es que eso es muy bonito, es muy bonito. Luis Alcalde presentó una lista de periodistas
2: la
1: con
2: lista
1: nombres
2: de Sheinbaum
1: y apellidos. Pues casi es la lista del gobierno federal sobre los periodistas que les parecen incómodos, que no les gustan. Este tipo de cosas
2: sobre
1: sí
2: bots,
1: preocupan.
2: Sobre
1: pero
2: bots
1: sí preocupan.
2: Que no son reales.
1: Bueno, ok.
2: Y ahorita vamos a llegar a ese punto, sí.
1: Ella está hablando, vamos a escuchar a Luisa María Alcalde presentando su lista y después ella nos va a decir cómo esa lista no la presentó ni es una lista. Adelante, Luisa.
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1: Ajá. Ella dice que todos estos medios en contubernio y ponerse de acuerdo dan el mismo mensaje y entonces después este mensaje es replicado por los bots y demás, ¿no?
2: Pero lo mismo sucede con los periodistas afines a la 4T, ¿no? De pronto hay una idea y la ves en distintas palabras, a veces en las mismas, en distintas cuentas de gente que apoya a la 4T.
1: Oye, ¿y no viste a un
2: esto es normal en estos tiempos, ¿no?
1: A un soquete que ni voy a decir su nombre, pero quejándose de que le dan dinero a los grandes medios corporativos y a él no. A ver, pendejo.
2: Pobrecito.
1: O sea, de veras, güey. Es increíble.
2: Es que pide su chayote, está hambreado.
1: Pero es terrible, o sea, es no se da cuenta de
2: yo me pongo en sus zapatos y lo
1: que
2: entiendo,
1: se cuenta
2: wey.
1: Solo.
2: Lleva años lamiendo suelas de la 4T y está viendo cómo el dinero no le llega a él, sino le llega a los medios de oposición.
1: Pues es que luego pues claro le dan sus zapes, le dan sus zapes en los restaurantes. Bien dado el zape, por cierto, me encantó. Pero bueno,
2: vamos a continuar, entonces creo que ni zape hubo. Pero bueno, vamos entonces con la segunda parte de Luisa María Alcalde, hablando también de gente que no es gente. Venga de ahí.
3: ¿No usa también granjas de bots el morenismo, la cuarta transformación, no, la presidencia?
1: No.
0: La respuesta es no, Enrique. De ninguna manera. Categóricamente. Lo que sí te puedo acreditar es que existen estas cuentas que son, pues, alguien podría pensar que se trata de ciudadanos atrás de su celular y de sus cuentas que están publicando.
3: Algunos sí, porque yo conozco físicamente a Van Pipe y lo pusieron en la lista de anónimos.
0: Pues posiblemente.
1: Pues sí. O sea, sí existe.
2: Yo también
1: en una
2: conozco
1: de esas...
2: personalmente a Van Pipe.
1: Sí, yo también. En una de esas.
2: Increíble. Y en no es un bot, es un ser humano.
1: En una de
2: con
1: esas, Luisa.
2: Cabello
1: sí
2: más sedoso del planeta,
1: sí,
2: por
1: sí,
2: cierto. El segundo cabello más sedoso del planeta, después
1: es
2: de nuevo.
1: Es muy bonito y muy ridículo esto que estamos oyendo por parte de Luisa. Que dice una cosa y luego dice otra, se desdice, se contradice, porque ella ya dijo, ¿no? Que por supuesto que ellos no presentan listas, perdón, pero
2: no, si yo la oí presentar
1: es
2: una lista.
1: Pero ella dice que no, tenemos a Luisa diciendo
2: no
1: que
2: es lista.
1: No son lista.
2: Luisa
1: no es
2: María,
1: lista.
2: No es lista.
1: Luisa dijo que no es lista. Que no es lista, que no es para nada.
2: Pero sí es muy guapa, eso sí, no hay duda, ¿eh?
1: Eso es lo bueno. Ok, viene, a ver, escuchemos ahora cómo
2: mis cuatro
1: dice, dice que no dijo lo que dijo y ustedes no lo oyeron, entonces bórrenlo de sus mentes.
0: He visto algunas reacciones al programa de ayer de Derecho de Réplica. Hay quienes hablan incluso de que presenté una supuesta lista de periodistas enemigas
1: pues sí, ¿no?
0: del gobierno. No es
1: fue?
0: El caso. Lo que presentamos fue un análisis sobre cómo funciona un ecosistema digital de amplificación artificial de tendencias.
1: Sí, sí, sí, Luisa, pero, Luisa,
2: enlistaste
1: para hacerlo,
2: una serie de nombres.
1: Enlistaste nombres de personas que existen, como Ciro Gómez Leiva, o Joaquín López Dóriga, o Van Pipe, o muchos otros que mencionaste por nombre y apellido. Entonces, ¿cómo que no presentaste una lista si presentaste una lista de nombres? ¡Eso es una lista!
2: Luisa María Alcalde ya dijo que no es lista, güey. Ya no estés bueno, mamando.
1: Entonces, si ella dice que no es lista, pues le vamos a tener
2: es
1: que creer.
2: Es un ecosistema digital.
1: Ah, perdón. Yo pensé que era una lista de nombres. O sea, cuando pasan lista en un salón, Eduardo Videgaray, José Ramón San Cristóbal. Es una lista,
2: es un
1: ¿no?
2: ecosistema de asistencia.
1: Ah, ya. Un ecosistema de
2: claro.
1: asistencia, vaya.
2: No es una lista.
1: Ok. Bueno. O sea, si hago una lista de mis chavos, ¿es un ecosistema?
2: Es un mecosistema.
1: Ahí están todos, ¿no? Bueno.
2: Oye, por cierto, tú que eres parte de este ecosistema, ¿no? Porque yo de repente veo que reposteas lo que pone Loret de Mola, lo que pone Broso.
1: Pero lo hago por gusto,
2: o
1: no soy un bot.
2: Es una idea. Yo
1: sí
2: sé que
1: existo.
2: No eres un bot, eres un ser humano,
1: o sea,
2: pero también
1: yo,
2: Joaquín
1: ¿no?
2: López Dóriga es un ser humano y lo cal, en la
1: ahorita
2: lista
1: vamos a oír,
2: un ser humano.
1: Vamos a oír a Joaquín López Dóriga ahorita. Pero bueno, ¿qué me ibas a decir?
2: A ti te contacta alguien de la oposición, te llama Carlos Alarraqui y te dice, oye, güey, Alito Moreno, alguien te dice, pon esto, por favor, ahorita es
1: quita
2: momento.
1: El fondo nuevo. Quita el fondo.
2: ¡No! ¿Cómo?
1: Nadie me da línea, güey.
2: Nadie te da línea.
1: Nadie me da línea. Nomás me caga cómo este gobierno se victimiza, se hacen güeyes, solapan tranzas, encubren a criminales. O sea, me da mucho coraje que estos güeyes con el manto de la superioridad moral y el hablar de que ya no hay corrupción y con esta... lo que le acaban de oír a Luisa, ¿no? Esta cosa de indignación constante. Ya me tienen hasta la madre. Hasta la madre con eso.
2: Te salió güey. Increíble, güey.
1: Es que es la indignación constante. Es que este gobierno jamás, nunca haría algo así. Pues lo estamos viendo cómo lo hacen.
2: Sí,
1: o sea, los estamos viendo hacerlo.
2: Y eso es terrible. Estar ahí... Sí.

0: retando a la gente.
1: Está mal, está mal, está mal. Pero bueno.
0: Amenazando, decir los tenemos ubicados. ¿Qué es esto?
1: Sí. Bueno, Joaquín López Dóriga habló con Luisa María Alcalde, de hecho, acerca de este asunto. Y fue una plática por demás interesante en donde creo yo Luisa María Alcalde llevó la peor parte, pero juzguen ustedes y escuchen a el gran teacher López Dóriga hablando con Luisa María
0: Buena
1: Alcalde.
0: Buen agarrón que se dieron.
1: Sí, sí.
2: Que haya entonces la luego, luego la reacción de pusieron en la lista negra de...
3: No, es que aquí está la lista.
2: No, ese es, insisto, esos que ves ahí, que son cuentas de Twitter, bueno, son cuentas de Twitter, aquí aparecen en este ecosistema, porque repito, son las cuentas que utilizan los trolls para legitimar su mensaje.
3: Mira, bueno, ahora te digo, nada más quiero aclarar una cosa. Yo no soy un periodista opositor.
2: No, yo no dije eso. Sí, yo no dije, aquí está la lista de periodistas opositores.
3: Sí, acabas de decirlo, los periodistas opositores. Yo soy un periodista crítico.
2: No, medios y periodistas. Opositor.
1: Ahí está en la lista,
2: que
1: ¿no?
2: Retoman aquí pues sí lo los dijo, trolls. Entonces pues sí. Pueden tenerlo.
1: Ahí está en la lista, no es un bot, no es un troll, es un periodista crítico, en efecto, porque el que uno critique como locutor o como periodista, como ustedes quieran, al gobierno, no te convierte en un opositor, te convierte en un crítico del gobierno. Yo creo que el gobierno debe de ser criticado y se le debe de pedir que rinda cuentas y se le
0: sí,
1: debe
0: pero
1: de
0: tiene
1: exigir
0: que ser
1: una buena labor.
0: Pienso yo de una manera objetiva.
1: Sí, correcto, pero a ver, o sea,
0: porque
1: perdóname.
0: También hay gente como tú. Oye, que solo se dedica a señalar los errores y lo malo.
1: Estamos hablando de López Dóriga. Y López Dóriga...
0: Y en el mundo del periodismo y de la comentocracia, mira, para tener objetividad, también hay que señalar los aciertos.
1: Sí, mira,
0: si no te conviertes en un periodista opositor,
1: pero aquí estamos
0: en un
1: hablando
0: propagandista.
1: De, fíjate, es que no mandemos esto hacia mi persona. Vamos a hablar de Joaquín López Dóriga. Él es un periodista que tiene una carrera larguísima y muy respetable, que muchas veces es crítico del gobierno. ¿Eso lo convierte de facto y absolutamente en un opositor del gobierno? No,
0: no, yo no.
1: Él está haciendo su trabajo. Él está haciendo su trabajo.
0: Hoy leí una columna de Ciro Gómez Leyva.
1: Y lo hace bien,
0: ¿no?
1: Además.
0: Que es muy crítico del gobierno.
1: Muy.
0: En la cual habla de la reducción tan importante que hay en los homicidios diarios en nuestro país.
1: Bueno, es tan crítico que lo quisieron matar, pues.
0: Sí.
1: Así.
0: Pero en su columna de hoy o de ayer, no me acuerdo, habla y dice, esto hay que
1: sí,
0: mencionarlo.
1: Sí. Y está bien.
0: Es
1: está
0: un
1: bien.
0: Gran logro del gobierno
1: entonces,
0: federal.
1: ¿Por qué está en la lista
0: no
1: de los periodistas
0: No
1: críticos?
0: Solo dice eso, también dice, el dólar está a punto de llegar a 16 pesos. Uh-huh. Esto, independientemente del entorno internacional,
1: sí.
0: Habla de una sólida economía mexicana.
1: Sí.
0: Ese es un periodista crítico.
1: Sí,
0: que puede
1: está,
0: decir lo
1: ¿Y por
0: que
1: qué está,
0: está
1: en la lista de Luisa María Alcalde?
0: Bien.
1: ¿Por qué está en la lista? Porque ella habló de Ciro Gómez Leyva.
0: Ah, no,
1: entonces, ese periodista...
0: Luisa María Alcalde.
1: Bueno,
0: ¿yo qué voy a saber?
1: El ejemplo que acabas de poner de un periodista que es crítico del gobierno, pero también reconoce las cosas buenas de todos
0: ese
1: modos,
0: es un periodista.
1: Está en la lista.
0: Entonces, lo demás es ser un propagandista.
1: Los únicos que no deben de estar, que no quiere el gobierno que hablen, pues son aquellos que lo critican. Entonces, solamente los medios que le aplaudan al gobierno y que tengan puras cosas buenas que decir del gobierno son los que realmente pueden ser periodistas. Los demás
0: no, eso
1: van a
0: también es ser un propagandista.
1: Lista.
0: Andar de lame escrotos del gobierno bueno, y apoyar todo lo que dicen
1: entonces,
0: y atacar a cualquier gente que sea crítica, eso es ser propagandista.
1: ¿Por qué está Joaquín López Dóriga? ¿Por qué está Ciro Gómez Leyva?
0: Yo qué sé, güey, yo no hice
1: en la lista de Sheinbaum, en
0: yo
1: la
0: no
1: lista
0: hice
1: de,
0: el ecosistema
1: de Luisa María.
0: Digital, que no es una lista.
1: Pero
0: que
1: acuérdense que no es lista.
0: Que no es una lista.
1: Que no es lista.
0: Ya dijo,
1: dijo
0: Luisa María que no es lista.
1: Y yo le creo que no es lista, porque le creo todo al gobierno, ¿no? Yo le creo absolutamente todo al gobierno.
0: Por otro lado, Noroña anduvo de viaje allá en La Habana, Cuba. Fue a celebrar los 100 años del comandante Fidel Castro.
1: A quedarse en hoteles a donde el pueblo cubano no puede ir, a comer en restaurantes para los cuales no les alcanza. O sea, a disfrutar de las mieles de un sistema de gobierno que oprime a un pueblo entero, pero él pues se puede quedar
0: sigue,
1: muy padre, ¿no?
0: Me sigue pareciendo increíble que haya este culto a Fidel Castro después de las cosas tan horribles que hizo y el daño tan profundo que le generó a su propia gente.
1: Bastardo y redento, asesino incluso. Pero siguen haciéndole fiesta. No entiendo yo tampoco.
0: Sí, primero, además, en el inicio de su carrera política, después de que tomó el poder en Cuba, decía que él no era socialista, fue a Estados Unidos, fue a la ONU. Después, cuando le convino, se le pegó a la Unión Soviética. Entonces, ay, sí, ahora sí somos comunistas y mamando lana de la Unión Soviética.
1: Y su familia quedó enriquecida por generaciones. O sea, los descendientes de Fidel Castro son las personas más ricas de Cuba y de, algunas de las personas más ricas pues, del mundo incluso. Tiene una fortuna gigantesca. Y ¡viva la revolución!
0: Se fortaleció en el poder con este discurso anti-yanqui, ¿no? De decir, echarle toda la culpa a los gringos. Que los gringos tampoco son blancas palomas, no, también son hombre, los culeros. Y le han hecho muchísimo daño a la isla.
1: Y han hecho mucho daño en toda Latinoamérica y han quitado y puesto gobiernos en Chile, en todos lados, ya lo sabemos. Pero bueno, eso es una cosa y la otra es irte a celebrar, como lo hace este señor, al régimen cubano, que es una basura.
0: Los 100 años de Fidel.
1: Pero bueno, se queja de otra cosa, porque ya ven que siempre se tiene que quejar de algo. Pues
0: trae un brazo roto, porque se cayó. Creo que allá cerca de su casa de Tepoztlán, se resbaló.
1: Es que eso les pasa a los viejitos, luego se caen, se hacen popó y así. Pero bueno, él se cayó y se lastimó la mano.
0: Y es un poquito más grande que tú, yo respetaría.
1: Yo no me ando cayendo ni me rompo la manita, ¿eh?
0: Para allá vamos.
1: Sí, sí.
0: Bueno, pues es más viejo que tú, no digas de esta, bueno, beberé porque no sabes qué te depara el futuro.
1: Pues mira, hoy por hoy, la verdad es que
0: traer pañal.
1: Tiene el bracito roto el señor y se quejó mucho de que no lo querían dejar subir a un avión. Adelante, Noroña, ahora de qué quéjate amargamente, como es tu costumbre.
4: Fue muy incorrecto. Y afortunadamente la doctora ahí llegó y le dijo, no, pues claro que puede viajar, o sea, beba ya un mes, no tiene ningún problema. Imagínese, ha tenido que quedar allá. No, entonces sí me aviento por la ventana.
2: De ninguna manera.
0: Si te hubieras tenido que quedar en Cuba, ¿te avientas por la ventana? No, que muy fans del régimen cubano.
2: Eso sí me... ¡Escándalo mundial!
1: Así va a gritar cuando se aviente por la ventana. Bueno.
0: Bueno, pues yo creo que ya con eso podemos dar por terminada esta entretenida sección de política.
1: ¿Pero a poco no está bien padre que usted no ve lo que ve ni oye lo que oye? Me encanta el realismo mágico este que maneja.
0: Enlisto una serie de nombres y luego digo que no es una lista.
1: No es una lista. Y no lo dije y no es cierto.
0: Y además, ¿cómo cambiar el mensaje? ¿No? Le quitan la visa a un güey que es un ciudadano en realidad.
1: Sí, X.
0: Pero porque es hijo de López Obrador y vivimos en una monarquía.
1: Ya es soberanía nacional.
0: Aquí en México es un ataque a la soberanía nacional.
1: Se la super mastican. Se la
0: y como
1: prolongan.
0: Yo, como dije hace un rato, yo creo que este ataque norteamericano a la 4T no va a ser más que fortalecer
1: mira,
0: electoralmente a Morena.
1: Yo no sé si es un ataque contra la 4T. Lo único que sé es que a
0: no,
1: mí me vale.
0: ¿Cómo crees?
1: Pito que le quiten la visa a el Nepo Baby López Beltrán. Me da igual, me vale madre y no entiendo por qué tiene que ver con la soberanía nacional. O sea, es una ridiculez de verdad.
0: Bueno, pero tenemos algo buenísimo el día de hoy. Un top 10 que se llama frases que te van a volar la cabeza. Ejemplo.
1: Defendamos la soberanía nacional.
0: Un hombre tonto se queja de un agujero en sus bolsillos. El sabio, en cambio, lo usa para rascarse los huevos.
1: Muy bien. Frases que te van a volar la cabeza. Un hombre desnudo no tiene miedo a los carteristas. ¡Correcto!
0: ¡Oh!
1: Porque trae la cartera en el culo. No, ya. Bueno, mándelo suyo, roba la corneta FM.
0: Frases que te van a volar la cabeza, háganlas llegar a nosotros a través de esa vía que dijo el Estaca, la vía gratuita. Así arroba es. La corneta FM y nosotros volvemos en un momento.
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1: Chismeando todo sobre los famosos.
0: Qué bonito. Qué bonito es el mundo del espectáculo, ¿no? En donde los viejitos ahora se suben a un ring, se agarran a madrazos para el entretenimiento del respetable. Me encantan estas peleas. Yo sé que tú dices, ay, alguien se va a lastimar. Pero eso es verdad del automovilismo, del boxeo profesional, del MMA.
1: Si quieren ellos subirse y exponerse a que les pase algo, pues están en su derecho, ¿no?
0: Claro.
1: Y si la gente quiere ver, pues también está bien. Yo vi la pelea de Alfredo Adame contra el Cagafantasmas y la verdad
0: es
1: que...
0: ¿Cuántas veces la viste?
1: Varias, porque me entretuvo mucho, porque estuvo riesgosísima, güey. Y además estaba perdiendo a Adame.
0: No tiene un segundo de desperdicio.
1: Tiró al vacío y se encontró la jeta del otro güey. O sea, tiró a la nada.
0: Que se va de ladito como...
1: No, pues lo noqueó, güey. Pues es que lo noqueó. Eso se llama un knockout. O sea, sí, lo noqueó.
0: Pero la forma en que se cayó como regla, de ladito. ¿Sí?
1: Pues es que te vas de ladito porque falta la circulación en el cerebro y te noqueas, güey. Eso fue lo que pasó. Ahora... Están ellos en su derecho de hacerlo y la gente también, pues, si lo quiere ver, adelante. Yo prefiero ver boxeo, ¿no? Profesional. Pero
0: pues me divertí. Me divertí,
1: sin duda.
0: Una nueva disciplina.
1: Me parece una payasada muy entretenida.
0: Sí, yo amo que hagan esas peleas. Y ahora, Alfredo Adame, campeón indiscutible de su enfrentamiento con Carlos Trejo, que no solo lo madreó en el ring. Ahora, Trejo estuvo a punto de noquearlo tres veces. Lo tiró tres veces.
1: Lo que le pasó a Trejo, te voy a decir, se le acabó el gas. Porque salió a tirar con todo. ¿Cómo se
0: puede acabar el gas al minuto 20?
1: Bueno, si no entrenas y si no...
0: ¿En un minuto?
1: Sí, bueno, tú te has subido a un ring de kickboxing, ¿no? Hace mucho tiempo, te cansas.
0: Y es muy pesado. Pero bueno, o sea, si yo sé que voy a tener una pelea en 4 meses, pues... Me pongo a saltar cuerda, a correr, a hacer condición.
1: La sospecha de que en algún momento en la mente de Carlos Trejo y también de Alfredo Adame eso no iba a acabar sucediendo, no se iban a subir, porque se subió sin entrenar Carlos Trejo. De verdad, le tiró con todo lo que traía y estaba perdiendo.
0: A nada.
1: Adame estaba perdiendo esa pelea, pero después tiró ese golpe. O sea,
0: durísimo.
1: Iba yo a decir bien tirado, lo tiró con mucha fuerza, pero lo tiró al vacío. Y se encontró la jeta del Cagafantasmas.
0: Bueno, pues ahora, ¿a quién cree usted que quiere enfrentar en el ring? Alfredo Adame, cuéntanos, Alfredo.
17: Oye, y si Sergio Mayer te cataloga un viejito con pañal y decrépito, ¿él, tú cómo lo catalogarías a él?
18: Como un pelo.
1: De plano, así ya la mala. Bueno, está bien.
0: Ay.
1: Fíjate que Alfredo se ha convertido en una cosa muy divertida con estas declaraciones súper estridentes y horribles y groserísimas. No quiero yo que fuente, ningún,
0: es una fuente
1: momento se vaya a enojar conmigo.
0: De entretenimiento. No, pues ya se enojó con nosotros, lo cual a mí me dio mucha tristeza.
1: Pero yo no sé si se enojó. Yo no sé si se enojó o estaba haciendo lo que hace. No me queda muy claro. Yo le mando un saludo igual, me parece.
0: La última vez que yo lo vi, hicimos un sketch juntos allá en Imagen Televisión, en el cual salía inventándonos la madre y así, y jugábamos. Y de pronto como que se puso serio el güey.
1: ¿Quién sabe qué pasó ahí?
0: No sé qué pasó, pero esta es la declaración de Sergio Mayer al respecto. Adelante, Diputable.
15: Yo no he dicho que no ha aceptado. Yo le dije que él ya está grande, para estar subiéndole a un ring. Ya no está en condiciones él de subirse a un ring. No acepto porque él ya no está en condiciones. Si yo ya no estoy en condiciones, yo ya tengo 60 años. Imagínate él. Me parece que él lo único que hizo arriba del ring fue el ridículo.
0: No.
15: Y no hace otra cosa más que el ridículo. Pero si sigue vociferando y sigue hablando de mi hijo y sigue hablando de mí, voy a tener que subir, porque creo que es lo que él está buscando. Y ya lo solucionamos, no pasa nada.
1: A mí me suena que están calentando una pelea.
0: Están calentando
1: una
0: pelea.
1: Esto me suena que están calentando la pelea.
0: Y está muy bien.
1: Ahora, tiene 60 años Sergio Mayer.
0: 68, Adame.
1: 68,
0: güey. Ya son un friego para estar subiendo al ring. O sea, a esa edad, un mal golpe sí te puede causar un daño. Y yo veo a Sergio entero, güey.
1: A la edad que sea, un mal golpe te puede hacer un daño.
0: Correcto.
1: Pero a los 68 años no es buena idea. O sea, yo de hecho, yo ya casi no hago sparring por lo mismo, porque te puedes lastimar. O sea, lo hago muy poco, la verdad. Y son sparrings dirigidos, o sea, porque no quieres que te estén pegando en la cabeza después de cierta edad, güey. O sea, a mí me lo dijo mi doctora, me dijo, oiga, evite a toda costa que le peguen en la cabeza, ya no, o sea, ya no es buena idea.
0: Yo conté la última vez que hice sparring aquí, lo hice contra un niño de kickboxing, con un niño de 12 años, que me puso un patín en el mentón que nunca vi venir, que tuve que usar collarín 2 meses.
1: Pues sí, pero bueno.
0: Y tenía yo 33 años, güey.
1: Sí, la edad de Cristo. Oye, pero a ver, aquí el asunto es que vamos a jugar a quién gana un karateka o un boxeador. ¿Quién gana, Sergio Mayer o Adame? Sergio Mayer está en muy buena forma física. Es que esa es la cosa. Una cosa es estar fuerte y otra cosa es saber meter las manos, pelear, pues. Yo no sé, creo que Alfredo sí ha entrenado a lo largo de su vida
0: taekwondo.
1: De contacto. Taekwondo y boxeo, o sea.
0: Sí, se le ve cierta forma.
1: Sí, yo le vi cierta técnica, ¿no? Yo estoy de acuerdo con Sergio Mayer que sí fue un poco de risa loca lo que se subió a hacer al ring.
0: A mí me encanta.
1: O sea, se ve que no, pues no, o sea, así que digas, wow, es un boxeador súper solvente, pues no. Pero bueno, no necesitaba más el cazafantasmas, güey, o sea, con eso tuvo para ganarle.
0: Qué madre, qué guamazo se llevó Carlos Trejo.
1: Sí. Y luego el otro aduce un codazo, pues yo no creo, o sea, le mandó el guante, güey. Sí, medio le talla el codo en la cara, pero el
0: primero
1: golpe
0: le da
1: fue...
0: Primero le da el puño.
1: El puño le da, y le da bien. Nada más que te digo, le tiró a la Ave María, dame puntería y se lo encontró, güey.
0: Ojalá, y además Alfredo es grande, es alto
1: está
0: y pesado.
1: Está grandote, sí, es un pesadísimo.
0: Un buen guamazo. ¿Quién será más pesado, Mayer o Adame?
1: Adal Ramones. Sin duda.
0: Ese es el peso completo.
1: Ese es el peso completo mundial, güey.
0: Saludos a mi estimado Adal.
1: Besitos, Adal.
0: Si tuviera yo que apostar entre Sergio Mayer y Alfredo Adame, yo le apostaría que gana Mayer.
1: Yo también, la verdad.
0: Es más joven.
1: Está en buena forma física.
0: Está en muy buena forma física.
1: El estar fuerte no garantiza que te vaya bien en una pelea, porque pues, si no entrenas deportes de contacto, no... Es difícil,
0: quien está bien entrenando deportes de contacto le gana al mamey, ¿no?
1: Pues sí.
0: O sea, por ejemplo, yo pienso que tú te puedes surtir sin problemas a Iniesta, que debe pesar 20 kilos más que tú y está súper mamey.
1: Yo estoy seguro.
0: Pero no creo que te dure más allá de un minuto.
1: No le voy a pegar a Iniesta, güey, nunca.
0: Pues a lo mejor es lo que quiere, que les des unos jergazos, güey.
1: ¿Tú crees? O sea,
0: por lo menos
1: como
0: que le pongas el recto en
1: dejar
0: la cara.
1: Caer la, o sea, por lo menos un golpe.
0: Eso es lo que quiere, que le pongas el recto en la cara.
1: Y, no.
0: Bueno, que lo cabecees un rato.
1: No. Bueno, dejemos de hablar de golpear personas. Yo creo que estos
0: somos gente de paz.
1: No deben de estar haciendo... Pero bueno, si les también está la tentación de la lana, porque en estos eventos pagan bien. Entonces, yo creo que también está eso, ¿no?
0: Sí, con dinero baila el perro. Hablando de dinero, vamos a ver lo que dice Wendy Guevara, porque le preguntan si se subiría a pelear en el Ring Royal. Ahora, aquí la cosa sería, Wendy, ¿contra quién?
1: Esa es la cosa.
0: Porque yo siento que contra una mujer
1: no estaría
0: cisgénero
1: bien.
0: Estaría no. en desventaja.
1: La mujer cisgénero.
0: Y contra un hombre cisgénero, Wendy estaría en desventaja.
1: ¿Tú crees?
0: Sí.
1: ¿Por?
0: Pues porque Wendy es en esencia una mujer, ¿no?
1: Sí, no, sin duda. Ella es una mujer, pero es una mujer trans, pues. Pero, pues...
0: ¿Tú la conoces personalmente?
1: ¿Alguna vez la he visto?
0: ¿Físicamente
1: sí.
0: la has visto?
1: ¿Sí? Sí.
0: Pues entonces, ¿por qué me preguntas, güey? O sea, la pones contra un güey y no le iría bien.
1: Pues depende qué güey. Si la pones contra el nuevo, lo desgracia, güey.
0: No creo. Pero el nuevo es un hombre de paz.
1: ¡Nuevo! ¿Quién ganaría en una pelea entre tú Wendy y Guevara?
18: No, es que sí se ve ruda la Wendy. La
1: te verdad. Digo que está así, güey. Sí, está ruda la Wendy.
0: ¡Uy, para eso me gustabas, nuevo!
18: Sí, igual no subimos, pero sí se ve ruda.
1: Y además, pues, Wendy, yo estoy seguro que además tiene calle, güey.
0: Además.
1: Porque además de todo, bueno, Wendy, la primera noticia que tuvimos de Wendy debe de ser una vida en donde por necesidad pues tienes que saber defenderte. Entonces, pues no sé, ¿eh? No sé realmente cómo le diría. Pero sí, es una gran pregunta, ¿con quién se sube
0: ¿contra
1: Wendy?
0: ¿Quién? O tendría que ser contra otra mujer trans, eso sería lo más justo, pienso yo.
1: Eso sería lo único justo, pienso yo.
0: Uh-huh. Bueno, vamos a escuchar a Wendy Guevara, adelante.
19: Cali, pero no me han dicho con quién voy, pero sí peleo en Ring Royal para marzo. Ahí con Pocho, pues con quién me pongan mi
1: Coco Max.
19: Al final, si me ganan, me limpio con billetes llorando y el sudor.
1: pues sí, Wendy. Tienes toda la razón.
0: Ay, es grande, Wendy Guevara.
1: Pero ¿contra quién la pones? Es que está difícil.
0: Pues contra otra de las perdidas, supongo yo, ¿no? Pero son sus amigas. Bueno, si se dieron el Escorpión Dorado y Franco Escamilla y son cuates, se dieron durísimo.
1: Bueno, es que no tiene nada que ver. O sea, no estás enojado con el otro boxeador, ¿no? El otro peleador.
0: No, es una cuestión deportiva.
1: Es una cuestión deportiva, sí.
0: O sea, lo quieres madrear, pero solamente a partir de que suena la campana, después ya no.
1: Sí, no quieres que se lastime tampoco. O sea, yo alguna vez cuando le he pegado a alguien fuerte, pues no quiero que se lastime realmente, ¿no? Ahora, entre campana y campana, pues...
0: Pues ahí sí, ni modo. Pedo, ¿no? De esos, justo de eso se trata, ni modo de arrugarse, ¿no?
1: El que se sube se pasea, güey.
0: Sí, se aguanta. Entonces, ¿cuándo te vas a aventar contra Omar Chaparro? Porque te veo muy tibio al respecto, ¿eh? Podrías ganarte una muy buena lana en Ring Royal. Háblale a Poncho.
1: No creo que le interese a Omar y yo la verdad es que me
0: yo creo que Omar te pone en la madre, pero
1: diciendo estupideces.
0: Pero tú dices que no, te sientes muy seguro al respecto, entonces pues ¿por qué no lo haces?
1: ¿Cómo te gusta estar chingando a ti?
0: No, hombre, no
1: crees. Qué barbaridad.
0: No, pero lo digo por tu patrimonio, güey.
1: Pero yo no quiero subirme. Yo no quiero participar en esas cosas, la verdad. No, o sea, gracias, pero no.
0: O sea, lo que me estás diciendo es que se te frunce horriblemente.
1: Sí, me da muchísimo miedo, Omar. Pues yo creo que tiene Omar muchas otras cosas mucho más importantes que hacer hoy por hoy. Y la verdad, yo no participaría en estas cosas. No me gusta. Me gusta el boxeo. Box, de verdad. No,
0: no bueno, porque esto sería boxeo, ¿no? Omar tiene muy buena forma.
1: Mira,
0: de boxeador.
1: ¿Por qué no mejor se la chupas a Omar, güey?
0: ¿Pero qué ganaría yo con eso?
1: Hacerme reír muchísimo, güey. Dar una gran imagen al mundo.
0: No te hagas, te darían unos celos, güey. Te mueres.
1: Pobre Omar. ¿Por qué
0: Omar
1: salió ya?
0: No me quiere tener en entrepierna, estoy seguro.
1: A lo mejor sí, güey. ¿Cómo sabes? ¿Le has preguntado? Pregúntale.
0: Es medio raro.
1: Exacto. Luego como que le mandamos un saludo.
0: Pero ¿cómo le pregunto? Oye, Omar, ¿te la puedo chupar?
1: Si no se viste creo, de, ¿no? Si se viste de, ¿cómo se llama? De la señora.
0: De la licenciada, Pamela Juanjo. Y ¿qué esas hubo? Cosas. Ah, pero en la comedia el transvestirse es un clásico, ¿no? No tiene
1: pero
0: que
1: no
0: ser.
1: Estamos hablando de comedia, estamos hablando de que si se viste así, sí, sí le...
0: ¿Pero no sientes que hay momentos que a Omar como que se le escurre un poquito? Como que de repente dices, ¿qué hubo?
1: Pues un poquito puede ser, pero pues es cosa de él, ¿no? Es una cosa que a mí ni me va ni me viene, ¿no?
0: Sí, no, yo no estoy diciendo, ¿no? Ni para nada, pero...
1: Y amor es amor. Si le gusta la verdura fresca, pues adelante, güey.
0: Y en una de esas. Pero fíjate que a mí no me gusta eso. O atrás, sí, donde él quiera. Arriba o abajo. Oye, entonces te empacaste ayer tus ostiones y una botella de champaña como mínimo.
1: una media botella.
0: Ajá, pero eso como mínimo, porque después vienen las cervecitas y esas
1: no, no,
0: cosas,
1: no, fíjate, ¿no?, que cociné los ostiones con cerveza, porque así se hacen. Yo nunca había hecho ostiones Rockefeller, ni siquiera me gustan muchísimo, pero hechos en casa quedaron buenísimos. Porque te digo que tuve una fiesta y hubo una tabla de quesos, tenía un montón de queso y me dejaron solo ayer en mi casa, no estaba mi esposa y mi hija, se fueron a ver unas universidades. Y entonces me quedé solo, sin qué hacer. Entonces dije, pues, ¿qué hago? Pues llevé al perro a caminar, güey.
0: Pues
1: pasé por la pescadería y tenían unos ostiones muy bonitos. Dije, pues, ¿y si los hago al horno acá, Rockefeller, güey, con el queso que tengo? Y sí, fui a comprar mis espinacas, como Cookie la ratita, fui a mi tienda favorita con mi canastita y mi perro, güey, y me compré mis cosas.
0: Los ostiones son afrodisíacos.
1: Sí.
0: Después, ¿qué hiciste?
1: El perro
0: aceituna.
1: Sufrió.
0: No hubo más que aceituna.
1: El perro.
0: No.
1: No, pues ya sé que no, güey. Aceituna.
0: No más que aceituna.
1: Aceituna.
0: Gracias por eso, 9, por cierto. Pero bueno, como sé que estás crudo, como siempre estás crudo los lunes, te tengo esta información muy útil de una mujer muy inteligente llamada Natalia Telles, esta gran conductora y actriz.
1: Me parece una delicia de
0: a mí
1: persona.
0: También me parece Natalia sensacional, Telles. Natalia.
1: Es lista, es peculiar, porque además es una persona peculiar.
0: Es original,
1: guapísima y muy divertida. Pero bueno, nos comparte ahora, hablando de borracheras, su mejor remedio para la cruda. Adelante, señorita Telles.
0: Esto me interesa.
20: Natalia Telles.
21: Sí.
20: ¿Cuál es tu remedio más cabrón y más certero para curarte la cruda?
21: Seguirte. ¿Ah?
2: Eso,
1: pues, o sea, sí.
21: No.
2: Esa ha sido
20: no,
2: la
20: mames,
2: mejor
20: las mías.
2: Respuesta.
20: Nadie hace eso.
2: Nadie lo había dicho. Nadie, eres la mejor.
20: No, es que aparte todo el mundo dice, ah.
21: Pues no has invitado a Galilea. Ella me enseñó una cosa que se llama piedra. No esa, no piedra.
20: Abajo de un puente. Ahí por Tecamachalco.
21: Tiene un conecte ahí que se llama el trueco. No,
2: esa es la mejor.
21: O sea, a lo que voy es sí tienes que es un veneno que necesita su vacuna. Entonces, claro. Si tú frenas en seco,
2: te va mal.
21: Esto está sonando muy mal.
1: ¿Sabes lo único malo de eso es que luego pues te sigues, ¿no?
0: Güey,
1: si la
0: curas piedra. La
1: cruda,
0: estoy totalmente de acuerdo con Natalia. Si no conoce usted la piedra, es un licor que se prepara con tequila, anís y fernet. A partes iguales, es sumamente sencillo. Y es mejor que el Pepto-Bismol y el Melox juntos, güey.
1: Pero.
0: Estás jodido de la panza, te echas una piedra, baja, cubre, protege y alivia.
1: No cubre
0: y además
1: protege nada.
0: Te da una tibieza entre pecho
1: no
0: y espalda.
1: Empeda.
0: Bienestar y una alegría. Empeda delicioso, durísimo. Pero te aliviana la panza y te mega súper aliviana la cruda.
1: ¿Tú no te acuerdas de los sol y sombras del papá de Agustín?
0: ¿Qué eran?
1: También no. Eran disque para la cruda. Vamos a hacer unos sol y sombras. Y también eran un macanazo, güey. Como agarrarte a golpes la cabeza con una botella, güey. Y sí, si estabas medio crudón, un sábado.
0: ¿Pero qué llevaba?
1: Igual, no me acuerdo. Llevaba también una bola de licores.
0: Distintos venenos.
1: Era un macanazo de alcohol, maldito. Lo único malo es que si yo hago eso de curarme la cruda, pues nada más me sigo bebiendo ya.
0: La vuelves a aprender.
1: O sea, es como si hoy en la mañana hubiera dicho, ay, estoy medio crudo, me voy a echar una cerveza. Pues no, güey, porque entonces ya me echo no una, sino tres, güey. Porque alcoholismo, ¿no?
0: Hubo un día durante el Mundial, que el Estaca no sé qué hizo la noche anterior, paso por él en la mañana para ir a grabar unos promos al rayo del sol.
1: Horrible.
0: Y el güey me empieza a decir, ¿quién sabe qué? Yo noté un fuerte aliento alcohólico, pero dije, bueno, pues está crudo el güey. En la tarde, después de que acabamos el programa, ya en la noche, de hecho, que lo iba llevando, me venía contando una cosa totalmente diferente que la que me había contado
1: no,
0: en la mañana.
1: Lo que sucede es que te pregunté una cosa y te contesté otra cosa que en la mañana, ¿no? Ya no me acuerdo.
0: Ni te acordabas, güey.
1: Pues es que me había yo desvelado muchísimo, güey, muchísimo. Pero fui a hacer mi trabajo.
0: Y nadie se dio cuenta. Increíble.
1: Fui a hacer mi trabajo muy bien, dije mis líneas, promocioné el coche.
0: Se te ha de haber hecho eterno el día.
1: ¡Puta! Y luego en el calor, güey, le mando un saludo a la productora, que lo hizo muy bien.
0: Sí,
1: pero sí, bien. Sí le dije, saludos, oye, Fer. Perdón, pero no me pongas en el sol ahorita, no seas así, güey. Ay, perdón, sí, ya vamos a hacerlo aquí abajo de este árbol. Okay, va.
0: Muy bien, vale. Damas y caballeros, tendremos un gran top 10 el día de hoy. Se va a llamar Frases que te van a volar la cabeza.
1: Frases que te van a volar la cabeza, mande las suyas @lacorneta.fm. Esa es la vía gratuita de este programa. Frases que te van a volar la cabeza. Recuerda, si alguien habla a tus espaldas, tírate un pedo. frases que te van a volar la cabeza.
0: Ah, puedes ponerme una musiquita así como tipo Toño Esquínquica, mi querido Nuevo, para decir esta hermosa frase que me parece que está llena de verdad y sabiduría y cualquiera la puede comprender. Adelante, Nuevo. Frases que te van a volar la cabeza. La felicidad es como orinarse en los pantalones. Todo mundo puede verlo, pero solo tú puedes sentir su calor.
1: ¡Qué barbaridad, güey! ¡Qué asco!
0: La felicidad es como miarte en los pantalones.
1: Güey, me acaba de mandar el contador lo que tengo que pagar de impuestos. Vamos un
0: hijo de su madre, a mí también, me tiene llorando.
1: ¡Qué barbaridad!
0: Bueno, si quieren participar en el top 10 del día de hoy, así se llama, frases que te van a volar la cabeza, lo único que tienen que hacer es enviar su propuesta a través de @lacornetafm. Mira, nos dice un güey aquí, Pokio Loukio, que escribe seguido, la piedra es una cosa muy seria. Una es la ración suficiente, pero si te tomas dos, reinicias y te sigues de frente hasta topar con pared.
1: Estoy de acuerdo, es que ese es el problema. O sea, realmente no es buena idea la de Natalia. Me gusta su actitud deportiva, pero no creo que sea la mejor idea para acabar con la cruda el volverte a poner hasta la madre.
0: Frases que te van a volar la cabeza. Los sábados después de las 2, solo los perros beben agua.
1: Muy bien.
0: Bueno, ahorita regresamos. @lacornetafm.
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3: Pero es muy bonito, güey. Pagar tus impuestos y morirte, ya. A eso viniste al mundo.
4: Qué bonito va a ser, güey, andar tributando.
3: El placer de tributar. De saber que contribuyes al desarrollo de esta gran nación. A la redistribución de la riqueza. Al apoyo a los más necesitados. Porque por el bien de todos, primero los pobres.
4: Vete a la mierda.
5: Bueno, disculpe, señores.
4: ¿Qué pasó?
3: ¡Don Minji!
4: ¿Qué pasó, don Minji? Bienvenido.
3: Qué gusto saludarlo. ¿Cómo está, don Minji?
5: Sí, bien. Muchas gracias. Acá estoy escuchándolos ahí, pagar los impuestos y todo eso, ¿no? O sea, está chido y todo. Está bonito, pero parece que está ahí ya el cortito esperándolos. Ahí está aguantando nada más.
3: ¿Nada más eso vino a avisarnos que ya está Moisés Muñoz listo?
5: Sí, sí. O sea, ahí está, tiene rato ya ahí el gordito esperándolos y no le hacen caso.
4: Ahí vamos, pero es que estábamos platicando tantito. Estamos tratando de alargar la corneta, hacerla más satisfactoria.
5: Les encanta a ustedes.
3: Mientras más larga, mejor.
4: Y al público le gusta también larga. Oiga, pero ¿y no tiene por ahí al...?
3: Mejor pásenos a Moisés, ¿no, don
4: El hombre con sobrepeso, páselo, por favor.
5: Ahorita se lo paso.
3: Gracias. ¿Qué pasó? ¿Cómo están?
4: ¡Me
3: pasó,
4: Moisés
3: Muñoz! ¡Qué gusto saludarlos!
4: Oye,
3: pero
4: Moisés,
3: qué gusto. Yo quiero hablar en honor a la verdad y decirles que eso de que tú tienes sobrepeso es un mito. Yo te conozco hace muchos años, te he visto muchísimas veces y nunca lo veo a Moy y digo, se me hace gordo.
6: No, pues es que no, estaría mal, ¿no?
3: No,
6: estaría mal porque
3: pensaste
6: eso de mí, porque no estoy,
3: No hay sobrepeso.
6: No hay sobrepeso. Sin embargo, a ver, ¿de qué me sirve estar corrigiendo? Ya fluyo mejor con esto. He vivido ya mucho tiempo.
4: ¿Cuánto pesas?
6: Con este, 90 kilos.
3: ¿Cuánto mides?
6: 1.84.
4: Gordo.
3: está ligeramente arriba, ¿no? De su índice de masa.
4: ¿Cómo está tu porcentaje de grasa?
6: Estoy fuerte.
4: ¿Cómo está tu porcentaje de grasa?
3: Sobre todo de olor.
6: No me he hecho ¿cómo se llama?
4: ¿Un examen?
6: Un examen últimamente. Lo voy a hacer la próxima semana.
4: ¿Te tiemblan las carnes cuando corres?
6: No.
3: No corre, güey.
4: Las rodillas no aguantan.
3: Es portero.
6: Odio correr.
4: Es como los elefantes.
6: Juego básquetbol. Me gusta mucho practicar ese deporte. Deporte que practicaba antes de ser futbolista. Y fíjate que me sigo...
4: ¿Y a poco sí logras saltar?
6: Sí, no, como antes. Pero,
4: ¿y no se rompe la duela?
6: Claro. No, porque jugamos en pavimento, güey. No hay duela.
3: ¿Y no se rompe el pavimento?
4: Exacto, no, porque luego es difícil
6: fíjate
4: repararlo,
6: que se aguanta. Sí, se aguanta.
3: Pues que a todas. Bueno, pues tenemos mucho de qué hablar en el ámbito deportivo, mi querido Moy, así que adelante.
6: Es correcto. Vamos a hablar, primero arranquemos con el fútbol mexicano porque se ha reanudado y este fin de semana se jugaron 7 partidos. El sábado hubo 3 encuentros. En los cuales Atlante empató con Toluca 0-0. Monterrey le mete una goliza a Juárez 6-1.
3: Tómala.
6: Goliza allá en Monterrey. Atlas le gana 2-1 al equipo de Tigres. Tigres que no anda muy bien esta temporada. Pumas empata a ceros con Querétaro. Sería partido del domingo. Aburrido el juego, por cierto.
3: Aburridísimo, terrible.
6: Me quedé dormido. Estaba viéndolo aquí en casa. Me quedé dormido de lo aburrido que estaba.
3: Sí, te lo
6: Pero me desperté. Para ver la goleada también de América, 3-0 al equipo de Atlético de San Luis. América, que está en la parte más alta de la tabla general. Ahí se encuentra el equipo de Coapa. Y posteriormente hubo 2 encuentros. Santos pierde en casa contra la Chivas Rayadas del Guadalajara. 1-0 ganó Chivas de visitante. Y Tijuana con gol de Morita y asistencia del mismo jugador, le pega 2-1 a Cruz Azul.
3: Golazo
6: este partido
3: de Morita,
6: del domingo, un golazo de Morita de derecha, aparte cuando él es zurdo, natural, y mete un golazo de derecha al equipo de Cruz Azul, gana 2-1. El Xolaje, que se encuentra también en la parte alta de la tabla.
3: ¿El general, Xolaje?
4: Hoy, ¿el Xolaje, dijiste?
6: El Xolaje, okay. Así es. Exactamente. Hoy hay Monday Night Soccer, Monday Night Football. Juega el equipo de Necaxa a las 7 de la tarde contra León. Y posteriormente Pachuca recibe al equipo de
3: León,
6: Puebla. Sí, sí, exactamente. No son los mejores partidos. Sin embargo, son partidos importantes porque, bueno, el equipo de Necaxa tiene 6 puntos actualmente. Si gana su encuentro, llegaría a 9 y se pondría prácticamente en el cuarto lugar. Exactamente, desplazando al equipo de Atlas, que actualmente se encuentra en 4. América está en primer lugar con 10 puntos. Tijuana tiene la misma cantidad de puntos, pero una mejor diferencia. América lo coloca en primero. Está Tijuana en segundo, Monterrey tercero. Atlas, como ya dijimos, está en 4. Toluca quinto, Pumas está en sexto lugar, Querétaro en séptimo y las Chivas Rayadas del Guadalajara actualmente se encuentran en el octavo puesto de la tabla general.
3: Pues vamos
6: esto
3: bien,
6: apenas
3: vamos
6: está
3: bien.
6: Comenzando. Está comenzando.
3: ¿Qué van, tres jornadas?
6: Son 4 partidos. 4. 4 jornadas únicamente. Hoy termina, de hecho, la fecha 4 con esos 2 partidos que acabo de mencionar anteriormente. Vamos a ver qué es lo que sucede con León Pachuca.
3: ¿No te pasa que después de haber visto el Mundial, ves estos juegos de la Liga MX y dices...
4: Si notas un nivel muy bajo.
6: Sí hay una diferencia, perdón. Claro, hay un nivel diferente, salud Eduardo, hay un nivel muy distinto, sin embargo, no deja de ser atractivo el fútbol mexicano, en algunos casos, porque sí, hay partidos que son sumamente aburridos, como ya lo mencionamos anteriormente, el Pumas contra Querétaro, que fue,
3: Querétaro, fue pésimo. Malísimo partido.
6: Pero hay partidos muy interesantes como lo fue el de Monterrey, ¿no? 6-1 a Juárez, un partido entretenido, el América también contra el equipo de San Luis. Sí.
3: América, según un tuit que vi de David Faitelson, que ya ves que es americanista, ¿no? En el fondo de su alma, él le va al América.
6: No lo sé.
3: Lo ha reconocido, ajá, que desde niño le iba al América. Y ahora que está en Televisa, pues ya se descoce, ¿no? Ya se deja ir. Pero dice, América está claramente dominando la Liga MX, está en primer lugar, creo que están invictos todavía. Pero
6: invictos
3: se ha enfrentado a puro equipo pitero.
6: Lo mismo que dijo el Tuca, ¿no? Qué original.
3: No sé, a lo mejor lo leí de Tuca, ¿eh? No estoy.
4: Pero seguro. ¿Estás de acuerdo que han enfrentado puro equipo pitero? O sea, ¿realmente la grandeza del AVE es una cuestión ficticia?
6: Pues fíjate que a final de cuentas tienes que enfrentar a todos los equipos. Y si ahorita le está tocando un calendario que aparentemente es sencillo, yo les voy a decir una cosa. Los partidos que en el papel suelen parecer o lucir los más simples, los más sencillos, en los que prácticamente estás contando con una victoria, son los más complicados, porque igual tienes que enfrentarlos, y cuando juegas contra el América, pues no es un partido cualquiera, hay mucho orgullo de por medio, incluso dinero, hay premios, hay bonos por ganarle al América, es el bono más alto. Ganarle al América equivale a en muchos de los casos un premio triple. Cosa que solamente contra América, posiblemente contra Chivas, son los dos equipos.
4: Oye, pero bueno, sí, les dan más lana por ganarle a la América,
6: sí,
4: de verdad.
6: Sí. Yo cuando jugaba contra América, el partido contra América y Chivas, eran los dos únicos partidos en los que nos daban premio triple. Entonces, pues enfrentar a la América, aunque seas el Puebla, aunque con todo el respeto, aunque sea Santos, San Luis, el equipo que sea, siempre significa, hay un incentivo. No solamente es ganarle al equipo más grande de México, sino hay un incentivo económico a ganarle al equipo de Coapa. Entonces, aunque parecen ser los partidos más fáciles, créeme que con América, jugar América o Chivas en este caso, si quieres agrégale ya a Cruz Azul, pues no es tan fácil, no es tan sencillo ganarlos. O sea, hay que
3: Cruz Azul es el campeón del fútbol mexicano en este momento, ¿no?
6: Es correcto, en este momento sí lo es.
3: Y no ha tenido un buen inicio de torneo. ¿Puedes diagnosticar campeonitis en el equipo de Joel Wikiwiki?
6: No necesariamente. A ver, está joven el torneo, van 4 fechas solamente, hay que esperar. Cruz Azul ahí está en noveno lugar, tiene 6 puntos. Lo separa.
3: Está fuera de la liguilla
6: solamente
3: en este
6: de 4 puntos. En este momento sí, pero falta todavía mucho. Hay que esperar. Fíjate que el único equipo que yo recuerde, Eduardo, que le ha ido mal después de tener una gran temporada, es el equipo de Pumas. Ya le ha pasado en 3 ocasiones anteriormente, que termina en la parte alta de la tabla e inmediatamente el siguiente torneo le va mal. Termina mal. Y ahorita el equipo de Pumas está ahí en sexto. No ha tenido un gran torneo, pero ahí está, se ha mantenido. Entonces, va bien el equipo de Pumas, está con 7 puntos.
4: Solamente no han jugado todavía los Pumas con América, entonces.
6: No, todavía no. Todavía no se enfrentan.
4: Entonces, no ha jugado contra todos los equipos piteros. Falta Pumas.
6: Sí, en América todavía le falta Pumas. Así es, le falta Pumas, le falta Chivas.
4: Pues es que ahí está. Falta el equipo pitero.
3: No, pero estamos ahí en liguilla en este momento.
6: Sí, oye, les faltan algunos todavía.
3: Fíjate que nos están mandando un mensaje por aquí que dice que en realidad no estás gordo. Que si se analizara tu peso en la mañanera, dirían que la báscula tiene una campaña de desprestigio en tu contra. Que la báscula tiene otros datos.
6: Sí, tiene otros datos, así es.
3: Gracias, señor contador, por cierto.
6: Así es, la pesa no funciona muy bien, no le pusieron pilas. Así es, a la báscula.
3: Bueno, por dejemos eso no funciona muy bien. de lado el peso.
6: Sí, ya dejes mi gordo en paz, por favor, porque ya se les va a antojar.
3: Gordura, tu gordura.
6: Entonces, oye, perdón, sí.
3: ¿Tú te subirías al ring contra Alfredo Adame?
6: No, ¿por qué? No,
3: contra,
6: no, ¿qué necesidad?
3: ¿Contra Sergio Mayer?
6: No, con nadie, no.
4: Es que se está calentando una pelea.
6: Gracias a Dios no tengo la necesidad.
4: Se está calentando una pelea entre ellos dos. Entonces, aquí la pregunta es, ¿tú crees que desgraciarías a Sergio Mayer si te subes al ring de box contra él? Yo creo que sí.
3: ¿O te pondría tu
6: progenitora? No desgraciarlo, pero a ver, no es algo que me gustaría hacer, sin embargo, creo que mi juventud me podría ayudar.
4: Bueno, ya has entrenado box.
6: ¿Qué te gusta? 20 años menor, bueno, no es cierto, no, soy como 10 años menor.
4: Y además pesa 110 kilos.
3: 60.
4: Pesa 110 kilos, güey.
6: José Ramón, 90, güey, o sea, no 110.
3: 190 kilos es muchísimo.
6: Sí, 90 kilos, dije. ¿Cuántos años tiene Sergio Mayer? Es más o menos de su rodada,
4: 60.
6: ¿No? 60, es un poquito más grande que ustedes. Sí, no, yo tengo 46, soy 14 años menor que Sergio Mayer.
3: Más alto, creo que más pesado.
6: Sí, no, a ver, no hay necesidad. Yo creo que tampoco él tiene necesidad. De
4: bueno, ¿y Alfredo Adame?
3: Tiene 68, güey. Ahí sí sería una mentada. No, o sea, es más de 20 años más joven.
4: Sería horrible.
6: Sí, y después de presenciar la pelea que hizo contra el Cazafantasmas, por favor.
4: No,
6: sería justo. No sería justo. Okay. El señor tiene mucho valor.
4: Eres un hombre justo, Moisés.
6: Sí, sin duda. No hay manera. Uno no tendría por qué hacerlo. Gracias a Dios no tengo la necesidad de hacerlo tampoco.
4: Ni ganas.
6: Y pues no, y tampoco ganas, ¿no? Además, yo les digo, no, para nada, Eduardo. Para nada. Simplemente.
4: al mismo juego estuvo jugando hace rato conmigo, güey. No le hagas caso, porque nada más está ahí agazapado como una serpiente en una canasta.
6: Fíjate bien lo que voy a decir, Estaquita. Fíjate bien lo que voy a decir.
3: A ver.
6: Eduardo. Sí. Si tantas ganas tienes, entonces nos subimos tú y yo al ring, güey.
4: Tú
6: eres más alto que yo. Más o menos pesamos lo mismo.
3: ¿Cómo que más o menos pesamos lo mismo? Pesas como 15 kilos más que yo. Bueno, como 10.
6: Bueno, yo puedo bajar algunos kilos, tú menos, puedes subir 5. Otros. Eres un poquito más alto, tú y yo nos subimos al ring. ¿Qué te parece? Sopas. Mira, que nos pague, lo que nos paguen lo donamos, güey. Lo donamos a alguna fundación. Y listo, ahí está. Y eso que yo no puedo recibir golpes en
4: o
6: la cabeza dada mi condición.
4: ¿Cuál es
6: pero,
4: tu condición?
6: Pero aún así,
3: ¿tú te acuerdas que tuvo un accidente automovilístico
6: porque
3: terrible?
6: Sí, me subo porque sé que no me vas a tocar, güey. Entonces nos subimos tú y yo si quieres. No hay problema.
4: Esto estuvo durísimo, güey.
6: Pues es que está queriendo calentar las aguas y no voy a dejar. No voy a dejar que las caliente, Taquita. Mejor que se suba él, a ver si es cierto.
4: Eso fue, lo paraste en seco con un madrazo al hocico, güey.
3: Esto no termina.
4: Qué barbaridad, güey. Yo estoy viendo cómo se arruga.
3: Mira, mi velocidad... Yo creo que
4: nula. No tienes... Tu velocidad,
3: es
4: güey.
3: Mi velocidad sí. Es
6: tu velocidad
3: es vertiginosa.
6: Para evadir el tema es asombrosa, güey.
3: No estoy saliendo del tema.
4: Pero es box, no son carreras, güey.
3: ¿Qué harías si te pongo el recto en la cara, por ejemplo?
6: Lo penetro con un gancho. Sí.

0: pensamos.
1: Ya para,
0: ¿no?,
1: cuando tengas tú como, güey, 80 años.
2: Güey, tienes, yo tengo 57. ¿Tú cuántos tienes?
1: 46.
2: No mames. Ah, pinche Chef Oropesa. Anímense. Anímate tú, cabrón. ¿Por qué no el Chef Oropesa contra Moisés Muñoz? Eso me gusta más.
1: El Chef va a preparar la cena.
3: Esto está interesante. ¿Tú crees que te surtirías al Chef Oropesa?
2: Y ese está más bravo.
3: El Chef está fuerte, está, güey, macizo, está en forma, güey. No sé si exponga su bellísimo rostro a una pelea.
2: Esa es la cosa, yo también. Yo vivo de mi...
1: ¿Tú también qué, güey?
2: En la cara no, que de eso vivo, güey. No me puedes pegar, no, aparte, en la cara.
1: Aunque aún con todo y la careta, Eduardo, quedaría expuesta a la nariz, güey. O sea,
3: ¿con tu careta tan bonita?
2: Lo mismo me pasa con los condones. Ay, por eso me gustaba el Chef Oropesa. No, paz con el Moy. No, mi chef, anímese.
3: Más chile, chef. Ahora chile, chef. ¿Cómo no? Métale,
1: chef. Ahora estás retando tú al chef, güey. Chef, por favor, no te me hagas para atrás.
3: ¿Sabes qué? Yo lo reto a ti, a Moisés, al chef, a todos, güey. Lo reto a juntarnos a comer otra vez, güey.
2: Eso sí me gusta, fíjate.
3: Eso sí. Ese reto está bien.
2: Mira, con Moy, ¿cómo voy a meter? Es un exatleta profesional. Me va a poner mi madre en 2 segundos. Pero dice el Chef Oropesa que está puesto.
3: Ahí está.
1: Que sí le entra. El Chef Oropesa, me gusta.
2: Yo no. ¿Cómo yo contra el Chef Oropesa? Tú, güey.
1: No estás diciendo que tú contra el
3: güey. ¿Qué dijo el Chef Oropesa? ¿Que sí le entra?
2: Güey, con la belleza de su rostro, ¿no?, me va a desconcentrar. Que sí le entra.
3: Sí, que sí le entra o no le entra.
2: No, que sí le entra, pero a la comida, que no sea yo mamón, dice. Eso ahí va, está. Ya toca refrendar, ¿no? Ya va a pasar casi un año de la última vez.
3: Sí, será cara de que sí le entra.
1: Como comentario, ¿cuándo vas tú, Eduardo, nuevamente? ¿Cuándo estás en la Ciudad de México, Estaquita?
2: La próxima vez que venga el Estaquita la armamos.
3: Próximamente, no tengo fecha aún todavía. No me han confirmado mi siguiente
1: próximamente
3: vuelta.
2: Yo te aviso, chef, y lo armamos. A ver, y gracias por manifestarte.
1: Estamos juntos.
2: Continuamos con la información, ¿no?
1: Sí, por favor, es lo que quería llegar. Sí, ¿no? Hay un audio muy chistoso de un fan de béisbol que grita una frase que causó mucha gracia, incluso a los que estaban transmitiendo el juego de béisbol entre los Toros de Tijuana, si no me equivoco, y el equipo de La Laguna. No recuerdo el nombre, no sé si son los Algodoneros, no sé cómo se llama el equipo de La Laguna. Estaban jugando su respectivo partido y hay una jugada en la cual se consigue un out y se escucha claramente el grito del aficionado muy decepcionado de que se haya conseguido ese out. Vamos a escucharlo, por favor, y ahorita opinamos.
4: Y aquí el Velara saca batazo, allá va por ella. Jardinero central. Se le tira. Si usted escuchó el audio.
3: ¿Por dos? Perdón.
4: ¿Por dos? ¿Por tres? ¿Por toda La Laguna?
2: Por mil.
4: A Toros está llevando.
2: Por mil. Me lleva.
3: A ver. Otra vez, pero es que
2: estuvo hermoso. Delicioso.
3: Venga de nuevo.
4: Y aquí el Velara saca batazo, allá va por ella. Jardinero central. Se le tiro. Si usted escuchó el audio. Por dos, por tres, por toda La Laguna.
2: Por mil.
4: A todos los está
1: aparentemente
4: llevando.
1: A todos aparentemente los está estaba llevando. Perdiendo. Sí, estaba perdiendo el equipo de La Laguna. Entonces ese out como que no cayó muy bien. Está el video también en Instagram, ahí por si lo quieren buscar.
3: Me lleva la
2: Está muy divertido.
1: Está muy divertido, claro.
3: Pero eso está bien, es un poco de catarsis, güey. Porque a veces, pues sí, tu equipo no está haciendo bien las cosas y pues te sientes que te lleva, ¿no?
2: La que te trajo.
3: Exacto, güey. Claro. Porque esa es la que nos trajo a todos, ¿no? De ahí salimos todos y todas y todes.
1: Es correcto.
2: Nos lleva
1: y
2: nos trae.
1: Sin duda. Sí. De ahí salimos todos. Oigan, ya que estábamos hablando acerca de la comida, que ojalá que se repita próximamente, en esa comida estuvo el zar del boxeo.
3: No, estábamos hablando de la... O sea, no, espérate. Cuando oigas eso, no es comida, Moisés. O sea, no.
1: Es que ya...
2: Claro,
1: estamos en la siguiente nota.
2: Mi zar, querido. Hace mucho que no lo veo desde ese día.
1: Ahí estaba el zar. Y hablando de él, precisamente, fíjense que no aprovechamos esa comida para platicar un poco más acerca de las anécdotas que nos pudo contar el zar del boxeo durante esa comida. No lo aprovechamos al máximo, porque en esta ocasión cuenta una anécdota de cuando estaba en una transmisión con Julio César Chávez y que simple y sencillamente perdió el control Julio César Chávez después de lo que le dijo el zar del boxeo. Escuchemos este audio, por favor, para ver cómo reaccionó Julio César Chávez ante lo que le comentó el zar del boxeo.
5: Y recuerdo que dije, chin, la pelea está agarrando bien. Y oye, mi Julio, ¿cómo va a terminar esta pelea? No, en el tercer, cuarto round.

0: Brown va a terminar por nocaut. Y sopas que la pinche pelea va y termina por nocaut. Y entonces yo agarro y le digo, no, mi chamba, eres como un pitonizo. Adivinaste perfecto. Y en plena transmisión agarro y me dice, a mí no me dices puto, cabrón. Entonces... En ese momento dije, no, champ, que la ma, yo queriendo hermosa. Componer y corte, y yo pues pausa y volvemos.
1: En vivo,
0: completamente en vivo.
2: Y de ahí hablaron, ¿no?
0: No, bueno, pero Julio ya después pasó un traslado importante y yo me acuerdo que ya de los momentos que vivíamos ya nada más nos reíamos, ¿no? Porque claro, la verdad es que si algo le tengo a Julio es la admiración. Sí. Por las capacidades que ha tenido para mantenerse 15 años en la sobriedad de una manera espectacular.
3: Pues sí, oye, pero a ver, sí da miedo, ¿no? Que te digan no, Chávez. A mí no me dices, espérate.
4: No, y además en su época de boxeador en activo.
3: Güey, ahorita. ¿Qué ahorita?
4: Como cuando tiraba el gancho, ¿cómo se oía el aire?
3: Sí. Alguna vez, muy que lo entrevistamos, o sea, se oía el movimiento del gancho. De verdad me impresionó.
4: Daba
3: la
4: miedo.
3: Que tiene. Sí, da miedo. Sí, güey, claro. Sí, te desgracia, güey. Horriblemente.
4: Él sí, no el pinche Moy.
5: Sin duda.
3: Sin duda.
5: No, es que no hay comparación, Eduardo. O sea, no hay manera, güey. O sea, incluso siendo él.
3: Aquí está, como que el pinche Moy.
4: Pues porque vean que se pone. Güey, él era portero. ¿Sabes los reflejos que tiene este?
3: Ya no llores, güey. Ya no llores.
5: Va tardísimo con este comentario. Sí,
4: tienes razón, se hizo tarde. Vamos entonces a la siguiente nota, mi querido Moy.
5: Sí, vamos a la siguiente nota, porque tenemos al travieso Arce, otro boxeador también, que habla acerca, escuché un poquito más de la entrevista, no solo este clip que vamos a pasar, hablando de Julio César Chávez, que también lo adora, lo admira mucho como boxeador, y con mucha razón, pero él nos platica acerca de que hay mucha gente que piensa que él es tonto, cuando honestamente, para mi gusto, no sé lo que piensen ustedes, es todo lo contrario, es un peleador que fue muy inteligente durante su etapa como boxeador y ahora sigue siendo muy inteligente con todo lo que ha hecho a través ya no del boxeo, sino post, ¿no? Post de su carrera, con la manera como maneja su imagen y lo que sigue haciendo. Él mismo nos explica y nos dice que de tonto no tiene un pelo. Escuchemos, por favor, al travieso Arce.
6: La mayoría de la gente cree que soy tonto. O sea, creen, ese güey, como dices, se da cuenta, es malo, es puro agarra. O sea, no tiene talento. Y te voy a decir la verdad, no tengo que demostrar a nadie, pero soy más inteligente que toda la bola. Y tal vez así que te lo muestro, que vivo feliz. Exacto. No tengo problemas económicos.
5: Exacto.
6: Entonces, ¿quién es más tonto? ¿Yo soy yo?
5: No, pues...
6: Entonces, yo no tengo, por eso te digo, no tengo que andar dando explicaciones. A mí la gente dice, eso era bien malo. Y yo, cuando me ponen en redes sociales, eras bien malo. Y yo le digo, sí, tan malo, que logré cinco títulos. Si hubiera sido bueno, para haber sido 20 veces. O sea, es lo que tengo. Entonces, sí. A la gente no le das gusto, pues. La gente así es, la gente por todo critica.
3: El travieso Arsenal, pues de tonto no tiene un pelo, güey.
4: Campeón mundial.
5: No, claro que no.
3: Sí, lo ha hecho.
5: Cinco títulos mundiales.
4: Y dice que es feliz, que tiene lana.
3: Claro, es que una vez puse
4: ¿Quién se pone? ¿Por qué lo insultan? ¿Por qué le dicen tonto al...
3: No sé, güey. Yo una vez puse un video de entrenamiento de boxeo y me contestó el travieso Arce y ya, no sé si se estaba burlando de mí.
4: ¿Por qué lo pones en cámara lenta?
3: Dice, ¡ah, la madre! ¡No te ves mal! ¡Si clavas al viejo sátrapa de Noroña! ¡Ja, ja, ja, ja, ja! ¡Saludos! Entonces no sé si me dijo que lo estaba haciendo bien o que de plano nomás con un viejo pedorro como Noroña.
4: Yo sí clavo también al pobre Noroña, güey. Es un hombre de la tercera edad, todo
3: fofo. Pero entonces no sé si tomarlo como algo bueno o como una burla.
4: Ah, está toda madre.
5: Fue muy claro. Te dijo que no lo haces mal. Entonces, pues significa que lo haces bien.
4: Y luego echó un chistín.
3: Y luego echó un chiste de que sí me clavo al Noroña. Pues imagínate nomás.
5: Ahora, ¿de qué forma?
3: No sé cómo tomarlo. Tampoco sé bien de qué está hablando el travieso en ese comentario.
4: Sí, qué hago con eso.
5: Qué hago. Así es. Y bueno, por último tenemos esta nota del Chicharito Hernández, que si podemos recordar, él se fue de las Chivas Rayadas del Guadalajara directo al Manchester United. De hecho, es el único mexicano que yo recuerde, porque ni siquiera Hugo Sánchez ni Rafa Márquez, es el único mexicano que recuerde que se fue de un equipo mexicano a un equipo de una de las mejores ligas, si no es que la mejor, la Premier League, a un equipo muy importante, también de los mejores. O sea, él llegó directo a un equipo muy importante en Europa, que es el Manchester United. Yo no me acuerdo de algún otro, porque Real, cuando se fue Hugo Sánchez, llegó al Atlético de Madrid, ¿no? Llegó al Real Madrid directamente. Atlético estaba por ahí, pero no era de los mejores equipos en ese entonces de la liga. Rafa Márquez se fue al Mónaco, a una liga francesa que no está al mismo nivel de la liga española o de la liga Premier inglesa. Entonces, es el único que recuerdo. Y nos cuenta de cuando llegó, el inglés que escuchaba no era el que él conocía o el que él esperaba, sobre todo cuando conoció a Wayne Rooney, que como sabemos, pues en el Reino Unido hay diferentes acentos, ¿no? Está el acento de Inglaterra, de Londres, de la capital, está el acento también escocés,
3: un acento
5: el irlandés.
4: Mancunian, le llaman, al acento de Manchester.
5: Okay. Exactamente, Liverpool también. Entonces, escuchemos por favor al Chicharito que nos cuenta lo que le sucedió y lo que sufrió en un principio por entender a sus compañeros.
1: La anécdota es cuando lo conozco y me empieza a hablar, no entendí un carajo. Yo hablaba inglés, pero como él es de Liverpool, el acento de la gente peor. De Liverpool era complicadísimo. Cuando me empezó a hablar, yo dije, güey, no habla inglés. O sea, entre entenderle a Sir Alex, que hablaba escocés, y luego también con Rooney, yo llegué pensando que todos iban a hablar este inglés británico de Londres, sofisticado y muy fácil de entender. Esa es la anécdota con Wayne. Las primeras veces que me hablaba, yo creo que le dije todas, cuando yo lo veía que era decirle que sí era así, no entendí un carajo, y era como que...
3: Pues es que son unos acentos a veces difíciles de descifrar. Sí. Yo tengo un amigo Liverpool... en el gimnasio que es escocés y tiene su acento de Glasgow, cerradísimo.
4: También, y
3: no se le entiende un carajo de nada,
5: ¿no? Más complicado todavía el irlandés. El irlandés sí es de verdad complicadísimo de descifrar.
4: Fíjate que yo difiero. A mí me cuesta más el escocés, ese sí no se entiende nada. Y el de Liverpool, es que sí. Le llaman Scouse, también es muy difícil. Claro. Y muy divertido. Ahí. Okay. Y los irlandeses también es un pedo entenderles porque beben muchísimo.
3: Entonces no sabes bien qué están diciendo o si están ladrando.
5: Beben si quieren muchísimo. Alguna referencia, si quieren una referencia, ustedes han visto la serie de televisión, ¿no? Ted Lasso. ¿La han visto?
4: Sí, buenísima, me encanta.
5: Bueno, ahí hay algunos futbolistas que están en el equipo de Ted Lasso que hablan con acentos muy distintos. De hecho, Jimmy Tart, el delantero, cuando recién llega, se le complica de repente entender. O sea, si tú lo estás escuchando, yo que entiendo inglés,
4: es un poco difícil. Perfecto.
5: Sí, es un poco
4: pero difícil norteamericano. Entenderle,
5: ¿no? Norteamericano, completamente. Entonces, pueden ahí escuchar diferentes tipos de acentos ingleses en esta serie de Ted Lasso. Algunos se entienden mucho mejor que otros. Pero bueno, creo que hemos llegado al final.
4: No,
5: ya desentró.
4: No.
5: Les entró toda, ¿eh?
4: Ah, sí, ya tenemos que cortar.
3: ¿No tienes nada toda más?
5: No, ya, o sea, empujé todo lo que pude y ya no hay más. Les entró toda la información, en serio. Wow. Ya,
3: gracias,
5: de ya verdad. No hay, sí, o sea, estoy aquí tratando de refrescar el correo de las notas y no, ya se fue toda.
4: Pues muchísimas gracias, les fue toda. Mi querido Moy, lo digo con orgullo.
5: No.
4: Nació Popote.
3: Lo que tengo aquí es tuyo.
4: Para que creció Manguera.
5: Y ya estuvo.
3: Y chupó poste.
5: Cota. Ya en mi poste.
3: No, ya. Chupó poste.
4: Sin ya. Ningún disfraz.
3: Oigan, señores. Ya, nada más.
5: Muchas gracias por recibirme una vez más aquí en La Corneta. Estoy feliz y contento. Y como dijo mi gran amigo sabio, Purépecha, Huangos, los dejo.
3: Muy bien.
4: Qué lindo,
3: Moy.
4: Muchísimas gracias. Es un placer tenerte aquí en La Corneta. Y ustedes no olviden que tendremos un top 10 sensacional.
5: ¿Cuál es?
4: Está cocinando a todo. Se llama
3: frases que te van a meter la cabeza. No, volar la cabeza. ¿Qué? Frases que te van a volar la cabeza. Ahí está.
4: Si ustedes quieren participar, ya saben, adelante. Por ejemplo, frases que te van a volar la cabeza. Este es un clásico.
5: A ver.
4: Por más fea que esté una cucaracha, nunca se le niega un pisotón.
3: Ah, es una gran frase. Una gran frase.
4: Gracias,
3: bueno,
4: a Luis García.
3: Ya saben a dónde mandar las suyas. @lacornetafm. Esa es la
5: vida de
3: este programa.
4: No.
3: No.
4: Frases que te van a volar la cabeza. Los dejo. Guangos.
3: Guangos. Bueno, Guangos, vamos y venimos. Gracias, Moisés.
5: Gracias, Moy. Abrazo. Cuídense mucho. Los quiero.
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1: Bueno, y uno de los personajes más queridos de este programa, sin duda, es el maestro Alejandro Rosas, gran historiador, un hombre que nos ha dado unos capítulos deliciosos de La Corneta Extendida. Y bueno,
2: es un placer escuchar a Alejandro Rosas siempre.
1: Siempre.
2: Es cultísimo, sabe todo acerca de la historia y tiene un súper sentido del humor, todo lo cuenta sabroso. 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
1: 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De verdad, se ponen buenos estos eventos.
2: Disfrutar la belleza del maestro Rosas en persona, güey.
1: Además.
2: Es otra cosa.
1: Es una cosa sublime.
2: Sublime y deliciosa. No se lo pierdan. Ahí estará el día de mañana. Pero bueno, ahora una buena noticia para ti, Estaquita Precioso. Esto te va a poner de muy buen humor. Uh-huh. Fíjate que allá en Taiwán,
1: ¿sí?,
2: acaban de encontrar la solución a todos tus problemas. Bueno, no a
1: todos.
2: Ajá. Bueno, no es la disfunción eréctil. Es.
1: A ver.
2: La pelona.
1: Pero no es un problema para mí, es que ahí es donde estás mal, güey. Yo estoy muy contento y muy tranquilo con mi falta de pelo.
2: Ah.
1: No, con que no tengo pelo y no lo tengo hace mucho tiempo y la verdad ya ni me acuerdo que estoy pelón. Me da igual, enteramente igual.
2: Güey, si hubiera una pastilla que te lo curara, que te pusiera el pelo que tenías a los 18 años al instante,
1: pues mira,
2: ¿te la tomarías?
1: No creo que exista ninguna pastilla que logre eso, pero bueno, dicen allá en Taiwán que en efecto los científicos de aquel país han encontrado un camino hacia la recuperación del pelo.
2: En solo 20 días.
1: En 20 días, en efecto. Esto es en la Universidad Nacional de Taiwán. Encontraron que algunas células, ¿cómo se llama?
2: Debajo de la piel.
1: Debajo de la piel.
2: De cuero cabelludo.
1: Pueden activar los folículos que ya están, digamos, pues dormidos o inactivos para que empiecen a generar pelo una vez más. Ahora, según yo, llega un momento, y creo que yo ya pasé ese momento, en el cual el folículo simple y llanamente desaparece. O sea, muere. Ya no funciona más. Y es por eso que hay partes de mi cabeza donde ya no sale el pelo.
2: Esto es convertirnos en células madre de nuevo, hacerlos jóvenes, y te vuelve a salir pelo como cuando te peinabas con pistola.
1: ¿Y si te lo pones en la mano, te sale pelo en la mano?
2: No sé.
1: O no tienes folículos en la palma de la mano, no creo, ¿no? Entonces yo creo que no va a salir pelo ahí nunca.
2: Pues mira, esto ya se probó en ratones. Y apareció nuevo pelo en 10 días y un fuerte recrecimiento en 20.
1: Oye, así, pero a ver,
2: dentro de muy poco vas a volver a tener una...
1: ¿Por qué prueban estos productos siempre
2: en
1: riatones? O sea, no sé, ¿quién quiere tener riatones peludos?
2: Te sorprenderías.
1: Me parece extraño, pero bueno, no sé, yo la verdad es
2: una buena
1: no
2: noticia.
1: no he sabido, digo, hasta ahora, de ningún tratamiento que sea efectivo. Pero a lo mejor si fuera una cosa sencilla, así de tomarte una pastilla y que te salga pelo, pues sí, podría ser. Pero de verdad,
2: obviamente
1: me da ya igual, güey.
2: No es cierto, eso dices.
1: Sí, bueno, tú como, es que vives en mi cabeza, ¿va? Sabes lo que pienso.
2: Porque lo he platicado contigo fuera del aire y me dices, obviamente, sí, lo haría. No, no vivo en tu cabeza, pero te
1: estás quedando pelón, que ya tienes un agujero en la parte de atrás, un helipuerto, y que veo que tus entradas adelante, ya tu copetito ya se ve totalmente ralo y escaso. Tú sí, o sea, te considerarías que hacerte este tratamiento, porque ahora es cuando,
2: Pues sí,
1: una vez que ya murió el folículo, ya no hay mucho que hacer. Pero
2: quién sabe, te digo,
1: puedes.
2: Que esa es la maravilla de este nuevo tratamiento en Taiwán. Ahora, lo que sí pasaría contigo es que te saldría totalmente blanco, como ya te sale.
1: Pues, ¿no? Plateado, en realidad. O sea, como la barba. Porque la barba ya me sale la mitad blanca. O sea,
2: Santa
1: ya tengo,
2: Claus.
1: ¿Sabes qué? Me encontré una cana en las cejas. No. Ya tengo canas en las cejas, güey. Me salió una cana en la ceja izquierda y ahí está. Ya la arranqué varias veces, pero vuelve a salir.
2: Bueno, y más que vendrán. Con
1: sí,
2: suerte.
1: Sin duda.
2: Con suerte.
1: ¿Y
2: esa
1: sabes
2: es la
1: dónde
2: idea
1: también
2: que...
1: tengo canas?
2: En los huevos.
1: En los huevos.
2: Sí, pues sí. Yo no, como bien sabes. Pero bueno, oigan, ya viene el regreso a clases.
1: Si tienes ese en el culo.
2: Y la verdad, hay momentos.
1: Pero bueno, ya viene el regreso a clases.
2: No es lo que estoy haciendo, güey.
1: Ya viene el regreso a clases. O sea, dejemos tu aparte y digamos que ya viene el regreso a clases. Y la verdad, hay momentos que emocionan a toda la familia, ¿no? O sea, preparar el uniforme, acomodar los cuadernos y ver a tu pequeño listo para volver a la escuela.
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1: Qué bien.
2: Y ahora sí llegó el momento del top ten, que se llama Frases que te van a volar la cabeza.
1: Bueno, pues ahí les va.
2: Y no
1: va.
2: Frases que te van a chupar la cabeza, ni frases que te van a clavar la cabeza.
1: No, nada de eso.
2: Nada de eso.
1: Ok, bien, entonces la número 10. Fíjate, frases que te van a volar la cabeza. Música, por favor, de frase profunda. Respira. Respira. No dejes de respirar porque tu vida depende de eso, pendejo. Frases que te van a volar la cabeza.
2: Yo tengo otra, la quiero leer igual, ¿no? El amor es como el papel de baño. Se va acabando con cada cagada. Wow.
1: Pues sí, sí, sí, sí. Llega un momento en el cual ya no te van a aguantar otra, ¿eh? Ni una más. Siempre hay una última. Esa que cometiste y que hizo que ya te mandaran.
2: Que ya todo valió gorro.
1: Adiós, güey. Bueno.
2: Vamos a la que sigue, que es la número
1: 9. Frases que te van a volar la cabeza. Música de frase. Una celebridad es una persona que trabaja toda su vida para ser conocida y cuando lo consigue, se pone lentes oscuros para evitar que la reconozcan. Pues sí, en efecto.
2: Vamos a la que sigue, que es la número
3: 8.
2: ¿Tú disfrutas la fama? Porque eres muy famoso.
1: Mi,
2: o sea,
1: infamia.
2: Donde sea que yo voy me preguntan.
1: Es que yo lo que tengo es infamia.
2: Es una cosa molestísima.
1: Más bien, o sea, no es fama, es infamia. Y sí, sí la disfruto. La disfruto. Sí. Luego me consiguen mejores mesas en los restaurantes. Puedo llegar sin reservación. me sacan de zapatos chatos, güey, y nadie se enoja. Todo bien.
2: Frases que te van a volar la cabeza. Yo disfruto mucho de los viajes largos.
1: ¿Ah, sí?
2: Especialmente cuando estos viajes los toma gente que me cae mal.
1: Es muy bonito. Cuando se van de viaje, se van a la chinga y no los ves.
2: Sí, adiós. Mientras es más largo bonito. Y más lejos, mejor.
1: Sí, sí. Hay gente que se ha ido ya tan lejos, que nunca va a volver jamás a mi vida. Eso me da gusto.
2: A mí también. Me llena de alegría saber que nunca voy a ver a X o Y.
1: Sí, que no voy a saber, no voy a enterar ni dónde se muere. Eso me hace feliz.
2: Feliz. Uh-huh. Nunca más.
1: Nunca más nada.
2: Nada.
1: Es muy bonito.
2: Ni
1: borrar sujetas, a alguien de la lista.
2: Ni oír su voz. Nada.
1: Nada. Ni tener que lidiar con sus estupideces.
2: Ah, qué lindo.
1: Nada.
2: Qué bonito. Vamos a la que sigue, que es la número
3: 7.
1: Frases que te van a volar la cabeza. ¿Se han puesto a pensar que para limpiar una cosa tienen que ensuciar otra?
2: ¡Wow!
1: ¡Ay, güey!
2: Es verdad, me voló.
1: No dejen pelos en el jabón.
2: Es causal de divorcio ese tema, ¿eh?
1: Dejar pelos en el jabón es de mal gusto.
2: Sí, es muy feo. Es muy grosero, hay que limpiarlo muy bien.
1: Hay que limpiar el jabón para que no tenga pelos.
2: Así es.
1: Ahora, el jabón que uso yo no lo usa nadie más en mi casa, ¿no?
2: No, ¿por qué?
1: Porque usan otras, ya sabes que las mujeres tienen 20 mil jabones de quién sabe qué, con aceite de quién sabe qué madres. Y
2: para distintas partes del cuerpo.
1: Empieza el mes y hay dos botellas o tres de shampoos y acondicionador. Y luego hay como 7 u 8. Y mientras más repisas pongas, más van
2: más
1: llenando
2: llena.
1: De botellas, güey.
2: Ajá, sí, es increíble.
1: De pronto hay 20 botellas y yo nomás tengo mi pastilla de jabón y me la ponen hasta atrás de todo y no encuentro mi pastilla de jabón que necesito para lavarme.
2: Yo tengo mi pastilla de jabón, mi shampoo, mi cepillo de dientes
1: y ya.
2: Mi desodorante. Durante.
1: Y ya, güey.
2: Sí. Y del lado de Sofía, no más, parece estantería del súper. Bueno, vamos a la que sigue. ¿Qué número era?
3: 6.
1: Frases que te van a volar la cabeza.
2: Si la gente cree que tienes cara de pendejo, no abras la boca, no vaya a ser que lo comprueben.
1: Fíjate, recuerda siempre salir bien abrigado. Sobre todo, tápate la boca para que no te salgan tus estupideces de siempre.
2: Sí, nunca hay que desaprovechar la oportunidad de quedarse callado.
1: Correcto. Nunca desaprovechen la oportunidad de no compartir su opinión.
2: Vale la pena.
1: Mejor. Sí. Mejor.
2: ¿Qué más da? ¿No vas a convencer ya a nadie?
1: No.
2: ¿No vas a impresionar a nadie? Si están en desacuerdo contigo, nomás les vas a caer gordo. Mejor calladito, te ves más bonito.
1: Bueno,
2: vamos a la que sigue, que es la número
3: 5.
1: Frases que te van a volar la cabeza.
2: Los sábados después de las 2 de la tarde, solo los perros beben agua.
1: Pues,
2: bueno, aquí dice de las 2 de la mañana, pero me gusta más después de las 2
1: de la tarde. Sin duda.
2: Sí, porque dice 2 de la mañana. Comidita de sábado.
1: Y aparece, ¿no? Te vas a comer tu comidita de sábado con un agua de limón.
2: La verdad, no. O sea, puede estar el agua de limón, pero...
1: Sí, pero ahí está nomás. Es para que le dé, ¿no? Es para que le dé el sol. Y ya, nada más, agua de limón.
2: Cuando yo era niño, los domingos iba a casa de un tío y nos daban agua de limón con un chorrito de vino tinto.
1: Muy rico.
2: Todos los primos somos alcohólicos.
1: Pues sí. Pues sí. Ni modo.
2: Vamos a la número
3: 4.
1: Frases que te van a volar la cabeza.
2: ¿Para qué quieres todo el cerdo? Si solo te vas a comer la salchicha.
1: Pero es la número 3.
2: Perdón, la cagué. Vamos entonces a la número
3: 3.
1: Ahora sí, la número 4, que iba a ser la 3, pero ahora.
2: Así es.
1: Esta.
2: Frases que te van a volar la cabeza.
1: Vayan pensando qué se van a poner en el velorio, porque se les acaba de morir su pendejo.
2: Voy a dejar programado ese mensaje en mis grupos de WhatsApp.
1: Se les acaba de morir su pene.
2: Frases que te van a volar la cabeza. Eres de esa gente que necesita una palmadita en la cara, con una silla.
1: La palmadita. Con una silla en la jeta.
2: En la jeta.
1: Guau.
2: Vamos a la número
3: 2.
1: Frases que te van a volar la cabeza.
2: No existe,
1: no existe nada más reconfortante que el olor a granja. Las vacas huelen a tierra y la leche a viento. La leche a viento.
2: La leche huele a viento.
1: O sea,
2: las vacas huelen a tierra y la leche a viento.
1: Además, aventarla.
2: Pues así es, así es. Quieras o no.
1: Aviento.
2: Bueno, y finalmente, sí. La número
3: 1.
1: Frases que te van a volar la cabeza.
2: Fuma foco.
1: ¿Eh?
2: Sí, fuma foco para que vuelvas a aprender eso que se apagó dentro de ti.
1: No.
2: No, no fumen foco. Es
1: güey, no fumen
2: pesimísima
1: foco.
2: Recomendación. Yo les recomiendo que no fumen foco.
1: No, no. Fíjense. Pero no fumen foco.
2: es mejor caminar parado y con los ojos viendo al frente. Sobre todo porque sentado no se puede.
1: El huevo con capsum es como un huevito, pero con capsum.
2: Capsum.
1: Capsum.
2: Nunca he entendido por qué nadie en este país puede respetar cómo está escrito. De entrada es ketchup.
1: Es ketchup.
2: Luego, bueno,
1: y no ketchup.
2: Lo hicieron. ¿Tienes ketchup?
1: tienes que chuparme el p.
2: Y luego, no sé por qué lo volvieron catsup. ¿Qué quiere decir sopa de gato? Catsup.
1: Uh-huh. Pues es catsup, pero es catsup, así dice el producto, dice catsup.
2: ¿Y luego por qué se vuelve capsum?
1: Capsum y no sé, güey. A mí la catsup además no me gusta, güey.
2: Solamente hay ciertas cosas. ¿Con un hot dog?
1: ¿Con papitas fritas?
2: ¿Con papitas fritas?
1: No, los hot dogs yo nomás los como con mostaza, no les pongo catsup. Pero con papitas fritas es la única manera en que yo coma catsup. Con un huevo con catsup no hay manera, güey.
2: ¿Sin catsup?
1: No me gusta mucho la catsup. Me sabe muy dulce, solo para las papas. Solo para las papas. Sí, para niños pendejos. Ok.
2: Frases que te van a volar la cabeza. Recuerda, si alguien está hablando a tus espaldas,
1: tírate un pedo. Pues sí, para que dejen de hablar a tus espaldas.
2: Creo que ya nos extendimos demasiadísimo, ¿verdad, Nuevo?
4: Un poco así, señor.
1: ¿Nos podemos callar ya?
4: Por favor, eso sería increíble.
1: Por favor. Ok, bueno, pues ya nos mandó callar el
2: pero
1: productor.
2: Pero ponme a la presidenta, con el, ya sabes qué frase, ¿no? La que la que está circulando y rebotando en redes sociales.
1: Ya no. Se acabó la corneta.
3: Híjole, qué escándalo mundial.
2: Nos pasamos de corneta, presidenta.
3: Escándalo mundial.
1: Voy a salir corriendo sin pantalones a la calle.
3: Escándalo mundial.
2: Gracias, presidenta. Buenas noches. Hasta mañana.
1: Adiós.
0: En este instante se va la meme en la corneta.
2: ¿Y este es el cierre?
0: No, este.
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1: ¡Qué trampa, gente! ¿Cómo están? 3:06 de la tarde. Hoy la corneta salió justita, ¿no? Salió manchada. Agárrate el 3. ¿Por qué te da pena? ¿Porque hay personas aquí en cabina, por eso te da pena o qué? No se apene.
2: Sí, me da pena, Jano. No, como no tengo la misma confianza de siempre, de lo habitual, de lo cotidiano.
1: Ya, por favor. No fuera el Chapela, que tampoco cotorreas tanto, porque le estás pidiendo burritos. El Chino Rodríguez pilotando la nave 40. Y el teléfono en cabina es el 646-977-8382, arroba los 40, Ensenada 96.9, arroba Jano Barbosa 91, y hoy está conmigo...
0: La temperatura, ¿qué? 25 grados.
1: Ah, muchas gracias, muchas gracias. Está conmigo el hombre, y no el hombre, no, el hombre Manuel Suárez, no, el hombre que usted conoce muy bien desde hace muchos años.
3: Te robó la inocencia.
1: El hombre que me robó la inocencia, porque yo era una persona que no hablaba con albures... Y yo hablaba decentemente. ¿Te acuerdas de mis primeros programas? Era una persona totalmente diferente a lo que soy
2: ahora. Sí, empezaste en TV UNAM, ¿no?
1: Sí, ¿te acuerdas? Empecé en Canal 11, ¿no?
2: Y luego por coraje fuiste a desmadrarlo, ¿ah?
1: Sí, no. ¡Daniel Barrios con nosotros en cabina!
3: ¡Ay, qué pena me da!
1: ¡Ay, qué vergüenza! ¿No?
3: Sí, la verdad, sí, puro chavo.
1: ¿Cómo estás, Daniel?
3: Muy bien, muchísimas gracias, Jano. Es todo un honor estar en esta cabina de la que...
1: No.
3: De la que mucha gente habla en la calle y viene. Qué bueno. No se habla de... O sea, de cosas malas tuyas no se habla.
1: No, pues ya se saben. Claro. Ya no se hablan.
3: Ya nadie necesita hablar de ellas, ¿no?
1: No.
2: Nada nuevo bajo el sol, papá.
1: No. Así es, ya estamos así.
3: Así es, Jano. No, la verdad, una super cabina que sale a los oídos de mucha gente allá en la calle. Y, por supuesto, Juan Alberto el Chino, que aquí... Yo no sé cómo te soportas. Sí.
1: Pues es que ya son años. Trabajamos juntos en la tele.
3: Sí.
1: Este señor y yo, entonces pues ya aquí nos vinimos a reencontrar.
2: Y después de ver la película de Brad Pitt de 7 años en el Tíbet, güey.
1: Sí,
2: ¿no? Ya, trabajé mi paciencia, mi tolerancia al máximo, güey.
1: Pero después vimos la de Secreto en la Montaña.
2: ¡Oh! Nos fue muy bien. No la vimos, la hicimos.
3: Ah, ¿sí te gusta a ti esa película?
1: Esa película, no te la ando manejando, lo agarro maratones para estar peliculeando, ¿no?
3: Ah,
1: y eso,
3: muy bien, sí, eso... con palomitas.
1: Sí, claro.
2: 50
1: claro.
2: Sombras en la montaña.
1: Sí.
3: Sí, con palomitas y es muy bonito ver el cine con palomitas.
1: Así es.
3: Le quita uno el fondo a la voz. No, eso no, ¿verdad?
1: No, eso luego le pasa.
2: Agarras más la trama, ¿no?
3: Ah, ok.
1: Sí. Muy bien.
3: Ok. Muy bien. Ya empezamos bien, ¿eh?
1: Ya, sí, empezamos
3: bastante. Ya estamos agarrando. Vuelo, muy
1: pero
3: bien.
1: Pero depende de qué va a haber, si no va a haber palomitas, va a haber galletas, qué va a haber para
3: sí,
1: botanear.
3: Sí, la verdad, gansitos.
1: Sí.
3: Yo
1: sí,
3: quiero pues, gansitos.
2: Brícame el intro, le dices al cácaro, ¿no?
3: Sí. Pero la verdad, atravieso no me ganan, ¿eh?
1: No.
3: Ya, vamos a ver, ahorita nos vamos a poner de acuerdo sobre algunos detalles que tenemos que platicar, Jano.
1: Sí, ustedes no ve detalles.
3: Yo quisiera que te pusieras serio, okay, ¿va? Porque vamos a comenzar con la clase, y quisiera yo saber... pues, ¿qué es el plan de hoy? ¿A qué vine?
1: Yo no sé a qué vino realmente. Aquí vino a visitar, ¿no? Bueno, a confirmar que sí va a haber tenorio o no va a haber tenorio.
2: Y con las manos vacías, güey.
3: Mira, pero bien olorosas, porque el aire acondicionado está fuerte.
2: Sí, lo vi cuando entró.
3: Sí. Tiene uno que poner las manos para que no se te enfríe, ¿no?
1: Sí, digo, no, está cabrón.
3: Sí, vamos a hablar un poquito del tenorio, que la verdad es una experiencia que cada año... en la que cada año me gusta participar con gente como tú, Jano.
1: Gracias.
3: Y pues con algunas novedades, ¿no?
1: Muy bien.
3: Con algunas nuevas experiencias, como siempre, nuevos amoríos de don Juan Tenorio, de don Luis Mejía, Brígida, se va a remasterizar. Uh-huh. Y pues también el Avellaneda, el Capitán Centellas. Bueno, el escultor, Chuti, todos los actores, doña Inés de Ulloa, doña La Abadesa,
1: doña Ana
3: de Pantoja, Pantoja. En fin, todos ellos, espero que no se me... Don Diego Tenorio. Don Gonzalo. Ulloa, viejitos lindos, hermosos, decrépitos. Perdón, amigos.
1: Pero buena onda.
3: Pero sobre todo lo que se les reconoce es lo buena onda. Así es. Y ya estamos trabajando en eso.
1: ¿Ya hay fechas?
3: Tenemos fechas. Quiero decirte que como nunca, por primera vez en la historia del Tenorio, se altera la temporada. Porque se va a estrenar el día 23. ¿Qué pasó? ¿Todo está bien? Es que me pone nervioso. Ok. El día 23 de... Se estrena el 23 de octubre. Uh-huh. El 24 hay un fallo en la...
1: En la Matrix.
3: Porque en Tijuana va a haber un cónclave marihuanero o le llaman convención de adictos.
1: Es un festival.
3: Un festival de gente que se droga, algo así, ¿no?
1: Sí.
3: Ok, muy importante. Un festival muy importante y varios músicos que participan con nosotros generando música viva.
2: ¿Ya se puede reservar?
1: ¿Para qué? ¿Para el festival?
2: Sí, para el festival.
3: Lo que quiere usted puede reservar, el Tenorio todavía no.
2: Ah, no, el festival. Sí.
3: Va a haber para las damas que quieran, va a haber reservados. Va a haber bailes,
1: ¿Ah, sí va a haber?
3: Sí,
1: eso no privados. Me enteré, qué bueno.
3: Va a haber bailes privados y bueno, estrenamos el 23 de octubre, el sábado 24 suspendemos, vamos a descansar por este festival que va a haber, varios músicos tienen que ir allá y pues creo que tú también, tenemos que decirlo.
1: Así es, Jano, estaremos trabajando
3: por
1: aquí.
3: Por tu culpa se suspende el día sábado, el domingo retomamos con una doble función. El viernes el estreno es a las 8 de la noche.
1: Esa es de ley.
3: Sábado no hay. Sábado 24 no hay. Domingo 25 doble función a las 5 y a las 8 de la noche. Lunes, martes, miércoles, jueves y viernes a las 8 de la noche todo. El sábado doble función 5 y 8 de la noche. Y domingo doble función 5 y 8 de la noche. Todo esto en el Teatro Universitario.
1: Y se acabó, ¿eh? No empiecen con que hagan más larga la temporada, queremos más, es que no alcancé boletos. Ese ya no es nuestro pedo. O sea, nosotros vamos a cumplir horarios, días y lo
3: que,
1: listo.
3: Lo que Jano quiso decir es que eso ya no nos incumbe a nosotros.
1: Exactamente.
3: ¿Verdad? Entonces, todo esto va a ser en el Teatro Universitario de los Periodistas Benito Juárez, que está ahí en la calle Guadalupe, entre segunda y cuarta. El costo del boleto va a ser de $250. Pero eso no es todo, porque como cada año, Jano, y tú lo sabes muy bien, estamos apoyando este año a alrededor de 11 agrupaciones de la sociedad civil que desarrollan actividades altruistas. Entre ellas ya está confirmada la Cruz Roja, uh-huh, el Grupo Reto, Club Tiburones, Mujeres Profesionistas y de Negocios, en fin, una serie de personas, de agrupaciones que son dirigidas por personas altruistas y que están apoyando a diferentes organizaciones. También está el sindicato de burócratas que quiere iniciar por ahí un programa para prótesis, para bien, trabajadores de talleres, de limpia, de la CESPE, que se lastiman de la cadera, de las rodillas. Y en fin, todo esto tiene ese afán. El Tenorio, como tú no lo sabes, o no sé si lo recuerdes, tiene una historia desde 1980 y pelos, cuando se viene realizando por parte de la Asociación de Periodistas de Ensenada. El primer Tenorio fue presentado, y debemos decirlo, por el Club de Leones. Uh-huh. Fueron puros varones quienes se disfrazaban de monjas ellos. Y bueno, después lo retomó la Asociación de Periodistas. El Club de Leones lo presentó una sola vez. Y a partir del 89 aproximadamente la Asociación de Periodistas de Ensenada lo retoma y desde ahí para acá, con algunas cancelaciones de temporadas, se ha venido realizando y pues nosotros con mucho gusto seguimos en esa tradición que es el Tenorio de los periodistas, el Tenorio de la APE, el Tenorio cómico, y que este año pues obviamente trae mucho material, gracias a la honorable sociedad política.
1: Gracias, muchas gracias a todos.
3: Sí, al sector político con el que contamos. Y bueno, no dejan escribir porque cada día sale algo nuevo.
1: Sí, el guión nunca termina.
3: Es orgánico.
1: Uh-huh.
3: Y bueno, pues ya sabes que por el bien de todo, primero los López y cosas de ese tipo.
1: Sí,
3: ¿no?
1: Sí. Sí.
3: Ah, ¿me callo? Ok.
1: No, no, no, no, adelante. No, no te vayas, no te vayas. No,
3: si quien ya me voy.
1: No,
3: ya,
1: no, no, o sea, no, al contrario, quédate.
3: Okay, muy bien.
1: Pero me gusta que informes todo esto, porque es algo tradicional, es algo que realmente hacemos todos para divertir a todos.
3: Así es.
1: Para, y así como usted se ríe y se cae de las butacas a veces, pues sí. Nosotros también, nosotros arriba del escenario buscamos entretenerlos y que la pasen agradable con cosas que a lo mejor nos tenemos que reír. Pero, cómo nos reímos.
3: Pero nos hacen llorar.
1: Sí, nos hacen llorar, pero nosotros tratamos de hacernos reír.
3: Y quisiera decirle al auditorio que nos está escuchando que, si mal no recuerdo, si no tengo mala referencia, es mucha chaviza, que vayan.
1: Sí, vayan.
3: Que vayan a ver el Tenorio, son 250 pesos, es la, digamos...
1: No sea macana.
3: Una apuesta, es una de las puestas en escena que tiene mayor afluencia en la ciudad, porque son 12 días, en este caso van a ser 11 días, con 12 funciones, y el costo no es mucho, se gastan más en un 24 de cervezas, ¿verdad? Y se lo toman en menos tiempo, esto dura 2 horas, y el 24, ¿cuánto dura? ¿Una media hora? ¿Una hora aproximadamente?
1: Sí, bien va.
3: Sí, bueno.
2: Un mes, a mí un mes.
1: Ah, cállate, los hijos.
3: Mira, no, sí, no se le ve cara.
1: Como andar creyendo, güey. Oye, el elenco ya está confirmado.
3: Ya está confirmado el elenco. Tenemos novedades. Hay una Brígida que nos estaba haciendo falta. Y dije, ¿quién será el que nos pudiera ayudar en esto? Y dije, ya sé, el Jano. Y le hablé a Jano y me dijo, no, pues que sí le entro. Pero el papel de Jano... se quedó a Céfalo. El papel de Jano era el de Avellaneda. Uh-huh. Bueno, primero que nada, te quiero preguntar aquí al aire si tú estás de acuerdo en aceptar ese reto, Jano.
1: Acepto el reto de ser Brígida, es un papel muy divertido y...
3: Pero porque hablas así, porque es un papel, porque dices...
1: Es que estoy muy emocionado, o sea, ¿sabes? ¿Sí? Mi carrera actoral ha sido increchendo. Okay. No, es un papel que siempre me ha divertido muchísimo. Es un hueco grande de llenar, pero...
3: No pues, porque lo haya hecho anteriormente Hugo Toscano,
1: ¿verdad? No, nada en contra de Hugo Toscano.
3: La verdad, lamentamos mucho que Hugo Toscano no pueda salir, pero bueno, confiamos en que te habrás de comportar, primero que nada, y habrás de estar a la altura.
1: Ya estoy ensayando la voz que pueda ser de Brígida. Es en serio.
3: ¡Halo! Y la otra.
1: ¿Qué pasó?
2: ¿Quieres comentar algo? Las uñas pintadas son parte del...
1: Es que yo estoy practicando para ser Brígida desde hace rato. Ah, ok.
3: Sí.
2: Y luego, Daniel, continúa.
3: O sea, si no te drogas, lástima de uñas, Jano, ¿eh?
1: No, la neta. Ya quedan bonitas las chavas, ¿no?
2: ¿Cuál es tu pretexto?
1: Okay. No, pues, el pretexto es que yo desde el 2022 que participo en el Tenorio quería ser Brígida. Por eso me quedo.
2: No, neta.
1: No, no es cierto, no. Ah. No, se dio.
3: Hugo Toscano, una gran interpretación. La verdad, uh-huh. Tienes la canastita alta.
1: Sí,
3: pero sí, confiamos sí, en que lo podrás hacer. Y bueno, quedó Acéfalo el papel de Avellaneda. Uh-huh. Y pues en el papel de Avellaneda. Estaba yo pensando en un actor que íbamos a tener de la Ciudad de México. Uh-huh. Pero tenía todo el año ya y el próximo año ya lo tiene apartado.
1: Okay, sí,
3: luego no. Pensé uno de Baja California y dije, bueno, en Mexicali, Tijuana, tal vez haya alguien que uh-huh. valga la pena, ¿no? Y resulta que pues no, toda la gente está ocupada. Y empezamos a buscar aquí en Ensenada y me dijeron que un tal José Alberto, el Chino Hernández, pudiera ser.
2: ¿Quién es, güey?
1: ¡Oli!
2: Sí. Yo soy Juan Alberto.
3: Bueno, sí, ¿es José Alberto?
1: Juan Alberto.
3: Juan Adalberto.
1: ¿Por qué no, Juan Alberto, Alberto, Juan Alberto.
3: El que te...
1: El que me opera.
3: El puerto. Ajá, ok.
2: El que te espera en el puerto.
3: El chino
1: Rodríguez.
3: Y le queremos preguntar aquí al aire, Chino.
1: ¡Sí! ¡Sí!
3: ¡Sí! Le queremos preguntar aquí al aire, Chino, si usted... ¿Sería capaz de aceptar una propuesta de esta naturaleza.
1: ¿Qué es el que fue?
2: ¡Acepto! ¡Lo
3: acepto! Ok. Bueno, se lo queríamos proponer nada más porque la verdad el que va a salir esto... No, no es cierto. No es cierto. Señor, ¿acepta usted?
1: ¡Venga!
2: ¿De ese calibre las bromas?
1: ¡Venga! Sí. ¡Bienvenido!
3: Y no solo eso. O sea, hay una condición del Tenorio y quiero que lo sepa nuestro auditorio.

0: La gente tiene que escuchar, pero clarito, en el tenorio a nadie se nos paga, porque hay mucha gente que cree que no, pues es que esto se presentan 11 días, se hacen ricos y no sé qué, y a lo mejor sí nos hacemos ricos, pero de otra manera, ¿no? Pero no con dinero.
1: Uy, me interesa.
2: Allá,
1: Con
2: más
1: eso.
2: que adentro.
1: Con eso.
0: Pero no con dinero. A nadie se le paga, y eso es algo que la verdad yo valoro mucho. Por eso nos llevamos tan bien, porque somos pura gente pobre, ¿no? ¿Verdad?
2: Sí,
0: ¿Me bajan, no?
2: pero ricos en alegría y en humor.
0: Claro, la chispa de la vida.
2: Claro.
0: Los
1: Millonarios
0: músicos,
1: de buena voluntad.
0: sí, los
1: Claro.
0: músicos no cobran, los actores no cobran, los únicos que cobran, y pues porque pues ahí es su casa, son los tramoyistas, ¿no? Esos sí cobran, pero nadie de los que participamos ahí, vamos por un salario. Entonces, yo sí quisiera agradecerle a todos mis compañeros que participan en el Tenorio, sobre todo los que hemos durado tantos años ahí, por el entusiasmo, porque la verdad es amor al arte. Y bueno, yo no sé por qué digo que es amor al arte, si ni arte es, ¿no? Pero bueno, hacemos ese amor al estar ahí enfrente, divertir un poco a la gente, hacer un poco de parodia crítica, ¿va? Y la convivencia sana y agradable.
2: Eso que ni qué. O sea, lo que se vive atrás desde los ensayos.
0: ¡Ey, ey, ey! Se refiere a los camerinos.
2: Sí, claro, sí,
0: Lo que se
2: no.
0: vive atrás, pues se va a espantar aquí el
1: Sí,
0: chino.
2: O se va a emocionar.
0: Bah,
2: No, o
0: bueno,
2: ya va.
0: depende.
2: Ya con eso va a firmar.
0: Depende, pues ya
1: Soy
0: dijo
1: hombre
0: hace
1: de
0: rato
1: retos.
0: que si así nos íbamos a llevar.
1: Soy
2: Es
1: hombre
2: hombre
1: de
2: de retos,
1: retos.
2: señor.
0: ¿Ah, sí?
2: No,
0: ¿Sí?
2: como nos llevamos desde los ensayos, y insisto, lo de los camerinos. El que te griten maquillaje y demás, son cosas que a usted no le importa, pero son cosas que nosotros vivimos atrás.
0: Sí.
2: Ya lo que es enfrente, pues usted
0: De hecho,
2: lo recibe muy bien.
0: el estreno, como te decía, es el 23. Los ensayos empiezan el día 20 de
2: De
0: octubre.
2: octubre, de
0: Así es.
2: octubre.
0: Y pues,
2: Y
0: ¿cómo
2: el
0: va?
2: ensayo general es el 23.
0: Así es, porque si es que si lo practicamos, luego sale mal.
2: Sí, exacto. A ver, ¿qué pasó? Tenemos mensajes de la raza.
0: A ver qué dice.
2: El Jano siempre, después del torneo, dice: me fue re bien, me chingué un chingo de lana a la obra. Exactamente. Y anda invitando las chelas con aguacate y todo el pedo.
0: ¿Quién está
2: Exactamente.
0: diciendo eso?
2: Está el buen Ghost. Usted lo conoce. Fernando
0: Sí.
2: Corona, sí lo
0: Ah,
2: conoce,
0: sí.
2: ¿no?
0: ¿Cómo no? ¿Cómo no?
2: A ver, tenemos
3: Estaba
2: audio.
3: entre Brad
2: Sí.
3: Pitt y el chino y ganó el chino, como siempre.
2: Que estaba entre Brad Pitt y el chino y ganó el chino.
0: Sí, pero porque Brad Pitt no llenó la
2: Mira,
0: cazuela.
2: su perra madre, sí, que el chino, ya, la gente contenta de que va a estar el chino aquí
0: Ah,
2: presente.
0: por favor, mándenos mensajes, si están de acuerdo en que sea el chino, se puede cambiar ahorita todavía, ¿no?
2: Sí,
0: Sí.
2: va, pero señor Vargas, si pone el Jano en tanga, vamos. No, ya, basta, no.
0: No,
2: No,
0: no,
2: no, no,
0: no, no,
2: no.
0: ya lo vi re feo, la
2: Sí,
0: neta, o
2: no.
0: sea,
2: Así fue el casting hace
0: así es,
2: 4 años y
0: no, no,
2: no.
0: no, no, no.
2: Por eso que el chino al 100, ponen. Yo jalo. Arre, nomás te lavas bien las manos.
0: Ah,
2: No,
0: caray.
2: no tenemos audio.
0: A ver.
3: Estamos de acuerdo que el chino esté ahí. Estamos de acuerdo.
2: Muy bien, muy
0: Ok,
2: bien.
0: bueno, ese güey le va a pagar su
1: No, pues
0: sueldo al chino.
1: gracias,
2: Sí,
1: gracias por la.
2: el Jano de Frígida, sí,
0: Todos
2: voy de
0: los
2: Brígida.
0: que estén de acuerdo, o sea, le van a pagar al chino.
2: Sí, por favor.
0: Por ya, digo, ya lo están echando porras, pues cuando menos que valga la pena, ¿no?
2: Ay, sí, voy a ser Brígida. Bueno, ya voy a ser Brígida. Yo voy a ser Brígida. El chino será Avellaneda esta temporada. Ahorita nos van a platicar Daniel y el chino. Daniel, tengo que mandar a corte ya. Ya me urge, ya me está diciendo el señor Avellaneda que. Próximo Avellaneda que mande a corte. Pero que ya te vas o te quedas un ratito más.
0: El Ghost, no, no, no.
2: Ah.
0: El Ghost, quiero que sepas. ¿Vamos a comerciales?
2: Vamos a
0: O sea,
2: comerciales.
0: ¿me vas a cortar a mí por los comerciales?
2: O sea, es que si no, no nos pagan, nadie dice la
0: Ok,
2: cortinilla.
0: quiero decir algo del Ghost ahorita,
2: Ah,
0: pero
2: por
0: cuando
2: favor.
0: venga me la va a pagar
2: Ah,
0: ahorita.
2: muy bien, muy bien. Vamos a corte y regresamos al Jano Barbosa al aire.
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10: 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Ya no estás.
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9: 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Es difícil.
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1: 3:43 de la tarde, regresamos al Jano Barbosa al aire. Soy Jano Barbosa con ustedes hasta las 6 de la tarde, junto con el Chino Rodríguez pilotando la nave 40. Teléfono en cabina 646-977-8382. El maestro Daniel Vargas, aquí con nosotros en cabina.
2: Ah, muchas gracias por recibirme. Me da mucho gusto estar iniciando. Ah, ya lo iniciamos el programa.
1: Ya lo iniciamos. Ah, la iniciamos y qué noticia, ¿eh? Sí, qué bomba.
2: Qué bomba. Ok, pues la invitación ha sido expresada y ha sido aceptada. Y esperamos un aplauso.
1: Por bravo, favor. Bravo. Aceptó el Chino Rodríguez participar.
2: Quiero decirle, Chino, que se debe sentir afortunado porque a nadie lo hemos invitado con estas características, con estas condiciones. Pero, ante la necesidad de estar batallando, quien nos ayude, pues no podíamos dejar pasar esta oportunidad. Quiero decirle al Ghost, ¿me puedo referir al Ghost?
1: Ah, ya puedes decir, a ver, te hablan, güey, desgraciado infeliz, ahora sí.
2: ¿Me puedo referir al Ghost?
1: Sí, el Ghost.
2: Es un chavalón, que él es mi ojalatero, pues.
1: Ah, okay.
2: Me arregló el carro, pero tiene la doble característica, bueno, me arregló el carro y me cobró, pero no le hace.
1: No.
2: Pero no le hace, está bien. ¿Y sabes qué? Es un asiduo seguidor del Tenorio también.
1: Ah, sí, siempre va.
2: Le gusta el chisme, le gusta el mitote. Es un desadaptado porque dicen que a veces va hasta dos veces. Pero pues nos da muchísimo gusto. Y es desadaptado porque es de los chavos a los que les gusta el Tenorio.
1: Bien.
2: Tienes que ir a ver, chavo. ¿De qué edad es más o menos? ¿Qué segmento manejan aquí,
1: Jano? De 18 a 45 o más.
2: Bueno, pero principalmente de
1: entre 20, ¿no? Ajá. 20. Es que no, aquí este programa es muy variado.
2: 20 y 30, ¿no? 20 y 30.
3: Y más.
1: Como el club.
2: Ajá, 20 y 30. Entonces, esos chavos deben conocer esta tradición porque necesitamos que se refuerce, necesitamos que se siga haciendo. Y necesitamos que se involucren en este tipo de experiencias a las que llaman puros viejitos.
1: Ni tantos, ¿eh? O sea, no son puros viejitos.
2: Sí, hay mucho, sí, hay mucha gente mayor. Sí, la neta.
1: Por eso hablamos tan alto en el tema.
2: Por eso tenemos que gritar. Sí, por eso. Simón.
1: No creo que por eso. No creo que porque estamos arriba de un escenario. El Ghost le gusta. Al Ghost le gusta la maciza, están diciendo por acá.
2: No me digan eso. No.
1: Oh, ¿Qué fue?
4: Se me fue la mitad.
1: No.
2: Sí, no me digan eso. No.
1: Oye, Daniel, por cierto, mi mamá acá llegando a su sección de qué mamá da la nota.
3: Hola, buenas tardes a todos.
1: ¿Qué opinas de esta incorporación?
3: Me parece formidable. Un aplauso que haya aceptado el Chino. Muy bien, Chino. Te vas a divertir mucho.
2: Quiero dar fe en este momento de que todas aquellas personas que han pensado, afirmado, creído, sospechado que Jano no tiene, aquí la estoy viendo.
3: Sí tiene, y mucha.
2: No es un holograma, Ela, aquí.
3: Así es.
2: Sí.
3: Sí soy.
1: Sí, por eso le
3: invité. Luego preguntan si soy o no, pero sí soy su mamá.
1: Sí, o sea, yo por eso le invité, porque vean que sí tengo, y escuchen pues, que tengo.
2: Pues mis respetos, señora, la verdad, yo sé que ha de ser un trabajo bien complicado.
1: Oye, Chino, ¿y qué dice doña Vicky? ¿Sí te va a dar permiso? Y dice, ven.
2: Ande, pues. Ya empezaron las preguntas complicadas.
1: Ya. Está doña Vicky.
2: Déjenlo ser feliz cuando menos unos 10 minutos, hombre.
1: Es más, ¿sabes qué? Hay que marcarle.
2: A ver.
1: Hay que marcarle en vivo.
3: Sí, pero sí.
1: ¿Cómo? Sí, güey, hay que marcarle en vivo.
2: No le va a contestar.
1: A ver.
2: No le va a contestar.
1: Sí, espero que no esté ocupada.
2: ¿Sí?
3: Doña Vicky, si está escuchando, conteste.
2: Qué padre, Jano, que cuando te mandan a mi madre, la tienes aquí cerquita. La mía está
3: batalla mucho.
2: La mía está en Veracruz, cabrón.
1: No, y aparte...
2: A mí cuando me mandan allá, pido para el pasaje. Veo, sí voy, pero pues dame para el pasaje.
1: ¿No? No, aquí mínimo la tengo todos los lunes. ¿No?
2: ¿Ah, sí?
1: Es un peligro tener a mi mamá en el programa, puede ser.
2: No creo que sea mayor que el que ella padece contigo, ¿eh?
1: Digo por los comentarios que luego no dicen, pero pues bueno.
3: Aquí una de se aguanta que va a andar uno.
1: En. Sí, claro. Hombre, ya. ¿Qué? ¿No te contesta? No, ¿cómo que no te contesta, Chino?
2: Híjole. ¿Qué te dije? ¿Qué te dije, Jano?
1: No puede ser. A ver, tenemos audio.
5: No, ¿es el Jano haciendo la voz de mujer? ¿O si es su mamá?
1: No, acá está mi mamá. ¿Habla mi mamá?
3: Soy su mamá, claro que sí.
1: Ahí está.
2: Y ahora, ahora que hable su mamá.
3: Los dos al mismo tiempo.
1: Sí. A ver, que sí, ¿qué opinas de estas, de estos stickers, ¿no, Daniel?
2: ¿Quién nos está mandando?
1: El buen Ghost. El Ghost está mandando esos stickers de,
3: ¿tiene fábrica? De un servidor.
2: Lo va a regañar su papá porque no está, debería estar arreglando un carro ahorita ahí.
1: Sí, bueno, no contestó ya Vicky, creo
3: se,
1: que
3: se puso nervioso.
1: Creo que se enojó acá. Pero esperemos que todo bien en la temporada.
2: Sí, ¿todo bien ese chino? No, bien, sí. Bien. Lo vi un poco nervioso. Vi que se le cayó el teléfono. Sí,
3: y se le atoró ahí.
2: ¿No? Sí, no.
1: Bueno, va a ser muy divertido, Chino, tenerte en el elenco. Espero no te agüites con la novatada, que a mí me hicieron una novatada. A todos que... No, cierto, no.
2: Sí, pero pues bueno, tú la pediste a gritos.
1: No, sí. Yo no pedí ni más. A ver, ¿quién debutó conmigo en esa temporada? Fue Javier,
2: Ah, era don Javier.
1: El tamalero.
2: El tamalero que en la antes de empezar la primera función me dijo...
1: ¿Qué chingas
2: estoy haciendo aquí? Sí. Estaba muy nervioso.
1: Ahí. Estaba sentado, ajá, viendo a la nada, ajá, y yo, ¿sabes, Javi, vas? Jano, ¿qué chingas estoy haciendo aquí, Jano?
3: Yo pero no
1: ya con
3: sabía
1: su, ya con su, que... joga, con su antifaz y todo.
3: Yo no sí sabía que iniciaron juntos.
1: Javier y yo
3: no
1: iniciamos juntos.
3: Pensé que él ya había estado antes.
1: No, ¿sí? Javier, sí, Javier nada más, y ya 2 años después, Paco Vargas entró.
2: Así es, mijo.
1: Ajá. Sí. Entró al Tenorio, que es el más, era el más nuevo.
2: Bueno, él ya había salido antes ahí de mascarita y hacer sus pininos, pero ya en serio, hacer un papel, se metió ahí, tuvimos que echar mano del nepotismo.
1: Sí, hubo
2: Nepo Baby. Pero era, ahí se gana doble porque nos ayuda en los controles en algunos aspectos técnicos, uh-huh, y pues por mí encantado, ¿no? Que esté ahí en lugar de que esté en un bar como... Digo, yo sé que tu mamá está tranquila durante la temporada del Tenorio.
1: Sí, porque claro.
2: Te está encerrada ahí en el teatro, ¿no? Sí. Y no te estás drogando en una casa abandonada.
1: Por no, me estoy drogando afuera, porque adentro de las instalaciones del Tenorio no.
3: Digo, está prohibido, no, no, está no prohibido.
2: Ahí no se puede, no se puede en el teatro.
1: Sí. Afuera igual, entre la sala Francisco Zarco y no, cierto. No, imagínese.
2: No, tu mami merece...
1: Mi mamá ha ido las veces que, bueno, desde antes de que yo saliera, ¿sabes? Sí.
2: Ah, también ya está dañada.
1: Sí. Se dañó más.
3: Pues su mamá...
2: Pues sí. De algún lugar oscuro debía haber salido el Jano, ¿no? Ok, del inframundo.
6: Daniel.
2: Mande.
6: Así estaba yo, mira.
2: A ver.
7: Convénzanme porque ando bien caliente
3: y... Y ya se enfrió.
1: Así en la plática, en el corte.
2: Ándese, pues. Bueno, ¿ya no mandó nada el Ghost?
1: No, yo creo que se agüitó.
2: Saludos.
3: Ya se puso a trabajar.
2: En serio, saludos al Ghost. Ghost, vete a lavar los carros, por favor, porque si no tu papá te va a regañar. Pero, gracias por escuchar y gracias por cooperar en el Tenorio y gracias por el gusto que le tienes a este proyecto. Saludos. No,
1: y Daniel, gracias por haber venido para acá. Te vamos a ver, el Chino y yo, 2 meses seguidos.
2: Así es.
1: De ley. Y usted, vaya al Tenorio. Ya dijo Daniel, empezamos el
2: 23 de octubre.
1: 23 de octubre. Sí. Ya cuando haya boletos, todo el pedo, atentos a las redes sociales.
2: Es decir, cuando haya boletos y todo lo que se necesita para asistir al Tenorio, ¿verdad?
1: Sí.
2: Eso quiso decir Jan, ¿no?
1: Exactamente. Ya se meta a las redes sociales, tanto del Tenorio de los Periodistas, en el Facebook de la APE, en el de un servidor, en mis redes sociales, pues vaya, y en el Instagram del Chino, que no existe.
3: Y el debut del Chino.
1: Todos
3: los que quieren conocer al Chino, ahí.
1: Todos los que quieran pedir foto al Chino.
3: Así es.
1: Oh, mames.
8: 100 bolas cada uno.
1: Siempre.
3: Va a desbancar
1: ni Pancho no va
3: a... Pancho.
1: Pancho siempre tiene fila, va a tener este cabrón, va a tener fila en vez de Pancho.
2: Bueno, habrá que ver, porque también Pancho es otro dañado, ¿no?
1: O sea, uf. Sí. Pero dañado más, tenemos audio. Sí.
5: Una pregunta para el Chino, ¿va a aguantar estar viendo todos los días al Jano? ¿O ya se acostumbró?
6: No, mijo, ya está en la sopa, lo veo.
1: ¿Vas a aguantar ver todos los días a Daniel, a Gerardo Izquierdo, a Víctor Almaraz, a Paco Vargas, a Pati Lafarga, A Elma Aramburo,
2: ¿no? Elma Aramburo, la gritona le dicen.
1: Sí, a Sadie Nolasco, a mi profe Sadie Nolasco. Aquí, ¿quién más me falta? A Marco Antonio Bernaldez. A Javier Hernández, el tamalero. ¿Quién más? ¿Quién? Pues yo, a mí.
5: Caro, lo que no.
1: ¿Qué? ¿Caro, qué, güey? Te equivocaste de audio. O sea, ¿estás dispuesto a eso y más? ¿El escultor sigue siendo el mismo escultor del año pasado o no?
2: Sí, el escultor va a seguir siendo Enrique Gómez.
1: ¿Ya lo Guzmán. Pusieron a descongelar o no?
2: No, le estamos, ahorita le estamos dando su licuado de formol todas las noches. Sí. Pero sí, esperemos que esté ahí.
1: Qué bueno.
2: Y también va a estar Gabriel, ya me confirmó.
1: ¿Regresa Gabriel?
2: A ver, Gabriel.
1: A ver, sí, también, Gabriel. Simón. Gabriel Carrillo.
2: Gabriel bien. Carrillo va a estar. Todo varonil como es él, ya
1: sabes. De un año de ausencia, Gabriel Carrillo regresa.
2: Así es, pero fue por su gusto, no fue obligado.
3: Pelirroja, rubia, morena, ¿cómo lo veremos ahora?
2: También el Marco, Marco Antonio.
1: Marco Antonio se metió a carrocería y pintura, ¿no?
2: Marco Antonio, sí, le estaban arreglando los amortiguadores, la suspensión.
1: Sí.
2: Lo
1: arregló el Ghost.
2: La suspensión, sí, se le mandamos al Ghost ahí. Y parece que una rótula por ahí le andaba sonando, pero gracias a Dios van a estar por ahí. El tamalero de la 20 de noviembre también va a estar ahí. Y pues, bueno, los chocorroles.
1: Ah, los chocorroles también deben estar. La Sonora Misión.
2: La Sonora Misión. Sonora. que la Sonora Misión. Ahí con el licenciado Fernando Montijo, un saludo para él.
1: Saludos.
2: Y pues toda su raza, ¿no? Que por culpa de ellos y por culpa tuya, pues vamos a tener que suspender un día, pero no le hace.
1: ¿Aguantará la carrilla el señor Carrillo? ¿Qué dicen? No, el señor Carrillo.
2: No. No, la carrilla de. La carrilla de. Sí, de...
1: Que si tú vas a aguantar la carrilla del señor Carrillo, pues, güey.
2: De Gerardo Izquierdo.
1: No, de Gerardo Izquierdo, güey. Sí,
2: está pesado.
1: Cállate boca, güey.
2: Sí.
1: Pues bueno, Daniel, es un gusto tenerte aquí. Gracias.
2: Sí, ya me voy. Muchas gracias. Gracias. Qué manera tan grata de ser corrido de una cabina de radio. Pero no le hace. Está bien.
1: Tenemos audio antes de que te despidas, ¿no?
5: Yo digo que haga una pelea de camisetas mojadas entre el Chino y el Jayten a ver quién queda. Yo pienso.
1: Pero las fantasías de estos cabrones.
2: ¿Por qué camiseta? Las mujeres son camiseta, los hombres somos truzas, ¿no?
1: Sí, no, quiere que truzas mojadas.
2: Claro.
1: Un tiro de truzas mojadas.
2: Sí, claro, o sea, digo, pues para que sea más o menos parecido.
1: Sí, ¿no? Lo acepto.
2: Sí,
1: ¿vamos
2: sí,
1: a corte o a canción? Aquí vamos.
2: Ya me voy. Corte. Gracias, nos vemos.
1: Sí, Daniel. Gracias a ti. Vamos a corte y regresamos con ¿qué mamá da la nota?
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1: Sí, cierto, me estoy poniendo a pensar eso que ya no puedo. O sea, tantos años pidiendo chongos zamoranos y ahora que ya ahora sí, ya te los iba a traer, dijiste. Justo ya no puedes comer dulces. Sí, exactamente. Está Laila Ortiz con nosotros porque al rato empieza El Mundo Según Laila. Y usted ya la escuchó platicando con el maestro Daniel Vargas, ¡mi mamá!
2: Hola de nuevo.
1: Hola de nuevo. ¿Cómo te sientes después de esta gran noticia?
2: Ay, muy feliz, muy emocionada de ver al chino actuar.
1: Ahí lo quiero ver, ahí lo quiero ver en los ensayos, ahí lo quiero ver.
2: Con el dedito levantado, miren nada más.
1: ¿Qué fue eso? ¿Qué fue el... El meñique.
2: Ya quiero ver su reacción después del primer ensayo.
1: Ya quiero ver su reacción al primer madrazo de raza de cuando se ríe. Ahí quiero ver su reacción cuando empiecen a mandar las fotos de... Ya hay fila de aquí hasta el... Pasa la ¿cómo se llama? Las funerarias hasta abajo.
2: La biblioteca.
1: Sí, ya está pasando la biblioteca hasta quinta... La chingada. Ya está llegando hasta la calle segunda la fila.
3: Pero eso que tiene que ver o qué, en qué afecta.
1: Se siente la emoción. Bueno, yo sí me emociono cuando me dicen ese rollo.
3: Oye, güey, sí tiene alfombra roja y todo el pedo, ¿ah?
1: Tenemos alfombra roja.
3: ¿Limusina disponible para cada uno?
1: También lo tenemos.
3: Okay.
1: ¿Qué otra cosa necesitas para...?
2: Un catering muy extenso, claro.
1: Catering, sí hay, Catering es una muchacha que nos ayuda, Catering.
3: ¿Con chongos zamoranos?
2: No sé. Creo que chongos no,
1: Mira,
2: no te bueno, zamoranos no.
1: No te estés poniendo exquisito. Lo que tenemos...
3: Frituras de onion ring, cream.
1: Tenemos papitas, eso nunca falla, papitas...
3: No, rimes,
1: Hay un poco de cebada, de agua de cebada.
2: Fermento
1: cebada, hay. Y hay
3: Tony Jones.
1: Y hay cena al final del día. Dos veces en la temporada nos llevan a cenar en un lugar muy, de comida mexicana. ¿Ya sabes cuál?
3: Voy camino.
1: No, allá no, güey, no, ya no.
2: A esos llegan
1: uh-huh. Allí al teatro, nado. No, hablo de un lugar ahí, muy rico, de comida mexicana. Patrocinador oficial, de hecho, del...
3: Ya sé.
1: ¿Estás ahí con el señor Chuy Escoto? Saludos. Ah, bueno, ahí vamos. Dos veces, Ahí nomás te encargo. Pero bueno, mamá, ¿qué tenemos hoy? ¿Qué vamos a dar la nota?
2: El día de hoy traigo demandas absurdas que fueron contra el Estado, ¿no? Absurdas que no procedieron, obviamente.
1: A ver, pero, suéltalas.
2: Bueno, la primera. En 1991, un hombre llamado Richard Overton demandó a una compañía de cervezas, para no decir marca, por publicidad engañosa. Argumentó que tras consumir su cerveza, las mujeres hermosas nunca aparecieron en su vida real como en el comercial. Él exigió $10,000 por daños mentales y angustia emocional. El caso duró 3 años antes de ser desechado por un juez. ¿Cómo la ve?
1: No mames, güey. O sea, ¿qué le pasa?
2: Pues se tardaron 3 años en decirle, oiga, ¿no?
1: Sí, también se tardaron bastante, ¿no? En darle veredicto a este pedo. Pero bueno, ¿cómo se dice? ¿Resolución, no? ¿Es esto? ¿O veredicto no es resolución? Bueno, número 2.
2: En 2009, una mujer en California interpuso una demanda millonaria contra una empresa de cereales. ¿De ese que te gusta mucho? ¿De ese?
1: ¿Del Capitán o
2: del del Capitán, del Crunch Berry.
3: Del Chachitos.
1: No.
2: Pues chachita, demandó porque ese cereal no contenía frutas reales de ningún tipo.
1: ¿Qué no mames?
2: El juez desestimó el caso de inmediato y explicó que ningún consumidor razonable creería que existen las bayas crujientes en la naturaleza. Porque así se anuncia, ¿no?
1: Sí, pero...
3: Que bien pudo haber demandado a una compañía también internacional de cereales porque no salió el elefante a darme mi plato.
1: Exactamente. Yo pensé lo mismo, que un tigre no llegó a darme los buenos días.
2: Solo ¿no? con Derbez pasaba eso.
1: Sí, lo mamá, se salió el elefante.
2: Ok, el siguiente. Un hombre demandó a Michael Jordan porque decía en el 2006, Michael porque Jordan. El ciudadano estadounidense decía, y a la marca que lo representa, ya sabes cuál, ¿no?
1: La de la palomita.
2: Alegaba que estaba harto de sufrir daño emocional porque la gente lo confundía diariamente con la estrella del deporte. pidió una compensación de 832 millones de dólares, pero pues como no procedió, retiró la demanda poco tiempo después.
1: No entiendo, o sea, quiso demandar porque le decían, oye, ¿te parece
2: a Michael Jordan? Sí, que lo acosaban y entonces...
1: Ah, ¿por eso ese güey?
2: Sí.
1: Puta, eso madre, si pasara ahorita, no hubiera tantos TikTokers famosos. O sea, hay muchos influencers que es de que, me parezco a quien tú digas, Bad Bunny, ¿no? Y hacen vivos creyéndose Bad Bunny. Ah, bueno, hay una chava que se hace llamar Chaquibeca, que se cree Shakira.
2: Pero de hecho, hay un imitador del Buki, ¿no? Que es casi ya así vive en personaje.
1: Es que hay muchos que viven en
3: el personaje. O sea, ya me la peleé, ya Sergio Gómez ya felpó, güey.
1: Sí, tú, pero podría hacerlo, güey. ¿Qué tiene? ¡Ay, no más! ¡Chale, capa! Ah, eso te voy a decir en el tenorio. Ese chiste te voy a hacer, gracias.
3: No, güey, prohibido. Sí, ya. No.
1: Llama.
2: Le tiririri.
1: Sí. ¿Por dónde va? Ya sí iré. Qué bueno. Bueno, ¿qué más?
2: Y ya no le está gustando al chino.
1: Que el que cierta bebida energética no le
3: toro,
1: ha dado
3: el alas. El toro rojo, güey.
1: El toro rojo no le ha dado alas, que lo va a demandar,
2: exactamente.
1: Dicen.
2: Exactamente.
3: Ah, pero ¿qué tal tu jaina?
1: No. Ese era alas, no da cuerno. No, ya.
2: Bueno.
1: Oh, qué triste. No es cierto, güey.
2: Bueno, en el 95, Robert Lee Brock, de Richmond, Virginia, afirmó que... Bueno, él se demandó a él mismo, afirmando que al emborracharse violó sus propios principios religiosos y derechos civiles. Pidió 5 millones de dólares al Estado para pagarse a sí mismo. Obviamente, pues, fue desestimada. El juez reconoció la creatividad, pero rechazó por absurda la demanda.
1: ¿Qué se dice en estos casos?
3: As you bet.
1: Sí, o sea... Bueno, continúa, mamá. Okay. No sé, que ni siquiera sé qué contestar.
2: No, la que sigue está... En el 2005, Pavel M. demandó a Dios. Un prisionero...
1: ¿Se fue o cómo?
2: Un prisionero rumano demandó a la deidad por incumplimiento de contrato, alegando que en el bautismo era un trato donde Dios debía protegerlo del mal.
1: ¿Dónde firmó algo Dios? ¿Dónde le firmó algo Dios? O sea, ¿dónde llegó? ¿Cómo se llama el vato?
2: Pavel.
3: Güey, recuerda que dice, esta es palabra de Dios.
1: Esta es primera llamada.
3: Esta es la chica.
1: Sexy. Yeah. No.
2: Pues el tribunal declaró que Dios no es una persona jurídica ni tiene dirección postal, así que mac, también desestimada.
1: No, muy mal. Muy mal.
2: Y por último, Terry Hendricks. ¿A quién? En el 2015, ¿a quién demandó? A la NFL.
1: ¿Por?
2: Un recluso demandó a la Liga de Fútbol Americano por casi 89 mil millones de dólares tras una jugada que fue anulada, que eliminó a su equipo, los Dallas Cowboys.
1: ¿Pero demandó a quién? A la NFL, por una jugada
2: porque que... Porque le anularon a los Dallas y perdieron. Obviamente, fue desestimada. Los árbitros tienen la autoridad de cambiar jugadas según el reglamento.
1: O sea, sí, ¿no? O sea, que no sea chillón ese güey. O sea, yo le voy a los Chargers cada pinche temporada lo mismo. Y no estoy de, ¡ay, voy a demandar al NFL porque perdimos! Pues así, no, ya.
2: Así las cosas en Estados Unidos y las demandas.
1: Sí, por si ahorita me estoy dando cuenta que los Padres iban a alcanzar postemporada, increíblemente. Con cómo lo están haciendo, no sé, pero...
2: Ahí van, ¿no? Emocionan, pierden.
1: No, pero van muy bien, o sea, ya sacaron Arizona, y están a nada de que los Filadelfia salga y Arizona llegue en vez de Filadelfia y los Padres estén más arriba. ¿Cómo lo están haciendo? No sé, se niegan a morir, mi equipo. Gracias por darme esperanza, espero que hagan algo bien en postemporada. ¿Qué pasó? ¿Qué procede cuando vas a la calle segunda por las caricias de una mujer y te sale con premio? ¿Se puede mandar? ¿Se puede mandar?
2: Pues sí, de poder se puede. De
1: yo que digo que ya estás ahí, güey.
2: Estimen la de...
1: ya estás ahí, güey.
3: Janolé, mi respuesta, verás.
1: Dilo tú.
3: Dice, claro que se puede. Reflexiona sobre esto. Tú la demandas a gritos.
1: No. Qué fuerte. Mira. ¿Por qué vas a demandar? Es premio doble. No, pues sí, ¿no? O sea, puedes empezar con caricias y ya terminas hablando de fútbol, ¿no?
2: ¿Y quién sabe?
1: ¿Y quién sabe? ¿Mande? ¡Ajá! Estás jugando a cariñosos, ¿no? A los cariñosos y terminas jugando vencidas, ¿no? Recomendación de Laila.
3: Al Lightsaber. ¿Cómo?
2: Esgrima.
1: Esgrima. ¡Oh, mamá!
3: Esgrima, exprima y...
1: No, todo, todo. Esgrima, tía. Ah, no, no.
3: De ella jugar FIFA.
1: Sí, de ella jugar FIFA. No, sables de luz, ponen acá, pues sí, también. ¿De qué te quejas, güey? ¿Qué vas a querer demandar? Ya estás ahí. Bueno.
3: Aquí te van a demandar por cacique.
1: Sí. No. ¿Es todo eso traes?
3: Llegaste presumiendo acá y... ¿Yo?
1: No, pues... Sí, más vale. Entonces, ¿qué mamá? ¿Cuál es su reflexión de este que mamá da la nota?
2: No, pues que piensen bien antes de demandar, porque... Medíquense o algo.
1: Muy bien.
2: Esas demandas no.
1: Ese medíquense sonó muy al aire ahorita que viene ya. Sí, medíquense.
2: O sea, ¿cómo vas a demandar a Dios?
1: Sí, no.
2: Por Dios.
1: Por Dios. O al sol, dice Laila. Sí, o sea, ya son.
2: En este momento cualquiera quiere demandar al sol porque está.
1: Son ganas de chingar, ¿no? La neta. Es como que no tengo nada que hacer. ¿Qué hago? Demando a Dios. ¿Qué? Capaz y gano. El no ya lo tengo ganado. Igual la lana sí me la gano. Muy bien, mamá, muchísimas gracias por tu qué mamá da la nota de hoy.
2: Hasta el próximo lunes.
1: Muy bien, ¿algo quieres decir a este futuro actor?
2: Felicidades, Chino, no te vas a arrepentir.
3: Es el inicio de una prometedora carrera histriónica.
1: Bienvenido, bienvenido al mundo de la actuación. Así cuando venga otro actor como Armando Hernández, que vino en enero y que le dije, tú y yo que somos Olé. Actores, ya le puedo decir lo mismo también, güey. Ya puedes decir eso, tú y yo que somos actores.
2: Armando Hernández, que terminó en romance con quién.
1: Con Hugo, Armando Hernández y Hugo se enamoraron.
2: No recordaba con quién.
1: Sí, fue con Hugo, nuestro productor. Felicidades a Jackie Chan. Esta vez. Y nosotros vamos a corte comercial. Ya llegó Laila Ortiz con El Mundo Según Laila. Mamá, te veo la próxima semana.
2: Ok, bye.
1: Hasta el próximo lunes, ¿no dijiste?
2: Hasta el próximo lunes, sí lo dije antes. ¿Sí?
1: Ah, bueno, chócala.
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1: Damas y caballeros, llegó la mujer. El Ghost le gusta el fierro. Nos está mandando mensaje a Daniel Vargas. Acaba de mandar mensaje a Daniel Vargas diciendo la siguiente declaración. Creo que sí, porque trabaja con él. Damos inicio a una sección que realmente, por andar chismeando y todo el pedo, no pasé las canciones. Me estoy dando cuenta. Ah, pero sigamos aquí cotorreando. ¡Laila Ortiz con nosotras!
2: Hola, ¿qué tal? ¿Cómo están? Muy buenas tardes, excelente inicio de semana. Chino de mi corazón, ¿cómo estás?
1: Ya es primera
2: canción. Janito, lindo, preciosito. Monjita, linda y voladora.
3: Muy bien, Laila.
2: Rebelde.
1: Ya tienes la noticia de que el señor se une al.
2: Sí, me encanta, Chino, te felicito, va a estar genial. Gracias. Te voy a ir a ver. Te voy a ir a ver y voy a llevar una pancarta que diga: en este perfil amamos al Chino.
3: Ah, ya ves, güey, ya empezó. Ya empezó el movimiento.
2: Ya empezó el movimiento, ya empezaste a mover masas.
3: Movimiento asiático.
1: Vas a ir. Movimiento asiático. Es verdad lo que dice por ahí que.
2: Pasa... Movimiento tacataca, presente en el tenorio.
1: Que vas a ir, dice por ahí la gente, hay rumores que vas a aparecerte en el tenorio junto con Penny Lane.
2: Sí, claro, yo llevo a Penny Lane a donde me digas.
1: Yo sabía que iban a terminar
2: sí, Penny Lane. Sí, por supuesto, yo llevo a Penny Lane
1: Yo llevo a Penny Lane. Ahí, a donde tú me digas, llevo a Penny Lane.
2: Yo la llevo, valedor.
1: Ah, yo llevo a Penny Lane.
2: Yo la llevo ahí. Uy, re lejos, la llevo.
1: Se va a divertir retearto allá en el tenorio a la Penny Lane.
2: Ni nos sale, ¿verdad?
1: No, para nada.
2: ¿Qué va a decir la gente?
1: Que somos de lo peor en la radio y que sí es verdad. No, sí, que claro, este programa es una...
2: Por supuesto, yo tengo una parcela apartada para mí en el infierno, o sea,
1: sí,
2: de verdad.
1: Pues ahí nos vemos, te voy y te visito.
2: Vamos a tener el mismo código postal.
1: Sigue Laila y tú, hola.
2: Hola. Sí, de hecho le dije un día a Penny Lane, le dije, cuando estés formada en el infierno, te voy a decir, amiga, aquí estoy, 4 personas atrás. Ahí te alcanzó.
1: Sí,
2: no, es que soy su contacto de emergencia.
1: Lo peor de todo es que allá abajo nos va a decir, se conoce.
2: Sí, es como, sí, un poco, soy su contacto de emergencia, por eso llegué 4 personas después.
1: Sí, tenemos audio, a ver qué pasó.
4: Cámara, pivote en tubo, ¿qué tubo? Tu boquete.
1: Muy bien. Okay. Muy bien. Entró bien a la dinámica.
2: Sí, entró bien. Sí, pero hizo mingo, supo integrarse.
1: Me callo yo porque en este momento Laila comienza El Mundo Según Laila.
2: Les voy a hablar de algo chido el día de hoy. El 11 de agosto de 1978, esta musiquita queda ad hoc por lo que voy a hablar. Me parece importante porque un 11 de agosto, que no es el día de hoy, pero les voy a explicar por qué. Un día como hoy sucedió algo que se empezó a gestar el 11 de agosto de 1978. 3 estadounidenses, Ben Abuso, Maxie Anderson y Larry Newman, despegaron de la Pesque Isla en Maine a bordo del Double Eagle 2 en un enorme globo lleno de helio.
1: Ajá. Okay.
2: Su objetivo era hacer algo que hasta entonces nadie había conseguido, cruzar el Atlántico en un globo tripulado. Ahora imagínate el globo con esa rola, ¿no? Cruzando,
1: o
2: sea, el cielo.
1: ¿Qué era el mundo, como el vuelo del mundo en 80 días o qué era?
2: Bueno.
1: ¿Te das cuenta, no?
2: Pues casi, ¿no? Y no era una aventura precisamente segura, ¿estamos de acuerdo?
1: No.
2: Antes de ello se habían realizado 17 intentos de cruzar el Atlántico en globo y 7 personas habían muerto en estos intentos. Abruzzo y Anderson, de hecho, ya habían intentado hacerlo en 1977 y tuvieron que abandonar debido al mal tiempo. ¿Cuánto viajaron? ¿Cuánto? Aproximadamente 5.021 kilómetros desde Maine hasta Francia.
1: A ver, otra vez, ¿cuánto?
2: Ok, 5.021 kilómetros desde Maine hasta Francia.
1: O sea, eso es importante saberlo porque ahí te das cuenta cuánto puede durar
2: el vuelo.
1: El vuelo.
2: El globo.
1: Ajá.
2: ¿Sabes?
1: Con helio.
2: Con helio, ajá. Exacto. Estuvieron en el aire durante 137 horas y 6 minutos. Es decir, más de 5 días y medio suspendidos sobre el Atlántico. Y aquí viene algo que parece fascinante verdaderamente. El globo llegó a alcanzar casi 25.000 pies de altura, pero también descendió hasta aproximadamente 3.500 pies cuando las nubes bloquearon el sol y el helio perdió temperatura. ¿Se imaginan estar en una pequeñita góndola sobre el Atlántico y ver que estás perdiendo altura?
1: Qué miedo, ¿no?
2: Y además la cabina era pequeñita y había 3 personas, ¿no? La góndola donde viajaban se llamaba The Spirit of Albuquerque, ¿no? Medía aproximadamente...
1: El espíritu de Albuquerque.
2: Sí, me encanta.
1: Te lo traduje.

0: encanta, me encanta, me encantan los nombres, ¿sabes? Y aparte, medía aproximadamente 4.6 metros de largo por 2.1 metros de ancho por 1.37 metros de alto. O sea, era más chico que esto, donde estamos.
1: ¿Qué? ¿Y cómo chingados iban? ¿Dónde ponen los pies?
0: Pues en el suelo.
1: Pero así, o sea, ¿sabes cómo?
0: Sí,
1: la...
0: exacto, en el suelo.
1: ¡Súbele, o sea, súbele! Sí. ¡Súbele el globo, súbele! Cabrón,
0: ay, es que está fascinante.
1: ¡Me ando orinando! ¡Perdón! Ya, ya me acosté a dormir.
0: No, no, no, no.
1: Olvídate.
0: Y llevaban... ¿Mandé?
2: Mete el camarote.
0: Sí,
1: mete,
0: sí, exacto. Y llevaban una especie de catamarán incorporado, diseñado para que pudieran flotar si tenían que aterrizar sobre el océano de emergencia.
1: Sí, pues sí.
0: O sea, literalmente, si todo salía mal, su plan B era convertirse en una pequeña embarcación en medio del Atlántico. Y hubo un momento realmente peligroso, no es como el que nada más volaron y ya, ¿verdad? Ajá. Llevaban un lastre, material que podían de cierta manera arrojar para ganar altura, y también tuvieron que desprenderse de un planeador que Larry Newman había llevado consigo con la idea de utilizarlo durante el descenso. Cuando necesitaron aligerar el peso, tuvieron que abandonarlo. Entonces empezaron a dejar cosas que les iban a servir eventualmente en algún momento, ¿no? ¿Y dónde crees que termina la aventura? Empezaron en
1: Dime,
0: Maine.
1: Dime que por favor no en el mar.
0: No, terminaron en un campo de trigo en Francia.
1: Ah, bien.
0: Un 16 de agosto a las 10:02 de la noche,
1: como el gladiador,
0: ¿no? Eagle, sí, cruzó oficialmente la costa de Irlanda, completando el cruce del Atlántico. Pero ellos querían llegar hasta La Bouguette, el aeropuerto de París donde había aterrizado Charles Lindbergh después de su histórico vuelo transatlántico. No pudieron.
1: Entonces,
0: el 17 de agosto, un día como hoy, con el lastre prácticamente agotado y la luz de día desapareciendo, decidieron aterrizar en Normandía. A las 7:48 de la tarde, un día como hoy del año 1978, descendieron en un campo de trigo cerca de Misery, Francia, y una multitud que había seguido el recorrido del globo los estaba esperando.
1: Ay,
0: me emociona, ¿te imaginas?
1: Qué bueno, porque sí tienen sus fans. O sea, no fue como, estos pinches locos, ¿qué?
0: No, ajá, si o sea, no, con... sí, sí, ajá, siguieron la historia. O sea, sí, ajá, había gente esperándolos y vitoreándolos. Imagínate toda Francia,
1: sí, llegaron,
0: enloquecida, sí, ¿no?
1: Esos güeyes entumidos.
0: Y bueno, tres hombres bajando de una pequeña góndola después de 5 días y medio sobre el océano y encontrándose en un campo de trigo francés y una multitud celebrándolos.
1: Ahí están. Ahí van llegando.
0: Para que veas cómo estaba la cabina, no, ¿ya viste? Mames, no, están... no, o sea, es como pues donde estamos sentados en este triángulo.
1: Sí, o
0: ¿ya
1: sea,
0: viste?
1: El escritorio con nosotros.
0: El alrededor. Escritorio con es correcto. Y bueno, un dato curioso, el Smithsonian conserva actualmente la góndola del Double Eagle 2. Está expuesta en el Steve F. Uva Hasse Center, cerca de Washington, D.C.
1: A ver, lo voy a buscar.
0: Y bueno, un día como hoy, ¿no? De 1978, tres hombres aterrizaron en un campo de trigo de Francia después de pasar 137 horas sobre el Atlántico dentro de una pequeña góndola suspendida de un globo.
1: No, es una locura la góndola. Ya estoy viendo la del en el Museo Smithsonian.
0: Smithsonian. Ve nomás. ¿Ya viste que es un catamarancito? Ahí estaban metiditos los tres.
1: Es un catamarán a la mitad, ¿no? O sea, esto está así.
0: Sí, sí, es una cosita pequeñita.
1: Pero muy, muy, muy, o sea...
0: ¿Ya viste qué belleza? Ve cómo se ve en la foto de ahí de Wikipedia, está increíble.
1: No, ¿cómo ibas ahí? Bueno, qué bueno que lo lograron y ¿saben qué? Uno hicieron historia.
0: Sí, exactamente.
1: Dos, nos enteramos cuánto duraba un vuelo en helio, con helio.
0: Con helio, en globo.
1: Y tres, no hubo nada fatídico.
0: Nada. Y quizá algo profundamente humano en esta historia es que a veces sabemos que algo es difícil, sabemos que otros ya fracasaron, incluso sabemos que puede ser peligroso y aún así miramos hacia arriba pensando, ¿y si nosotros sí podemos? Y es una historia de resiliencia, de motivación y de un sinfín de ambición y de optimismo de que lo vamos a hacer y lo vamos a lograr. ¿Cierto? Me voy a ir con una rola.
1: Qué bonito, qué bonito cerraste, es que me quedé como que...
0: A ver.
1: Me quedé pensando eso de... O sea, a veces muchas situaciones en tu vida hacen dudar de ti, uh-huh, siempre. Si se hace, si no se hace, si lo podré lograr, si no lo podré lograr. ¿Estará bien lo que estoy haciendo? ¿Podré llegar a donde quiero, uh-huh, llegar con lo que estoy haciendo? ¿Valdrá la pena todo lo que estoy haciendo? Y al final, esta historia termina con unas personas... que fueron fieles a ellos, uh-huh, que a lo mejor no eran ni su familia, ¿no? Pero creyeron en estos tres tipos y lo lograron, ¿sabes? Entonces, no sé, qué bonito cierre.
0: Es emocionante, ¿verdad? Ajá.
3: Claro, un día no eres nadie, el otro día eres actor, güey, de teatro.
0: Exacto, exacto. Y hablando de estas historias, me voy a ir con una rola de Hot Milk. Y bueno, ¿Alguna vez has pensado que una persona puede llegar a tu vida para una función que tú todavía no conoces, Jano?
1: Sí, realmente okay. Sí. ¿Qué dices tú? Por claro, algo te conocí.
0: Exacto, nada es coincidencia, nada es casualidad, todo es causal. Hanmi y Jim Shaw se conocieron en Tinder, se enamoraron, estuvieron juntos 4 años y después terminaron. Sin embargo, no se fueron de la vida del otro. Siguieron siendo amigos, compañeros de casa y finalmente comenzaron a hacer música juntos. Un día después de la muerte de un amigo que tenían en común, se sentaron con una guitarra, una botella de vino y escribieron una canción de 25 minutos. Esa canción, o sea, la escribieron solamente en 25 minutos. Esa canción fue el comienzo de Hot Milk. Y entonces, bueno, me pregunto, ¿no? ¿Cuántas veces creemos que una relación fracasó porque no terminó como imaginábamos? ¿Y qué tal si algunas personas no llegan para quedarse en la manera que nosotros esperamos, sino para que nosotros podamos ver quiénes somos?
1: Sí, que no son el... ¿cómo? No es el final del trayecto, solamente son el viaje.
0: Es correcto, es una especie como de puente. Entonces creo que esta canción que vamos a poner de esta banda se une perfectamente con lo que estamos hablando de los chavos del globo, ¿no? Tres amigos que deciden intentarlo generan un viaje extraordinario y dos personas que se conocen en Tinder con la intención de tener pues algo romántico terminan generando o haciendo una de las bandas más representativas desde el 2019 de la Unión Británica, ¿no? Que es un emo punk rock como muy sabrosito que en ocasiones me hace recordar a Avril Lavigne.
1: Entonces, preséntala, por favor.
0: Por supuesto que sí, lo que vamos a escuchar es lo siguiente, que está a cargo de Hot Milk y se llama Check Your Jacket, aquí en el mundo, según Laila.

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1: Este es su... Sí. Entendí la referencia, dijo el Capitán América. Seguimos con el mundo según Laila, con Laila Ortiz, con nosotros en cabina. Teléfono 646-977-8382. 977-8382, arroba Laila Ortiz Psicología, arroba Jano Barbosa 91, arroba Los 40 Ensenada 96.9. Seguimos, Laila. Laguna. Laguna, Laila.
2: Ok, bueno, un día como hoy, 17 de agosto, se publicó en 1945 una de las novelas políticas más importantes del siglo XX. Se llama La rebelión de la granja, de George Orwell. Y aunque parece un cuento de animales que se rebelan contra un engrajero, en realidad es una historia sobre el poder, sobre cómo una revolución que nace hablando de igualdad puede terminar creando una nueva clase privilegiada. Y quizá la pregunta más incómoda de Orwell no sea quién tiene el poder, sino qué hacemos nosotros cuando alguien empieza a tener demasiado poder sobre nosotros.
1: Exacto.
2: Y eso aplica a todo. Eso aplica a una cuestión política, aplica a una cuestión laboral, o inclusive también a una cuestión interpersonal, o de amistad, de pareja, familiar, etcétera, ¿no? Uh-huh. Y bueno, y se puede hacer una conexión psicológica preciosa con esto, ¿no? Porque el poder no solamente puede cambiar las leyes de una sociedad, también puede cambiar la manera en que una persona interpreta la realidad.
1: Esa historia, está bien cabrón el pedo de que nada ha cambiado, ¿no? ¿En qué año nació? El libro se publicó en 1900, ¿qué?
2: En 1945.
1: ¿Qué ha cambiado?
2: Nada.
1: ¿Qué ha cambiado de ese libro a la actualidad? Nada. El sistema es igual. O tal vez un poco más dañado, pero igual.
2: Igual, pero ahora con tecnología. Y bueno, ¿qué quería decir Orwell realmente? Aquí está lo interesante. La novela es una alegoría de la Revolución Rusa de 1917 y de la transformación de la Unión Soviética bajo el régimen de Stalin. Napoleón representa a Stalin, Snowball, su rival, que representa a Trotsky, y otros personajes y acontecimientos tienen correspondencias como personas y hechos históricos. Pero Orwell va más allá de simplemente criticar a Stalin. La gran pregunta del libro es, ¿qué ocurre cuando quienes luchan contra la operación terminan convirtiéndose en los nuevos opresores? Que fue exactamente lo que sucedió en la Revolución Mexicana, por ejemplo.
1: Exactamente. La Revolución Mexicana era una traición francesa. Traición tras traición tras traición. ¿Qué?
2: Y de hecho lo que Jano está diciendo es cierto, ¿no? Porque...
1: ¡Es verdad!
2: Aquí está la enorme vigencia actual, ¿no? Orwell muestra cómo el poder puede corromper los ideales, cómo la propaganda puede modificar la percepción de la realidad y cómo manipular el lenguaje puede convertirse en una forma de controlar a toda una población. Y hay algo que me parece extremadamente poderoso. Los animales no son tontos necesariamente. Muchos son trabajadores, leales, tienen buenas intenciones. El problema es que se dejan de cuestionar lo que escuchan. Por ejemplo, el caballo boxer, ¿no? Es un ejemplo. Responde a los problemas con una especie de fe absoluta en su líder. Y Orwell está señalando algo muy humano. Cuando dejamos de pensar críticamente y entregamos nuestro criterio a una autoridad, podemos terminar participando en nuestra propia opresión.
1: Qué fuerte, ¿no?
2: Sí.
1: Qué fuerte, qué real. Qué fuerte porque es demasiado real. O sea, quien diga que esto ha cambiado, o sea, cómprese un libro. Cheque todo lo que ha pasado en los últimos, podría decir 70 años y me quedo corto, la neta. O sea, puedo decir 70 años y me quedo corto a lo que ha pasado en toda nuestra historia. Me estoy yendo en México, Y ya, si las personas salen con el... Bueno, ya no me quiero meter en pedos políticos.
2: No, vamos a hablar de eso. Pero ¿por qué funciona tan bien la novela de Orwell? Porque toca prácticamente el mismo nervio. Poder, miedo, manipulación, propaganda, oportunismo. Y personas que cambian sus principios para sobrevivir o ascender.
1: Eso está bien cabrón. Ajá. Eso está bien cabrón. El cambiar tus principios por querer ascender. El ya no ser tú mismo. El querer ser otra persona o quedar bien con una persona, aunque no comulgues con esa persona. Ay...
2: Pues es que a mí me parece sumamente interesante, ¿no? Esto te hace reír también, pero a su vez es siniestro, pues.
1: Sí.
2: ¿sabes? Porque al hacerlo con personajes animados, animales, pues, ¿no? Vaya.
1: Se enternece un poco, ¿no? Los suaviza una madre.
2: Y es más amable, ajá, o sea, es más digerible para el lector. Sin embargo, si ustedes quieren indagar más en este tipo de temas, les voy a recomendar V de Vendetta, que es una película del 2005. Sería una opción si quieren más o menos emocionarse y leer o ver algo menos histórico que podría ser, uh-huh, también la vida de Stanley, la Unión Soviética y todo esto. Si quieren algo como más heroico y más glorioso, pues tenemos V de Vendetta, una sociedad sometida por un régimen autoritario, propaganda, vigilancia, miedo y una población que poco a poco comienza a cuestionar al poder. La película comparte con Orwell la preocupación por el control totalitario y la manipulación de la población. Y Orwell pregunta, ¿qué sucede cuando una revolución traiciona sus ideales? V de Vendetta pregunta, ¿qué sucede cuando una sociedad decide recuperar esos ideales?
1: Sí, con Natalie Portman, es esa película, ¿no?
2: Y Hugo Weaving.
1: Sí, yes.
2: Como vi. Que es para ¿qué? Esa película, Natalie Portman realmente se afectó la cabeza.
1: Y que esa máscara se volvió un símbolo de revolución en vaya, con lo de... ¿Cómo se llamaba este vato? El que hackeaba todo y... Anonymous, exactamente, gracias, Chinese. Se vuelve el símbolo de Anonymous y de un pedo de ya estamos hartos, ¿no?
2: Exacto, de... Sí, y de que dicen las cosas como las piensan y como son y como las vemos la gran mayoría de nosotros. Sin embargo, bueno, en algún momento. Y bueno, hay artistas que necesitan 30 años de carrera para convertirse en leyenda y hay otros que necesitan una canción. Por ejemplo, The Last. Llegaron desde Liverpool con guitarras sencillas, melodías luminosas y un compositor obsesionado con encontrar el sonido perfecto. Grabaron muchísimo, publicaron muy poco y terminaron dejando una canción que décadas después seguimos cantando. No sabemos exactamente quién es ella, la que va. No sabemos si es amor, deseo, una persona, una sensación o algo completamente distinto o metafórico, pero cuando empieza a sonar, todos sabemos exactamente lo que sentimos. Y bueno, es una canción fabulosa, entonces, ¿quién es ella? There She Goes, a cargo de la, aquí en el mundo según Laila.

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6: Chino, Julián, oye, Itín, ya pongan a trabajar este vato.
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1: Ah, qué buen fondo elegiste, güey. O sea, siempre, ¿no? Pero hoy estás como que...
2: Estamos de regreso con Laila Ortiz en el mundo, según Laila. Muy buenas tardes a todo el auditorio. Son las 4:57 de la tarde. Y Juan Alberto Rodríguez Urbina está en los controles.
3: Y en la segunda voz está Jano Alejandro Barbosa Briones.
4: Así es, señor.
1: No se oye.
4: No se oye.
3: Abra usted el micrófono, por favor.
4: Hay laguna.
3: A ver, escuchamos.
4: Sí, se oye.
1: Ya te oye, es que...
4: Así es.
1: Ya te oigo ahora sí.
4: Gracias a la casita de...
1: ¡No, no!
3: ¿A poco no? ¿A poco deberíamos hacer algo así de cool, sabes? Así de suavecito. Una horita de jazz, blues, contemporáneo. Bueno, les voy a hablar de Michael Phelps. Y Michael Phelps es el nadador olímpico más condecorado de toda la historia. ¿Por qué es importante? Porque ganó 28 medallas olímpicas, 23 de oro, 3 de plata y 2 de bronce. Participó en 4 Juegos Olímpicos y consiguió medallas entre 2004 y 2016. Pero hay una fecha que lo convirtió definitivamente en una leyenda. El 17 de agosto del 2008, un día como hoy. En los Juegos Olímpicos de Beijing, Phelps ganó su 8ª medalla de oro en aquella edición. Y con ella consiguió algo que parecía prácticamente imposible. Superó el récord de 7 oros en una sola edición olímpica que antes le pertenecía a Mark Spritz, que había establecido en el año de 1972. Phelps terminó Beijing con 8 oros, convirtiéndose en el atleta que más medallas de oro había ganado en una sola edición de los Juegos Olímpicos. Y hay un detalle delicioso para contar. No todas fueron vitoreadas de manera cómoda, ¿no? Uh-huh. En una de sus pruebas, de los 100 metros mariposa, ganó por apenas una centésima de segundo. Y en los 100 metros libres, ni siquiera ganó el oro, obtuvo un bronce. Es decir, aquella hazaña de 8 oros no fue una competencia en la que simplemente arrasó con todo. Hubo momentos en los que estuvo literalmente al límite. ¿Y por qué es interesante? Porque detrás de Phelps hay una historia que va mucho más allá de las medallas. Él ha hablado públicamente de precisión, de depresión, ansiedad, momentos muy difíciles y de la importancia de pedir ayuda y cuidar la salud mental. Y eso cambia la lectura de su historia, porque desde afuera podemos mirar las 23 medallas de oro y pensar, ¡qué máquina! ¡Qué fabuloso! ¡Qué fantástico! Pero detrás de esa imagen había una persona, un ser humano que también tuvo que aprender a manejar expectativas, presión y sentirse vulnerable. Y es por eso que Michael Phelps no me parece extraordinario solamente porque aprendió a nadar más rápido que nadie. Me parece extraordinario porque nos recuerda que detrás de una persona aparentemente invencible sigue existiendo un ser humano que tiene miedo, que se cansa, que se equivoca y que también necesita ayuda.
1: Fue de los primeros en alzar la voz con los temas de... Vaya, que necesitas...
3: Salud mental.
1: Salud mental en el deporte. Y gracias a Michael Phelps, yo me di cuenta lo que era ser un atleta de alto rendimiento. Yo seguía a Michael Phelps en esas Olimpiadas de Beijing de 2008. Y había reportajes porque era impresionante todo lo que estaba haciendo Michael Phelps, ¿no? Y era el pedo de a qué hora se levantaba a entrenar, que todo el día estaba literal en el agua y no es porque estuviera borracho, sino porque estuviera en la alberca. Todo lo que comía Michael Phelps, que era de su comida, son 3 pizzas familiares y no sé qué otras cosas y otras cosas. O sea, todo este tipo de su combustible, ¿no? Para su maquinaria, digámoslo así. Y vaya, todas las presiones que le generaron, si no estoy mal... Es que no recuerdo si fue después de Beijing o después de Londres 2012 o en ese Inter. Salen unas fotos donde él está, creo que era fumando, está fumando marihuana y fue de cómo es posible. Si es... Vaya, la gente se concentró mucho en la vida de Michael Phelps y no lo dejaban ser
3: humano.
1: Ajá, humano.
3: Persona.
1: Persona.
3: Es exactamente lo que pasa cuando tienes una profesión donde aparentemente tienes que cuidar una imagen. Cuando esa imagen ante los demás se quiebra o se no es afín, la gente tiende a criticar en lugar de entender, la gente tiende a juzgar en lugar de comprender. Porque Michael Phelps ganó su 8ª medalla de oro en Beijing y se convirtió en leyenda, pero quizás lo más interesante no sean las 23 medallas de oro que terminó acumulando. Quizá lo interesante sea recordar que ninguna medalla convierte a una persona en invulnerable y todopoderoso. incluso, porque incluso los campeones tienen días malos, tienen miedo y necesitan detenerse. Y también se divierten, salen de fiestas, echan una chela y, ¿por qué no?, pueden hasta fumarse un gallo. Sin embargo, la verdadera victoria no es llegar siempre primero, sino tener la fuerza para volver a meterse al agua.
1: Por eso nosotros somos como somos, ¿eh? Aquí no piensen que van a encontrar otro cabrón afuera de cabina y van a decir, ¡ay, no te pareces nada al que...! Sí, aquí somos como somos, el chino es igual, Laila es igual. Así como les habla Laila aquí, créanme que es ella. Gracias, la neta. Auténtica, exactamente.
3: Y bueno, hablando de somos auténticos y somos personas, aquí hay una razón por la cual voy a presentar esta canción que me parece que queda perfecta para el día de hoy. No es una canción complicada, es prácticamente una celebración de estar vivo, estar acompañado y disfrutar una noche sin demasiadas preocupaciones. La letra central es muy sencilla. Hay noches en las que simplemente estamos felices de estar juntos. No necesitas resolver tu vida, no necesitas saber qué va a pasar mañana. Solamente estás ahí, no necesitas saber si esa persona va a llegar, no va a llegar, te van a pagar, nada. Simplemente estar ahí bailando bajo la luna.
1: Me encanta, y honestamente, esta canción. Me pone muy de buena esta canción.
3: Sí, es preciosa. Y honestamente, después de todo lo que hacemos y de todo lo que hemos estado hablando, pues quiero poner una canción que tiene algo muy especial. No intenta enseñarnos nada, no intenta salvarnos, no intenta explicarnos el amor. Solamente nos recuerda que hay noches en las que uno puede dejar de pensar, mirar alrededor y decir, qué bonito es estar aquí. Esto es Thought Loader. Esto se llama Dancing in the Moonlight, en el mundo según Laila.